0: Bienvenidos a la Mega, bienvenidos al cartel en esta noche de martes 22 de septiembre del año 2026. Soy el Tripas, Dani Tres Palacios, que arranco estas 5 horas a acompañarlos hasta que se acabe la noche e inicie la madrugada. ¿Cómo les fue hoy? ¿Bien? Espero que estén bien. Ustedes, mis amigos del TikTok, buenas noches. Dice Camilo, gracias a Dios, Tripas. Y pone unas risitas el viejo Cami ahí en el TikTok. Siga, Cami, bienvenido. Y todos los secuaces que pasan por ahí, los que entran al YouTube. Buenas noches, dice Andrés. ¿Qué dicen, agonías? ¿Todo bien o no? La buena, Tripas, Carlos. Buena, Tripas, buena. Saludos desde Polonia, dice el oso. Uy, allá desde los campos de concentración. El pulpo ya se está acomodando en su puesto. Ponga, dele la vuelta a la cámara, pulpo, para que se vea el logo al derecho. Es que el pulpo todavía no aprende. Es que, o sea, el productor es una bestia. Toca siempre explicarle, enseñarle cómo hacer eso. Mire, está hablando y ni se oye. Cuando le digo todo, pobrecito. Tripas, el caballero de la noche, dice Miguel Vanegas. Oiga, sí, ese era Batman, ¿no? El caballero de la noche.
1: Sí. ¡El señor de la noche!
0: Cálmese.
1: ¿Se no ha visto ese TikTok?
0: Ni me interesa.
1: Ay, muy bueno.
0: No me saboteé el algoritmo. Mi algoritmo está afinado para que salgan cosas interesantes.
1: Cochinas, puercas, Daniel.
0: De terror.
1: Puercas.
0: Fútbol, terror, fútbol y hembras me aparecen a mí en mi algoritmo.
1: ¿Así? ¿Así?
0: Y mucha IA hoy en día. Me está saliendo mucha hembranía.
1: Ah, o de las modelos estas que salen en IA.
0: Sí, ya sigo IAs.
1: Pero serás hembras.
0: Ya me consiento con la IA, o sea, ya llego, la IA nos invadió.
1: No, es que los que no saben, Danielito, lo tienen con la dieta del caballo.
0: Busco novia IA.
1: Sí.
0: Ay, yo, el día que andan un robot y lo pueda meter en mi casa y me haga de todo, ese día lo compro.
1: Uy, Daniel, me acordé de un amigo, que imagínese que mi amigo fue a visitar a Medellín.
0: Ah, pensé que su amigo estaba vendiendo.
1: Pero... No, fue a visitar a mi amigo a Medellín. Y entonces llegó y pum, golpeó tan. ¿Qué hubo, marica? ¿Qué más? Cuando llega y ve pasar una super viejota.
0: Sí.
1: Pero una viejota, Daniel.
0: Ok.
1: Y el man dice, uy, ¿de dónde se levantó esa vieja? ¿Está viviendo con usted? Me dice, pues, papi, esa muñeca es un robot.
0: No, ¿ya hay robots en Medellín?
1: Entonces el man dice, ¿qué? No le creo, papi, vea, esa vieja lava, cocina, tiende la ropa, me la dobla como me
0: donde gusta. Sea un chiste, pulpo se larga. O sea, y yo creo que una historia real, güey, donde meta un chiste.
1: Y llega Daniel y llega y dice el man, pues si quiere, papá, yo esta noche se la presto porque hace un delicioso, una chimba.
0: Ah, bueno, bien.
1: Y el man todo, ¿en serio? Sí, en serio. Entonces dice, listo, hágale. Entonces pin, el man se la llevó para el cuarto esa noche. Cuando el man estaba ahí todo tranquilito, cuando llega y escucha al man, ¡ah! ¡Ah! ¡Ah! Y entra el man al cuarto, ¿qué pasó, hermano? ¡Ah! ¡Ah! ¡Ay! Parce, se me olvidó decirle que por detrás ella pica carne.
0: Bueno, vamos a hacer de cuenta que no pasó nada. 3, 2, 1. Bienvenidos al cartel de la Mega.
1: Daniel, 10 de 10.
0: Y la gente ríe en TikTok. Venga,
1: está muy bueno. ¿Cierto? Excelente, ni siquiera regular, diré el amigo mío Ñero.
0: Oiga, sí, pero ya en Colombia es hora que empiezan a vender el robot acompañante.
1: Uy, ¿se acuerda de la serie, que la película que le dije, la de Soul 8?
0: Buena.
1: Muy buena.
0: Que esa actriz es una hembra.
1: Sí.
0: Y actúa muy bien porque hace muy bien los gestos robóticos.
1: ¿Cierto? Chévere
0: esa película.
1: Sí, señor.
0: Sí. ¿Para qué le digo que no? Sí.
1: Buena recomendación, Daniel. ¿Para qué va que yo doy buena recomendación?
0: Pero sí, pero la IA nos va a acabar. Dicen que es el anticristo.
1: No creo, Dani.
0: Que se está apoderando de la humanidad. Va a pasar lo que Terminator.
1: No creo.
0: Alguna vez dijo las máquinas. Y un capítulo de Simpsons, ¿se acuerda que la tostadora le cascaba a Homero en un capítulo?
1: Sí.
0: Yo tengo miedo, yo por eso no tengo tostadora.
1: ¿No tiene tostadora?
0: No, ya están cobrando vía sus seres de luz. ¿Y qué tal que a uno lo casquen?
1: Lo cojan y lo levanten.
0: Eso está pasando. La IA, ya uno no sabe. Oiga, yo ya estoy. Ya uno no sabe qué es IA y qué no, ¿no?
1: Ah.
0: Allá hay unos videos muy reales. Obviamente uno sabe que es IA porque son personajes famosos que uno dice, pues no están juntos o haciendo esos bailes o esas pendejadas, pero son muy bien hechos ya, ¿no?
1: Sí.
0: O sea, usted lo pueden embalar con un video.
1: Sí.
0: Digamos que se lo manden a su mujer y le digan, mire, lo vimos en un bar y estaba con una hembrita dándose besitos.
1: Sí, baila.
0: Y alguien que esté ahí, le tome a usted una foto o haga algo, le mete a usted la escena y chao.
1: Chao, baila. Bailar a Raila.
0: Exactamente. Muy bien.
1: Eso es cierto. Yo, de hecho, Dani, estoy haciendo una casualmente hoy.
0: ¿Será que me puede quitar la etiqueta de la jeta en el TikTok?
1: Uy, disculpe, doctor.
0: Es que esta producción
1: sí tiene, pero mucho, ya ahora sí.
0: No, ahora sí. Si la pone toda atrás.
1: Ya, espere.
0: Bueno, muy bien.
1: Ya.
0: Bueno, pulpo.
1: Háblelo y se salva, señor.
0: Antes de que siga diciendo bobadas, que es lo único que usted aporta. Me arrepiento de haber salido de Andy. Andy,
1: no,
0: vuelve.
1: Pero,
0: como decía Ricky Martin en el Cordillera.
1: ¡Vuelve!
0: Andy, vuelve a mí. Pero bueno, siempre se queda como lo... Como lo peor, no he visto que...
1: Daniel, podrán haber mejores, pero más baratos nunca.
0: Cuando uno hace reuniones en la casa, lo último que se queda es lo peor.
1: Sí, es la verdad, Daniel. Yo ayudo, por ejemplo, cuando yo me quedo...
0: Que se calle, que estoy hablando. Lo peor es cuando no tienen... O sea, ese amigo que usted invita a la casa y se queda hasta el final y usted dice como... Usted ya dice, oiga, está haciendo como sueño.
1: Sí.
0: Usted recoge todo, lava, limpia y sigue sentado en el sofá.
1: Sí.
0: Ese es el que no tiene para dónde ir.
1: Sí.
0: No tiene amigos, nadie lo espera en la casa.
1: Sí, sí.
0: Ese es usted.
1: Sí,
0: uno sale de todo el mundo y usted sigue sentado.
1: Pues Daniel, usted me ha invitado a su apartamento y ¿a qué hora salgo yo? Yo me voy hasta el otro día.
0: Al otro día que venden arepa abajo en el primer piso.
1: Exacto. Yo le digo, Dani, ya hay arepitas, vamos para la arepita y usted invita arepa.
0: Sí, señor.
1: Tras del hecho le gotereo arepa.
0: Yo al pulpo lo conocí cuando salía antes del noticiero de las 7 en televisión.
1: Sí. Ay, está lindo, gracias, lindo.
0: Ahí sale. Ahí están repartiendo todo.
1: Nos trajeron un bizcocho, vea. ¡Qué rico!
0: Uy, pero esto lo está repartiendo. Cuando Mateo reparte algo me da miedo.
1: ¿Sí?
0: Sí.
1: Porque no,
0: puede tener jugadura de calzón.
1: De cuco.
0: Mira, hay una tortica que nos dio Mateo, rico, el joven del megáfono.
1: El
0: de
1: joven y el prejuvenil.
0: El prejuvenil.
1: El prejuvenil del megáfono.
0: Yo a Mateo lo conocí en protagonistas, de ahí, del mismo protagonista que se le Amparo Grisales. Ahí salió Mateo y sigue aquí en la mega. Y yo ya estaba viejo, imagínense.
1: Se llamaba Protagonistas AC.
0: Presentado por el padre ese, el minuto de Dios, para descanse.
1: El García Herrero, sí, que
0: pobrecito él.
1: Sí, sí,
0: Eman
1: sí.
0: Ya vio reencarnar por los 4 veces.
1: Yo creo.
0: Sí, sí. Van a jalar las patas por poner el padre.
1: A mí que uy, me jalen otra cosa.
0: Uy, menos mal, hasta ahora no hay tanto aleluya en internet. Sí, llegan después de las 9. Oiga,
1: bien,
0: estoy comiendo tortica muy buena.
1: Rico, esta tortica es deliciosa, ni es como cremosita.
0: Ya la trajo Gina Calderón, estaba ahorita en el megáfono en Bogotá.
1: Sí. ¿Ya se fue para que la traigan a que nos hable acá cosas?
0: Uy, no, porque sé que hablando 4 horas acá.
1: No tiene amigos.
0: La Gina sí habla, ¿no? Yo cuando uno la encontró por algún lado siempre chapaje y pa'.
1: Acá se lo encontró y pensaba que iba a poseer a Daniel.
0: Acá estuvo en el megáfono, en Bogotá. Gina Calderón, que tiene una gran fanaticada.
1: Mucha.
0: Pero bueno, un abrazo para ella si nos está oyendo.
1: Sí.
0: Pero, oiga, qué buena. ¿Y quién trajo esa tortica, Juli? ¿Gina? Esa puede tener creme.
1: Pero bueno, sabe bueno.
0: Pero está rico. Si así le sabe, me la... Bueno. Gina, si así te sabe, pues...
1: Pues, mi amor. No importa que estés en cualquier día. Yo soy
0: o a Mateo, o al que sepa así de una...
1: Uy, Daniel, pero usted está, mejor dicho... O sea, no se come una mano porque le hace falta, Daniel.
0: Mijo, después de los 40 hasta los gatos ya me corren.
1: Uno dice, después de los 40... Cualquier cosa que bote es cacería.
0: Ya le quité la rejilla a los sifones de la casa, con obligó todo.
1: No, Danielito, eso ya no hay ventilador que se salve.
0: No hay nada, o sea, ya después de los 40 años, mejor dicho, que se tengan.
1: El que perdonaba hasta murió en la cruz.
0: Dice Adri, Dani, aquí se te ayuda. Upa.
1: Oye, opa, linda. Oye. Pero, ¿cómo así?
0: No, pero es que yo ya prefiero con la IA, ¿sabes?
1: Sí,
0: le hace.
1: Sí,
0: ya me está dando mamera el plan cita. Yo ya soy, yo ni tú una IA, si alguien me vendió un robot que esté en la casita y tranquilito, eso es lo que necesito en mi vida. Una IA. Yo sí compraría una muñeca bien hecha, pulpo. Yo
1: pero sí, esa que le da, uy, sí, es que hay unas
0: una
1: ahorita que salieron buenas, Daniel.
0: Sí, pues.
1: Ya, pues, tienen ciertos movimientos y ciertas cosas.
0: Y todo, y que de verdad le hablara a uno como si fuera una persona real y
1: a
0: todo.
1: A mí me daría miedo, Daniel, de pronto, porque es que las que estaban preguntando por la película se llama Soul 8.
0: Pero en español, ¿cómo llaman?
1: No
0: todo el mundo es gringo,
1: es que
0: tango melo.
1: No, pero así aparece.
0: Ay, weón, me hace lo pico,
1: escribo.
0: Marica, Netflix traducen los títulos, ¿cómo van en español?
1: No, pero es que yo no la vi en Netflix, Daniel, yo la vi en otra plataforma.
0: ¿Usted es pirata?
1: Sí,
0: ¿cómo,
1: señor.
0: ¿Cómo el aparato que usted tiene?
1: ¿Cuál?
0: ¿Magis qué? ¿Cómo es que
1: no,
0: llama?
1: No,
0: Magis
1: no.
0: Sister, una vaina así.
1: No, se llama... Yo tengo un aparatico que se llama ON. Ese se llama...
0: ¿Se llama
1: es legal.
0: ON?
1: ONN.
0: ¿Eso es legal? ¿Cómo
1: sí,
0: va a ser legal si usted paga y le entra todas las plataformas?
1: El aparato es legal. El aparato es legal.
0: ¿Y usted qué le instaló y lo volvió
1: una
0: legal?
1: Plataforma.
0: Ah.
1: Que se llama, esa plataforma tiene un nombre de superhéroe y tiene nombre de un grupo malo de unos superhéroes.
0: ¿Cómo se llama?
1: Sí.
0: ¿Pero usted nombre no, superhéroe?
1: Nombre del superhéroe.
0: A ver, Spider-Man.
1: No.
0: Superman.
1: Por ahí va. Y de uno,
0: no,
1: y de un
0: por
1: grupo
0: ahí va,
1: malo.
0: No, necesito el nombre para mi comunidad que no tienen plata, güey.
1: Y de un grupo malo, un grupo
0: ¿sí o no,
1: malo.
0: ¿Cuántos que están ahí conectados son pobres?
1: Y de un grupo malo de Marvel.
0: La tripa Rabón.
1: El grupo malo de Marvel, los que eran la comunidad.
0: No, pero espere que me uno. Venga, el aparato, venga, eso vamos a hacer clase de piratería en el cartel La Mega.
1: Hágale.
0: Levante la mano los pobres, por favor, en TikTok. Diga, yo, tripas.
1: Levante la manito.
0: Los que le están robando wifi al vecino, los que están ajustando una tienda.
1: Hágale, hágale.
0: Mire, si ve que la mayoría dicen que yo, la mayoría de nuestra comunidad es una comunidad que no se puede comer una torta hasta ahora. Y yo, Daniel, me la estoy tragando.
1: La aplicación, es que es una...
0: Dejo seguir hablando hasta que el nombre de la vaina.
1: Pero le voy a leer la explicación.
0: No, dime el título del aparato que usted compró y cómo lo adquirió.
1: Se llama Super con X. Super.
0: Ah, con X.
1: Sí, Super. Uy, Hydra.
0: Super Hydra.
1: Como en los malos de Marvel.
0: ¿Y usted instaló esa vaina y le entra todo?
1: Todo. Daniel, sin vaselina.
0: Pero al mismo tiempo, o sea, digamos, si hoy, digamos, en Netflix estrenan, por ejemplo, Pandillas, Guerra y Paz.
1: Uh-huh. Con decirle algo.
0: O sea, pero déjeme hablar, usted no deja hablar, ¿no? Uh-huh. Cállese la jeta.
1: Ajá.
0: Gracias. Si hoy estrenan la película o la serie de Pandillas, Guerra y Paz en Netflix o en Amazon o en Disney, ¿aparece en su aparato ahí mismo?
1: Sí, señora.
0: O sea, va en tiempo real.
1: Se demorará, Daniel, una horita, dos horitas. A mí me pasa, por ejemplo, con Linternas. Yo estoy viendo la serie Linternas, la de Linterna Verde.
0: Sí.
1: Y salen los capítulos nuevos los domingos y el lunes yo ya la tengo para ver.
0: Pero espere, yo quiero entender esa piratería cómo funciona. Entonces usted instala esa vaina.
1: Ajá.
0: Uno normalmente en Netflix o en estas plataformas tiene una cuenta. Uh-huh. Entonces usted le pone un nombrecito, tripas, y entra. Y si lo tiene con su familia, pues hay otras tres cuentas ahí. Uh-huh. ¿Usted comparte esa cuenta con otra gente extraterrestre o cómo es?
1: No, señor. Es que, párele bolas, porque es que es una cosa ahí rara. Usted llega ahí, por ejemplo, a mí me lo explicó un man y yo tengo un código donde usted coge y entra a su Google.
0: ¡Qué pirata!
1: Y le da, descarga una plataforma
0: que se llama... No van a hacer eso en casa, por favor.
1: Descarga una plataforma que se llama Downloader, que es para descargar archivos.
0: Sí.
1: Le pone un código
0: que le dan. ¿Y no hay riesgo de que descargue por ahí alguna viejita?
1: No, no, no. Usted pone un código que le dan.
0: Yo tengo el trauma de los marineritos chiquitos. Sí, que yo veía películas para adultos chiquitos y me salieron dos marineritos
1: dándose clavo. Y usted llega y ese código lo mete y ahí le aparecen los archivos para descargar. Y usted los descarga.
0: No, sí, también.
1: Los instala como los instala en su celular, como los instala...
0: Y está instalando las plataformas.
1: Y está instalando la plataforma. Ya después a usted le aparece el iconito, cuando usted pone la casita en los televisores de Smart TV, que le aparece la casita, ahí le aparece el Super Hydra TV. Usted entra...
0: ¿Y eso vaina porque no lo han bloqueado?
1: Le pone un... No sé, no me pregunte porque no lo sé.
0: O sea, ¿cómo los duros que trabajan para esas plataformas, que son los ingenieros, los berracos...
1: Sí.
0: ¿Cómo no han logrado ponerle un tate quieto a esa vaina? Porque así, si usted... ¿Cuánta gente tendrá eso en el mundo que se está ahorrando los 30 mil, 40 mil, 50 mil pesos de pago de una suscripción, no?
1: Sí, no sé.
0: Que pase
1: no
0: el código los de TikTok.
1: No. Tengo dos códigos, además. Entonces, eso pasa. Y ahí llega usted, pum, y mete usted un correo cualquiera. Un correo que
0: se lo inventa.
1: Pum, pum, pum.
0: Arrodíate y te lo chupo @hotmail.com.
1: Y ya, sí, lo que sea.
0: Okay.
1: Y ya, listo, se acabó. Ahí quedó. Ya, para siempre.
0: No tiene que hacer nada más, ni estar actualizándolo.
1: No, nada más.
0: No llega usted a abrirlo y de pronto sale un error y vuelve a instalarlo.
1: A mí no me ha salido absolutamente nada de eso.
0: Qué pirata.
1: Y llevo, Daniel, ya voy para 5 meses.
0: Dice Oso, tiene hasta Win. No.
1: Sí, todos los de Win. Se lo juro. Daniel, tiene los de Win.
0: Y yo gastándome como 200
1: dólares. Pero yo le he dicho que se lo regaló y usted no quiere.
0: No, porque yo sí pago lo legal.
1: Ay, es que,
0: yo ahorita estoy pagando Disney, Prime, Netflix, Spotify, YouTube. Bueno. Y esos son como 300 lucas más.
1: Por eso.

0: Por ejemplo, uno compraba películas hace años en que eran en sí o algo y pasaba la gente, como que la grababan en el cine y se veían las sombras de las personas.
1: Yo reconozco, Dani, que alguna vez yo vi dos temporadas, dos series que me gustaban mucho. La primera que vi así comprando CDs Morgan Records fue la de CSI Las Vegas. Yo me compré todas las temporadas en las que aparecía Grissom, todas, porque me gustaba mucho.
0: Okay.
1: Y la segunda que vi fueron las cinco primeras temporadas de Game of Thrones, porque no las conseguía ningún lado. Y yo tenía, y en esa época yo pagaba, en esa época DirecTV, el duro, el Golden, y no las daban las temporadas. Entonces no las encontraba. Entonces me tocó acudir para comprarlas en cine.
0: Con esa información de piratería les decimos buenas noches, bienvenidos al cartel de la Mega.
1: Buenas, buenas, buenas.
0: Tripas también tiene canales para adultos.
1: Opa. Sí, y eso, obviamente eso es con clave.
0: No voy a seguir leyéndolos porque eso no es de Dios.
1: Daniel, tiene
0: la
1: unos,
0: piratería no es de Dios. Usted sabe, el señor de Netflix necesita su pago.
1: Tiene unos asiáticos buenísimos y tiene Brazzers también, Playboy, Venus.
0: Bueno, no que nos cierran el live.
1: Los asiáticos, Daniel. Mire, uy, usted no se imagina esos asiáticos.
0: No diga esas palabras que lo cierran el live.
1: ¿Asiático?
0: No, idiota, los
1: pero
0: otros.
1: No, yo no estoy diciendo nada.
0: Está diciendo
1: marcas de
0: hoy, nada, eso lo detecta, mijo.
1: Ay, perdón.
0: Usted sí es una...
1: Disculpe, doctor, disculpe.
0: Lo cierran por su culpa y hasta aquí llega usted en la Mega.
1: La poposeamos.
0: Pero bueno, muy bien. Oiga, revises de YouTube, Pulpo, que están reportando que en YouTube se oye como feo. Por favor, monitoree YouTube. Buenas noches a los youtubers, a ver qué pasa en YouTube. Pero bueno, aquí estamos. Buenas noches a todos, bienvenidos. Ya Xavier Piñero se une a la causa porque de piratería vamos a pasar a las relaciones piratas. ¿Cree usted, siente usted que está metida en una relación así como los aparatos del Pulpo, que esos son como piratas? ¿Cree usted que su novia, que su novio se la está haciendo? ¿Cree usted en eso? Pues en el cartel, en la primera parte de 7 a 9 de la noche, hacemos casi infieles y le decimos a usted si su pareja le pone los cachos. ¿Cómo hacemos eso con un brujito invitado que ya está en línea, Xavier Piñeros? Quien con su sexto sentido, su don sobrenatural, le dice a usted si su pareja es infiel. Obviamente, si usted cree en esto, si cree, participe. Si no cree, pues ¿para qué? O sea, si usted dice que los brujos no tienen ese don, pues no le pregunte a un brujo. Ya ahí le toca contratar detective real que siga a su pareja. Y que esos existen realmente, esos detectives existen. Que cobran un billete por seguir a su pareja y tomar fotos, videos y toda esa vuelta. Cual película. Pero bueno. El que cree en lo paranormal y cree que un brujo tiene ese don, decirle a usted su pareja es infiel o no, para eso está Xavier Piñeros, que durante años nos ha colaborado con los casi infieles, y aquí ya está nuevamente. Xavi, buenas noches, ¿cómo anda usted? ¿Cómo me le ha ido, señor?
2: Hola, buenas noches, mi Dani, y la audiencia, como siempre, y por ustedes, ¿qué tal?
0: Bien,
2: ¿qué tal? Pues mala cara.
0: ¿Qué más, Xavi? ¿Cómo me le ha ido?
2: Cosito, bien, ¿y vos qué tal?
0: ¿Todo en orden? ¿Qué
2: tal todo? Todo en orden, sí, señor.
0: Ah, bueno, me alegra mucho, el Xavi de los Xavis. ¿Listo para hacer casi infieles?
2: Sí, señor, totalmente listo.
0: Bueno, muy bien, como Xavier ya está listo, estamos todos listos. El tiempo es oro en este programa, se va muy rápido. Así que si usted quiere averiguar su pareja infiel, ya mismo en el chat, escriba necesito un casi infiel, necesito un casi infiel. Para Emel, que está diciendo que Andy hace falta, vaya, escúchelo en Bogotá de 10 de la mañana a 4 de la tarde. Oye, Andy, presentando música sin ningún problema. Ahí está Andy en la Mega Bogotá, desde las 10 hasta las 4. Muy bien, qué tranquila la noche sin Andy, dice Mancho. Claro, Mancho, así es, un beso para Mancho. Muy bien, no será silenciado. Ay, nos falta ponernos filtros, tienen toda la razón. Los de 7 no usamos filtros. Esperé a ver cuál me aparece a mí para ponerme hoy. Es que el del payaso no aparece en celular, ese aparece en el computador. Se me lo quitaron del celular, el del payaso. Vamos a poner uno ahí cualquiera, el que salga. A ver qué filtro puede aparecer. No, me puso el de un lechero. No, que se está... No, que se está... No, este está muy feo. A ver, pongámonos el de una vaina en la jeta. A ver, no sé esos filtros cuál hay. Filtro, Xavier, ponga así filtro, por favor. Listo, vamos a poner...
2: Pero
0: como
2: qué más filtro con esa vaina que tengo en la cara que hice casi infiel.
0: Ah, ¿usted le aparece en la cara? No, me aparece encima.
2: Sí,
0: es que es de acuerdo al modelo, es de acuerdo al modelo del celular. ¿Usted le aparece encima de su cara?
2: Como el de la nariz hacia arriba.
0: Ve, qué loco. O sea, usted...
2: Claro, que lo bajaron, te dice, pero aquí te ves en la cara.
0: Claro, porque, o sea, usted no tiene iPhone.
2: No.
0: Ah, no, con razón. Es que los que no tienen iPhone se les ve feo.
2: Ay, no ahora.
0: No, mentiras. Es que usted sabía que lo que se ve en la pantalla del iPhone es diferente a los de los Android todo en un live. O sea, los tamaños cambian. Por eso usted tiene la cinta que dice casi infieles en su cara, yo la tengo exactamente, esa vi encima suyo. O sea, yo sí lo veo perfecto a usted.
2: Ah, o sea, como en el medio de los dos.

0: Exacto, y entonces eso, eso es por el tema de la de los celulares. Entonces uno a veces cree que ya sí está todo ajustado, pero a la mucha gente se le da diferente, eso es por los modelos. Pero bueno, ya ahorita voy a subir a alguien a ver si se arregla la cintica en su cara. Muchas gracias por la torta, Matthew Zuli, muy amables. Muchas gracias, nos dieron tortica los del megáfono.
1: Muy rica la tortica.
0: Sí, señor. ¿Ya arregló lo de YouTube, señor?
1: Ah, sí, señor.
0: Ah, bueno, muy bien. Sí, es que por estar hablando piratería y todo se veía feo.
1: No, Daniel, ¿cómo le ocurre?
0: Muy bien. Bueno, acá dicen, ¿y Pirri? ¿Pirri? ¿Cuál Pirri?
1: ¿Cuál Pirri? ¿De qué hablan?
0: ¿Pirri?
1: Ay, borrachos.
0: Pirri trabajó en la Mega hace muchos años. Yo alcancé a estar en un mañanero con Pirri.
1: Uy, ¿se imagina?
0: Sí, yo Pirri trabajó en la Mega.
1: Sí, señor.
0: Hace años, ahorita lo vi, fue apoyando mucho la causa de Villa de Leyva.
1: Chévere, sí, señor.
0: De todo lo de los incendios que sigue bien fuerte.
1: Oiga, ¿qué pasó con eso, Dani?
0: Sigue fuerte, se extendió hacia allá la parte de atrás de Villa de Leyva.
1: Sí.
0: Hacia el santuario de Iguaque.
1: Ah, juepucha.
0: Que esto es pura fauna y flora. Hacia Chiquiza también, ahí está todo eso, las llamas muy altas, pulpo, sigue prendido eso.
1: Dios mío.
0: Sigue prendido eso, sigue jodido lo del incendio, sigue fuerte el tema. Entonces ahí está. Dicen, oiga, Dani, lo de Santa Marta está fuerte con el paro armado también, Fabián. Por sí. Ahí hay unas noticias que camiones prendidos, carros, aviones ya esos de la Fuerza Aérea por allá pasando. Y todo eso también, un abrazo a la gente en Santa Marta que también está caliente la vuelta. Muy bien, bueno, vamos a hacer casa infiel. Escriban ahí en el chat el que necesite un casa infiel. Con mucho gusto le podemos hacer su casa infiel sin ningún problema. Sí, eso en el tema de las noticias. ¿En Vita también se presenta incendio? ¿En Vita?
1: ¿En Vita?
0: ¿Sandra escribió mal o qué? O no, que es Vita, no lo había oído, discúlpenme.
1: No, yo tampoco.
0: ¿O dónde es eso? En el Tolima hay incendios, sí, señor David.
1: Sí, mucho, mucho, desde hace ya desde el comienzo de mes, tal vez.
0: También, un abrazo para la gente. Bueno, por aquí Doña Gloria está pidiendo un casa infiel. Recuerden tener buena señal de internet, estar en un lugar silencioso, que los podamos escuchar bien, por favor. Vamos a ver, ahí está subiendo Gloria. Gloria. Como,
1: Gloria.
0: Como el,
1: Gloria.
0: Como el pastel. ¿Cómo es de bueno el pastel, Gloria? ¿No?
1: Oiga, sí. Sí, sí, sí, sabroso. Es muy rico. Hay dos, el cuadradito y hay uno redondo también, súper rico.
0: Es rico. Señorita Gloria, ¿cómo está usted?
2: Señorita.
3: No, el internet. Muy bien, gracias.
0: ¿Cómo está de internet? ¿Bien?
2: ¿Cómo está de internet?
3: Sí, sí, señor.
0: No, creo que está mal.
1: Tripas, que usted no tiene filtro.
0: Ay, se me quitó.
3: ¿Por qué? Yo aquí les estoy escuchando bien.
1: Excelente, muchas gracias.
0: Bueno, a ver,
2: no,
0: pero es que hay un retorno ahí, hay un retorno ahí, ¿no?
2: Hay un retorno ahí, no, paila.
0: Chao, Gloria, que estés muy bien. No, había un retorno ahí fastidioso. Revise su conexión, por favor. No, tenía un filtro y me lo quita el live. Ya, ahora sí, otra vez. Ya, ahora sí. Parezco un mago de Temu.
1: Mago, norrea.
0: Xavier es... Ay, Xavier se puso el filtro de la perra entre gatos. Es una perrita que los gatos están ahí amaullándolo, queriéndolo. Mírelo. Xavier, que les dé lechecita a los gatos.
1: Échele leche.
4: Siga jodiendo y no me pongo ni mierda.
0: Ay, pero ¡ey! ¿Qué es esa agresividad, Xavier? Está hablando de su filtro, señor. Bajémosle al vocabulario, por favor.
4: Ay, yo no dije ninguna grosería. Oye, es que estoy tratando de buscar el que tú tienes, no lo encuentro.
0: Bueno, muy bien. Ahora sí, otra vez vamos a hacer un casa infiel. Gloria, revise su señal, por favor. Y le vamos a hallar. Dice, mi Dani, te extrañé. Dice Juliet, pero ¿por qué me extrañó? Ayer tuvimos programa. ¿Dónde me extrañó? ¿Por qué? Dani se puso el sombrero de un duende. Leprechaun. Sí, es como de un duende. La loca de los gatos. Sí, Xavier, pero ahora se puso ya un carrito.
1: Ay, ahora es el mototaxista.
0: Sí.
1: Sabía el mototaxista.
0: En Tolima, Chaparral no para de temblar, dicen por acá.
1: Ah, fue pucha, veo.
0: Sí. Extraño, Andy, dice Lenny. Bueno, nosotros estamos a extrañar porque todo va a silenciar. Hasta luego, Lenny, que estés muy bien silenciado. Por mamón. Durante toda la noche quedó silenciado. Puede seguir viéndonos, pero no podrá opinar. Dice Marlon. Y Laguna, también silenciado, Marlon. Toda la noche.
1: No, pero la gente ya, va a ser ya ¿cuánto fue Laguna? ¿5 años?
0: Laguna ya hace como 18 años.
1: Y
0: es más, ya falleció no. Y siguen preguntando por Laguna. No, ¿en la cuando le llamamos matas así al cementerio y siguen corriendo?
1: Sí, la gente está así.
0: Sin Andy es mejor, de acuerdo. Beso para ti, Cristian.
1: Picos para ti, muy bien.
0: Gracias, Estefanía. Dice, amo tu programa.
1: Daniel
0: gracias.
1: Hace 2 años no está los domingos, para los que preguntan. Hace 2 años. Sí, sí. Está el pulpo con las historias y son 5 horas de historias para que se desahoguen y tampoco de conectar. Ay, sí, sepa dónde está. Pues él está lunes a jueves.
0: Ay, oiga, tienen razón. Anoche se acuerdan.
1: ¿Qué hiciste, Dios mío, Daniel?
0: El padre Andrés dejó un computador en un taxi.
1: Oiga, ¿qué pasó con eso? Sí, escuché.
0: ¿Se acuerdan? Pues apareció. Apareció y debo. Atención, taxibris del aeropuerto. De verdad, muchas gracias a. Mire. Al taxi del aeropuerto que pertenece a Taxi Imperial, de Taxis Libres.
1: ¡Ay, qué chévere!
0: Luis Carlos Zamudio, gran taxi, me lo saludan, me dan el favor, si está en el aeropuerto algo le digo, ¡uy, Luis Carlos, le están felicitando! Del taxi LSZ 551, apenas dimos el clasificado del padrecito en el cartel que había dejado un computador en el taxi, computador nuevo, el hombre venía al aeropuerto y dejó ahí el computador, pues el señor Luis Carlos Zamudio, del LSZ 551 de Taxi Imperial Taxi Libre. De verdad, mi hermano, más taxibris como usted, qué berraco, devolvió el computador. Un abrazo grande para usted, mi hermano. Ahí sí, como dicen, que mi Diosito o los que van a usar su taxi se lo multipliquen en dinerito, papá.
1: Chévere, sí, señor.
0: Muchas gracias, Luis Carlos Zamudio, por su obra al padre. LSZ 551 de Taxi Imperial Taxi Libre, mi hermano. Bacano por el taxibris que devolvió el computador.
1: Si hay gente honesta, todavía queda gente honesta, Daniel. Muy bien.
0: Sí, muchas gracias, muchas gracias. Qué bacano. Hay que darle vida al taxi. Yo creo al padre le daría su recompensa.
1: Sí, porque él dijo que había recompensa, sí. Dani. Yo lo escucho.
0: El padre me escribió ya después del cartel, por eso no lo anunció en el cartel. El padre a las 12:36 de la madrugada me escribió.
1: Sí, ¿qué le dijo el padrecito? Bendiciones, Danielito.
0: Me dijo que muchas gracias. Me mandó hasta una fotito con el taxi. Es un hombre de gafitas.
1: ¿Cuerpo entero, Danielo? Medio
0: cuerpo. No, me mandó de pecho para arriba.
1: Excelente.
0: Más bajito que el padre, con sus gafas. Una sonrisa bella, la del taxibiris. Muy bonita la obra. Muchas gracias, Luis Carlos Zamudio, del taxi LSZ 551. Si usted está ahora en este taxi oyendo el cartel, dele un pico de parte nuestra. Bueno, muy bien. Ahí tiene la comunión gratis toda la vida con el padre.
1: Muy bien.
0: O si necesita un exorcismo, uno nunca sabe.
1: Claro, ahí tiene crédito.
0: Bueno, muy bien. Listo, saludos a todos. Bienvenidos, saludos desde Palma de Mallorca. Bueno, ¿Puedo subir? Dice Alejandro. Claro, acá pueden subir todos. Claro. Desde que sea tema de relaciones de pareja, necesitan averiguar el futuro de la relación, hablar de la relación de pareja, pueden subir. Lo paranormal, si es después de las 9. ¿Qué hubo, Alejandro? Buenas noches.
5: Buenas noches, Daniel.
0: ¿Cuántos años tiene usted?
5: Tengo 19, no me preocupes.
0: Ah, bueno. ¿Y dónde anda, Alejo?
5: Yo vivo en Cali.
0: Ah, qué bueno, en Cali para el mundo. ¿Y qué quiere decir, viejo Alejo?
5: Pues quería, no es de relaciones de pareja, pero pues sí quería comentarte a ti y a Paul que les quería dar muchas gracias por el programa. Llevo escuchándolos varios años, rompiendo la regla, pero me hacen reír mucho, la verdad. Disfruto mucho pues acostarme a escuchar el programa, a reírme un rato. La verdad es que este año ha sido un poco difícil. La universidad está pesada, ya empecé mis prácticas y siento que el mundo me está viniendo encima por momentos.
0: Cómprese un casco. No me digas, ole, no sean así. No.
5: Entonces, no. Entonces, Daniel, este año pues lastimosamente perdí a varias mascotas.
0: Ay.
5: Un familiar muy cercano y pues nada, han pasado muchas situaciones. Y yo siento que no tengo problemas tan grandes como los pueden tener otras personas, pero hay momentos que llega como una acumulación de pequeños problemas que a uno como que lo agotan. Entonces ya acostarme ahorita a dormir para levantarme a las 4 de la mañana a ir a trabajar, pero pues acostarme y escuchar el programa y reírme un rato con ustedes, escuchar las historias de terror es bastante especial, entonces les quería agradecer por eso.
0: No, ni más falta. ¿Con qué se quiere reír? ¿Qué quiere? ¿Un chistecito? ¿Echamos un chistecito? ¿De qué lo quiere?
5: Un huesito de marrana ahí de parte de Paul.
1: Mucho gusto.
0: No, ¿cómo hace imagínese eso?
1: Imagínese que Alejandro Daniel la semana pasada me escribió, me dijo, Pulpito, mire que a mí me pasó una cosa, pues está a mí me ha ido pues como regular, y pues a mí me pasó una cosa la semana pasada. Yo viajé la semana pasada para Cartagena.
0: Ojo con los curas, Pulpo.
1: yo viajé la semana pasada a Cartagena, entonces resulta que yo me quedé hasta el martes. Pero, pues imagínese que el lunes yo estaba en el hotel y llegué y llamé a la recepción. ¿Aló, recepción? Sí, señor. recepción, ¿a qué horas abren el bar? Señor, abrimos a las 7 de la mañana, tenemos unos desayunos espectaculares para que pase también. Aparte, pues, lo que pueda tomar, bueno, muchas gracias, pum, colgó.
0: Acelere, pulmo.
1: Y se llamó, y después, pum, a la 1 de la mañana volvió y llamó. ¿Aló, recepción? Sí, señor. Su merced, ¿a qué horas abren el bar? No, su merced, a las 7 de la mañana abrimos. Sí, señor, para que esté pendiente y vayas ahora. Gracias. Y el man, pin, 3 de la mañana, pin, volvió a llamar al... ¡Aló! Ya estaba prendo. ¡Aló! Sí, señor. ¿A qué hora abren el bar? Señor, a las 7 de la mañana abrimos. Gracias. A las 5 de la mañana ya mandé la recepción. Mamá, va a hacer este otro bobo llamando. Señor. Aló, sí, señor. Señor, ¿a qué hora abren el bar? Señor, ya le dije que a las 7 de la mañana, pero ¿cuál es su afán para que abran el bar? No. Es para que yo, no para que yo pueda ir, sino para que pueda salir, señor.
0: Estuvo muy bueno. Oiga, Alejandro, yo el único consejo que le doy es que si no quiere traer más cosas por esa subida, no vuelva a invocar al pulpo para echar un chiste. Eso no es una buena terapia, Alejo, de verdad, de corazón se lo digo. Bueno,
5: pues yo con un huesito de pastucito,
0: Hágale, compadre.
5: Imagínese que está el pastucito y está en la parada del bus. Iba del punto A al punto B.
0: Sí.
5: Y llega al bus. Y el bus está vacío. Y se sienta él en el bus y se va. Y ya en el punto B lo espera la esposa y se baja el pastucito. Y entonces le dice: ¡Ay, mijito! Pero mijito, ¿usted por qué viene todo empapado, mijito, si venía en el bus? Y llega y le dice el pastucito a la esposa: No, mijita, imagínese que me subí en el bus y yo me senté. Y justo donde me senté había una gotera. Y como no había nadie más en el bus, no tenía con quién cambiar de asiento.
0: Oiga, Alejo, muchas gracias, mi hermano, que me la haya muy bien. Y fuerza para esas situaciones, que todo eso saldrá y le vendrán cosas mejores.
5: Gracias a ustedes, Daniel. Estamos hablando.
0: Vale, papá, chao, la buena en Cali para Alejo. Bueno, se subió una reflexión y echó,
1: sí,
0: un huesito.
1: Sí, bien, bien.
0: Cosa que Xavier no hace, por ejemplo, Xavier no hace nada.
1: Sí, no.
0: No echa un chiste, solamente dice... Tu marido es infiel con 17 de cama y acaba hogares. O sea, esa es la función.
4: No hago nada.
0: ¡Ay, no! Pero.
6: Si te van a meter el tubo, que te lo metan todo.
4: Te lo metan
6: todo.
4: A Paul. Ya que
0: será flor.
4: Todo bien, Paul, mamarica, va jugando.
1: Mañana se va a vengar conmigo, Daniel. ¡Uy, qué rico!
0: Oh. Oiga, Sabi, mañana nos vemos, ¿no? Tenemos una cita.
4: No, porque yo no es para nada.
1: Xavier, yo solamente le voy a decir una cosa. Cada espacio, cada lugar necesita un adorno. Y tú eres nuestro adorno.
4: Gracias. Bueno,
0: además tiene de filtro en TikTok una corona de angelito. Hágame el favor.
1: Ayer fue de diablo, hoy es angelito.
0: Hoy es un ángel. Wow.
1: Sí.
0: Serafín, me acuerdo el de Tentaciones.
1: Uy, ese, uy, sí.
0: Uh-huh. Y esa Rosemary Borges, ¿cómo está de membrana esa serie, no?
1: ¿Se acuerda? Con Noria Rodríguez.
0: Cuando salía
1: y
0: de
1: después
0: diablo.
1: Salía, ay, ¿cómo era que se llamaba esta otra grandota? A mí siempre me olvida el nombre.
0: A mí
1: de la
0: siempre
1: grandota.
0: Gustó Rosemary.
1: Rosemary Borges.
0: Pues la acaba de decir, es que usted no pone atención a este pulpo.
1: No, no, fue cuando yo dije Noria Rodríguez, cuando era bonita.
0: Pero antes había mencionado ya Rosemary.
1: Sí.
0: Bueno, muy bien, vamos a hacer otro Casa Infiel. El que diga yo será subido al altar para decirle si su pareja le pone cachos o no. Un abrazo a todos, bienvenidos los seguidores. Dele like. Like.
1: Tome su like.
0: A ver. ¿Dónde está Andy Johnny en la Mega Bogotá de 10 de la mañana a 4 de la tarde? ¿Puedo ir a esa hora para que
1: y
0: le haga un
1: bloqueo? Y tome su bloqueo.
0: Y tome su silenciada.
1: Bloqueo.
0: Salud desde Cúcuta. Isabela Santomigo también estuvo en Tentaciones.
1: Sí, señor.
0: En su época dorada, que también era muy bonita.
1: Muy bonita, sí, señor, eso es cierto.
0: ¿Ya hablaron lo de Santa Marta? Sí, ya dijimos ya. De no ver que la situación está muy difícil. Uh-huh. Bueno, Rocío no aceptó la invitación al live.
1: Muy flores.
0: Sí, piden la palabra y no se suben. ¿Qué quiere que hagamos? Sí. Dicen, ay, yo necesito un casa infiel. Y no se suben. Venga, a ver, por acá mandó solicitud una señorita. Vamos a ver qué necesita, que se llama Elvira. Elvira se llamaba la de los Looney Tunes. Elvira, sí, hola, buenas noches.
7: Hola, hola, ¿cómo están?
0: ¿Qué más, Elvira? ¿Usted dónde anda?
1: Está de Bucaramanga.
7: Ah, o de estoy en Tunja.
0: Ah, en
1: Uy,
0: Tunja.
1: Pero habla como... Uy, mano.
0: Pero usted dónde nació.
7: Pero yo soy costeña, así que...
1: ¡Uy, no!
0: ¿Y qué hace una costeña aguantando ese frío de Tunja?
1: Uy, no, sea seria.
7: Huyéndole al calor.
0: Uy, pero se fue
7: no,
0: al...
7: No, me salió trabajo.
0: Se fue al extremo porque bueno. Tunja es de las ciudades frías que hay en Colombia, ¿no?
7: Sí, sí, sí.
0: Tiene aire acondicionado propio.
7: Haz de cuenta la depresión momposina. Ese calor.
0: Jue Mario, usted dijo, me quiero ir a un lugar frío y le salió trabajo en Tunja.
1: Vea, pues.
7: Sí.
0: Y una vez estaba en el centro comercial.
7: Fue
0: allá en Tunja.
7: El primer día, básicamente.
0: ¿Usted acaba de llegar a Tunja?
7: No, llegué el jueves. Me hice las pruebas y afortunadamente quedé.
0: Por eso, pero aún no conoce Tunja.
7: No, estuve todo el año pasado acá, hice una especialización.
0: Ah, ok.
7: Y estamos.
0: Allá el plan en Tunja es en el centro comercial.
1: ¿Y qué
0: Viva?
1: Hay que hacer, Dani? ¿Cuánto?
0: Allá todo el mundo parcha en el Viva.
1: Sí.
0: Y una vez me fui al Viva. Pensé que había aire acondicionado, Pulpo.
1: Sí, y no.
0: Yo una bestia sentado ahí en la rotonda de comidas, tenía una rotonda de comidas.
1: Sí.
0: Yo dije, qué frío tan hijuep. Y yo dije, venga, esto es tierra fría, ¿cómo prenden un aire? No, mucha bestia, yo no, el techo tiene como unos huequitos.
1: Ay, madre.
7: Sí.
0: Y por ahí entraba el frío, pero frío de aire acondicionado, Pulpo.
1: Ay, madre.
0: Y yo parché mucho el año pasado en Tunja y el frío después de las 4 de la tarde es aire acondicionado.
1: ¿Se acuerda que una vez estuvimos allá?
0: Una fiesta, yo lo acompañé. Fiesta, sí.
1: Que fuimos a un centro comercial que era
0: claro.
1: Como una callita. ¿Cómo se llamaba ese centro comercial?
0: Sí,
1: también,
0: ese, se me olvidó el nombre, pero es muy bonito. Que es el pasaje ahí frente al estadio.
1: Sí, al frente al estadio.
0: Al
1: sí, señor.
0: Al estadio.
7: Sí,
1: muy bonito,
7: ya
1: muy
7: sé
1: bonito.
7: Cuál es, pero tampoco me acuerdo el nombre.
0: Sí, ahí está, hay comidas, hay locales de tecnología, hay varias cositas ahí. Ese es al lado del estadio.
1: Correcto, Gana Peluche.
0: Pero sí, Tunja de las ciudades altas y ajá. Frías que tiene Colombia. Mm. A mí me pareció chévere. Una ciudad chiquita. El centro es bacano, el centro es bonito. ¿Ya pasó por la calle del viento?
7: Uy, sí.
0: Hay una calle que es la calle del viento.
1: Sí.
0: Y hace viento todo el día.
1: ¿Sopla mucho?
0: Durísimo, es una calle que el viento no me le dicen así, la calle del viento.
7: Le tiene la pulmonía, creo que se llama.
1: Ay, sí.
0: Oye, bueno, ¿y en Tunja en qué empezó a trabajar? ¿Qué hace allá?
7: Yo soy bacterióloga.
0: Ah,
1: y o sea que mira a todo el mundo como una.
0: Y entró a trabajar en una universidad.
7: Sí, y lo más bueno es que me pagan por eso.
0: Y entró a trabajar en una universidad o en un hospital.
7: Laboratorio privado.
0: Ah, en un laboratorio. ¿Y a usted le toca examinar el popito y todo eso?
7: Uy, sí.
0: Ah.
1: Vea,
7: pero sí hago plata con eso.
1: Claro, pues me imagino.
0: Claro. Las bacteriólogas y todo. Pero bueno, chévere que le salió trabajo. Y mire que Tunja no es una ciudad cara pulpo para vivir. Es económica. Entonces la platica...
7: No, la verdad es que no.
0: La platica rinde. Tunja es una ciudad barata. De verdad. Muy bien, y saliendo de Tunja hacia Villaleiva, ya hay un sitio que se llama Cowboy, pero no voy a hablar de eso. Venga, Elvira. ¿Usted ni Tonka es infiel?
7: La infidelidad ya la conozco.
1: Uy, o sea que ya hubo cachitos.
0: Pero espere que usted estaba en la costa. ¿Dejó a su novio en la costa?
7: No, el carajo, como yo me fui de acá de Tunja, el carajo simplemente se le hizo fácil no esperar. Y yo, qué hijo de putas.
0: O sea, usted tenía novio en Tunja, se fue un rato, regresó y ya llegó y ya tiene otra.
7: Sí, mucho condenado ese. Entonces yo, digamos, lo que pido más bien es qué posibilidades hay que de aquí a diciembre yo tenga mi corazoncito y mande al carajo ese carajo.
0: Pero no entiendo que mande al carajo ese man, pero usted no lo ha echado.
7: Todavía me sigue hablando el descarado ese.
1: ¿Pero usted lo echó?
0: Pero ya no son novios.
7: O sea, no somos novios, pero todavía me habla.
1: No, pero a ver, problema
0: pero
1: es suyo.
0: El problema es suyo porque si uno decide romper lazos, pues hoy en día existe el bloqueo.
1: Claro.
0: Si el man se la encuentra a la calle, qué pena, estoy ocupada. Usted es la que le da pie para que le hable a alguien. Si uno no quiere hablar con alguien, suena muy inmaduro algo, pero tiene la opción o de bloquear o de no contestar.
1: No, normal.
0: Punto. Si
7: no,
0: le escribe en WhatsApp, usted puede...
7: Ríete. El otro día, hace como, ¿qué? Este fin de semana, simplemente dije, vi el mensaje, él sabe que yo estoy aquí, vi el mensaje, simplemente dije, no le voy a contestar ni nada. Y me escribió, oiga, me bloqueó, me escribió en el Facebook. Y después va y me busca en el TikTok, después va y me busca en el Instagram.
0: Bueno, pues bloqueéleo todo y ya.
7: Y yo ya le dije, marico, ¿usted qué? O sea, ¿qué onda con usted si usted ya consiguió otra vieja?
0: Eso.
7: Que anda buscando.
0: Exacto, eso es. Ahora, en Tunja todo se sabe de todo el mundo. Entonces, seguramente la van a ver a usted en el centro comercial. La van a decir, ya volvió fulana. Todo se entera.
7: Yo le dije, sí. No, y ríete. Que es lo más chistoso, que ya yo sé quién es la vieja. Y le dije, se llama fulanita de tal, y tiene la misma foto de perfil que tú tienes. Ah. ¿Y usted cómo sabe todo eso? Para que te des cuenta.
8: Pero sí, pero y es que esta no dice, se queda quieta tampoco. Ya usted me dio miedo.
7: Pero fíjate que, y mira que me apareció el perfil de la vieja sin yo buscarlo. O sea, si tú y yo tenemos un amigo en común, pero yo no te tengo a ti agregado, Dani, tu perfil me va a aparecer.
0: Empiezan a aparecerle. Sí, pero... Exacto. Pero Elvira, pero venga, si usted ya cortó lazos con él, no quiere nada con él porque la cambió por otra, pues usted es la que decide no contestarle, no hablarle, no responderle, y ya él se va a aburrir, o sea...
7: Sí, hoy trato de hacer eso, pero...
0: Hágalo, ¿cuál es el problema? Ay,
7: no me quiero... Exacto, trato de hacer eso, pero ¿cómo se hace el condenado todavía? Sigue. Yo lo que quiero es saber si tengo la posibilidad de conseguir novio de aquí a allá. Uno que esté más bueno que ese man.
0: Pero a ver, pero espere, Elvira. O sea, lo primero que tiene que hacer usted es terminar su relación, ya cortar esos lazos y ya dejar, ni siquiera verle el perfil a él, ni buscar que la nueva novia ni nada. Ya, corte los lazos y chao.
7: No, es que yo hice todo eso. O sea, ya yo hice todo eso, sino que él me sigue buscando. Lo peor es que sabe dónde vivo, ya sabe dónde trabajo.
0: Pues claro, porque es que Tunja, digamos, es una ciudad, pero tiende a ser un pueblito. O sea, todo el mundo sabe la vida, todo el mundo.
7: Es un pueblito grande, pero sí lo amo.
0: Si usted va para el centro comercial, se encuentra con todo el mundo sabe la vida, todo el mundo, pero igual, si se lo encuentra o lo que sea, ya no está mal no saludar. O sea, usted lo puede saludar, hola, ¿cómo va? Chao, chao. Ay, ¿podemos hablar? No, mira, no tengo tiempo, que estés bien, chao, se acabó. Y ya. Pero eso ya va en usted. Claro. Pero hasta que no corte esos lazos y todo, pues, ¿para qué meterse con otra persona? Corte eso y ya. Que si ahora le va a llegar una persona y eso ya depende de usted. Eso no depende de Xavier, sino Xavier le hizo a usted sea infiel o no. Para eso son los casi infieles. Ya si quiere buscar, ya va en usted si ya quiere meterse en una relación. Ahora le voy a dar un consejo. Meterse en una relación por venganza eso es lo más ridículo que hay. Porque va a salir Marcos y dice...
7: Es que ni siquiera es por venganza, simplemente...
0: Sí, es que le sonó como venganza, porque dijo que era un tipo más bueno que él, como para restregárselo.
8: Sí.
7: No, ¿sabes qué? Porque es que yo, digamos, en el tiempo de la relación con él, ahora que yo estuve en mi casa, yo tuve tiempo para pensar muchas cosas. O sea, ciertas actitudes, ciertos comportamientos... Que yo dije, pues pucha, ¿yo por qué? ¿Qué le vi a ese man? Sí, es cierto, es un man trabajador, es responsable, pero en otras cosas fallaba. Y no me refiero a eso.
0: Bueno, por eso. Pero ya terminó. Ahora, van usted, si usted ya quiere empezar a salir con alguien, no se ponga a presionar nada, eso le llega. O le tendrá que llegar, pero eso de venga hoy donde un bruja que me diga algo, no, siga trabajando, siga disfrutando. Y si ha de llegar, que le llegue. Y si no, pues también disfrute de usted.
7: Sí.
0: Sí, disfrute de usted, tiene su trabajo, está en una ciudad chévere, disfrute y todo. Y cuando le tenga que llegar, le llega, porque si uno como desesperado empieza a buscar a alguien, y sobre todo es que quiero que esté más bueno que él y todo, porque de pronto usted quiere que la vean con él o algo, pues seguramente de eso no va a salir nada bueno. Nada, que llegue el que tenga que llegar. Por eso, y sane ya, cuando ya digamos, cuando usted, ¿verdad?, ni se preocupe o hasta lo vea por ahí en Tunja y ya usted no sienta nada, es porque ya sanó. Y lo ve por ahí, hola, ¿cómo vas? Bien, ah, bueno, me alegra mucho, espero que te esté yendo bien, chao, cuídate, chao, y ya, en serio, porque allá se lo va a cruzar mil y una veces, créame.
7: No, ¿sabes qué es lo bueno? Que solamente voy a estar unos cuantos días porque mi puesto de trabajo es fuera de Tunja, porque la principal está aquí en Tunja.
0: Ah, ok, por eso, entonces ya no se afane y que... Ya no le eche cabeza y si la busque, la busca. Mire, yo siempre he dicho, claro, uno puede tener un intenso, una intensa detrás. Usted es la que decide contestarle, no contestarle, dar la palabra o no darle. Y ya la persona entenderá que ya no lo puedo volver a buscar. Ya dice, ya esta persona no me habla, ya me ignora, ya está por ahí feliz. Ya, chao, se acabó. Pase la página, Elvira.
7: Eso es lo que trato yo. Ay, no.
0: Hágale.
7: Vamos a que me regañe el tripas, porque el tripas siempre me ha dicho cosas buenas, porque no es primera vez que subo con ustedes. Y usted siempre ha sabido darme cosas, decirme cosas buenas.
0: Dedíquese a trabajar.
7: Cosas que realmente me sirven.
0: Dedíquese a trabajar y pasarla bueno y ya. Y si ha de llegar, que le llegue. Y si no, igual se tiene a usted con usted y con el popó de la bacteriología.
7: Eso, a ganar plata con eso.
0: Hágale, gane plata con nuestro popó. Que le vaya bien. Sí.
7: Gracias.
0: Chao, Elvira.
7: Besos a todos.
0: Si me da que uno pudiera hacer plata con el popó pulpo, estaríamos una delicia, millonarios.
8: Una delicia, Daniel.
0: Bueno, ahí está ella.
8: Ahí le mandé una solicitud a una oyente que dijo que quería subirse.
0: Hágale a ver si la acepta.
8: Mire, a ver,
0: es que a veces dicen yo, sí, pero no la aceptan.
8: Sí, ahí estaba que alegaba que venga, que no sé qué.
0: A ver, ¿quién necesita?
8: Me gustaría
0: saber
8: si me están poniendo los cachos. Dice, ¿puedo subir? Ahí le mandamos la invitación. A Catalina.
0: Vamos a ver.
8: Catalina. Tiene el nombre de canción de perreo.
0: ¿Dónde está Contreras? Enterrado al lado de Andy.
8: Uy, ese man, sí.
0: Y al lado de Laguna.
8: Hay un cementerio bien grandote.
0: Que se llama Excartel de la Mega.
8: Excarteliano, sí, señor.
0: Y ahí está Héctor. ¿Están todos ellos?
8: Ahí están todos, sí, señor. Yo por eso disfruto mi vida en este momento.
0: Pueden ir a prenderles una velita.
8: Bien, pues.
0: Bueno, vamos a hacer ahora sí un caso infiel. El que tenga pareja, que quiera averiguar su pareja, le pone los cachos. Es momento. Vamos a ver acá. Está subiendo Andrés. ¿Qué hubo, Andrés?
9: Muy buenas noches.
8: Uy, qué decencia, qué formalidad,
0: gente,
8: Daniel.
0: Decente en este
8: gente
0: programa.
8: Divinamente, caray, carachas.
0: ¿Cómo le va, viejo Andrés?
9: Qué pena. Bien, gracias a Dios. Quiero compartirles algo el día de hoy que me parece muy interesante.
0: Ay, mire, otro buena reflexión.
8: Daniel,
0: hoy están subiendo puro reflectivo.
9: Sí, sí, sí. Hay un libro de Mario Mendoza, publicado en abril del año 2018, y se llama Diarios del Fin del Mundo. Lo curioso es que en sus últimas páginas, precisamente, comparte como, bueno, dentro de la historia, él hace unas investigaciones que son basadas en la vida real. Y hay un personaje que se llama José, que pues vivía en Bogotá, fue una muerte que fue curiosa, pero pille, Dani, que habla muchas cosas que han pasado. Es un libro que salió en el año 2018,
0: sí,
9: y habla que iba a haber una pandemia, y bueno, pues una pandemia en el 2020, habla que de los terremotos que iban a haber, y bueno, están habiendo temblores que están devastando ciudades, habla de incendios, de cómo iba a haber. Entonces me parece curioso, y quería compartirlo esta noche con su merced, precisamente porque no es ni tan loco de lo que está pasando y la realidad, a pesar de que fue como la libreta que encontró, pues supuestamente dentro de su libro, Mario Mendoza, de esta persona que era una persona de como que le gustaba todo este tema de la conspiración y que la encontró, y pues así terminó su libro. Pero entonces los invito a que lean ese capítulo, esa parte última del libro Diarios del Fin del Mundo. Y pues no es ni tan descabellado con todo lo que veo que ha estado pasando. Pues no sé, quería compartirles eso.
0: Gracias, mi hermano. Abrazo grande. Mire,
9: vale,
0: ahí
9: Dios
0: está.
9: Los bendiga.
0: Chao, mi hermano. Un avance de lo paranormal que llegara a las... ¿Sirvió como avance?
8: Sí.
0: Que llegara a las 9 de la noche con las historias de terror. Señorita Catalina, buenas noches.
10: Buenas noches.
0: ¿Cuál es su reflexión o si necesita un caso infiel?
10: La verdad sí, necesito un caso infiel.
0: ¡Eso! ¡Ahora sí!
8: ¡Ay, carne, Daniel! ¡Carne del asador! ¡Por Dios! ¡Por
0: se
8: fin!
0: Se viene la ruptura de un hogar y Xavier se lame los bigotes. Se viene, le acaba hogares. Muy bien. Bueno, ¿qué está comiendo Xavier? ¿Tiene la jetica llena? Yo alegar y no puede. Se metió un bocado de comida.
8: No, sea.
0: Abre la boca. A ver, Xavier, abre la boquita.
8: Así como hacen los bebés.
0: Hágale.
8: Ah, mire, que estoy comiendo. Ah, no, sí.
0: Pero le cabe harto en la boca, ¿no?
4: Ay, mi amor, ¿y usted qué dice también? Todo lo que está haciendo ahí con el chocolate.
0: Muy bien. Sí, estoy comiendo tortica que nos dieron. Bueno, Catalina, ¿cuánto lleva en su relación?
10: Bueno, la verdad, una prima me prestó la cuenta. Bueno, en mi relación llevamos ya 2 años pasaditos. Tenemos una bebé que incluso ayer cumplió 1 año. Y pues, la verdad, sí quisiera
0: O sea, usted quedó embarazada rapidito.
10: Sí, eso fue, mejor dicho, rápido.
0: Hola, ¿cómo? Así fue el saludo.
8: ¿Lo conoció saltando?
10: De hecho, cuando nos conocíamos, yo tenía un novio.
0: ¡Ah!
8: ¡Usted la cachó!
10: Pero pues él en ningún momento me dijo, déjelo, termine. No, simplemente la relación que yo tenía en esos momentos ya se estaba deteriorando y en cualquier momento se iba a terminar.
8: Excusitas, Daniel, okay. Excusitas. Oiga, la de siempre, la vieja confiable.
0: ¿Y a los cuántos mesecitos quedó embarazada?
10: Yo quedé embarazada, a ver, nosotros nos volvimos novios en abril del 2024 y en enero del 2025 me enteré que estaba embarazada.
8: O sea, 10 meses.
0: Sí, fue rapidito.
8: 10 meses.
10: A los 2 meses que nos volvimos novios, nos fuimos a vivir.
8: Uy, eso fue rapidito.
0: Rápido. ¿Y usted en qué fecha nació, Cata?
10: Bueno, mi nombre es Vanessa, como les venía diciendo.
0: Ah, verdad. Esa es de cuenta prestada.
10: Yo nací el 18 de junio del 96.
0: Okay. ¿Y su pareja?
10: Nació el 4 de junio del 94.
8: ¿Cuánto tiempo es que llevan?
10: Llevamos 2 años.
0: Sí.
10: Y 5 meses.
0: Okay. Oiga, ¿y el bebé es de él?
10: Sí.
0: ¿Seguro?
10: Una niña.
0: Uh-huh. Última palabra.
10: Última palabra.
0: Listo. Con sorpresa. Muy bien. Bueno, muy bien. Ahora, entonces, todo muy rápido, nos fuimos a vivir, quedé embarazada, ya tienen la chiquitina. Ahora, ¿por qué cree que el hombre la está engañando? ¿Qué le hizo?
10: Porque después de que la bebé nació, todo el tema de pareja se fue acabando, la verdad.
0: Oiga, ¿por qué? Pero venga, otra vez ese tema y yo quiero ahí que me diga algo. ¿Por qué será? Yo soy de los que pienso que al contrario un bebé puede traer más felicidad y empiezan los planes de, ay, ¿cómo le vamos a poner? Y la ropita y compremos esto. Y, o sea, yo lo veo así, no sé, de pronto en un mundo como de ilusión de qué bonito todo. Pero ¿por qué hay tanta gente que cuando queda embarazada la persona o incluso cuando nace el hijo se va todo al carajo? ¿Qué opina usted de Vanessa?
10: Pues la verdad, sí, pues de lo que yo he visto de otras parejas ha sido así, pues como que han mejorado las relaciones, pero pues en mi caso todo tiene que ir enfocado ahorita a la bebé, o sea, como que estamos en modo bebé y ya después tendremos tiempo para volver a compartir lo que compartíamos en pareja.
0: Ah, o sea, él mejor dicho, en vez de ser un papá que se alejó de la niña, se obsesionó tanto por la bebé que todo es con la bebé y la hizo usted como a un lado.
10: Exacto, entonces él es como que lo que me importa ahorita es la bebé y ya. Tanto que ya si salimos, ya no me toma la mano, ya no... que el tema del romanticismo, porque pues según él, que él ahorita está en otro modo.
0: O sea, modo de estrenar no, bebé, pero ya ni siquiera íntimamente pasa nada ni nada.
10: Tampoco.
0: O sea, no. Y eso, o sea, ¿durante el embarazo sí estuvo súper cariñoso con usted?
10: Sí.
0: Pero una vez nació la bebé, mejor dicho, usted quedó marginada.
10: Exacto, y pues la verdad yo he tenido como un presentimiento porque... Pues el corazón de una mujer cuando le avisa de algo, uno sabe que sí o sí, porque ya me ha pasado con otras relaciones, pero pues no he tenido las pruebas, ¿sí? En estos momentos él se encuentra en otra ciudad por temas de trabajo.
0: Ok, entonces hagamos una cosa, Vanessa. Me va a esperar un minutito que va por unos comerciales y ya nos cuenta mejor la historia y le vamos a ayudar, ¿bueno?
10: Vale.
0: Entonces aguántese ahí unos minuticos mientras Javier hace el análisis. Y después de unos comerciales en radio, sabremos si el marido de Vanessa es infiel o no. Y también hablaremos el por qué será que hay hombres o mujeres que después de que nace el chiquitín, como que se alejan de su pareja. Lean, van escribiendo en los comentarios eso. ¿Por qué creen ustedes que pasa eso? ¿Será que tiene un nombre, Pulpo, ese síndrome de que el hombre se concentre tanto en su hijo o su hija y desplace a la mujer y ya no le den ni 5 ganas de tocarla y todo gira en torno al bebé? O a la mujer puede que le pase lo mismo.
8: A la mujer siempre, casi siempre les pasa.
0: Que ella rechace al hombre y todo sea con el niño, la bebé, la bebé para arriba y para abajo. Y el hombre ahí como, venga, mija, pero yo también existo. Después de comerciales.
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0: Son las 7:58 minutos.
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0: Ay, sí, su mamá que fuera el Frutiño.
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2: Bueno, el cartel de la Mega está al aire. Buenas noches, bienvenidos todos, todas, sigan. A las 9 empieza el cartel paranormal, ¿no? Con las historias de terror. Pero en esta primera parte también escuchamos historias de terror, pero reales, de relaciones de pareja. Aquí hablamos mucho de relaciones. Las personas se comunican con nosotros, averiguan si su pareja es infiel, que cómo hacemos esto con un brujito invitado, por eso también tiene su toque paranormal. ¿Quién le dice a usted si hay infidelidad? Si sale infiel, usted canta el himno del payasín. Si lo canta, tiene derecho a 3 preguntas. O sea, hay varias cositas ahí bien chéveres con los casi infieles. 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Mire, antes de ir a los comerciales, hay una señorita que se llamaba Vanessa que nos contó que conoció a un hombre, a los 2 meses se fue a ir con él, también a los pocos meses quedó en embarazo, ya lleva 2 años y unos meses más con el hombre, pero desde que nació el bebé o la bebé, mejor dicho, el hombre obsesionado con su hija, pero ella pasó a un segundo plano, hasta el punto que ya ni le coge la mano, dijo ella. O sea, pasó a ser como el amigo y se volvió un fanático de su bebé. Y solo la bebé y la bebé y la bebé, pero ella ya ni cogida de mano. O sea, imagínense, si no hay cogida de mano, de ahí para arriba no hay nada. Entonces, antes de la comercial yo hacía unas preguntas. He oído muchas veces, y no he tenido la experiencia porque ni soy papá, ni estaba en una etapa de embarazo con alguien, con una mujer, pero he oído de muchos amigos y muchas amigas que durante el embarazo a veces se puede volver un conflicto la relación. Claro, cuando uno ve los toros desde la barrera, la vaina es distinta, porque yo diría, hombre, si uno embaraza a una mujer con la que está feliz, pues se vuelve la relación como más linda todavía.
3: Sí, señor.
2: Porque, ay, el bebé, y qué ropita, y qué nombre, y ven, le decoramos el cuarto, no sé. Yo me imagino eso, pero claro, repito, eso es ver los toros desde la barrera y verlo como en el mundo ideal que uno quisiera.
3: Sí, señor.
2: Pero en el embarazo mucha gente empiezan los conflictos, peleas, discusiones, y o no solo en el embarazo, sino cuando ya nace el bebé o la bebé, muchas parejas empiezan a tener muchos conflictos. O terminan siendo como los amigos y ya como que se olvidan de la relación de pareja, sino se vuelven unos amigos chéveres para pasarla rico con un bebé. Pero se olvidan de ellos, de la intimidad, de la conquista, de hasta arreglarse para él o para ella, sino todo es como ya el bebé, y ahí es cuando las relaciones se dañan, o ahí es cuando empieza la infidelidad, porque por más de que uno haya sido papá hace pocos meses o mamá, pero si ya ni hay un besito, ni un detalle, ni un cómo estás de bonita, y de pronto llega el de la oficina y le dice, oye, ¿usted cómo está de bonita después del embarazo? Se le abren los ojos. Entonces, hablábamos acá con el pulpo y con ustedes, ¿por qué será que pasa eso? No puedo generalizar, pero uno oye mucha gente que dice que durante el embarazo o posparto, que llaman, las relaciones se joden.
3: Yo le tengo datos de eso, Dani.
2: Cuente, pulpo, ¿qué encontró?
3: Esto es durante el embarazo.
2: ¿Qué encontró?
3: Eso le pasa a la mujer. Puede describirse como aversión hacia la pareja. Esto se da principalmente con cambios hormonales que pueden modificar el olfato, el gusto y la sensibilidad a determinados olores.
2: Okay.
3: Náuseas y vómitos del embarazo que pueden hacer que olores corporales, perfumes o alimentos resulten especialmente desagradables. Cambios emocionales y en el ñanga-ñanga que pueden disminuir temporalmente el deseo o generar rechazo al contacto físico. En algunos casos, el estrés, la ansiedad o conflictos de pareja pueden contribuir. Si el rechazo es muy intenso, aparece de forma repentina o viene acompañado de ansiedad, tristeza, miedo o rechazo persistente hacia la pareja. Otro, que es el posparto, Daniel, este puede estar relacionado para varias situaciones, que es la aversión posparto hacia la pareja, que es el término como médico, que es la disminución del deseo del ñanga-ñanga posparto, es muy frecuente por cambios hormonales, cansancio, lactancia, dolor o cambios corporales. Depresión posparto, si el rechazo viene acompañado de tristeza persistente, ansiedad, irritabilidad intensa, aislamiento o pérdida de interés general. Ansiedad posparto puede aumentar la irritabilidad y la necesidad de evitar contacto físico. ¿Listo? Ahora hay una importante, Daniel. ¿Usted sabe cuál es el síndrome de Kouvade?
2: No, señor.
3: ¿Se escribe? Vea. Este es el que sufre el hombre. Este es el que sufre el hombre, que le pasa al papá. Eso es después del embarazo, o sea, cuando ya el bebé nace, que le dan náuseas, cambios de apetito, cansancio, dolores, cambios emocionales o incluso aumento de peso también. Esto se conoce como el síndrome de Kouvade, con B pequeña.
2: Okay.
3: Aparece durante el embarazo de la pareja y en algunos casos continúa durante el posparto. No significa que el hombre esté realmente embarazado, se relaciona con una combinación de factores psicológicos, estrés, empatía y posiblemente cambios hormonales.
2: Muy bien, bueno, pues aquí estamos con Vanessa, que le está pasando esto en este momento. ¿Hace cuánto fue usted mamá, Vanessa? ¿Cuándo nació la chiquitina?
4: Ayer cumplió un año y no les conté algo muy importante. Cuando nosotros iniciamos la relación, a los 3 meses él me pidió matrimonio y estaba la propuesta ahí.
2: Ajá.
4: Ya después, bueno, nació la niña, todo. Bueno, antes de que pues me creciera la barriguita, él me dijo, pues, ahorita no, porque pues está lo del embarazo, vienen gastos y eso, y esto. Nació la bebé y ya la excusa era de que quería que la bebé estuviera más grande, y ya después que él no se quería casar, que porque cuando él me hizo la propuesta, yo no quise.
2: Ok, y entonces desde hace un año que nació la bebé, ustedes parecen amigos.
4: Exacto.
2: ¿Duermen juntos?
4: No.
2: ¿Y desde cuándo no duermen juntos? ¿Desde que están en embarazo? ¿Desde cuándo?
4: No, pues realmente, pues al principio sí, pues los tres. Siempre era o la bebé en la mitad o bueno, ya sea los dos, pero espalda con espalda, y pues yo con la bebé o él con la bebé hacia un lado.
2: Hijo de madre, o sea, pero entonces, venga, y usted le ha preguntado a él, ven, ¿qué te pasó? ¿Usted ha tratado de hasta de seducirlo, invitarlo a algo y él la rechaza o qué pasa?
4: Lo que pasa es que él dice que está cansado, que por el tema del trabajo, él en estos momentos se encuentra en Casanare y yo me encuentro en Boyacá.
2: Sí.
4: Por una situación familiar, pues yo me vine con la bebé, pero pues es temporal. Y de hecho este fin de semana pues él vino, nos visitó y todo, pero la excusa de él era que no, que le va a tocar duro pues en el trabajo la semana pasada.
2: O sea, ni siquiera cuando llegó de visita después de dejarla de ver un tiempo, le dieron ganas de nada.
4: Exacto, eso fue como el mejor dicho, la gota que rebotó el vaso, porque pues yo dije, bueno, me va a extrañar también a mí, así como pues está extrañando la bebé.
2: Claro.
4: Pero pues...
2: Oiga, ¿y ya se volvió a ir el hombre a trabajar otra vez por allá?
4: Él ya está trabajando.
2: ¿Y en ese recreo que tuvo allá con usted, nada de nada?
4: No.
2: Oiga, pero obviamente uno... Y usted por eso se está imaginando de todo y cualquiera lo haría, pero ya usted ha pensado en dejarlo... Voy a decir algo. Así él no tenga otra mujer... ¿Cierto? Sea un hombre fiel.
4: Sí.
2: Pero qué triste uno sentirse así como rechazado, como mendigando amor, como mendigando caricias, como, venga, por favor. Eso es muy harto. O sea, yo le pregunto a usted, Vanessa, por más de que él no tenga otra mujer, ¿por qué seguir con él? Yo sé pero que es el papá de la niña y claro, sí, él puede responder como papá y puede ser el mejor papá del mundo. Pero usted como mujer, su felicidad como mujer, como novia de alguien, pareja de alguien... ¿Por qué no buscarle ya y dejarlo a él a un lado? Listo, es el papá de la niña, ya no le inspiro ni cinco, no le dan ganas de ni a nada. Usted también tiene que pensar en usted y no ser egoísta. Entonces, ¿por qué sigue con él?
4: Pues yo creo que más que todo uno como que se apega a esos momentos en los que uno dice, bueno, pero yo he sido bien con él, yo soy la que resuelve, yo soy la que todo, o sea, cualquier cosita en el hogar, yo soy como el hombre prácticamente de la casa, eso es lo que dice.
2: Por eso, entonces, y encima de todo eso, ¿y sigue con él?
4: Entonces es complicado porque pues es que es inexplicable realmente, porque como que pues desafortunadamente el ser humano por naturaleza es masoquista, ¿sí?
2: Porque es que yo, o sea, yo no le hallo la razón a usted por qué sigue con él. O sea, listo, es el papá de la bebé, pero ya la ignora usted, ni le coge la mano. Me imagino que no la invita ni a salir a comer ustedes dos. Se fue por allá bien lejos y volvió y ni le dio un beso. Hombre, pues yo creo que uno debe decir, venga, o sea, ¿qué venimos siendo? Listos, papás de una hija, listo, vamos a sacarla adelante. Usted va a ser el mejor papá, yo la mejor mamá, pero como relación ya no hay nada. Es que yo le pregunto, ¿usted cree que usted tiene una relación de pareja en este momento?
4: No.
2: No la tiene. No. Y él se lo demostró cuando volvió. O sea,
4: estamos siendo es solo papás de la bebé y
2: claro, normal. Es que si yo vuelvo donde mi supuesta novia después de haber viajado un poco de tiempo a algún lado a trabajar y vuelvo y ni le doy un beso, pues le estoy haciendo entender como, mire, usted no me gusta ya. Vengo es por la bebé, pero a usted ni lo va a tocar un pelo porque no me producen ganas.
5: Fuerte.
2: O sea, puede que el man no tenga las pelotas, como dicen, para decírselo, pero se lo está demostrando.
4: Pero es algo como que... No me deja ir porque según él tengo que tener paciencia. Me dice, no, dame tiempo porque es que ahorita estoy en modo bebé. Entonces ya después volveremos a compartir lo que compartíamos como una pareja, a salir, todo eso. Entonces, pues como que ni me suelta ni tampoco me ayuda a que de pronto yo diga, bueno, no puede ser por otro lado, o sea... No evita que de pronto yo piense que sea otra persona. Otra cosa, el celular. Él siempre pues debe dar el celular para todo lado, pero lo deja siempre con la pantalla pues hacia arriba. Y este fin de semana que estuvo, yo le dije, oye amor, ¿y tu celular dónde lo dejaste? Estamos en la misma casa. Me dijo, debe estar por ahí. Y bueno, empecé a buscarlo y lo había dejado, lo escondió literalmente porque... Empecé como a buscar en la habitación, en la sala y nada. Y una sobrina fue la que me dijo, yo sé dónde dejó mi tío el celular. Y
2: okay.
4: Le cambió la clave el celular.
2: Pero es que, Vanessa, yo creo que, listo, usted ha sido una buena mujer y todavía insiste y todo, pero imagínese, llevan un año sin nada de nada. ¿Usted cree que este hombre no ha buscado lo suyo? O sea, es obvio que sí. Obvio que sí. Y es más, tiene algo porque lo voy a decir algo y puede sonar un poco feo. Si el man no hubiera encontrado algo por allá donde estaba o algo, créame que cuando vino a visitar la Cilicia le hubiera hecho la vuelta como por ganas. Pero si ni siquiera la buscó es porque el man, mejor dicho, el man está teniendo su placer en otro lado. Y por eso es que cuando llegó de viaje ni le dieron ni cinco de ganas con usted como para decir, uy, venga, vengo de un sitio donde durante meses no tuve ni una mujer ni nada, venga que aquí está aunque sea... la noviecita de la vida que sé que me lo da. Pero ni siquiera le dieron ganas cuando volvió el viaje. ¿Usted cree que el hombre no tiene otra persona? ¿U otras? Es obvio que sí. Es obvio. Pero entonces
4: yo
2: lo que le digo...
4: que es del trabajo.
2: No, es que no importa dónde sea, así sea de un árbol. Pero aquí, Vanessa, la pregunta es... ¿Para qué sigue usted con él? Y mire, se devolvió. Y ni le dio una despedida... Ni nada, o sea, el man vas a visitar es a la niña, pero le toca visitarla porque se ve con usted porque usted ve con la niña, pero él va por la niña. Él en otras palabras ya le dio a entender a usted que él no tiene nada con usted y se lo demostró la vez que volvió de trabajar cuando no le puso ni un pelo encima.
4: Y mira, quiero aclarar algo, no porque pues está viendo los comentarios, no es nada de karma porque realmente... La anterior relación, cuando nos conocimos, nos fuimos amigos, ¿sí? Y él fue como mi paño de lágrimas. Y yo no quería como nada serio. Y pasaron casi 5

0: que usted se merece como pareja?
1: Pues es que es complicado cuando hay una bebé de por medio.
0: ¿Y quién ha dicho que es que uno con una bebé entonces se somete a estar con alguien toda la vida?
1: Pues no, no es de someterse, sino que...
0: Usted se está sometiendo a una infiel, ¿cómo se dice? Bueno, se me fue la palabra, pero usted está queriendo dejar su felicidad a un lado, usted quiere ser infeliz por su bebé. O sea, usted quiere quedarse en una casa encerrada, esperando a que este man venga de vez en cuando, pasado los meses, a visitar la niña y usted encerrada ahí, sin tomarse un cafecito con alguien, si volver a sentir que es que le cojan la mano, que le digan, oye, ¿cómo estás de bonita? Oye, ven, vamos a un cine. O sea, ¿eso es lo que usted quiere para su vida? ¿Solo porque tuvo una bebé con un tipo que sí la está pasando bueno con otras viejas?
1: No, pues la verdad sí quiero saber si realmente existe infidelidad por eso.
0: Pero, a ver, Vanessa, a ver, por favor, no me la vaya a volar.
2: Calmilla, Daniel, calmado, por
0: Le
2: favor.
0: Le estoy haciendo entender, supongamos que no tiene otra mujer. ¿Usted le gustaría tener una pareja así en su vida? ¿Que ni siquiera le coja la mano? Eso es lo que usted quiere para su vida. A ver, usted es una vieja grande, ¿sí o no?
1: Sí.
0: Usted para su vida quiere un hombre que llegue a la casa, que ni le coja la mano, sino esté pendiente de la bebé, y a usted no le coja la mano, que ni siquiera duerma con usted, que llegue de un viaje largo y no la invite a nada, ni una cena especial, ni un besito, se vaya y si hubiera mejor dicho, se despide mejor del perro. ¿Eso es lo que usted quiere como mujer para su vida?
1: No, pues realmente no.
0: Pero eso es lo que usted... Entonces, por eso le digo, aquí no importa si es infiel o fiel, señora. O sea, usted se llama nunca sea infiel, listo. Lo más obvio es que la salir infiel. Pero en caso, y quiero que sea sincera, si le sale fiel, ¿usted va a seguir con él? Diga la verdad. Sí, eso es un sí.
2: Obviamente.
0: Hubiera dicho no. A ver, ahora entonces ya voy a ser más cruel, Vanessa. ¿Usted por qué es tan boba? Respóndale a la gente, porque es que la gente en el país está diciendo vieja boba.
2: Claro.
0: O sea, nosotros queremos entender eso. Porque una mujer que el hombre ya no le pone ni un pelo encima, ni duerme con ella, ni le da un beso, porque una mujer quiere seguir con ese hombre? Y quiero que sea sincera, diga, porque es millonario y me da un salario, punto. Ah, bueno, habrán mujeres que dicen, yo estoy con ese man porque tengo tarjeta de crédito abierta y no me pone un pelo encima, pero... Y me dijo que no le fuera infiel, listo, respeto, pero yo llevo la plata. Eso es un ejemplo. ¿Por qué usted es tan boba de seguir con este man?
1: Porque todavía sigo enamorada.
0: No.
2: Eso es como por costumbre.
0: Ahora, quiero que... O sea, usted parece un extraterrestre. Yo quiero que me diga algo. ¿Cómo hace uno para seguir enamorado de alguien que en un año no le ha dado un beso, ni le ha cogido la mano, ni le ha hecho la vuelta, ni me la invita a nada? ¿Cómo hace uno para seguir enamorado de alguien así? Que le hace desplantes desde hace un año. Porque uno dice, oiga, sigo enamorado de la persona porque terminamos hace un mes y esa persona fue muy especial. Hasta el último día fuimos especiales, nos adorábamos, extraño eso. Y uno dice, bueno, usted hace un año ese hombre no le acoge de la mano ni duerme con usted, se fue a trabajar a otros lados y cuando la visita ni la determina solo la bebé. Yo quiero entender por qué sigue enamorada de él.
1: Pues es que es eso, como que el tener la esperanza de volver a tener a mi lado el hombre que yo conocí.
0: Pero ya ese hombre no existe, ya no está.
2: No, señora.
0: Ya ese hombre no existe. Ese hombre que le pintó parito en el aire, como decía el filósofo Andy Rivera, ya no está.
2: Vea, es que se necesita simplemente tener la voluntad y las ganas de cambiar para poder hacerlo, y él no la tiene.
0: Ya el man no, ya el man le ha demostrado a usted, yo por usted no siento nada, llegué de viaje ni un beso. Solo me concentro en la bebé, me voy de viaje y ni me despido, chao, ni duermo con usted. Claro, usted tiene recuerdos de un hombre bonito, lindo, claro, y eso le pasa a todas las parejas en las relaciones, porque en algún momento si usted fue novia de alguien es porque la persona era especial.
2: Claro.
0: Pero ya después uno dice, bueno, este tipo fue especial conmigo, ya después cambió, se enfrió, me insultó, me puso cachos, qué sé yo. Este hombre hace un año no le coge la mano. Hace un año, mujer, no hace una semana, ni hace un mes. Hace un año que no la valora usted. ¿Usted cree que ese hombre se merece que usted esté con él? O sea, póngase a pensar, en serio. Usted lleva un año mendigando a ver si será que esta vez sí llega y me da besos. ¿Será que esta vez me trae unas flores? ¿Será que sí me invita a comer este fin de semana? Eso es muy triste, así uno tenga 10 hijos con la persona. Eso era en la época de los abuelos, que la abuela...

0: abuela le tocaba aguantarse eso del abuelo.
1: Y aguantársela hasta las mozas.
0: Y eso que el abuelo le hacía la vuelta toda la noche a la abuela.
1: Claro.
0: Así se le hiciera a todo el pueblo. Pero el abuelo llegaba borracho y le hacía la vuelta a la abuela. Por eso tenían de 20 hijos. Pero es que a usted ni le cogen la mano, mija. Eso es más triste aún. Uno sentirse que la pareja a uno ya ni le dan ganas de cogerle la mano. Como si le tuviera uno asco, ¿no? Como, o dígame, le huelo feo, o ya no le gusto, o me engordé, o me quedé calvo, venga, pero dígamelo. Y la pareja decirle, sí, mira, amor, ya no me gustas, te engordaste, ya no te arreglas, hueles feo, cuando me conquistabas y te echabas loción, te vestías lindo, me dabas detalles. Bueno, y uno lo habla como pareja y dice, oiga, sí, tiene razón, descuidé a mi pareja y me descuidé yo, con razón, ya no le gusto. Pero nada. O sea, mira, ahí las mismas mujeres en el chat le dicen, valórate. Eso es lo que le estoy diciendo yo a usted. Y a los hombres también les puede pasar. ¿Qué tal uno con la novia? Mi amor, ¿será que me da un besito? Ay, no, ahorita que estoy cansada. Mi amor, ¿será que me da un besito? Ay, no, ya llegué el trato de dolor de cabeza. Mi amor, venga, es que usted se fue a trabajar 3 meses por fuera y llegó y ni un abrazo. Ay, no, voy a dormir en el estudio. Pues mija, chao. Ah, Vanessa.
2: Ay, me pasa que mendigar, amor.
0: No, es que está mendigando, amor.
2: Que una infidelidad, o sea,
1: el típico, no, la típica migajera
0: ahora,
1: que llama.
0: Ahora, ¿y usted cree que este hombre que lleva un año sin cogerle la mano no ha buscado por allá si sea placer en otro lado, señora? Vanessa.
3: Señor.
0: ¿Está oyendo o está hablando ya con otra gente?
3: No, sí estoy escuchando.
0: Ah, bueno. Entonces, ¿qué tiene para decirle a la gente? O sea, queremos entender su explicación del por qué. Porque estoy segura que usted le sale fiel ese man y sigue con él. Pero queremos entender... ¿Por qué? Mire, oiga ya a su prima, que le dice decisión suya. ¿Por qué usted seguiría con ese hombre si él es fiel cuando ni le presta atención?
3: ¿Por mi hija?
1: ¡No!
3: Yo sé que...
0: Déjela hablar. ¿Qué? ¿Por qué?
3: Yo sé que un hijo no obliga a que pues las dos personas sigan ahí, pero... Pero pues me pongo a pensar y pues mi hija por el momento merece pues un hogar, ¿no? No estar así. Y es más, él me ha dicho a mí que él no soportaría estar lejos de la niña. O sea, así yo le diga, bueno, dejemos las cosas así, él no va a soportar eso y basta. Si yo me voy para, mejor dicho, lejos con la niña, él va a llegar allá.
0: Ah, no, es que él tiene derecho a visitar a la bebé y a ser el mejor papá del mundo. Claro. Pero usted lo que estamos hablando acá, mujer, es que usted tiene que encontrar la felicidad como pareja. Es que usted no tiene que salir corriendo con su hija. Usted tiene que buscar su felicidad. Claro, él tiene derecho a evitar a su bebé y ser el mejor papá del mundo. Y si es el mejor papá del mundo, me alegra muchísimo. Pero el hombre ya no es pareja suya. Eso es lo que quiero que entienda, mujer. Pero bueno, usted si sale fiel, sigue con él, porque es que es lo que quiero para mi hija. O sea, usted va a cambiar su felicidad por ver a su hija crecer en un hogar de mentiras, ¿sí?
3: Pues no es de ese modo, como...
0: No, sí, su hogar es una mentira. O sea, usted está aparentando ser una pareja feliz hacia su hija. Pero yo le pregunto, ¿usted es una pareja feliz?
3: No.
0: Ah, bueno, entonces no es así. Es así, le estoy diciendo. Usted está jugando a aparentar el... Ay, la niña tiene unos papás, crece con los papás, vamos a comer helado con los papás. La gente dice, ay, tan lindos, llevan 5 años, 10 años juntos, tan lindo el hogar. Y por dentro es una mentira. Es una mentira donde el hombre ni le da un besito a la mujer. Eso es aparentar un hogar. Xavier Piñeros, el hombre de esta mujer en 2 años pasados de relación, ¿fiel o infiel?
2: En 2 años, 5 meses, registró infiel.
1: ¡Pagaron!
0: ¡Hasta la manija! Pues era obvio,
1: señor,
0: pulpo.
1: Por Dios.
0: Es que mire, si el hombre no hubiera tenido otra mujer, se lo juro que llega ese viejo y le hace la vuelta.
1: Claro, Daniel, llega uno, mejor dicho.
0: Sí.
1: Como papaya biche, por donde lo toquen le sale leche.
0: Exactamente. Mujer, ya se enteró que es infiel. Ahora sí, por fin.
3: Quiero saber qué dicen las cartas.
1: ¿Qué? Ay, ¿cuáles cartas, señora? ¿De qué? ¿Las cartas de qué? ¿Que le mandó? ¿Qué cartas?
0: Bueno,
1: o sea,
0: orden.
1: ¿Qué necesita, señora?
0: Señorita, ¿usted oye este programa?
1: Uy, Dios mío. No, esa no es oyente, Daniel.
0: Déjela. Señorita, ¿usted es oyente? ¿Puede abrir el micrófono si es tan amable?
1: Le puedo apostar que la que oye es Catalina.
0: A ver, Vanessa, ¿usted es oyente del programa? No, mamita. Bueno, silenció el micrófono, Vanessa. Se quedó sin saber, sin hacer las tres preguntas. Porque si pone el micrófono o va a hablar.
3: Hola, hola, hablas con Catalina. Mi prima, la niña acabó de llorar, pero espérame ya. Espera, espera, espera, espera.
0: Puedo esperar 3 segundos. 3, 2, 1.
3: Aló.
0: Aló.
3: Ya, qué pena.
0: No, no se apene, que se arruga. Venga, Vanessa, ¿usted oye este programa?
3: Sí, señor.
0: ¿Ya sabe qué tiene que hacer para poderle hacer 3 preguntas a Xavier? ¿Vanessa me va a hablar o me estoy desesperando? Ay, mamita, con razón el man ni le hace la vuelta. No, no, no, qué horror. Mire, no habla. No, con razón, mi amigo el man llegando de viaje. Hola, mi amor. Colgo, se ha ido. No, no, no, no, no, no. Ay, pero bueno. Ya sabe que es infiel. Y qué triste uno, un año, ¿no? Un año mendigando un amor.
1: Muy triste,
0: Dani. Mendigando no, uno que, oiga, ¿será que me da un besito? Oiga, ¿será que me coge la mano?
1: Pues, Dani, si uno, o sea, si uno que tiene de pronto pareja y pasa de pronto una semana, 2 semanas, y uno le dice, oiga, pero venga, espera un momentico.
0: O que usted le coja la mano, pulpo, y se la suelte.
1: No.
0: O que usted le vaya a dar un beso y sienta que el besito es ahí como a medias.
1: Claro.
0: Que usted siente y dice, lo da por cumplir.
1: Sí.
0: No, no, eso no, es una no, pereza. No,
1: seamos serios.
0: Yo prefiero jalármela con el alicate. Bueno, muy bien.
1: A pellizquitos, diga.
0: A pellizquitos.
1: A pellizquitos con el alicate. Daniela, me da hasta me dolió.
0: No, no, no. Es que uno se da cuenta cuando la pareja le hace uno las cositas con amor y le coge la mano con gana, pero eso que uno empieza a sentir que es como que toca rogar.
1: Sí.
0: Eso es una mamera. Pero bueno, ahí está. Vamos a hacer otro casa infiel.
1: ¿Le puede echar un huesito, Daniel?
0: No, señor. Vamos con otro casa infiel.
1: Es bueno,
0: que
1: se lo
0: no...
1: prometo. Es bueno, es bueno. Es de un pastuso y un paisa.
0: Xavier, ¿quiero ir el huesito de Paul?
2: Bueno.
0: Ay, Xavier, pero ayúdame.
1: Daniel, que una vez en una prisión.
0: Xavier,
1: en una prisión estaba un boyaquito, un pastusito. Pastusito y un paisa.
0: Ajá.
1: Entonces a ellos los condenaron a la pena máxima, la de... Entonces llegan y pasan al paisa de primeras, ¿no? Y le dicen, bueno, señor, le vamos a poner al señor Arnulfo. Señor Arnulfo, dígame, ¿cómo quiere usted pasar a la otra vida? Hay 3 opciones. La guillotina, la silla eléctrica o la inyección letal. El man dice, no, no, no, no, no, vea la guillotina, uy, no ver bajar eso, no, no, no, la inyección letal, uy, es demorado, papi, uf. No, no, no, de una la silla. Y el paisa llegó y ¡ta! Se sentó. Llegan y dicen, listo, muchas gracias al señor por esta vida, las más cosas malas que haga, pues ya quedarán para que Dios perdone. Póngalo a 110, ¡pum!, a 110, y el man ahí, relajado como si nada, nada. Métale a 220, ¡ta! Le metieron a 220 el corrientazo y ¡tran! Nada. El man ahí como si nada, el man ahí se puso hasta a mirar el celular y a mandar saludos a la mamá y a hacer un live en TikTok. Dice, uy, no, ¿sabe qué? Métale 360, métale todo el poder. ¡Pum! Y nada, el man se quedó ahí quieto. Bien. Te resulta que allá en la prisión, Daniel, en esa, tenían una normativa que si después del tercer intento el man no pasaba el papayo, lo dejaban libre. Entonces dijeron, señor, no, pues, señor paisa, Arnulfo, váyase que usted queda libre. Y el man dice, ah, papi, muchas gracias, y se pasa por el lado del pastucito y le dice... Coja la silla eléctrica que está dañada, coja la silla eléctrica que está dañada. Y el pastucito, ay, listo, listo, paisa. Llegan y le dicen, bueno, señor pastuso, la misma del señor paisa, ¿usted qué quiere? ¿Usted quiere la guillotina, la inyección letal o la silla eléctrica? Dice, juepuchica, compadre, pues yo le tengo como miedo a las agujas, compadre. No, no, no, la inyección letal no, compadre. La guillotina, compadre. La silla eléctrica, pues está dañada. No, la guillotina, la guillotina.
0: Bueno, muy bien. Vamos con otro casa infiel. Señorita Lina, buenas noches.
1: Buenísimo, buenísimo.
0: ¿Lina?
1: Qué
4: cocina, la gallina puso un huevo en la cocina.
0: Hola. Lina, ¿hola? No. Eso, Lina, ¿cómo me le va?
5: Bien.
0: ¿Está aburrida, está triste? ¿Qué tiene?
5: No, para nada. Bien.
0: ¿Qué opina de la mujer del Casinfiel de ahorita?
5: No opino.
0: Ah, ¿usted está igual? No nos va a decir que está pasando por algo similar. Uy, no, porque es que ya se me está alborotando la vena. Ok.
5: No estoy pasando por eso.
1: ¿Segura?
0: No, pues es que si no opina, me da miedo esta historia. Bueno, Lina, ¿el Casinfiel es para usted?
5: Sí.
0: Me encanta gente que habla así mucho, ¿no?
1: Sí, ellos son fluidos, Daniel.
0: Sí, y se sienten así eufóricos, alegres.
1: Una cosa de locos, Daniel.
0: ¿Cuánto lleva con su pareja, Lina?
1: Maravilla.
5: Un año.
0: Un año. ¿Fecha de nacimiento, Lina?
5: ¿Mía?
1: No, de la vecina.
0: No.
2: ¿Alguien está diciendo?
1: De la vecina.
0: Venga, ¿el Casinfiel es para usted o de la mujer que está al lado?
2: Si es que hay alguien ahí.
1: Va a colgar, Daniel.
0: A ver, Lina, pongámonos serios. ¿El Casinfiel es para usted o para la vecina?
5: Ay, no,
0: me cansé. Hasta luego, que esté muy bien. Vaya, llame a Tropicana. Venga,
1: En Spotify la encuentra.
0: Vaya a jugar a Aguinaldos aquí, ¿no?
1: Sí. Esa también la encuentra en Spotify. Vaya.
0: Sí, no, a mí ya me puede dar un patatús a mi edad, no me.
1: Sí, ya, es que Daniel, ya somos personas maduras, Daniel.
0: Ay, tengo que tomarme la pasta.
1: ¿No
0: verdad?
1: Se la ha tomado, Daniel?
0: Ay, tenía una pasta que se la perdí.
1: No. ¿La azulita, Daniel? ¿El siderafilo?
0: No, la azulita.
1: ¿O el tadalafilo? A usted le toca ya tadalafilo.
0: La azulita es cuando amanezco con usted. Ay, mira.
1: Al Daniel no le toca la sildenafilo, sino la tadalafilo.
0: ¿Qué es eso?
1: Esa es la que no pega tan duro en el corazón, ¿no sabía? ¿Serio? Se le toca esa la tadalafilo.
0: ¿Pega duro en el corazón?
1: La sildenafilo sí. No, esa le da durito. O sea, con el tiempo le da durito. Pero si usted, por ejemplo, no hace ejercicio ni actividad física, lo puede joder.
0: Yo no sé eso, yo solo...
1: Yo sí sé mucho de eso, Daniel.
0: No, yo ahora solo voy y compro Gaviscon. Bueno,
1: y para las agrieras y todo.
0: Para las agrieras, yo ya no sé qué es eso. Para que me funcione eso ya.
1: Daniel
0: no
1: se está conservando para que llegue a los 50 impoluto.
0: Exactamente, yo ya estoy haciendo un... ¿Cómo se llama eso? Un
1: salivato.
0: Un salivato de aquí a los 80.
1: Excelente, Daniel.
0: Y me voy a meter en un congelador y que me saquen en época y correteo a todo el mundo.
1: Exactamente, Daniel. Y eso no le importa que sea, mejor dicho, hombre, mujer, lo que sea.
0: No, nada. Sí. Voy a congelar como Walt Disney, que dice que está congelado en un refrigerador de Bonais.
1: Sí.
0: Bueno, muy bien. A ver, Dianis, dicen, por favor, ayúdeme, Dianis, pero tiene que tener la cuenta pública para que le podamos mandar la solicitud y si es que no, ya se la enviamos, si no estoy mal.
1: ¿Sabe, Daniel, cómo se da cuenta usted que ya no es joven?
0: O mande solicitud. ¿Cómo?
1: Cuando usted pasa por enfrente de la iglesia y el cura no le pica el ojo.
0: Chiste tan idiota. Chiste tan pendejo. No, esos chistes de Paul. No, ¿sabe cómo me empecé a dar cuenta que estoy un poco viejo?
1: ¿Cómo?
0: Porque empecé a tomar Bretaña.
1: No, pero yo llevo años tomando Bretaña.
0: No, pero es que usted está viejo hace cuánto, idiota.
1: Yo llevo siendo viejo, Daniel, como 40 años.
0: No, usted es viejo. Pero ¿cuándo ha visto un joven pidiendo Bretaña, güey?
1: Daniel.
0: Nunca.
1: A muchos nunca. En las fiestas cuando emborrachan. Bien Bretaña con limón y sal.
0: Nunca. Cuando usted ve a alguien que ya en una tienda dice regáleme una Bretaña, baila, ya lo cogió la edad. Yo ya no, estoy tomando Bretaña.
1: ¿Sabe cuándo se empieza a dar uno cuenta de eso? Cuando empieza a tomar café sin azúcar.
0: Oh. Pero es que yo café tomo como con el postre.
1: Café
0: pero el
1: sin azúcar.
0: Pero yo ya estoy, por ejemplo, usted ya llega y ¿qué va a tomar? Una Bretañita.
1: No, yo tomo Bretañita y agua con gas hace mucho rato, como desde los 20 años más o menos.
0: Uno siempre ve a los abuelos tomando Bretaña.
1: Sí, claro.
0: Es de abuelo, pero ya estoy tomando Bretaña.
1: Pero no, pero cuando uno pide el café sin azúcar.
0: O cuando empieza a bajar las cosas al dulce. Me da un jugo, pero sin azúcar.
1: Sin azúcar.
0: Cuando ya uno empieza a tomar esas vainas de, oye, sin azúcar, oye, bajita de sal, oye, no, el postre, pedíamos uno para los dos.
1: Sí.
0: Ya usted está viejo.
1: Sí.
0: Porque cuando usted está joven, no, una gaseosa.
1: Usted
0: y tráigame un postre
1: guapucha.
0: Para mí solo y no comparte nada. Y si puede, métale más dulce. Ya cuando uno empieza a tomar, pero es que un niño no pide Bretaña.
1: No, pues, ¿cómo? Le pica, al niño le pica la lengüita.
0: No, eso.
1: Se dice, no, eso.
0: ¿Y si lo acompaña un sal de frutas?
1: ¡Uy! Papi. Después del almuerzo.
0: Sí, del almuerzo. Y no tendrá de caso hablar un sal de frutas ya.
1: ¡Uy! No, ahí ya, perro.
0: Ya usted ya está tocando el cielo.
1: Sí, ahí para adelante ya empieza a contar de en reversa, Daniel.
0: Sí, ya cuando uno carga, cuando en un paseo uno echa en la cosita del cepillete y todo. Gaviscón y sal de frutas, ya.
1: Daniel, usted sabe que
0: yo ya no está viejo.
1: Cuando yo me fui para Europa, ¿sabe qué eché? Yo eché un botiquín. Y en el botiquín, ¿sabe qué era lo que más iba?
0: ¿Qué?
1: Las pastillitas estas para la gastritis. ¿Cómo
0: claro.
1: se llama? Las de...
0: Claro, para no tener...
1: Para las pastillas... ¿La, cómo?
2: Omeprazol.
1: Las de omeprazol.
0: Claro.
1: Omeprazol. Las de omeprazol.
0: Sí, ya.
1: Y hay, ojo que hay dos clases. No sabía, Daniel, omeprazol y desomeprazol.
0: No, yes. Yo afortunadamente esa no he tenido que todavía.
1: Pero es lo mismo del Gavis con Daniel. Pero es exactamente
0: sí,
1: lo mismo.
0: Sí, tiene razón. Pero ya uno está pailas, ya cuando usted carga, cuando ya la mujer le toca a usted el bolsito chiquito, le dicen, uy, un condón, y es Gaviscón.
1: Sí, ya paila. Sí.
0: Ya usted dice, no es eso.
1: Sí, eso ya paila.
0: Porque usted ya piensa en su salud y no piensa en que va a amanecer por allá con una mujer.
1: Sí, la verdad.
0: Usted piensa, usted ya piensa bien, ya cuando se dice, ay, el guayabo de mañana.
1: Sí, y usted llega a la casa, Daniel.
0: Cuando usted se prepara para el guayabo, está viejo. Cuando uno era joven,
1: ¿sabe qué?
0: No pensaba en guayabo, esa palabra no existía.
1: En cambio, el himno de nosotros en esa época era el guayabo es para los pobres.
0: Porque no tienen cómo seguirla.
1: Exactamente.
0: Pero ya cuando usted va a salir con los amigos a jartar, ya usted dice, ay, espere que yo voy a mirar. Y cuando llego a la casa tengo Alka-Seltzer, sí. Bonfiest.
1: Y uno deja ahí en la barrita de la cocina. Deja
0: eso listo.
1: El las dos pastillitas de aspirina.
0: Para
1: hacerse la bomba. Cuando llegue y que se levante uno.
0: Cuando llegue, ya uno no planea, oye, y si me levanto una vieja que tengo listo. No, sí. Uno ya no está preparado para eso.
1: No.
0: Uno está pensando.
2: Ay, pero que le el otro día para el guayabo, una bien fría, bien.
0: Pero
2: bien
0: es que usted
2: fría.
0: Es alcohólico, eso es otra cosa, brujo
2: vale,
0: alcohólico.
2: No, señor,
0: si usted es un borracho. Pero cuando uno está más sano, uno ya empieza
2: a.
0: Cuando ya uno empieza a pensar en, uy, el guayabo mañana, uno ya está viejo.
1: Claro.
0: Cuando Polo ya uno me acompaña a una fiesta, uno empieza, uno primero piensa y dice, mañana qué tengo que hacer. Entonces uno dice, bueno, no tengo nada que hacer, puedo ir a la fiesta. Y uno dice, uy, el guayabo. Y sin haberse tomado el primero, ya uno está viejo. Vamos a hacer otro casillero. No, Javier, si es un borrachazo que amanece siempre en tiendas, hartando cuando tiene guayabo.
2: Ah, rico, en un costal, en un andel, si es posible, me invitan a ganar.
0: La última vez amanecieron en un trampolín con Robles tirando una piscina como a las 7 de la mañana.
1: Hay pruebas.
0: Hay pruebas y hay video.
1: Y hay video.
0: Exactamente, y yo en una cama botado.
2: Es mayor que todo, si vea, tiene una juventud, una vida chévere.
0: Pero Javier se habla para lo invita a uno a planes y nunca sale.
2: No,
0: nunca sale. Ay, tengo mi mamito, y no sé qué.
1: Sí.
0: Sabría, habla paja y sale una vez al año.
1: Oiga, pero el sábado va a ir, ¿no, Javier?
0: Pero nos vamos a ver el viernes también. El viernes hay plan.
1: Uy, tengo miedo.
2: Ah, no, grave. No,
1: tengo
2: no,
1: mucho miedo.
0: Vamos, estoy armado con el doctor Brujo el viernes. El que no vaya, sale. De mi círculo
1: tengo
0: amistoso. El viernes
1: miedo,
0: para precalentamiento, o sea, de la despedida soltero de Roles que es el sábado.
1: Uy, Dios mío.
2: No, tengo que trabajar.
0: Ay, si ve así siempre soy.
2: No, claro,
0: tengo que trabajar y tengo que llamar. Yo ahora a mi mamito, no, que siempre en la misma boda.
2: Yo como si la tengo.
0: No, uy, mucho perro. todo bien. Javier, pero de verdad, el viernes.
2: ¿Tú juegas con eso? ¿Sí sabía? Ah,
1: no. ¿Quién le manda a decir? Dígale, Javier. ¿A quién le manda a decir?
0: Todo bien. No, Javier. No, lo va a hacer el mismo chiste el día que se lo pueda hacer. O yo se acordará de mí.
2: Pero si usted se molesta con eso, cuando quieres comunicar a tu mamita. O sea, es recocha.
0: No, es de recocha. No me parece chistoso. Pero bueno, el viernes hay un plan de no asistir y la otra semana a la otra persona siendo casi infieles.
1: Opa.
0: Muy bien. Sí, porque ya ha sacado el jopo muchas veces.
2: Siempre. No, este sábado dos no aguanta, dos seguidas de fumar no aguantan.
0: Dizque, mire, y estaba chicaneando con el guayabo y mire, no aguanta dos ditas de fiesta. Ay.
1: Pero el otro es por la tardeadita y puede empatarla con su
0: sí,
1: polita.
0: Sí, sí.
2: ¿Y a dónde? No,
1: pues el sábado, no hay que ser a las 2 de la tarde. Por eso la empata ya con una pola y listo, bien fría, le dice Role.
0: Ahorita chicaneaba que ahí tomó pola para seguirla y ahora
1: sí,
0: ya
1: y ahora le invitó. No, y se asustó.
0: Ay, no puedo, Dios seguido.
1: Se hizo popita.
0: Sí.
2: Estoy
1: trabajando,
0: Wicho.
1: Ay, ahora sí,
0: la
1: flower.
0: Sí.
1: Era flower.
0: Muy florecita.
1: Sí.
0: ¿Qué tienen el sábado la despedida soltero de Robles?
1: Sí, la despedida soltero.
0: La despedida soltero de Robles es el día sábado.
1: Sí.
0: Muy bien.
1: cosa loca, Daniel. Eso va a estar una delicia, yo.
0: Bueno, vamos a ver aquí que están pidiendo un casa infiel. Está pidiendo... No es Aaron Play, sino Aaron Fit.
1: Ah, ok.
0: Aaron Fit, buenas noches.
4: Hey, buenas noches. ¿Me escucha, viejo tripa?
1: Sí. ¡Es verdad, marica, viste!
0: Sí, señor. ¿Dónde anda?
1: Acá, en Cúcuta.
4: Aquí en España. Aquí en España, viejo tripa, trabajando. Me cogió. Por fin me contesta.
1: ¿En qué parte de España está? No joda.
4: Galicia, hermano, Galicia.
1: ¡Mierda! Ya pasó el calor, no joda.
0: Bueno, ¿y a qué?
4: Coño, es el verano.
0: ¿Y a qué se dedica usted allá?
4: Pues ahorita estoy trabajando en una empresa que se dedica a hacer piezas a la Renault, piezas automotrices.
0: Ah, vea, muy bien, pues. Muy bien.
4: Bueno, sí, viejo tripa. Bueno, primero quería agradecerle y felicitarle por su labor. Y segundo, porque estoy totalmente agradecido con usted por su contenido. Llevo desde los 8 años escuchándolo, prácticamente desde que se hizo viral su video con lo del cartel de la niña esa que hizo una psicofonía.
0: Ah, ok, mi hermano. Yo pensé que estaba agradecido por el contenido que estoy vendiendo, Pulpo.
1: Daniel, ya te tocó, Daniel. Ya
0: estoy vendiendo contenido.
1: Uy, no, Daniel, estamos mal de nómina acá, entonces.
0: Por Telegram. Ya abrí mi página azul.
1: Excelente.
0: A 5 centavos la suscripción.
1: Porque... Uy, está jodida, Daniel. Por lo menos póngalo a 1 o 2 dolaretes.
0: No pagan, Pulpo, lo intenté y no pagan.
1: Ay.
0: Tocó regalarlo por migajas, ya está, migajas. Bueno, amigo, espero que esté disfrutando de mi contenido. Cuando quieras ver privados también.
1: Privadito.
0: Bueno, estoy viendo privadito.com.
4: Mire, viejo Dani, yo le quería decir 2 cosas. Primero, bueno, yo sé que estamos en Casa Infiel, vale, te he interesado también. Pero era que aquí en España, aquí donde yo vivo, en Orense, hay un hospital psiquiátrico abandonado, vale, que fui hace 4 meses con unos amigos. Y la verdad que sí, que la cosa está un poco, como le dicen aquí, chunga, un poco jodida, porque es que el ambiente ahí es muy pesado, ya que ese sitio tiene múltiples fallecidos y asesinatos encima, porque había gente que se mataba y otras que asesinaban a las enfermeras. Y cuando tú vas para allí se escuchan muchos sonidos de puerta y cosas que se tumban. E incluso la última vez que fuimos, pusimos una radio de esas de un walkie-talkie, porque fuimos un grupo de amigos, y se escuchaban interferencias en la radio. No sabemos qué es, la verdad, pero para que sepas que un día de esto, si usted me dice, hago un directo, me meto allá yo solo sin problema.
0: Ah, mira, de una. Apostar. Chévere, mi hermano, un día que podamos cuadrar y esté en su jornada libre y nos coincida con horario el cartel.
4: Sin problema.
0: De una, qué bacano. Muchas gracias, mi hermano. Muy amable. Oye, ¿y usted está necesitando un casa infiel?
4: Sí, por favor.
0: Ay, no diga, ¿y cuánto ya con la pareja?
4: Pues, si te soy sincero, Dani, aunque le suene un poco inmaduro, llevamos 7 meses conociéndonos, pero en estos 7 meses ha sido un poco muy largo durante los procesos que hemos pasado.
0: ¿Pero ya son pareja?
4: Sí.
0: ¿Y hace cuánto son pareja? ¿Hace cuánto empezó el noviazgo?
4: Hace 3 meses, pero esto va un poco más profundo.
0: 3 meses. ¿Viven allá los dos?
4: No, ella vive en su casa y yo en la mía. O sea, somos novios, así, estamos empezando una relación. Okay. Además, bueno, no somos tan mayores de edad, como quien dice, para vivir juntos. Estamos en un proceso de lo cual estamos, como quien dice, los dos aportándonos mutuamente.
0: Ok, pero están en la misma ciudad.
4: Sí, exactamente, sí.
0: Ok, ¿y ella es colombiana también?
4: Ella es venezolana-colombiana.
0: Ok, ¿en qué fecha nació usted, amigo?
4: Yo soy del día 6 de diciembre del 2004.
0: Ok, ¿y ella?
4: Ella es del 2002, del día 15 de mayo.
0: Perfecto, bueno, entonces llevan, digamos, de relación 3 meses.
4: 3 meses, sí, pero muy largo, la verdad, por lo que ha sucedido entre nosotros.
0: Pero, ¿cómo así? ¿A qué se refiere que muy largo lo que ha sucedido?
4: Porque, bueno, primero yo me dedico al gimnasio y a veces creo un poco de contenido fitness, ¿vale? Ella es entrenadora personal, ¿vale? Volviendo al tema.
0: Sí.
4: Vale, sí que la mayoría de los entrenadores personales tienen que ser un historial un poco delicado acerca de que son infieles y cosas así, ¿vale?
0: Sí.
4: Pero no todos, pues. Bueno, yo me metí con ella y pues a lo largo de que la he conocido he ido sabiendo un poco de cosas de ella acerca de su pasado, ¿vale?
0: Sí.
4: Y justamente cuando nosotros nos estábamos como al mes, 2 meses de haber estado ya, como quien dice, oficial ya en la relación, ella me decía bueno, le vi el teléfono de madrugada, no se lo vi, me considero una persona celosa, pero esta vez sí me fui un poco de la raya porque es que estaba durmiendo con ella y de madrugada sonaba el teléfono que la estaban llamando.
0: Sí.
4: Vale, de madrugada, aquí eran las 2 de la madrugada y me imagino que de donde la estaban llamando eran las 7 de la noche, 6 de la noche, de allá.
0: ¿Cómo sabe usted que la llamada que está entrando está a esa hora? ¿Cómo sabe eso uno?
4: Porque es que da la situación del tema, viejo Dani, que a mí me gusta investigar muchas cosas, pero nunca me quedo con lo que me cuentan, pues. Ella me decía que era un amigo.
0: Sí.
4: Y de tanto investigar, pues al tiempo yo decidí sonsacárselo de una manera así como quien dice psicológica.
0: Pero cuando entró la llamada, ¿salía con el indicativo de Colombia o cómo supo usted?
4: Sí, el más 57.
0: Uh-huh. Ah, porque es que hoy en día llaman de un poco de supuestamente pulpo de países, pero es porque son bancos y vainas que a uno le entran llamando por allá desde Italia y es un banco aquí en Colombia, entonces ya uno ni sabe si es de...
1: Eso es cierto.
0: Pero ella tenía grabado el número, o salía el nombre de la persona.
4: Sí, ella al principio lo tenía grabado, sí. Tenía, okay. Me acuerdo el nombre y perfectamente ya sabía quién era.
0: Ah, ok, con
4: razón. Pero me parecía muy raro porque es que una persona, un hombre... siendo de allá, llame a estas horas de la noche sabiendo que aquí es de madrugada, ¿me entiendes? Uh-huh. Sin ninguna... no creo que eso sea con intenciones a... ¿me entiendes?
0: Ok, sí. ¿Y ella qué le
4: ella
0: dijo?
4: Ella me dijo que eran amigos. Pero es que yo, un amigo... mira, si le soy sincero, yo no me creo de que las amistades entre hombre y mujer... Para mí una amistad entre hombre y mujer es muy jodida la cosa. Tiene que ser algo como que muy de confianza o algo que haya pasado desde mucho tiempo atrás y que se vean como hermanos. Pero una confianza sol de hoy a día de hoy, o año de hoy, lo veo muy complicado.
0: Ok, esa es su forma de pensar y es válida, ¿sí?
4: Sí, sin problema. Y bueno, justo la razón es que yo ya luego, como a los 2 meses, ya después de tanto averiguar, pues me enteré que era el ex.
0: Ah, juemar, el ex.
4: Me enteré que era el ex. El tío tiene 28 años y todo. Vive en Venezuela, cerca de frontera con Colombia, Cúcuta.
0: Ya,
4: Y ese tío tiene una hija. Él tiene 29 años.
0: ¿Y la hija es de ella,
4: pues,
0: no?
4: Me enteré. No, la hija es de él. O sea, prácticamente ella hizo de madrastra, pues.
0: Ah, ok.
4: Pero ella tiene 23 años, como que me imagino que en su momento tenía 21.
0: Ya.
4: Pues de la situación del tema, para resumirla, pues en pocas palabras, ella me ocultó que era su amigo, que era su ex, me dijo que era su amigo. Y pues hace medio mes, tuvimos otra discusión porque el tipo la llamaba. Yo ya la había mandado a ella a bloquearlo. Yo le dije a ella, mira, no me gustaría que ese man sigas teniendo conexión con tu ex o no sé qué.
0: Sí.
4: Ella me decía que ella no la hablaba, que no la hablaba él, que él le llamaba y le insistía. Pues bueno, no lo sé, mis dudas tengo porque es que desde que lo mandamos a bloquear o desde que yo le dije a ella que no me gustaba esa actitud, pues el tipo todavía la sigue llamando. Y la tenía agregada, y ella la tenía agregada en TikTok y en Instagram. Vale, porque comencé con la investigación o a seguirla. Y pues sí que me puse un poco tóxico, que me enteré que, bueno, vivieron juntos y este man vino para Colombia, para España, y vivieron juntos. No sé por qué terminó la relación, pero sé que la mamá de ella son de tan confianza con ese hombre que se hablan.
0: Ok, pero venga, con lo que me ha contado ella, al final, al día de hoy no le ha puesto el tate quieto al hombre, o sea, sigue en contacto con él y todo.
4: La última vez que tuvimos la discusión, que casi poníamos la relación ya fin a fin, pues ella me dijo que le dejó las cosas claras y que no quería que la volviera a llamar. Pero eso me parece a mí falso, pues no le creo. Pues prácticamente porque me decidió ocultar la verdad el primer día de que era su ex en vez de su amigo, que me dijo que era su amigo, no es su ex.
0: Okay.
4: Y pues, no sé, me tengo todavía ahí como que la rasquiña, ¿sabes? De que ese man o ella la sigue extrañando a él.
0: Muy bien, pues vamos a resolver esto porque ya viene lo paranormal. Don Xavier Piñeros, el hombre de esta, la mujer, perdón, de este hombre. 3 meses de relación, que es un poco tiempo, pero él dice desde el principio ya le ocultó cositas. ¿Es fiel o es infiel, Xavi Piñeros?
2: 3 meses, fiel, Daniel.
0: ¿Fiel?
2: Sí.
0: Ah, fiel, amigo, mire, es fiel. Ahora, espérese un momento que cuando sale fiel igual la historia sigue. Ahora, Xavier, ¿qué le puede decir? Y puede decir del futuro y todo. Don Xavi, ¿qué le puede decir a nuestro amigo?
2: Bien, en este caso, porque acá las infidelidades son físicas, independiente a la mentira o lo que ya ocultó, reflejo la relación del pasado, pues no rige una infidelidad. ¿Que es una falta de respeto para vos? Sí. Y a la final te está mintiendo, se llama a ti, literal. Infortunadamente, debido a ello, y sí tienes una pareja muy compatible, mira que respecta algo positivo, futuro y todo este tema, me parece bien, pero mira que este detonante tan grande, que digamos para él, infortunadamente, la mentira, lo que ella hizo, pues puede ser un detonante constante y permanente de aquí en adelante, no solo de un pasado, sino que él tiende a ser muy decisivo y territorial, y personas así son muy inseguras, y esto es como un acto o comportamiento natural. Pero aquí la infidelidad debe ser física, independiente a un texto o lo que sea como fuere, yo lo paso como fiel, pero el detonante que hay aquí, imposible, la verdad.
0: O sea, Xavi, ella no ha tenido contacto físico porque no ha podido.
2: Físico mejor con alguien, no, de los tres meses no. Para acá, no, porque el estudio tres para acá.
0: Sí, pero sí está copiándose, digamos, con alguien, cositas por ahí.
2: Sí, puede darle la permisividad, Gary, como le dije, es más falta de respeto a la pareja de no prender y cerrar un ciclo. Literal.
0: Ok, o sea, ¿cómo hay? Sigue como un apego con el ex.
2: Digámosle que a veces son los más tortuosos.
0: Muy bien, pues así vamos cerrando los casi infieles por esta noche, amigo. Ya usted toma la decisión en España, si seguir con ella o no, o hasta que ella sane su corazoncito y ya tenga las cosas claras. Don Xavier, nos vamos. Ya viene el cartel paranormal de la Mega, su línea donde la gente lo puede consultar, por favor.
2: Gracias, Dani. Se pueden comunicar a la línea de WhatsApp 315-799-2831 o nuestra línea directa 311-865-469. Muchísimas gracias, Dani, Poli, como siempre, la audiencia.
0: Chao, Xavi, que le va bien.
2: Dios te bendiga.
0: Chao. Nos vemos el viernes. Chao, pues. Muy bien. Ya vienen las historias de terror en el cartel paranormal de la Mega.
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0: 8:56 minutos.
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0: Buenas noches, bienvenidos al cartel paranormal de la Mega. A partir de este momento, obviamente, la seriedad, el respeto de estos temas cuando abordamos el tema de las brujas, de los fantasmas, de los demonios, exorcismos, parálisis del sueño y todo ese universo, ¿no?, de los monstruos que tanto nos gustan, nos apasionan a todos los que nos reunimos, ¿no?, aquí y nos escuchamos, debatimos, cuestionamos, pensamos y nos vamos a la camita o al trabajo, depende de donde esté usted, pensando en por qué pasan este tipo de cosas. ¿Por qué a mí sí? ¿Por qué a mí no? Pero son temas en donde nadie tiene la verdad absoluta y por eso es importante escuchar, analizar y obviamente usted al final decide si creer o no. Entonces, será una noche para las historias paranormales. Ayer le dedicamos 2 horas a la conspiración, entonces hoy quiero dedicarle el espacio a las historias de ustedes, porque además mañana será una noche también, si todo sale bien, para unos recorridos paranormales. Entonces, para que estén pendientes mañana los que les gustan los recorridos, tendremos uno, si todo sale bien, a primera hora, en la primera parte del cartel, porque es un recorrido no... Es más divertido, digámoslo así, donde he retado al equipo de la Mega Medellín a ir a un como un escape room que está muy chévere en Medallo. Mañana les voy a dar más información, entonces les reté que fueran esos locos que son bien gallinas allá a jugar, ¿no? Es más como un juego en la primera parte. Pero si todo sale bien, yo estaré en compañía de un par de brujitos yendo a un lugar que nos invitaron, que dicen que hay actividad paranormal. Entonces acepté la invitación, entonces mañana espero que estén conectados con el cartel paranormal y con el cartel. Desde nosotros empezamos siempre transmisión desde las 7 de la noche, pero repito, la primera hora será, digamos, este juego de los de la Mega Medellín, pero después ya entraremos a un recorrido a buscar actividad paranormal de verdad, a ver qué sucede mañana. Entonces, si todo sale bien, siempre soy sincero con ustedes, todo es real, entonces puede pasar algo, una señal técnica, un accidente, cualquier cosa. Pero eso es lo que está en el libreto para mañana. Entonces mañana volveré al campo o al trabajo de campo de la búsqueda de fantasmas a ver qué sucede. Para que no se lo pierdan con toda la seriedad, obviamente, que nos caracteriza a la hora de ir a buscar actividad paranormal, sin falsear nada, sin actores, sin show, sino ir a investigar. Seguramente de pronto al final no pasará nada, pero seguimos en búsqueda del misterio, o a lo mejor mañana, ¿por qué no?, podamos escuchar o ver algo. Entonces, imperdible mañana, ¿listo?, para que no me acompañen en la búsqueda de la actividad paranormal. Bueno, por aquí Franklin ya está escribiendo en TikTok, pero le pido el favor que tenga la cuenta pública, al igual que los que quieran participar, tengan su cuenta pública, porque para yo aceptarlos o mandar la solicitud, TikTok en el live exige que la cuenta sea pública, por favor, ¿vale? Entonces, buenas noches a todos los que quieran contar historias, a la comunidad del YouTube, buenas, buenas las tengan, mis amigos de YouTube, ¿cómo andan ustedes? ¿Ya le dieron like? Voy a mirar cuántos likes le han dado a la transmisión y cuántos hay conectados para regañarlos. Venga, a ver, aquí estoy entrando, 22 de septiembre, no, mire, dice que 93 likes, qué tristeza, y hay mil seres de luz. Bueno, dele like los que están en YouTube ahí, es el dedito arriba abajo de la pantalla, ahí sale un dedito arriba, le dan dedito arriba, ayude un oyente más, ayude Normaliscano, ayude Iván Romero 96, Santiago Hemos, ayuden en YouTube a darle like ahí, a ver, dele like, les agradezco, por favor, los likes en el YouTube, muchas gracias, y ya paso a saludarlo ahorita, cuando vea más de 1000 likes en YouTube, paso a saludarlos, pónganse en la tarea de darle like ahí, el dedito arriba. Cuando usamos 1000 likes, ahí paso a saludarlos. Bueno, vamos a escuchar historias de terror. Buenas noches, amigos taxíviris, camioneros, buseteros, militares. Tengan todos buenas noches. Momento de empezar a escuchar las historias de terror hasta ahora. Envíen solicitud o escriban en el chat que tienen historia y con mucho gusto les doy la palabra. Bueno. Por aquí llegó el menor Sotelo. ¿Usted es menor de edad, amigo? Buenas noches.
1: Sí, buena. No, soy menor de edad.
0: ¿Dónde anda?
1: por aquí en Franklin Park, estado de Illinois.
0: Es que lo oigo con mucho ruido, amigo. Trate de ubicarse en un lugar más silencioso y con mucho gusto le doy la palabra ahorita. La idea es que estén en un lugar donde puedan contar su historia, que la podamos escuchar bien. Si está ahogando bolirrana, hágale a la bolirrana y otro día me cuenta su historia sin problema. Recuerden ser seguidores para darles la palabra también. Vuélvanse seguidores de la comunidad de La Mega y vamos a escuchar sus historias. Vamos a ver, por aquí está Santi que está pidiendo la palabra. Dice, varios casos me han pasado. Vamos a ver si decide contarlos. Vamos a ver, Santiago. Santiago, buenas noches.
2: Hola.
0: No, nuestro amigo no habló. Bueno, estén concentrados si quieren participar, por favor, y con ganas. Y repito, en lugares que puedan hablar o esperen a que lleguen a la casa o algo, porque si no se volvió un 8 esto y no vimos nada bien. Los necesito concentrados, con buena señal, ser seguidores. Para darles la palabra, buenas noches, Juanchi. ¿Cómo van los likes en YouTube? ¿Ya le dieron like, amigos de YouTube, o no? Para echarles el saludo, vamos a ver cuántos likes llevan. 200, van por buen camino, amigos de YouTube. ¿Qué hubo, Javier? Buenas noches.
3: Sí, buenas noches.
0: ¿Cómo me le ha ido?
3: Bien, bien.
0: Me alegra mucho. ¿Cuál es su historia? Bienvenido.
3: Mira, me han pasado muchas historias, pero hay una que me conmovió harto estando en el departamento del Huila. Estaba entre dormido y despierto, pero si cualquier cosita, yo mismo me daba de cuenta. Y créame que sentí por debajo de la cama como cuando alguien se metiera y con el peso del cuerpo subiera las tablas con todo y colchón y con todo y conmigo encima, y eso a mí me dejó sorprendido.
0: ¿Y qué? ¿Y después de esto volvió a suceder? ¿Solo le pasó esa ocasión o qué?
3: Sí, en esa casa solo esa ocasión. También he tenido muchas experiencias con parálisis de sueño.
0: ¿Y por qué, ¿y por qué cree usted que le han pasado este tipo de cosas ahí como en su habitación?
3: No sé, desde muy pequeño empecé a meterme en este mundo de la brujería y todo eso, y me han sucedido un montón de cosas que hasta el sol de hoy.
0: Cuando usted dice que se ha metido en el mundo de la brujería, ¿a qué se refiere exactamente?
3: Yo trabajaba con un señor, inclusive el señor no sabía leer, él ya murió, y él le compraba a un brujo secretos, y el brujo de los copiaba en un cuaderno, y como yo trabajaba con él me los daba que yo se los leyera y él se los aprendía ya de memoria. Entonces al yo leerlos yo me los aprendía también. Entonces en esas también me compré libros y aprendí varias cosas, solo que también las dejé olvidar. No,
0: o sea, usted fue asistente de un brujo.
3: Sí, más o menos, sí.
0: ¿Qué aprendió mientras estuvo con ese brujo?
3: Muchas oraciones, muchos secretos.
0: ¿Y alguna vez los puso a prueba y los comprobó?
3: Una vez puse uno en prueba.
0: ¿Cuál?
3: Y más que todo lo que era para estancar sangre y uno para domesticar perros.
0: ¿Y cómo así para domesticar perros? ¿Cómo dominarlos? ¿Y cómo era? ¿Con una oración o qué hacía usted?
3: Sí, con una oración.
0: ¿Y qué hacía la oración? O sea, ¿usted le hacía la oración al frente al perro o cómo es eso?
3: Sí, uno se la hace al frente del perro y el perro lo sigue a uno.
0: ¿Y usted sabe la oración de memoria?
3: No, en el momento yo la olvidé. Ahorita las oraciones que me sé son muy poquitas.
0: Ok, ¿y cuál ha puesto a prueba últimamente que usted diga lo comprobé?
3: No, la verdad, pues últimamente no, porque yo la verdad yo dejé todo eso. Yo me metí en el cristianismo y dejé todo eso, pero sí tuve varias experiencias con eso. Había un secreto que es el secreto del limón, que es para matar un perro bravo, por ejemplo, que lo muerda uno, y eso también me dejó sorprendido porque una perra me mordí un dedo, yo me subí a un palo de limón, corté el limón por la mitad, dejé medio en el palo y con el otro medio me sobé en la herida y recé la oración que tiene para eso y al paso que el limón que quedó en el palo se iba secando, se le iba pudriendo el hocico a la perra, hasta que la perra murió cuando cayó el otro pedazo de limón, murió la perra.
0: Rituales, oraciones, ¿creen ustedes en eso, en que una simple oración pueda hacerle daño a alguien? ¿Que una simple oración tenga poder a la hora de quererle hacer brujería a alguien? ¿Ustedes creen en eso? Bueno, es la historia del oyente. Por aquí Marcela dice que tiene historia. Vuélvase seguidora de la comunidad, Marcela. Le estaremos dando la palabra a todos los que se vuelvan seguidores de la comunidad La Mega, del cartel. Bienvenidos, buenas noches. Gana Santa Fe, dice Eric. Bueno, bien, bien, por los hinchas de Santa Fe.

0: vamos a saludar aquí a Franklin. Franklin, buenas noches.
1: Hola Dani, buenas noches, ¿cómo estás?
0: Bien, ¿dónde anda?
1: ¿Me escucha?
0: Sí.
1: Aquí en la casa.
0: Ah, bueno, Franklin, bienvenido. ¿Qué historia nos quiere contar?
1: Bueno, yo quiero dar como, pues más que todo, como un poquito de contexto, porque creo yo que me han pasado tantas cosas. Y hace unos años, muchos años, cuando yo estaba en la universidad, un amigo me comentó que él lo perseguía algo. Que él donde estaba siempre le pasaba algo. Y yo le dije, ve, tan raro. Y da la casualidad que nosotros estábamos en un cuarto en la parte de atrás, porque yo me había quedado a dormir donde él, porque estábamos tomando, y se cayó la cortina sola. Yo dije, ve, casualidad. De ahí en adelante, a mí me empezaron a pasar, pues, varias cosas. Y como lo más sorprendente fue que una vez yo soy ingeniero civil, y a mí me toca, pues, desplazarme a donde haya trabajo.
0: Sí.
1: Y me tocó irme a un corregimiento de mi pueblo. Entonces yo estaba allá y al principio se me empezaron a perder los jabones de baño. Yo dije, ve, ¿será que algún compañero se los está cogiendo? Bueno, normal, yo compraba mi jabón. Se me perdieron como 4 jabones en una semana. Bueno, ese fin de semana fue mi mujer a visitarme. Estamos dormidos, normal. Nos quedamos dormidos como a la medianoche. Cuando yo estoy soñando que una mujer me besa. Pero una mujer muy bonita. Muy bonita me besa en el sueño. Y en el sueño me pasa un chico. Cuando yo me levanto, yo tengo ese chicle en la boca. Y el talón derecho, tenía un pedazo de chicle pegado en el talón. Yo me levanté, revisé la cama. O sea, en la cama no había rastros de chicle por ningún otro lado, simplemente en el talón y el que tenía en la boca. Antes de eso también, rapidito te cuento esa historia, también por trabajo me tocó desplazarme a un municipio que se llama San José de Uré. Uh-huh. Pero ese sí fue una experiencia, pues, que yo sentí mucho miedo. No sé por qué, como cuando uno siente la sensación de que le va a pasar algo.
0: Sí.
1: Entonces yo me fui para allá y yo me quedaba en un hotel. Entonces era así la habitación y el baño. Y el cielo raso era en ese cielo raso en tablilla, que es como de tablillita. Normal, ese día yo me quedé despierto porque yo suelo dormir, me acuesto tarde, tipo 1, 12:30. Pero no por nada malo, sino pues el cuerpo ya acostumbrado a eso. Y ese día estaba viendo televisión, cuando en el cielo raso yo empecé a escuchar como unos ruidos. O sea, como ruido. Yo prendí el bombillo y me entró ese miedo. Miedo impresionante. Cuando del baño hacia la habitación, en el cielo raso, se veía algo que se venía arrastrando, como de barriga. Pero le hacía la fuerza para verse, pero no se rompía la tablilla.
0: Sí.
1: Yo me quedé mirando y abrí la puerta del cuarto, me quedé como esperando a ver qué pasaba. Pero era un miedo como que algo se iba a meter, me iba a hacer algo. Era como 1:30 de la mañana. Y yo me quedé fijo mirando hacia el cielo raso, cuando del cielo raso cayeron 3 goticas al piso. Yo de curioso las olí y olía a orín, a puro orín. Bueno, yo me salí para la recepción, no había nadie. Al día siguiente yo le comenté la situación al dueño del hotel y la única forma que había era un cuadrito, póngale usted, como de 40x40, y ese hueco estaba en la habitación del dueño del hotel. O sea, no había acceso para una persona particular, pues como que se fuera a meter por ahí. Uh-huh. Y el peso máximo que soportaba era un niño aproximadamente como de 10, 12 años. No era como para una persona adulta ni nada. Nunca supe qué pasó en ese espacio, pero sí me dio mucho miedo ahí. Y así muchas cosas me han hablado al oído.
0: ¿Por qué cree que le pasan tantas cosas a usted?
1: No sé, yo creo que fue a partir de esa conversación que tuve con ese amigo. Yo nunca le he preguntado si él después de eso dejó de experimentar esas cosas, pero yo sí, o sea, mucho. Y a todas las partes donde voy, algo me pasa, en todos lados. No hay un sitio que yo vaya que no me pase algo paranormal. La única parte donde no me pasa nada, digo yo porque mi mamá es cristiana evangélica, en la casa de ella. Y ahora donde estoy viviendo, que tengo como un año que me mudé para acá, que tampoco me ha pasado nada, pero no sé, espero que no me pase nada porque pues no me quiero mudar, pero digamos que donde mi mamá no, pero de resto en todos lados me pasa algo.
0: Vea,
1: no
0: pues.
1: Sé si fue que

0: Qué chévere. Y bueno, ¿y su especialidad es el terror o narra historias de todo tipo?
1: Narra historias de todo tipo, pero las de terror me gustan.
0: Venga, ¿y eso es su día a día echarle cabeza y va creando historias o cómo es ese cuento?
1: Sí, Dani, algunas vienen de mi inspiración.
0: Ajá.
1: Otras las he escuchado. Hay una parte de la cuentería que, pues bueno, hoy en día más que todo se conoce como stand-up comedy, ¿no?
0: Sí, correcto.
1: Pero digamos que en mi época de formación artística, teatral, habían los cuenteros. Y dentro de los cuenteros existía algo que se llamaba el cuento negro. Y el cuento negro era ese cuento que se contaba de pronto, valga la redundancia, en los camping.
0: Sí.
1: O en las fiestas.
0: Alrededor de una fogata.
1: Es correcto. O en la fiesta alrededor de una vela encendida con solo el rostro, y se comenzaba a narrar la historia.
0: Bueno, oiga, pues entonces, no sé si nos quiera narrar una historia para que nos concentremos y le prestemos atención, por favor. Qué chévere esto. Vamos a ver si nos narra una historia así como los que les gustara cuenteros. No sé si en la ciudad que están ustedes o en el pueblo, de pronto en la plaza se reúnen y llegan los cuenteros y cuentan unas historias maravillosas, ¿no? Ese plan es chévere. En Bogotá es muy famoso, en el centro, por ejemplo, en el Chorro de Quevedo, ahí se reúnen cuenteros a contar historias y eso es bien interesante. Pero Carlos pausó su live, no sé si le entró una llamada o algo. Nos dejó con las ganas. Carlos.
1: Ahí, Dani, qué pena.
0: Eso, volvió.
1: Perdón.
0: Tranquilo.
1: Perdón.
0: Tranquilo, tranquilo.
1: Sí. Hablabas del Chorro de Quevedo, la Universidad Nacional, la Pedagógica.
0: Sí, en Usaquén al norte también eran famosos los cuenteros los domingos, en el mercado Las Pulgas. Bueno, no, es muy bonito. Y de verdad,
1: sí, señor.
0: Y de verdad de mucha admiración, porque se necesita mucho talento para eso. Y decía, no sé si nos quiera contar, narrar una historia de terror.
1: Sí, sí, señor. Precisamente esta historia comienza así. En el salón de clase estaba aquella hermosa niña, la que tanto me gustaba. Sus ojos clavados en mí me hacían sentir cosas diferentes. Un día, en medio de mi timidez, de mi inocencia de niño, me acerqué a aquella chica, a aquella niña, y le dije: tú me gustas. Y ella se sonrió y me miró y me dijo: si tanto te gustó, tráeme el corazón de tu madre. Entonces comencé a correr hacia mi casa, impulsado por aquellas palabras. Y justo allí, en la cocina del cuarto piso de aquel viejo apartamento, estaba mamá. Y sin vacilar, tomé un cuchillo. Me acerqué lenta y sigilosamente hasta donde ella se encontraba. Tomé aquel cuchillo y de una certera puñalada saqué su corazón, que aún palpitaba en mis manos. Abrí rápidamente la puerta del apartamento y corrí desesperadamente. Me encontraba en un cuarto piso y comencé a descender por las escaleras. Y justo cuando venía en el tercero, tropecé y empecé a caer. Y al lado mío caía el corazón de mi madre, aún palpitante. Y caía yo, y caía el corazón de mi madre, palpitante. Y caía yo, y caía el corazón de ella. Y de repente, de lo más profundo de su corazón, escuché una voz, casi un susurro, que me dijo: hijo mío, ¿no te has lastimado? ¿Y ya?
0: Muy bien, pues ahí está Carlos Rey Amado, narrando historias, narrador de historias de todo tipo. Oiga, Carlos, ¿y usted también tiene como hobby, sí, presentarse en algún lugar a contar historias, solamente

0: en los teatros o también teatro, digamos, llamémoslo callejero o alguna cosa así?
1: Pues Dani, en alguna época lo hice. Actualmente, uh-huh, pues no. Estoy viviendo en Tocancipá.
0: Ah, ok.
1: Vengo de Bogotá, estoy viviendo en Tocancipá. Llevo aquí apenas 5 meses, radicado en este pueblo, sí, digámoslo así. Y pues bueno, por ahí he tenido algunos contactos con gente que hace cultura acá, que hace teatro y todas las cosas, pero pues no me he dado a conocer así como mucho. Pero sí sería muy interesante poder hacerlo, poder volver a las calles y poder narrar historias y bueno, compartir un poco de esto que se ha aprendido en la vida.
0: Qué chévere. Pues bueno, Carlos, le agradezco mucho por estar en sintonía y por ese don que tiene y haberlo pues contado una historia, ¿verdad? Muchísimas, muchísimas gracias, muy amable.
1: Bueno, ok, muchas gracias, Dani.
0: Chao, viejo Carlos, sí, un abrazo grande, bueno, a usted y a toda la gente de Tocancipá, saliendo del norte de Bogotá. Bueno, chévere ese talento, ¿no? Un narrador de historias. Están viendo mis stickers en pantalla, stickers de terror, mire. Tengo unos stickers de terror y aquí mientras cuentan historias, estoy pegando stickers de terror para darle más sabor a la noche. Por aquí, mire, Pinhead, Chucky, Anabel, Freddy, La Monja, Pennywise, Jason. Unos stickers que tengo de terror. Y como un niño chiquito yo aquí oyendo historias de terror con mis muñequitos de terror. Le doy todo ese toque paranormal. Seguimos escuchando historias. Vamos a ver, Edinson. ¿Ya se volvió seguidor o no, Edinson? Salud desde Armenia, Manicomio. Buen nombre ese. Salud desde Cali, Camilo, gracias. Saludos a todos los que están ahí conectados. Dani siempre conservando su niño interior. Camila, sí, siempre. Yo vivo rodeado de muñequitos. Me gusta. Erika, tiene que tener la cuenta pública, ser seguidora, por favor, para que leemos la palabra y contar historias de terror. Muy bien. Junior dice, tengo una historia. ¿Ya se volvió seguidor, Junior? Seguidores, les doy la palabra a los seguidores. Sí, vuélvanse seguidores de la Mega, del Tripa, de todo el mundo. Todos los que los acompañamos cada noche, tengan buena señal de internet y les vamos dando la palabra a ustedes. Salud de El Tolima, dice Brian. Muchas gracias. Vamos a ver. Salud desde Chile, gracias. Bueno, vamos a ver quién es el que sigue con la historia. Tripas conservando su esencia de terror y humor del bueno, dice Diego. Gracias, Dieguito, muy amable. Tengo una historia, dice Chakra, pero ya seguidor, no lo veo que siga. No, síganos, hombre. Sí. Qué ternura ese Pennywise. Sí, sí se ven bien ahí, sí. Son muñequitos de terror bebés. Que estoy aquí pegando mientras oímos las historias de terror. Jipo dice, ando en Jerusalén, pero no tiene la cuenta privada, no le puedo mandar la solicitud. Chakra, no veo que tenga su cuenta pública y no veo que sea seguidor. Yo quisiera contar una historia, dice 18 Valky. Bueno, 18 Valky, vamos a ver. Ahí lo veo que es seguidor y todo, ya le voy a dar la palabra. Hola Valky, buenas noches.
2: Hola, ¿cómo está? Buenas noches.
0: Bien, muchas gracias, bienvenida. ¿Qué historia nos va a contar?
2: Pues primero que todo, Daniel, hace unos días usted hablaba respecto a que el cartel de la Mega ha, digamos que, abierto el espacio para contar estas historias. Y gracias a ello, hace unos días, bueno, ya hace unos meses, yo tuve la oportunidad de poder abrirme, por así decirlo, y dejar los tapujos con mi familia. Sobre un tema muy particular que nos pasó en Rovira, Tolima. Uh-huh. Mi tío trabajaba en una finca en esa zona, en una vereda, y esto fue una historia que no solamente me pasó a mí, sino en general, a mi tía, a mis primos, a la esposa de mi tío. Esa casa, uh-huh, pues él nos comentaba que había sido de un hacendado de los años 40, 50, en la época de la violencia. Y cuando yo fui por los 15 años de mi prima, casualmente, pues bueno, aquí rápidamente, yo tuve una situación con mi salud muy fuerte, y después de esa situación yo volví y tengo como toda esta dinámica de que siento mucho la energía y pues escucho cosas y eso. Y a mí me pasó eso. Yo veía en un árbol que está enfrente, hay gente que sabrá, que en esa finca mataron a mucha gente por el tema de allá había un asesino muy famoso en la época de la violencia, bueno, todo eso. Y yo cuando estuve allá, yo veía en ese árbol una persona colgada. Imagínense.
0: Ahí le hago una preguntita, mira que fue pasando eso y usted empezó a ver cosas, como lo que me habla de ver esto en el árbol, una persona colgando, que se me hace horrible. Uh-huh. Usted primero, y yo creo que de pronto es el orden, cuando uno empieza a ver cosas así, ¿se hizo algún tipo de chequeo o cómo comprueba uno que lo que uno está viendo sí es real y no es la cabeza que le está ahogando una como una pasada y extraña?
2: Dios mío, no, yo la verdad, para serle franca, esta es una circunstancia que yo tenía de niña, pero yo no me voy a poner a decir, ay, que toda la vida lo he hecho, no. Yo voy a ser muy franca. Cuando yo era niña, a mí me pasaban esas cosas. Uh-huh. Y yo perdí mi virginidad, bueno, tuve mi pareja, todo. Yo empecé a tomar traguito, a vivir la vida loca. A mí se me quitó eso. Y me pasó esta circunstancia cuando yo tuve una, pues como una muerte clínica por un tema de los riñones.
0: Sí.
2: Sí, o sea, literal. Yo, como hice el cuento, vi la luz y todo. Y después de eso, yo regresé, pues me alivié, gracias a Dios, duré como un mes y medio, bueno, todo, ya. Y empecé a tener, primero yo sentía la energía de las personas, yo cuando era niña yo casi no veía cosas. Y hoy en día también yo le pedí mucho a Dios que no me dejara ver esas cosas, pues malucas, ¿no? Pero esta casa en específico o esa finca en específico, yo cuento mi historia, o sea, cuento esta historia porque es que no solamente fui yo, o sea...
0: usted comprobó que lo que empezó a ver es cierto porque otras personas lo veían.
2: Sí, señor, ¿por qué se lo digo? Por lo mismo que le comentaba, porque nosotros tuvimos un almuerzo donde una tía que se llama Mari y empezamos a, pues como ya, como a, pues como que hoy en día, gracias a Dios... Siento yo que no hay tantos tapujos de estos temas como hace 40 o 50 años, que todo, pues mi familia es muy católica, ¿no? Y sí, pues no les gusta hablar de eso. Pero entonces como comenzamos a hablar, entonces yo conté que, ay, que a mí me gustaba mucho el cartel y que yo escuchaba que lo del payasín y que no sé qué. Y entonces se fue como yendo el tema, ¿no? Que ellos también hablan de temas paranormales. Y entonces yo dije, ay, bueno, yo ahí había un primo, mi primo, que vivió en esa finca, que es el hijo de mi tío, que fue el administrador de esa finca en Rovira.
0: Okay.
2: Eso queda en una vereda que queda cerca de una escuela, eso se llama como el Palmar, si hay alguien de pronto en el chat que lo está escuchando. Y entonces ahí él decía que en esa casa, eso fue en la época de la violencia, el dueño de esa casa, esa finca, él era un conservador y en el Chaparral, por lo general, Rovira, Chaparral, toda esa zona.
0: En el Tolima.
2: Esa era zona roja, sí señor.
0: Uh-huh, sí.
2: Entonces en esa época pues había mucho, pues estaba mucho ese tema, muy al furor y asesinada a mucha gente. Entonces mi primo me dijo que él también sentía cosas y que él había visto un hombre en un árbol. Ay, cuando él me dice eso, yo le dije, ay no, Leonardo, yo también, pues como que yo vi eso. Y mi tía también nos dijo, ay, que cuando ella se había ido a quedar allá, le habían pues como cambiado las cosas, que la plata del pasaje para ella coger el jeep para volverse al pueblo. Entonces... nuestro, como que fue la primera vez inconscientemente, gracias a pues como tocar el tema de este programa, que pues como que todos entre comillas, todos dimos a entender que en esa casa, específicamente en esa finca, sucedían esas cosas. O sea, hay muchos espíritus. Mi prima, pues ella tiene como ese don, ¿no? De un poco más desarrollado por su mamá, y la mamá de ella es la esposa de mi tío, y las hijas de ella sí tienen esos dones más desarrollados, ella sí puede como escuchar y ver y bueno y todo eso. Pero pues mi comentario, ¿no? Mi mensaje, muchas gracias por darme la oportunidad, es que gracias a su programa también muchos colombianos como que nos hemos podido encontrar con otras personas que también han vivido esas situaciones y esas circunstancias, y no tenemos eso, ese miedo, ¿no?
0: Al día de hoy, su día normal, en un día como hoy, por ejemplo, hoy en este martes, ¿Usted en el día a día escucha voces, ve fantasmas? ¿Cómo es un día normal suyo?
2: Bueno, yo soy de la ciudad de Ibagué, orgullosa de Ibagué, pero yo vivo en Medellín.
0: Sí.
2: Entonces, no le voy a negar que yo, mientras estoy aquí en mi casa, usted no me está preguntando, yo también tengo mis rituales, yo hago mi casita, está limpia, eso. Yo dentro de mi casa estoy muy tranquila y muy bien, pero pues yo me siento muy feliz viviendo aquí, pero hay zonas de la ciudad que son muy pesadas, ¿sí? Por lo menos Prado Centro, Exposiciones, la zona del centro sobre todo es muy pesada.
0: Pero cuando usted dice pesada, eso quiero ver, usted va caminando por el centro, como usted lo dice.
2: Sí, señor.
0: Aparte de sentir que es muy pesado y todo, pero usted ve el fantasma al lado suyo, le habla.
2: Yo por eso le cuento la historia de Rubia, porque yo sí vi esa, pues vi como los por pies eso. De la persona ahí colgando.
0: Pero ahorita en el día a día, a eso me refiero, usted cuando sale a hacer una vuelta, ¿usted sigue viendo los fantasmas o solamente usted siente son las energías, las siente y ya?
2: Bueno, amor, yo le voy a ser muy franca, yo siento y escucho, ¿sí? Entonces,
0: ¿qué le dicen?
2: Primero es un olor, es un olor nauseabundo, no es como olor a popó, basura, no, es un olor fuerte, y por lo menos hay lugares en los que uno pasa, mira, sobre todo en Prado Centro, en la esquina hay un cafetín, un bar, dos casas más arriba, yo no sé si harán cosas, no sé cómo estos temas, no tengo ni idea. Pero escucho siempre cosas como maldiciones. Ay, no sé si puedo decir esto en radio.
0: Okay, sí.
2: Sobre todo como groserías.
0: Y son esos fantasmas los que lo hablan. Pero vuelvo a lo.
2: Es que yo no siento que son fantasmas, ¿sabes?
0: ¿Demonios?
2: Sí, yo siento que más que fantasmas, esas zonas. No, como que papacito, yo soy del Tolima, yo no soy paisa. Pero yo en esas, es que hay un comentario que puse.
0: Tranquila, concéntrese en la historia.
2: Pero yo lo que siento más que todo en esa zona, sobre todo en Prado Centro, te lo digo porque el domingo que pasó, este domingo, yo pues no me do por ahorrarme plata. Me vine de la estación Universidad a la estación de San Antonio, porque yo vivo cerca. Hay una parte, se siente un olor, se siente una pesadez, escucho cosas.
0: Vuelvo a lo que decía yo ahorita, listo, independiente de que en una finca hayan visto usted y varias personas lo mismo, ¿cómo sabe que usted esas voces son de verdad de espíritus o de demonios o de lo que usted quiera creer y no es algo de su cabeza usted y no lo tome a mal?
2: Usted, sí, no, tranquilo.
0: ¿Usted ha tenido chequeos, ha hablado de esto con alguien o cómo sabe usted que esas voces de verdad que se meten en su cabeza cuando usted va caminando por ahí, si son de espíritus?
2: Bueno, pues porque normalmente en mi diario vivir yo trato de, pues no trato, ¿no? Yo soy una persona pues como que muy calmada, muy tranquila, pero sobre todo son pensamientos muy intrusivos. Yo creo que la gente que tiene la clariaudiencia, que se llama eso, siente sobre todo mensajes o palabras muy negativas y pues van a decir que la gente dirá que yo soy muy cursi o eso, pero pues como que yo en mi diario vivir me siento muy feliz, muy tranquila, muy muy contenta conmigo misma y con mi vida, y escucho más bien como cosas como muy negativas, palabras muy soeces, muy fuertes, y me genera también sensaciones muy incómodas. Sí, me duele la cabeza, también me duele el estómago, sobre todo. Entonces, son cosas que.
0: ¿Todo el tiempo oyendo esas voces?
2: En esas partes, sí. O sea, en esas partes, por ejemplo, esa zona de Prado Centro, Exposiciones, hay otra zona que se llama Parque Berrío también. Pero pues ya digamos que yo, a mí me pasó esa situación desde que yo creo que como que se me abrió eso. Hace 6 años, yo igual me encomiendo mucho a Dios, yo soy muy creyente de Dios, entonces simplemente cuando a mí escucho eso, o siento eso, o me duele la cabeza, o me duele el estómago, me dan ganas de vomitar también. Entonces yo simplemente cierro mis ojos, le pido: Señor, por favor, cúbrame con su manto, no permita que entre eso en mí, y yo sigo rápido mi camino. Fue tanta la situación que en estos momentos me duele la parte de las piernas porque yo empiezo a caminar muy rápido, como para seguir de largo y no sentir más esa incomodidad ni esa sensación. Pero pues igual le agradezco mucho porque su programa nos ha abierto la oportunidad a, pues a personas de que pronto uno dice, ay Dios mío, me siento como que pienso o escucho eso, pero he visto que hay más personas que también viven esta experiencia.
0: Sí, totalmente cierto, hay mucha gente que cuenta y por eso nos reunimos aquí a oír todo ese tipo de historias, Valky, muchas gracias por compartirlas y como digo yo, cada quien saca su conclusión y cada quien cuando tenga sus dones, pues habrá que manejo darle y toda esa vuelta. Muchas gracias a ella, muy amable por compartir su historia hasta ahora la noche. Vamos a ver que se está subiendo no Disfits, vamos a ver si se conecta, si tiene buena señal para que nos relate alguna historia, algo que tenga por decirnos. Está pensando, vamos a ver, se quedó pensando, estaba flojo de señal, amigo paranormal. Lo siento mucho. Estamos oyendo historias. El que quiera compartir su historia, me escribe en el chat de TikTok. Buenas noches, bienvenidos a todos. Por aquí alguien está diciendo que tiene una historia extraterrestre. Chévere. Los extraterrestres siempre son bienvenidos. Vamos a ver. Camilo, hola, buenas noches.
3: Buenas noches.
0: ¿Qué le pasó?
3: Saludos desde Cali.
0: ¿Qué le pasó con los extraterrestres? Cuéntenos.
3: Todo se resume porque a mí me estaban confundiendo. O no sé si es alguien de mi familia o es alguien de, no sé, alguien que conocí, pero ellos se comunican como, pues lo principal, ellos usan información, o sea, si te van a hacer algo, si te están investigando, ellos como que necesitan la información, ¿no? Pero ya cuando empezaron a confundirme diciéndome que yo era como el diablo, como Jesucristo, todos esos nombres, todo eso te van a confundir, es para ver quién eres, ¿sí?
0: Espere que no entendí, ¿la historia es de extraterrestres?
3: Sí, y están porque yo estoy confundiendo a un familiar que tiene como, es alguien muy poderoso, es alguien que no me quiere hacer mal, pero me vigila y yo lo siento. Yo está como en mi TikTok, a veces se mete en mi algoritmo. Con esto de los algoritmos, todo eso está muy, eso está un caos. Sí, pero hay una persona como que me vigila, como que eso, cuando estoy en TikTok, sabe lo que yo pienso.
0: Pero espere que sigo sin entender. O sea, usted dice que cuando está conectado a redes sociales como que hay alguien que lo vigila.
3: Sí, yo sé que esto es muy común.
0: No.
3: Sí,
0: no,
3: todo el mundo está hablando de eso.
0: No, al contrario, no es común para nada. A ver, quiero entender mejor esto. O sea, usted se siente vigilado, pero ¿qué tiene que ver esto con...? Porque claro, que por los celulares nos vigilan, por las cámaras y los micrófonos, eso es normal y obviamente los dueños de las redes sociales y todo pueden hacer con nosotros lo que queramos porque nosotros somos los que accedemos a las redes de ellos. Pero no entiendo el tema extraterrestre.
3: Porque una persona de mi pasado, que es mi padrastro, él estuvo con mi mamá y él era una persona gigante de descendencia alemana.
0: Sí. O sea, su mamá tuvo un novio alemán.
3: Sí, mi mamá tuvo un novio alemán.
0: Ok.
3: Entonces yo veía de pequeño cuando él cogió un poco de números en una hoja y se los mostró a mi mamá. Le dijo como que voy a hacer toda esta multiplicación, un poquísimo de números, lo hizo en un momentico. Eso no sé, luego yo me hago referente a eso, los nazis, ¿no? Porque él es una persona muy influyente en mi vida, porque yo cuando viajo al pasado, yo a él lo pongo muy top, porque yo digo, uy, es un alemán, pero me puse a investigar a esta persona de descendencia alemana, y así eran los nazis, ellos cogían y hacía numerología, eran muy buenos en números.
0: Espera, amigo, que no entendí nada. Me perdona, de verdad, no entiendo un carajo. O sea, estás hablando que su mamá tuvo un novio alemán, ya está ahí normal, pero ahora usted dice es que cuando yo viajo al pasado, o sea, me metió extraterrestres, me metió el viaje al pasado, que lo vigilan, no entiendo nada, perdóneme. A ver, póngale orden a la historia, porque metió al novio a la mamá, pero que usted cuando viaja al pasado, o sea, ¿Qué quiere contar? ¿Que usted viaja al pasado? ¿Que usted ve extraterrestres? No entiendo nada.
3: No, pues mi padrastro es extraterrestre porque...
0: Ah, ok. Es ese titular para empezar a entender. O sea, ¿usted cree que su padrastro es extraterrestre?
3: Sí.
0: Eso, empecemos por ahí. O sea, el novio de su mamá, ¿usted cree que es extraterrestre? Ahora, ¿el novio de su mamá actualmente está con ella?
3: El novio de mi mamá está... No.
0: No, no está con ella. ¿Ya terminaron la relación?
3: Sí.
0: Ok, ¿cuánto duró su mamá con él?
3: Él duró con ella casi un año.
0: Listo, ahora empecemos en orden. ¿Por qué cree que su mamá tuvo de novio un extraterrestre?
3: Porque cuando yo estaba en el hospital psiquiátrico, a mí me ingresaron por drogas. Ah, yo sentí okay. cuando yo iba a morirme, porque yo hasta ahora tomo medicamentos y uno está con su corazón normal, uno vigila su cardíaco y todo, pero de la nada empezaron a mi corazón empezó a palpitar mucho, mucho, como si alguien muriera, y todas las noches pasaba así, o si algo me quería matar, no sé,
0: pero
3: como que me estaba manipulando el corazón, porque yo estaba allá en una cama Y de repente me empezaron a pasar esas cosas y también las puertas se me abrían de una manera como que diciéndome algo,
0: amigo,
3: como que
0: pero,
3: si era alguien. Entonces yo asocio a esta persona muy fuertemente de mi pasado, porque yo vigilo mis personas, mi familia, yo no me gusta estar con cualquier persona, porque yo sé que uno, cada persona tiene su karma.
0: No, yo sé, pero íbamos en que el papá de su novia, el novio de su mamá era extraterrestre. Pero ahora usted me habla que usted estuvo en el psiquiátrico, pues por las sustancias que consumía y todo. Pero ahí me volví a perder un poco y me disculpa. ¿Dónde quedó el extraterrestre? O sea, es que quiero que me hable. Vamos por partes porque creo que a usted le están pasando muchas cosas. Yo quiero saber por qué cree usted que el novio de su mamá, ya me enredé yo también, es extraterrestre. O sea, ¿qué pasó durante ese año de relación para usted pensar que él era un extraterrestre?
3: Cuando ella falleció cuando él terminó, ¿no? Entonces, en el apartamento cuando él estuvimos, él tumbó todas las cosas de la cocina. Es como si él hubiera viajado para salvarla, pero no pudo.
0: A ver, lamento mucho, su madre falleció.
3: Sí.
0: Lamento mucho el fallecimiento. ¿Ella era novia del extraterrestre cuando fallece?
3: Sí, y ahora tenemos preguntas de que ¿por qué me está molestando a mí? Si ya eso ya quedó como hace 10 años.
0: Pero quiero preguntarle algo. ¿Por qué en el año que estuvo con su mamá, lamentando mucho lo de su señora madre, llegó a pensar que él era un extraterrestre? ¿Qué cosas hacía él cuando era novio de su mamá para uno decir, mi padrastro es un extraterrestre? ¿Qué hacía él?
3: Primero, lo de los números me causó, yo creo que eso me causó mucho miedo.
0: ¿Qué es lo de los números?
3: Fueron muchos números que él hizo un poco de, no sé si él es programador, era programador, pero esta persona me quiere conocer y yo la verdad solo tengo recuerdos de él en la niñez. Pero él cuando murió mi mamá decía que no lloraba, que la muerte no existía, que eso... ella iba para otras partes, que la muerte no existía, que eras como una luz, es un viaje. Tercero, ahora cuando estábamos aquí en el barrio, nosotros lo vimos, que él me estaba siguiendo. Él es una persona calva, alta, de mayor contextura, con tatuajes. Y bueno, aquí nos alarmamos porque él me quería como matar.
0: Pero amigo, vuelvo a lo mismo. ¿Por qué pensar que él era un extraterrestre? O sea,
3: bueno,
0: ¿por qué pensar que él es un extraterrestre mientras fue novio de su mamá?
3: Bueno, pues eso es una pregunta que me he hecho todos los días.
0: Porque es que usted está diciendo, es que el novio de mi mamá era un extraterrestre. Pero entonces eso es lo que quiero que empecemos por ahí en orden. ¿Usted por qué llega a esa conclusión de que él era un extraterrestre? O sea, ¿qué hacía de raro? ¿Comía raro? No sé, o sea, para uno decir, oiga, es que yo viví con un extraterrestre, ¿qué hacía él? ¿Amigo? ¿Por qué dice usted que él era un extraterrestre? Eso es lo que yo quiero entender. Porque me parece interesante la historia.
3: Es que...
0: Pero ¿cómo afirma que él es un extraterrestre?
3: Es que eso sí no lo sabe ya nadie más. No, pero a mí me confundieron.
0: Pero usted
3: o lo están confundiendo a él en, no sé, como en un programa. Él es como programador. En una aplicación de películas me pone películas. Cuando yo estoy ahí me las coloca como uff. No lo puedo explicar.
0: Bueno, muy bien. Bueno, interesante la historia de Camilo. Ahí tratamos de entenderla. No entendí mucho, la verdad, yo soy sincero, pero él dice que el papá, o el padrastro mejor, era un extraterrestre. Y ahí, pues bueno, él dice no, que no sabe cómo explicar eso, pero bueno, si alguien ha tenido parientes extraterrestres o allegados, también le escuchamos la historia sin ningún problema. Noche de historias, aquí oímos de todo. Obviamente relacionado al misterio. Y cada quien obviamente saca su propia conclusión de lo que escucha. Bueno, parece que nuestro amigo creo que dice que mejoró la señal, nuestro amigo paranormal. Disfits, ¿qué hubo? Vamos a ver, ya tiene buena señal. Hola. No.
4: Hola amigo, buenas noches, ¿me escuchas?
0: Eso, mi amigo, usted es el de Pasto, ¿sí o no?
4: Sí señor, el de Pasto, carajo.
0: Carajo, Pasto, que viva Pasto, mi hermano, bienvenido. Ahora sí parece que tiene mejor señal.
4: Viva Pasto.
0: ¿Qué historia nos tiene para hoy?
4: Sí, sí, amigo. Bueno, voy a contar esta historia que le pasó a mi madre en el municipio de Cumbitara, en una vereda de Cumbitara, Nariño. Y la historia comienza así. Bueno, mi mamá me cuenta que esta historia pasó aproximadamente casi ya 38 años. Tengan en cuenta que para ese entonces no había tecnología como la que tenemos hoy en día, ¿no? ¿A qué me refiero? Pues que no había celulares de este tipo de tecnología, no había, digamos, esos televisiones, internet, si me entienden, era el televisor de los gorditos, de los antiguos, ¿no?
0: Bueno, sí.
4: Esta historia que me cuenta mi madre le pasó acerca del duende, las manifestaciones del duende. Y lo comienza así. Bueno, para ese entonces, en esta vereda de Cumbitara, Nariño, mi madre se fue a vivir con mi tía. Y mi tía, pues como ustedes muy bien saben, la tradición del campo a través del cultivo es tener el tema de trabajadores, ¿no? Pues ellas le cocinaban para los trabajadores, y toda la cuestión pues que nos lleva al campo. Bueno, sucede y acontece que a uno de los trabajadores que mi tía le estaba dando vivienda, a él le gustaba una vecina de ahí de la vereda. Y este chico, pues él transitaba de ahí, de donde mi tía, al pueblo, a comprar y toda la cuestión, y siempre miraba a esta mujer que le encantaba. Bueno, un día él dice que se le presentó esta mujer que a él le gustaba y que ella, digamos, la mujer a medida del camino, pues camino destapado y todo. Entonces cuando él caminaba, la mujer se le acercaba y cuando él quería llegar donde ella, la mujer más se le retiraba. Entonces llegaba este trabajador y más quería acercarse donde ella porque ustedes saben, pues el gusto por una mujer, y la mujer era más lejos y más lejos y más lejos. Bueno, mi mamá y mi tía me cuentan que para ese entonces el comportamiento de él ya es el mismo. O sea, él ya no hablaba, empezó a ser muy callado, y él era una persona muy extrovertida, que le gustaba hablar mucho, conversar mucho, recochar, bueno. Y mi mamá cuenta que un día él estaba en la casa y este muchacho empieza, digamos... Del silencio, que no le entendían lo que él hablaba. De repente ellos vieron que mi mamá miró que este señor se empezó a alejar así de la nada, Y cuando ya se dieron cuenta que él se alejó mucho, o sea, cosas que, comportamientos que él nunca había hecho. Y de esta manera, ellos ya empezaron a sospechar que algo estaba pasando con el trabajador que ellos habían contratado ahí. Bueno, un día dice mi mamá que él estaba sentado así, normalmente, pues como son las casas del campo en plena montaña. Y llega de la nada este muchacho siendo las 6 de la tarde y se lo empieza a llevar. O sea, empieza, mi mamá describe que la persona estaba algo elevada del suelo y se lo empieza a arrastrar. Entonces salen los perros de la casa, pues totalmente, pues no, ladrando, latiendo. Y mi mamá pues también salió atrás, estaba, ella dice que estaba barriendo y sale atrás y le cuenta a mi tía. Entonces la llama a mi tía y mi tía de una... Una de ellas fue mi tía de una por este trabajador y lo encuentran en una rama de un árbol, o sea, el chico atascado en un arma, en un, en una, en una, en la parte del árbol, en la parte superior. Entonces ya mi tía y mi mamá ya empezaron a sospechar que algo anormal estaba pasando ahí. Bueno, para ese entonces, la tradición en el campo, en Nariño, era, digamos, que la habitación es dormían todos, eran habitaciones grandes y a todos. Bueno, y para ese entonces cuenta mi mamá que siendo ya aproximadamente las 12 de la medianoche, llega esta persona y ellas sienten, en ese tiempo no había ni luz ni siquiera, o sea, eso era en esos tiempos, era en vela, no había electricidad, y dice mi mamá que a las 12 de la medianoche lo empiezan al trabajador, ya pues dormido y todo, empiezan a ver lo que él soñaba, que comía algo. Entonces ella me decía que digamos que él, todos ya estaban dormidos y este señor empezaba así, cosas así, y él como que gritaba, quería como hablar, como desesperado. Y de esta manera pues ellas decían, ¿qué será que pasó con él, con José? Cuando mi mamá me dice que en medio ya de las velas, ya al terminarse la luz de la vela, empieza a José por las paredes a arrastrárselo, o sea, a quererlo sacar de la casa, a subirlo por la pared de la casa. Entonces ellas ahí ya se empezaron a asustar, o sea, que José ya no estaba en condiciones normales de lo que él era. Bueno, al otro día siguiente ya se empezó a decir en el rumor, en la vereda del municipio de Cumbitar, en Nariño, que José andaba enduendado. Entonces ellas pues empezaron a preguntarse, ¿y ahora qué hacían? Pues sin experiencia, ¿y ahora cómo curar a una persona enduendada? Bueno, gente vecinas, pues ya de los vecinitos de avanzada edad, le dicen a mi mamá y a mi tía que lo aten con estas, ¿cómo es que se llama este elemento? De los caballos, la cuerda, ¿cómo es que se le llama, Dani?
0: Las cuerdas de
4: Me va
0: los
4: en este
0: las
4: momento
0: riendas.
4: con el que... La rienda, con esas que tú manejas el
0: Sí,
4: caballo,
0: las
4: o sea,
0: riendas.
4: con estos elementos, que lo amarren en una silla de la cintura y de las manos. Entonces, cuando ya mi mamá dice que él decía, yo me siento mal, ustedes por qué me tienen aquí atado, decía, ¿no? Entonces, de esta manera, dice mi mamá, que él se salió así, se salió ahí al patio de la casita, en plena montaña, ¿no? Dándoles el contexto del lugar. Y empiezan, mi mamá dice, yo le quité porque lo miraba normal a José, le quité esto del elemento que lo tenía con lo de los caballos, y vuelve y se lo arrastra, dijo. Se lo arrastró a José, dijo, más elevado, dijo, y ya montaña, dijo, abajo, ya, nosotros ya nos asustamos, dijo, porque otra vez llevándoselo. Bueno, cosa que ahí ya confirmaron, no, que José estaba enduendado y ahora llevar la contra para el duende. Entonces mi mamá dice que una vez ellas fueron y lo rescataron nuevamente a José, porque ya se lo estaba llevando duro y todo, aparece un viejito, dice mi mamá, les da una oración, no recuerdo la oración, que es la contra para este tema del duende. Ella la sabe la oración, pero en este momento no lo recuerdo, mi gente, pena. Y el hecho era que entre la comunidad y todos los de la casa tenían que llevarlo, rezar esa oración y emborracharlo a esta persona enduendada. Bueno, al otro día entre vecinos, entre los de la casa, mi mamá, mi tía, lo cogen a José, lo llevan amarrado con el elemento que les decía y se lo empezaron a llevar. Se lo empezaron a llevar con el rezo. Me acuerdo que me decía que tenían que invocar a San Miguel Arcángel, a San Benito. Y en el momento que pasan por un río, empiezan a jalárselo. O sea, cuentan ellos que eso era la fuerza de 1,000 hombres que se llevaban a José. Y que habían harta gente así, tratándolo de sostener y todo. Pero me decía ella que eso era una fuerza terrible, brutal. Pero dando gracias a Dios, dice mi mamá, que con ese secreto de esa persona que, él no, que ella no sabe de dónde apareció, que era un viejito que le dio la oración de la contra, dice que José pudo sanarse. Y después ya cuando ya pues empezaron, ya que te digo, ya con el tema pues de investigar, de preguntarle a él, él decía ya cuando pues ya se lo pudo curar, digamos ya de este encanto del duende, dice que José decía que se le aparecía una persona en forma de la chica que le gustaba, la vecina, y muchas veces ya en la noche se le presentaba como alguien diminuto, o sea, ya cambiaba su versión física, y que él no les podía hablar, no les podía comunicar. Inclusive aquí me cité una parte que José les decía ya cuando él estaba bien, que cuando le rodearon los niños, mis primos, mi hermano para ese entonces, este ente se corría de ellos, porque este ente decía que ellos eran ángeles. Y cuando le mostraban pues en la tradición católica que son las fotos, las imágenes, todo eso, ese ente le decía que de esos espejos se reía. Que él solo respetaba a los niños, que los consideraba unos ángeles. Y esa fue la historia que le pasó a mi mamá hace aproximadamente 38 años sobre el tema del duende en Nariño, en la vereda del municipio de Cumbitara, mi amigo.
0: Pues muchas gracias a usted, mi amigo Disfits Paranormal, con sus historias desde el Nariño. Oímos historias de fantasmas, de duendes como esa, ¿no? Los duendes haciendo sus estragos muchas veces. El diablo, Dios, las brujas. ¿Qué historia quieren contar? ¿Quién quiere contar una historia? Abrazo grande a los que están en el TikTok de la Mega, en el canal de YouTube. Gracias. Ahí Esteban Romero, está por ahí Gilma Velázquez, estás Sant de 17, Anica, buenas noches. Ferry, a todos ustedes, buenas noches. Seguimos oyendo historias hasta ahora.
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0: 10 de la noche, 2 minutos.
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1: Bueno, aquí estamos en el cartel paranormal. Dice Manuela, Dani, ¿usted cuántas horas duerme? 4 o 5 horitas, más o menos. Pero bueno, ahí vamos, acompañándolos en el cartel de la Mega hasta la medianoche. Tengo historia para contar, dice César. Bueno, vamos a ver si César se conecta y nos cuenta la historia, ni más faltaba. Pidan la palabra y vamos rotando a las personas. César, buenas noches.
2: Hable, hable.
3: Muy buenas noches.
1: ¿Qué dice César?
3: ¿Cómo se encuentra?
1: Bien, señor, bienvenido. Cuénteme su historia, por favor.
3: Bueno, aquí tenemos varias historias aquí en Supía Caldas. Tengo una historia de una bruja.
1: ¿Qué pasó con la bruja?
3: A mí siempre me han perseguido estos seres y me han hecho la parálisis del muerto. Hasta una ocasión, pues ya me han hecho varias veces y una ocasión escuché la reja, comenzó, eso comienza con un cascabeleo encima. Uh-huh. Después el sonido como con un tambor.
1: Sí.
3: Y lo va entiesando a uno, lo va encalambrando, lo va entiesando hasta que uno no se puede mover. Al momento escuché la risa de la bruja. Bueno, y ya ahí sin poderme mover, sin poder gritar, sin poder hacer nada. Ya al momento, al rato, ya
1: perdón,
3: escuché
1: la calada. Perdón, César, ¿cómo es la risa de una bruja para uno que uno esté en el campo o en algún lugar y la escuche y diga, eso es una bruja? Es como una risa, como, ¿qué podríamos decir?
3: Como, ¿cómo le digo yo? Una risa delgada.
1: ¿Como una carcajada delgada, chillona?
3: Sí, eso. Carcajada chillona.
1: Como la carcajada rato, de pronto de una, como de una niña chiquita, más o menos, algo así duro, fuerte.
3: Sí.
1: Ok.
3: Sí, fuerte. Y al rato ya se escuchó la carcajada de un hombre.
1: Ok.
3: Esta carcajada era como cuando usted se ríe, como con eco.
1: Sí.
3: Así como con eco, así, y entré más rato más cerca. Y yo decía, pero este ser se me va a meter. Yo sí pensé, se me va a meter. Uf, me lo van a meter al cuerpo. Y yo sin poderme mover, sin poder pedir ayuda, sin nada. Entonces, pues de tanto forcejear, de tanto como pelear con ese ser, me dio fue rabia. O sea, yo tenía miedo. Al ver que no me podía mover, me dio fue rabia. Y de la rabia que me dio, me logré zafar. O sea, me le zafé a lo que me tenía atrapado. Y salió algo corriendo, pero, o sea, como una, era una cosa horrible. El pelo era larguísimo, la cara era fea, la nariz grande, o sea, una cosa horrible. Salió así como en cuatro patas y ¡fuf!, se desapareció. Y ahí pues ya vine y me siguieron pues molestando, pero ya lograba zafarme de estos seres.
1: Las brujas para usted, que siempre hago esa pregunta y obviamente hay distintas opiniones. Para usted, ¿quién es la bruja? O sea, ¿quién es una bruja? ¿Una mujer que transforma en un ave y sale volando de la casa? ¿Una mujer que sale en espíritu y posee un animal? ¿Una mujer que se convierte como tal en animal? ¿Qué cree usted de las brujas? ¿Quiénes son?
3: Pues aquí en Supía Caldas y Marmato, Río Sucio, dicen que es el triángulo de la hechicería.
1: ¿Qué es eso? ¿A qué se refieren con el triángulo de la hechicería?
3: Que hay mucha bruja, mucha hechicería aquí en estos tres municipios.
1: Ok, perfecto. ¿Y qué se dice de las brujas? ¿Quiénes son?
3: Pues las brujas muchas dicen que es mujer que, pues que hay varias, ¿cómo le explico yo? Varias clases. Uh-huh. Hay brujas que son buenas, que no le hacen mal a nadie. Hay brujas que se mantienen pues haciendo el mal, que hasta las contratan para hacer este mal, se puede decir así.
1: Sí.
3: Y las que y son las mismas que se salen del cuerpo y van en las noches a molestar al paciente.
1: Ok, salen del cuerpo, o sea, salen en espíritu, pero ¿cómo llegan en animal? Uh-huh. O sea, ¿entran en el cuerpo un animal o qué?
3: Pues vea, aquí no, esa no se han logrado ver, se escucha.
1: Ah,
3: es
1: okay.
3: Lo que yo vi. ¿Sí me entiende? La que yo vi.
1: La escuchan, pero no la ven en el tejado ni nada de esto.
3: Exactamente, la que yo vi fue porque yo me logré desprender y salió pues disparada. Y era pues una forma de mujer con el pelo largo, larguísimo, y la cara era deforme con una nariz grandota. Era así pues. Esa es la que yo logré ver. Pero las que pasan, o sea, en las noches se escuchan pasar, volar. El sonido es como la de un ave grande. Cuando pasa es como un ave grande, cuando pasa por encima de las casas. Es un ave enorme. En una ocasión también, yo trabajaba en una ladrillera, en ese entonces. Me tocaba madrugar y salía cuando estaba clareando el día. Escuché un zumbido duro, duro en el cielo. Pues yo dije, ¿qué es lo que viene? Cuando vi algo negro, ¿qué pasó? Y fue a dar a otra vereda vecina. Y ahí aterrizó. Y dije, la cogió el día. Se estaba cogiendo el día a la bruja.
1: ¿Qué protección se recomienda allá en ese lugar que usted llama como el triángulo de hechicería y todo? ¿Cuáles son las protecciones más comunes ante las brujas? ¿Hay alguna específica, una muy común, varias?
3: Pues aquí recomiendan la Santa Cruz de Carabac, recomiendan la estrella de David, recomiendan también pues muchas plantas. Sí, hay varias cosas para contrarrestar la hechicería.
1: ¿Usted utiliza alguna protección puntual de estas?
3: La estrella.
1: La estrella de David. Muy bien, y ya que usted dice que es el triángulo de la hechicería, ¿qué otro fenómeno, qué otro ritual, qué otros demonios, espantos son comunes allí?
3: Pues aquí también mucho espíritu.
1: Espíritu,
3: o entes.
1: ¿Espíritu de qué? O
3: Entes.
2: Que se llaman
3: entes de bajo astral.
1: O sea, demonios.
3: Sí, se puede decir.
1: ¿Y usted los ha visto?
3: La señora mía le ha tocado pelear con esas cosas. Y he visto los seres poseídos.
1: Pero usted como tal no ha visto a los demonios.
3: No, como tal, no. Le he visto poseído, sí.
1: Sí, personas que entran en posesión, pero cuando las personas están poseídas, ¿ha visto algo sobrenatural, aparte de gritar y de tener fuerza? ¿No se ha visto personas levitar, no sé, colgarse de las paredes o algo así en plenos exorcismos?
3: Sombras.
1: ¿Alrededor de ellos?
3: Sí, sombras sí se han visto.
1: O sea que usted se ha visto, digamos, a los demonios, los ve como sombras.
3: Sí, se puede decir que sí se ha visto. Y también se han visto, como pues aquí es zona rural, andando en el campo, se encuentra uno los espíritus, se puede decir, en el camino.
1: Ok, pero entonces lo que usted ha logrado ver son sombras.
3: Sí, sombras. Y una vez venía con la señora mía y vimos un espíritu que pasó al frente de nosotros. Se paró al lado de una piedra y la vimos, ahí se paró y nos miraba.
1: ¿Y lo vio igual como una sombra o como era ese espíritu?
3: No, persona, espíritu.
1: ¿Y es como era una persona real o cómo es?
3: Sí, como persona real.
1: ¿Cómo diferencia uno?
3: No estaba deforme.
1: Exacto, si uno lo ve como una persona real, ¿cómo saben ustedes que era un espíritu y no una persona real?
3: Porque no llevaba los pies en el suelo.
1: Ah, iba levitando, flotando.
3: Sí, exactamente.
1: Flotando y se paró y se quedó mirándolos.
3: Se por aquí se produce mucho la caña de azúcar.
1: Sí.
3: Y entonces se metió al medio del cañuzal, a la orilla del camino, más adentro del camino, y se paró al lado de una piedra, ahí. No hizo más nada.
1: Se quedó ahí flotando.
3: Se quedó ahí parada.
1: ¿Qué atuendos, qué ropa, qué traje tenía?
3: Normal. El de una persona.
1: O sea, ahora ahí viene mi pregunta, ya que ustedes han visto espíritus y tienen todo eso, ¿quién queda como espíritu? O sea, ¿por qué alguien quedaría como un espíritu en ese caso que se les presentó esta mujer?
3: Pues porque aquí tienen muchos mitos, se puede decir así.
1: Ajá.
3: De los entierros, las huacas, entierros. tienen muchos mitos de los entierros, donde aquí se ven también lo que las llamas, las luces de los entierros, se ven mucho.
1: Las famosas huacas.
3: Correcto.
1: ¿Y usted ha encontrado algunas? Las famosas huacas. ¿Y usted ha encontrado huacas?
3: Hemos escarbado y no hemos encontrado ni una.
1: Ni una. ¿Y por qué cree que no se le ha dado? ¿Se les mueve, se les esconde?
3: Sí,
1: porque la gente dice eso, que se mueven, ¿no? Que si no es para la persona que se mueven, se esconden, ¿no?
3: No, también puede ser el espíritu que la cuida, que la esconde, porque la huaca de por sí tiene su espíritu.
1: Su custodio. Sí.
3: Ajá, correcto. Le voy a contar, el 19 de diciembre del año 2012, yo tenía una novia. Y a las 11:30 de la noche me fui pues por allá porque tenemos una cita. Bajaba yo por el camino, es un camino muy solitario donde se ven cosas, y bajaba con, nosotros tenemos una perrita.
1: Sí.
3: Yo tenía, me acuerdo que en ese entonces tenía un celular LG que daba poca luz, no tenía el internet, no el LG, de esos celulares pequeñitos. Bajaba yo cuando al frente mío veo una lucecita verde fosforescente en el suelo, más adelantico, eran las 11:30 de la noche. Entonces yo me fui acercando, pero la perrita iba más adelante de mí. La perrita se pasó por una orilla de ella, por un lado, se pasó, y no sé qué le haría eso al animalito, que el animal volteó y hizo, le gruñó, o sea, solamente gruñó y siguió. Esta cosa se levantó del suelo por allá a un metro de altor. Ya iba yo muy cerca de ella, la logré ver perfectamente. Se levantó un metro y en una piedra se desapareció. Cayó y se desapareció. Esta cosa era como una gota, como una membrana, como una gota de agua, pero membrana,
1: sí,
3: delgada.
1: Sí.
3: Con el centro verde fosforescente y la orilla, el borde blanquito, blanquito. Blanquito, blanquito. Se desapareció y ya, hasta ahí. No se volvió a ver. Pero ahí cuentan muchas historias de que ven candelas, de que ven un marrano verde. También lo ven ahí. Pues me lo cuentan los vecinos que viven por ahí, en ese sector.
1: Pues César, dígame.
3: No, cuénteme.
1: No, que le iba a decir que interesante todas las historias que viven ahí en ese sector donde usted habita.
3: Y también, pues, si cabe en esta historia, también hay historias de ovnis.
1: Ah, también.
3: Cabe aquí.
1: Ok, sí. ¿Ha visto como tal las naves o qué ha visto?
3: Sí, yo esa sí tengo una experiencia totalmente, ¿cómo le cuento yo? Con la hermana mía, una experiencia espectacular, se puede decir. Espectacular, porque eran las 8 de la noche, estábamos en el camino de donde yo vivo para allá, estábamos en el camino recogiendo agua porque en ese entonces no había acueducto en este lugar. Teníamos un charco para sacar agua. Fuimos a sacar agua para darle a unos animalitos que teníamos, unas bestias. Estábamos ahí cuando todo se iluminó azul, azulito. Nosotros dijimos la luna. Pero iluminó todo, por parejo. Miramos hacia arriba y por allá cuatro metros de altura de la cabeza de nosotros había algo enorme, pero enorme. Azul. Completamente azul. O sea, destellaba como un vestido de lentejuelas cuando le ponen la luz, que eso destella.
1: Sí.
3: Así lo mismo, destellaba de lo azul que era. Esto era una forma rombótica, era largo, como con hexagonales, y terminaba en punta, pero era largo, rombótico, enorme. Esta nave, porque no era luz, era la nave, se fue directamente, o sea, no la vi que salió para

0: para estos temas, ¿no? Historias sobrenaturales hasta ahora. En TikTok estamos a través de La Mega, también en YouTube. Bueno, La Fortuna. Acaba de subir La Fortuna. Mire, fortuna para todo el mundo, ojalá. Que quiere contar una historia. Vamos a ver si logra conectarse. Revisen bien su señal de internet cuando pidan la palabra.
1: Conectarse,
0: Fortuna, revisen. Buenas noches. Hola.
2: ¿Cómo está? Buenas noches.
0: Buenas noches. ¿Cuál es su historia?
2: Bueno, ¿me escucha? ¿Me escucha?
0: Adelante.
2: Bueno, hace un tiempo, pues yo vivía en el Meta, en los Llanos Orientales, exactamente en Acacias. Y pues hace un tiempo yo era consumidor de marihuana. Y pero pues era solo marihuana. Y pues hasta, pues para las personas que conocen del tema, ¿no? La marihuana no pone a alucinar a las personas, simplemente como que los relaja y ya, pero no pone a alucinar a nadie. ¿Listo? Para que no van a empezar ahorita en el chat a decir de que me tocó subir con este, aclaro ahí, porque me están diciendo que es publicidad del negocio, me tocó subir acá porque estaba haciendo spam desde mi personal y no me subieron, entonces me tocó con este.
0: Tranquilo, continúe con la historia, por favor.
2: Una vez estaba con unos amigos por ahí. Estaba con unos amigos en un sector en Acacías que le dicen La Trituradora. Es un sitio alejado de Acacías y pues allá van muchas personas, digamos, retirado del pueblo para poder fumar sin que la policía vaya a molestar. Allá va mucha gente. Y eso fue hace como 5 años. Estábamos ahí y estábamos fumando, estábamos parchados. Tengo como a unas 11 personas de testigo. Todos estábamos fumando marihuana. Y de un, como de un bosquecito pequeño, digamos de una paluzada que hay, eso es llano, y de una paluzada que hay, empezó a salir una esfera por ahí del tamaño unas 2 o 3 veces más grande que un balón.
0: Sí.
2: Empezó a salir y se empezó a elevar, pero se veía como si tuviera una luz encerrada interna y por dentro se veía como si tuviera como un gas luminoso. O sea, se veía así como un balón 2 o 3 veces más grande que un balón con un gas brillante, luminoso por dentro. Empezó a subir y todos nos quedamos mirando como que, uy, ¿qué es eso? En el momento pensamos como dron y todo eso, pero nos causaba curiosidad porque, o sea, era muy perfecto, era muy redondo y tenía como un gas muy luminoso. Y de la nada eso subió por lo menos de altura, salió del bosquecito que le digo y subió por lo menos unos 50 metros de altura y luego nos empezó a enfocar, o sea, el bosquecito no estaba cerca de nosotros, sino póngale a unos 100 metros y subió en altura por lo menos otros 100 metros y nos empezó a enfocar con una luz como si estuviera, como haga de cuenta como si estuviéramos dentro de un estadio, que las luces del estadio nos enfocan, era una luz así súper fuertísima y nos empezó a alumbrar, nos alumbró por lo menos unos 3-4 segundos y luego volteó la luz y se empezó a alejar, o sea, la luz se apagó y se empezó a alejar, pero la esfera todavía se veía, se empezó a alejar y luego se apagó. Pero entonces hay varias personas que en ese sector han visto exactamente lo mismo. Y no es un tema como que digamos, que porque estaba fumando o cosas así, porque pues obviamente la marihuana no pone a alucinar a nadie. Entonces, y pues que obviamente no ha sido la primera vez, esa misma luz ha perseguido, digamos, a personas en moto que van para ese sector, eso queda entre Dinamarca y Acacías, y las ha perseguido esa luz, los persigue unos metros y luego se devuelve. Pero entonces es una luz, es una esfera perfecta y cuando enciende la luz, eso es como si fueran los focos de un estadio, o sea, es algo muy fuerte, pero no como que se nos acercó y nos habló, no, nada de eso, o sea, para que uno se va a poner a inventar, digamos, cosas de más, no, lo que es y ya.
0: Muy bien, bueno, pues a nuestro amigo muchas gracias por su experiencia. ¿Será que lo que vio es real?

0: escuchamos historias hasta ahora. Las brujas, los extraterrestres, los duendes. Andrea, buenas noches.
1: Hola, buenas noches.
0: Bienvenida.
1: ¿Me escuchan?
0: Sí, señorita, por favor, adelante.
1: Ok, bueno, empecemos con la historia. Eso pasó en mi casa de la niñez, cuando vivía con mis papás. Yo asumo, siempre creí, no sé, que era el espíritu de mi tío. Mi tío se suicidó cuando yo tenía más o menos 13 años. Y en esa época yo estaba en la casa muy sola porque mi abuelita enfermó, entonces me dejaban en la casa, se iban todos a cuidarla a ella y yo sentía que llegaba el espíritu de mi tío. Llegaba por la tarde, no era por la noche, sentía unos pasos muy, muy marcados así. Yo me la pasaba en el segundo piso, lo sentía desde el primer piso. Y cuando yo bajaba, pues no estaba nadie. Prendía las luces de la casa, yo cerraba la casa con llave y me abría la puerta de la casa y me abría el pasador, me abría la llave, me abría todo completo. Ya lo más duro, porque yo siento que conviví con ese espíritu un buen tiempo, yo ya lo aceptaba, a mí ya no me daba miedo, pero el espíritu me empezó, digamos, a cambiar canales de la pantalla del televisor, me empezó a mover cosas, me empezó a abrir puertas y a cerrar las puertas de la casa y pues nadie me creía, además porque tenía 13 años, entonces me tocó empezar a rezar el rosario ese que tenía mi mamá, a coger el rosario y a orar, porque pues nadie me creía y me pasó durante un año más o menos. Esa es mi historia.
0: Bueno, Andrea, pues muchas gracias. Historia puntual, al grano, y ahí está Andrea participando. Hay unos que se demoran más, otros la cuentan más rápido, cada quien con su estilo de narración, y es válido. Vamos a ver, Mauro, buenas noches.
2: Hola, Dani, buenas noches, ¿cómo estás?
0: Bien, bien, muchas gracias, Mauro, bienvenido, por favor, lo queremos oír.
2: Dani, pues yo comentarle la historia que pasa acá en el conjunto. El otro día yo subí también y te estaba comentando que pues debido al terremoto ha estado muy solo pues el conjunto y se ha estado pues presentando mucho las pues como fantasmas, como pues gente que aquí no murió nadie en el terremoto, pero sí mucha gente propietaria de los apartamentos, si había muerto mucha gente, se ha visto viejitas en las cámaras de los vigilantes, me han mostrado las sombras, ellos han grabado que cuando ya se acercan ya se desvanece, como que se van desvaneciendo. Entonces yo digo pues que de acuerdo a eso que cuando pues es que a raíz que todo esto está solo, pues aquí solo estamos los propietarios, que somos pocos, se ha presentado más estos fantasmas. Entonces sí ha habido mucho, pues se han presentado demasiado estas cosas, dicen los vigilantes, los tienen cámaras y todo.
0: Los fantasmas, para usted, ya que habla de fantasmas, para usted todos quedamos como fantasmas el día de mañana, queda uno como fantasma de acuerdo a cómo fallece. ¿Qué se le pasa por la mente de Mauro con los fantasmas?
2: Pues la verdad yo a veces creo mucho en la reencarnación. Pienso que uno no pasa en un segundo plano, pues pienso que yo acuerdo a eso, pienso que a todos nos toca una vida. Yo creo que si a uno esta vida le tocó buenas porque viene a hacer cosas buenas en la vida pasada y va subiendo, yo opino eso. Opino también de pronto de que si, por ejemplo, gente como Pablo Escobar o gente que ha matado tanta gente, que ha hecho tanto mal, yo opino que esa gente pena acá mismo en el terreno, acá mismo en la tierra. Yo opino que el castigo de cada uno es acá mismo en la tierra, Y opino que si a mí me va bien en la tierra es porque yo vengo de hacer cosas muy buenas en la vida pasada. Y si a mí me va bien acá es porque yo he hecho cosas buenas, pero veo que a gente le pasan cosas muy malas, es porque yo opino pues que en la vida pasada fue muy malo también, porque uno dice, pero ¿por qué le pasa a gente esas cosas y a uno no? Entonces uno opina, pues yo opino eso de la, como en la reencarnación, en los fantasmas, pues ya los fantasmas, pues yo opino es que a veces quedan penando y como por causas de, no, es que ahí sí no sabría yo cómo decirle, como cuestiones de fantasmas, pero pues se ven en cámara, se ven en, la gente los ve, entonces ahí sí, Dani, pues ahí quedo yo.
0: Bueno, Mauro, interesante y su opinión. Sí, el tema de los fantasmas, pues creo que es de los fenómenos sobrenaturales más llamativos, ¿no? Y que nos ponen a pensar muchas veces cuando alguien fallece, cuando vamos a un cementerio, a una funeraria, ¿no? Como que se nos pasa por la mente si queda fantasma o no, ¿no? Cuando algo, uno le dicen, ahí en esa casa falleció alguien, o en esa fábrica hubo un accidente. Ahorita con lo del terremoto, lamentándolo mucho, que mucha gente perdió la vida y la gente obviamente queda sabiendo en dónde, ¿no? Dicen, uy, ahí se cayó un edificio, ahí salen las noticias, falleció no sé quién. Entonces siempre se pregunta a uno, ¿quedarán como fantasmas? ¿Quedarán asustando en el sector? Y lo digo con mucho respeto, obviamente, un abrazo a mis amigos allá en el Chocó, en Pereira, en Manizales, en Cali, donde hubo víctimas del pasado 10 de agosto, ¿no? Pero yo creo que la gente se cuestiona eso, porque además estamos en un país muy creyente, en un país muy religioso, donde el tema de los fantasmas es protagonista, porque pues se cree en un cielo la mayoría, se cree en un Dios, se cree en qué pasa más allá. Ustedes han oído aquí en este espacio que mucha gente dice, uy, no, la persona que fallece de esa manera queda asustando. Y después de una tragedia, de un fenómeno natural, como ocurrió en Armero en el 85, en Popayán en el 83, en el mismo Eje Cafetero en el 99, creo que la gente se queda pensando, ¿no? ¿Será que mi papá, será que mi mamá descansó en paz? ¿Será que quedaron penando? Claro, uno dice, fue una tragedia natural. Claro, un terremoto, la erupción volcánica, pero mucha gente dice que ese fallecimiento no es natural, porque al final, pues, ¿qué lo desvió a usted? Pues que le cae un ladrillo en la cabeza, que le pasa una roca por encima, en el caso de una avalancha. No lo ven como, ay, no, le dio un infarto, sino lo ven como se le vino un muro encima. Claro, a raíz de un terremoto, pero eso es un gran debate. Si uno fallece en un terremoto y le cae la casa encima, pero fue ocasionado por, obviamente, un fenómeno natural, podríamos contemplarlo como un desvivimiento natural, opinen en el chat. ¿Ustedes lo toman como una manera de fallecer violenta, así como si a uno le dispararan o alguna cosa así? Porque, repito, al final lo que lo desvivió a uno en un terremoto, de pronto sí habrá gente que fallece de un infarto, claro, del susto tan berraco. Pero que le caiga usted una piedra en la cabeza, pues los escombros, ¿no? Quedar atrapado y al final ahogarse, o ¿será que eso es fallecimiento natural y no queda la persona como fantasma? Obviamente esto para los que creen en los fantasmas, partiendo de ahí, y obviamente para los que creen que uno queda como fantasma cuando no le tocaba su hora. Entonces ahí está interesante ese debate que los pongo a ustedes a pensar allá en casa, repito, con respeto, pero sé que mucha gente que pierde seres queridos en situaciones así se pregunta eso. ¿Qué habrá pasado con mi abuelo, con mi mamá, con mi hijo? ¿Será que está descansando en paz? ¿O será que está penando, le pago una misa, le enciendo una velita? Señorita Marjuri, baje el volumen a su radio allá al fondo, por favor. Por favor, todo el volumen.
3: Hola, buenas noches.
0: Y me escucha ahí por el teléfono. Muchas gracias, Marjuri, bienvenida. ¿Qué nos quiere contar?
3: Gracias. Bueno, mira, ¿sabes qué? Yo soy colombiana, criada en Venezuela. Bueno, cuando mi hija tenía alrededor de 4 años, la más pequeña, llega una que ya estaba en el liceo, en el colegio, y llega con un cuento de que, mamá, me enseñaron un juego y se llama Sarita. Si hay algún venezolano aquí, pues debe saber que sí. Entonces ella empezó, quiero jugar cerito, mamá. Y yo, mami, ¿pero qué es eso? Su mami, eso son unas cosas que tú, con unas monedas, preguntas y Sarita te responde. Mi otra hija, o sea, porque yo tengo tres niñas, ¿no? Entonces la otra, digamos la mayor, llega y dice, la segunda, perdón, yo no me meto en eso. Yo me voy para donde mi abuela porque a mí me dan miedo esas cosas. Y mi hija, pues la mayor, dice, ay, no, yo sí quiero jugar. Bueno, se puso a jugar ella con la Sarita. Y digamos que yo de alcahueta la apoyé. Entonces me puse a jugar con ella. Terminando eso, pues llega la noche y mi niña, ahora voy a hablar de la niña que sufrió ese susto. Ella tenía en ese entonces como 4 años. Llega la noche y me dice, mami, vamos a acostarnos. Yo me voy a acostar con mi bebé, tranquila. Yo dormía con la puerta de mi habitación abierta. Cuando de pronto la niña me dice, mamá, la señora me está llamando, la señora. Se levantó, dormimos normal y se levantó, digamos que en plena madrugada. Mamá, mira, la señora me está llamando. Y yo, no, mami, no te está llamando nadie. Yo la abrazaba y ella no paraba de llorar. Logré que volviera a dormir. Cuando como a las 3 horas volvió a pasar lo mismo, mamá, la señora me está llamando, ayúdame, mamá, la señora. Y ella me dice, yo le digo, ¿cuál señora? ¿Dónde está? Me dice, sí, mamá, mira, la está parada ahí, mamá, mira, es una señora, mira, me está llamando. Bueno, le cuento, señor Dani, que eso fue una noche terrible. Yo llegué a sentir miedo porque como una niña de 4 años podría decirme que alguien la estaba llamando y ahí no había nadie. Fue tanto así que pues me tocó llamar a mi mamá. Mi mamá para ese tiempo estaba, ya no está en este plano, pero en ese entonces mi mamá estaba comenzando o sabía algo de cosas de esotéricas, y ella me dice, bueno, entonces hay que limpiar la casa. Mientras que mi mamá terminaba de llegar a mi casa, pasaron como 3 días, esos fueron 3 días iguales. Mi hija me decía, mamá, estoy viendo a la señora, me está llamando, mamá, tengo miedo. Mire, a nosotros nos tocó dormir esos 3 días con las luces prendidas, nosotros echamos agua bendita, nosotros rezábamos el Padre Nuestro, y esa niña era la única que veía a la señora fulana esa. Al tercer día mi mamá llegó, me dijo, cómprame unos tabacos, cómprame unas velas, y pues nada, mi mamá fumó los tabacos, limpió la casa, volvió a colocar agua bendita y la niña dejó de ver a esa persona. Le cuento que fue una historia real, sufrí, me dio miedo, yo que apoyé a mi hija mayor, mi hija y yo estábamos asustadísimas, y hasta que mi mamá no hizo, creo que se llama un ensalme, no pudimos dejar de sentir ese miedo y de que la niña de 4 años llorara esa noche porque la señora la llamaba.
0: Eso aquí anoté, dice... 4 años su hija.
3: Sí, tenía 4 años.
0: Y aquí le hago una pregunta a usted, bajo su opinión. ¿Usted cree que los niños, es que podemos denominar, no sé, niños hasta qué edad podemos denominar, 10 añitos, 12 añitos? ¿Usted cree que los niños, los chiquitines, como el caso que usted me cuenta aquí de 4 añitos, sí, cree que tienen, y cree que usted y todos hemos pasado por esa etapa de ser más sensibles o ser más perceptivos o poder ver cosas o sentir cosas, y con el paso de los años de pronto se nos van perdiendo? Y se nos...
3: así, tal cual lo estás diciendo. De hecho, mi mamá me dijo, lo que pasa es que usted no puede ver lo mismo que ve ella. Ella, por su edad y por su inocencia, ella puede percibir cualquier cosa, incluso hasta eso que está pasando. Tanto como buenas como malas, ellos perciben. Y mi mamá me decía, usted no se ha dado cuenta que la niña a veces juega sola y habla sola. Es porque los niños todavía tienen...
0: O sea, Marjorie, ¿usted cree que entonces cuando los niños hablan de los amigos invisibles, supuestamente, estoy jugando con mi amiguito invisible, le estoy dando el tecito y todo eso?
3: Yo sí lo creo.
0: A lo mejor no son amigos invisibles, sino de verdad, ¿son seres que están ahí?
3: Sí son, Dani, de verdad que sí. Y por lo menos yo yo hice mucho hincapié en bautizar a mis hijas justo al año, porque me daba mucho miedo de eso, porque yo sé que los niños perciben muchísimo más que cualquier adulto, que cualquier vidente, que cualquier persona. Y sí creo en eso de que los niños puedan hablar con un amigo imaginario, y más bien hay que tener cuidado con eso, y el que no esté bautizado que lo bauticen, porque eso es peligroso.
0: Bueno, pues ahí también deja Marjorie algo sobre la mesa y aprovecho a preguntarles, ¿creen ustedes que el bautizo ¿Sí funciona? ¿Creen ustedes que bautizar a un niño es un medio de protección ante espíritus? Pero ahora pregunto otra cosa. ¿Pero por qué hay personas que no bautizan en la vida de acuerdo a su creencia o de acuerdo a donde nace o, y no les pasa nada? Y hay otros que bautizan y les pasan cosas. ¿Qué opinan del bautizo? Ahí para que se cuestionen en su casa. ¿Sí lo ven como una protección anti brujas, anti duendes, anti demonios? ¿O no? ¿O de pronto esto los alborota más? ¿O no tiene nada que ver? ¿Qué opinan del bautizo? ¿Mm?

0: El tema del bautizo es bien interesante, ¿no? La creencia que la gente puede tener del bautizo, pero es un gran debate porque hay gente que no bautizan y no le pasa nunca nada en la vida. Y hay otros que bautizan y los asustan. Entonces, Erika, buenas noches, señorita. ¿Qué nos quiere contar usted?
1: Hola, buenas noches.
0: Hola.
1: Bueno, Dani, te comento. Te voy a contar dos historias que realmente, pues...
0: Pero le puede bajar el volumen al televisor, por favor, porque si no, escucho más el televisor que usted.
1: Listo.
0: Eso, muchas gracias. Ahora sí.
1: Vale, yo soy de acá, de Leticia, Amazonas, somos frontera con Brasil y Perú. Y un día, pues yo me sentía un poco como cargada de energías, porque realmente yo sí creo mucho en las energías. Y mi mamá me dice que a mi hija la voy a llevar a un sitio, pues para que le hagan como una limpieza y eso. Yo soy muy escéptica con ese tema de rituales y eso. Uh-huh. En el momento en el que yo llego allá al lugar, y estábamos allá en el Brasil, me recibe una mujer negra, gorda, o sea, gordísima, gordísima, totalmente desnuda.
0: Okay.
1: Los senos le colgaban hartísimo. Y yo iba a entrar al lugar donde estaba ella, y ella me dijo, no, no puedes entrar a este sitio. Y yo, ¿por qué no puedo ingresar? O sea, si esto es algo que todo mundo viene acá, me dice, no. Tú en esos momentos estás acompañada por dos hombres, y estos dos hombres no permiten que tú ingreses a este lugar. Y me describió a los hombres que estaban a mi lado, y para mí eran mis abuelos. Realmente, pues...
0: O sea, pero
1: yo
0: se
1: no
0: los,
1: leí
0: pero,
1: nada,
0: pero,
1: o sea,
0: se los,
1: nada,
0: pero se los describió muy bien, como para usted decir si eran mis abuelos, porque claro, puede ser un brujo metiéndole uno temor de usted está acompañada.
1: No, nada, nada, nada, nada. Es más, yo había tenido un accidente hacía como 20 días, donde casi me mato en la moto. Por poquito, pues, me golpeó la cabeza con el poste de luz. Y ella me contó la historia, o sea, tal cual como había sucedido el accidente. Ninguno de mis familiares habían tenido contacto con ella, ni nada parecido. Entonces ella me dijo, tú tuviste un accidente de tránsito y tú no te mataste porque estos dos hombres estuvieron contigo. Estos dos hombres son seres de luz y ellos son los que te acompañan siempre y no permiten que nada malo te suceda. Yo quedé como, o sea, no, escéptica, totalmente escéptica, no creía en absolutamente nada lo que ella me decía, aunque sabía que todo lo que me estaba diciendo era real. Bueno, ella me dijo, tú viniste aquí porque te estás sintiendo muy cargada. Yo, sí, sí, siento como, no sé, me siento como extraña. Entonces ella me dijo, mira, tú tienes una pareja. Uh-huh. Esa pareja es, y me la describió, me dijo, ve al patio de la casa de él, ingresa a la casa de él, vas al patio de su casa y ahí vas a encontrar una vela. Y en esa vela está tu foto de cabeza abajo. Él te está haciendo brujería para que tú te quedes al lado de él. Yo pues, no creía, bueno, yo le dije, listo, bueno, pero no me quiso dejar seguir ni nada parecido. Me fui pensativa cuando llegué al lugar pues, donde vivía el muchacho. Efectivamente, llegué allá y estaba mi foto, estaba la vela, estaba, o sea, una cantidad de santos y de cosas todas raras. Y ella me dijo, recoge todo eso y bótalo al río. Pero yo cuando estaba recogiendo las cosas, entonces yo le decía al pelado, yo dije, oye, ven, ¿y tú por qué me estás haciendo eso? Yo no entiendo, si, o sea, no es necesario que me hagas nada. Entonces me decía, es que así somos nosotros los indígenas. Y llegué como, o sea, ¿qué pasa aquí? ¿Sí me hago entender? Bueno, yo recogí eso, bueno, boté todo eso que estaba ahí, me hice los baños que me pidieron, y ella me dijo... Esta noche se te va a aparecer un animal en el cual te están haciendo daño, porque, o sea, esa es una parte de lo que te están haciendo. Uh-huh. La otra parte es que te quieren realmente acabar con tu vida. Y yo, ¿pero por qué? Entonces me decía, lo que pasa es que tú irradias mucha energía positiva y la gente no aguanta eso, o sea, no les gusta tu energía, no les gusta nada y lo que quieren hacer es desvivirte. Cuando, bueno, pasó así, en la noche, yo estaba en la cocina, cuando se me aparece un sapo, horrible ese sapo, horrible, horrible. Yo por lo general le tengo pavor a los sapos, pero a ese no le tuve miedo, no sé por qué, pero no le tuve miedo a ese sapo. Entonces ella me dijo, lo que tienes que hacer con ese animal es atraparlo y desvivirlo. Yo con el temor, o sea, porque yo le tengo pavor a ese animal, no sé de dónde saqué fuerzas, lo cogí y literalmente hice lo que ella me dijo. Pasado como un mes, 2 meses, me fui de Leticia y me fui para Bogotá.
0: Sí.
1: No sé, o sea, no entiendo hasta el momento cómo una persona puede tener esos poderes tan sobrenaturales. Realmente he querido ir ante la señora nuevamente, pero no recuerdo el lugar, o sea, no, o sea, se me perdió totalmente el mapa de mi radar, no sé dónde vive, no sé cómo llegar, no sé absolutamente nada de esa señora. Y es algo como extraño porque, o sea, yo no creo en eso, pero de que la maldad existe, existe. Cuando nosotros volvimos acá a Leticia, duramos 10 años por fuera, volvimos acá a Leticia y vinimos a vivir a la casa donde actualmente estoy. Y nadie vivía en esta casa, o sea, la gente que llegaba acá duraba poco y se iban porque decían que asustaban mucho. Bueno, nosotros no creíamos, normal. Un día llegamos y pusimos el colchón en el suelo, mi esposo, mis dos hijos y yo nos acostamos en el mismo colchón. Cuando en eso yo siento algo que me estaba como ahorcando y yo me estaba ahogando y la única que se dio cuenta fue mi hija. Entonces me estaba ahorcando y yo sentí que mandó el manazo hacia la pared y mi hija llegó y gritó, con mi mamá no. Yo, y ella llegó y se paró, mi hija en el colchón se paró y la empujó. La empujó y le dijo, con mi mamá no, con mi mamá no, con mi mamá no. Y eso fue algo que yo solamente alcancé a ver que era como la sombra de una mujer. Pero mi hija, ella tenía en ese tiempo 8 años, mi hija dice que había una mujer y un hombre ahí en la puerta, que la que me estaba ahorcando era una mujer. Pero yo creo que la energía de esa mujer era muy, muy, muy mala porque dejó la marca en la pared como si fuera un gato negro. Y eso fue algo, fue puchica. Y nosotros hemos querido irnos de esta casa, literalmente. O sea, nosotros ya llevamos acá 3 años, no, llevamos como 6 años en esta casa. Y hemos querido irnos de todas las maneras posibles. Ustedes no se podrán imaginar. Pero cada vez que nosotros decimos nos vamos, empezamos a quedarnos sin trabajo, empieza la economía a estar mal, como que la casa no permite que nosotros nos vayamos. Es algo tan raro que, o sea, no hay explicación. Una vez hablamos con un chamán y él lo que decía es que de pronto acá en la casa hay algún entierro que quieren que se quede con alguno de nosotros. Pero no sé qué puede hacer realmente. No sabría decirte.
0: Después de todo esto, entonces, ¿sí es creyente usted de la brujería, de estos hechizos, de la maldad mediante rituales?
1: Uf, la maldad existe, literalmente la maldad existe en todo el sentido de la palabra.
0: Claro que la maldad existe, el ser humano es malo, obviamente, y es bueno, pero digo en cuestión sobrenatural, en cuestión de rituales, de hechizos.
1: Y claro.
0: ¿Cree usted en ese tipo de maldad?
1: Claro, claro, yo sí, en eso, o sea, yo por la experiencia aprendí a que eso existe. De que pronto, pues hablamos mucho del tema mental y que nosotros atraemos las cosas y eso, pero de que existe la maldad, existe, o sea, lo digo yo que soy una sobreviviente, puede decirse, de una persona que quería realmente acabar con mi vida y que no lo logró, gracias a Dios, pero de que la maldad existe, existe. Acá en el Amazonas hacen hasta que tengan huevos las personas, le sacan gusanos, acá usted ve muchas cosas que uno no alcanza ni siquiera a discernir de todo o sea, de todas las cosas que se viven dentro de las comunidades y eso.
0: Muy bien, Erika, sí, fuerte el tema y mucha gente cree, ella habla de Leticia, pero igual se habla en todo el territorio colombiano, ¿no? Mucha gente es creyente de esto y del brujo del campo, ¿no? Que es el que, como el que genera más temor, más que el brujo de pronto de ciudad, de consultorio, es más como ese brujo de la selva, el típico de las películas que dicen, ese es el verdadero, ¿no? Bueno, y ella dice, esa maldad existe. Cada quien puede sacar su propia conclusión. Escuchamos historias hasta ahora, historias de terror en La Mega, en El Cartel. Muchas gracias a todos. ¿Quién es el siguiente en contar una historia? Ahí a través de TikTok me lo puede hacer saber. Un abrazo grande a mis amigos del YouTube, que hoy le han dado mucho like a la transmisión. Eso está bien, el dedito arriba que está debajo del live. Espero que me colaboren. Hay más de 1500 personas. Espero ver 1000 likes. Vean el dedito arriba que está abajo de la pantallita. Denle like. Cuando lleguen a 1000, ahí paso y les echo su saludito. Continuamos con historias de terror.
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0: avanza la noche en el cartel paranormal. Buenas historias hemos escuchado, ¿no? Brujería, duendes, espíritus, gente con poderes, gente que ha visto ovnis. Ha sido una noche muy crossover dentro de lo paranormal. Soy Dani Tres Palacios, el Tripas. Bienvenidos. Abrazo grande a mis amigos en el YouTube de La Mega. Dele like, los de YouTube no sean tacaños, son como más de 1500 personas. Los de YouTube son rogados, son difíciles los de YouTube, ¿no? Y uno los consiente, les da cariñito, les manda picos y todo. Y ¿qué le cuesta darle like al botoncito del dedito arriba que está abajo? Sí, no le dan like. Dice Juan David Corray en el YouTube, hay fantasmas en la finca, dice él. Solo TikTok, dice Héctor Centeno. No, ¿cuál solo TikTok? No, dele ahí like en el YouTube. Así les echamos ahí el saludito. Hágale para saludarlos. Bueno, muy bien. Dice Ángela, ¿qué piensas? Algarete, ¿qué piensas tú de las esferas de Buga? No creo en eso. Pues no creo que sean ovnis. Creo que todo eso fue orquestado por alguien. Es mi opinión, pero si usted quiere creer que son extraterrestres y pudieron sacar un ovni por un aeropuerto y ahora lo desfilan por todas partes, allá ustedes. Tatán, buenas noches, bienvenido. Tatán.
1: ¿Aló?
0: No, Tatán se demoró en hablarme. Tiene como lento el internet, pero bueno. Dani, ¿en qué cree usted en este momento en los likes de YouTube? Me pregunta Cristian. ¿Y en los likes que dan usted en la transmisión? En eso creo que los tengo aquí presentes. ¿Cree usted en las esferas del dragón? Dice, si no, esas eran las de Dragon Ball, ¿sí o no? Las esferas del dragón. Dani no cree en nada. No, yo sí creo, Melissa, en los fantasmas, en esa historia, por eso hoy los busco. Quiero encontrar al diablo, quiero encontrar al Dios verdadero, quiero encontrar los duendes, quiero encontrar una bruja que demuestre la brujería. Todo eso lo quiero encontrar porque creo en todas las historias. Pero lo de la esfera de Buga, sí, cuando me contaron que habían sacado la esfera por un aeropuerto normal volando diciendo que era una artesanía, pues eso ahí perdió toda mi credibilidad, o sea. Y si eso hubiera sido cierto, créame que ya hubieran decomisado esa cosa, o pero no estaría por ahí en manos de, y preciso cuando estaba la esfera y grabaron y bueno, todo, y echándoles hasta taladro y una cantidad de cosas. No, pero bueno, no, es mi opinión, el que quiera creer, perfecto, es válido. Pero pues no sé, creo que todavía el fenómeno ovni tiene mucha restricción, tiene mucha seguridad, muchos ojos puestos encima, y no van a dejar pues que pase en una nave que viene a otro planeta por un aeropuerto y en un avión comercial, ¿no? Y todo ese tipo de cosas. Pero respeto, obviamente, el que quiera creer en X o Y investigador, en que una esfera es una nave del más allá, en que tal cosa, obviamente, en esto ni yo tengo la verdad, nadie, cada quien puede crear lo que quiera. Sí me encantaría ver una invasión extraterrestre, por ejemplo. Sería fabuloso, ¿no? Que ya se ha comprobado y veamos las naves enormes entrando al planeta y todo eso sería maravilloso. No sé si nos vaya a tocar a todos los que estamos aquí, ¿no? Al igual que la venida de... Y con respeto lo digo porque es que a mí me sigue mucha gente muy creyente en el Dios católico. No, hablamos de Jesús y me dan durísimo en redes porque la otra vez que hice un video del terremoto maldiciendo, pues que yo decía maldita sea porque un terremoto, pues yo decía, es un término muy normal, ¿no? Una angustia, oiga, maldita sea estos terremotos, maldita sea el incendio. Y eso me han caído aleluyas en esa publicación de TikTok, pero en millonadas. Ese video tiene un par de millones, pero hay unos que... Y se ponen bravos porque es que me responden como... No maldigas que Dios te va a castigar. Entonces yo le respondo, ¿cuál Dios? Y se ponen bravos. Yo no entiendo por qué. O sea, uno tiene derecho a preguntar de qué Dios estás hablando. Pero son tan fanáticos que creen que el único Dios es el de ellos. No, es que desde ahí empieza el fanatismo. Encerrarnos a pensar que mi Dios es el Dios verdadero y el de los demás es una mentira. Que el de los demás es diabólico. Que el de los demás es un chiste, ¿no? Está bien que usted crea en el Dios que usted quiera creer, es válido, pero porque uno no tiene derecho a preguntar, oye, qué pena, ¿cuál Dios? Porque a mí me dicen muchas veces, es que Dios tal cosa, yo le digo, ¿cuál Dios? Y se ponen más bravos. Yo alrededor respondí, ¿cuál Dios? En un comentario que está en ese video del terremoto, y eso me tienen crucificado. pero tengo derecho a preguntar, ven, ¿de qué Dios estás hablando? Si usted a mí en este momento me dice en el chat, Dios lo va a castigar, pues yo le pregunto, venga, ¿y qué Dios es el que usted cree que me va a castigar? Usted puede creer en el Dios chun chun, chin chin, fufum, firirín, el que usted crea. Pues hay gente que pone brava cuando uno dice eso, yo no entiendo por qué. Si hubiéramos nacido en otra parte del planeta, seguramente la mayoría creerían en otro Dios. Si usted hubiera nacido de pronto en una familia proveniente de otro país, de pronto usted creería en otro Dios. ¿No? Pero aquí la gente es muy tocada, yo les llamo aleluyas, porque de verdad no permiten ni que uno pregunte, oye, ¿y de qué Dios estás hablando? Y la persona debería de responder, ah, Dani, de mi Dios, para mí mi Dios es Jesús. Ah, bueno, interesante, chévere, válido, respetable, qué bonito. No, es que mi Dios es Buda, es que mi Dios es Alá, es que mi Dios es Iti, es que mi Dios es el que... Ah, ok. Claro, pero por eso ustedes buscan y les van a decir que en la historia de la humanidad ha habido miles de dioses. Los vikingos no crearon una cantidad de dioses, los nórdicos por allá, que el dios del agua, el del viento, el del fuego, el de la guerra. Son dioses, son deidades superiores a nosotros, que cada uno tiene derecho a creer en el que quiera. Entonces, digamos, dicen, tripas, el dios que te creó, claro, Andri, pero cada uno puede pensar en un dios diferente de acuerdo a la creación. Claro, dice el Dios que te creó, claro, un ser superior o algo superior creó todo esto. Pero cada persona puede creer en un Dios diferente al que lo haya creado, ¿no? Pero me ponen bravos. Mi Dios es Chewbacca de Star Wars, dice Chino, bueno, válido, si usted quiere creer es Chewbacca. ¿Por qué no crees en Dios? Dice Daniel. Daniel, yo he dicho que no creo, solo se la dejo ahí. Usted no sabe yo qué pienso de cuál Dios. De pronto no creo en su Dios, que es diferente. Pero en algo superior, tiene que haber algo superior. Pero, y con respeto lo digo, yo no creo en el Dios que seguramente usted cree, que es el Dios que de pronto nos creó así con barro y que nos cuida y que nos protege y que no... No. Entonces, claro, uno no puede decir, es que usted no cree... Claro, puede que no crean el Dios que usted cree, y eso es totalmente respetable, porque es que hasta el día de hoy no se ha comprobado nada. Y muchos siguen esperando, muchos van en el año 5000 y pico, hablo de los judíos, porque están esperando al verdadero Mesías, ¿sí o no? Otros creen que el Dios efectivamente fue Jesús, que subió a los cielos, está sentado a la derecha de Dios Padre Todopoderoso, Creador del cielo y de las tierras, como dicen en la misa. Pero, y están esperando que vuelva. Y mucha gente dice, es que si usted no cree va a volver y le va a ir mal. Pero es el gran debate, ¿cuándo va a pasar eso? A mí me encantaría vivir, eso se los digo con respeto, me encantaría ver la llegada del Dios verdadero, a ver cómo es, qué tiene por decirnos, quiénes estaban equivocados, cuestionarlo en muchas cosas, ¿no? Porque tanta guerra, tanta maldad, tantas cosas y no... Y no se paran la raya. O no, el libre albedrío, ese tema es interesantísimo. Chévere, ¿no? Uno vivir ese acontecimiento de que llegara un Dios verdadero a la Tierra y echara un discurso y nos explicara el porqué de tantas cosas, sería maravilloso. Sería soñado, empezando por la creación, empezando por todo. Eso sería espectacular vivirlo, así como la invasión extraterrestre, sueño con eso. Pero obviamente yo quiero invitarlos a que respeten la creencia de todo el mundo. Que si una persona no cree en su mismo Dios, déjelo. ¿Qué daño le está haciendo? Y tristemente por esos fanáticos es que nos seguimos boleando misiles en cuestión religiosa. ¡Qué tristeza! En vez de decir, ¡ah, ese país cree en eso! ¡Déjelos! Ahora, si usted empieza a hacerle daño a otras personas porque es que su Dios lo ordenó, ahí sí usted está loco. Y ahí sí usted está muy mal. ¡Ah, es que voy a coger un avión y se lo voy a poner a usted en la cabeza porque es que me habló mi Dios! No, pues baila, usted sí está loco, hermano. Pero si usted cree que hacer ir a misa todos los días y arrodillarse y agradecer, eso es muy bonito, hágalo. Y es totalmente respetable. Si usted quiere echarse la bendición como los futbolistas, cada vez que hacen un remate a puerta, ¿no han visto los futbolistas? Que cada vez que cobran un tiro es que echan la bendición. Hágalo. No le están haciendo daño a nadie. Hágalo. Diferente a los que ya se meten tanto en el fanatismo que ofenden a los que no creen en su Dios y de, ya de ofensa pasan a maltratar, a cascar y a desvivir gente por guerras religiosas, y eso sí me parece terrible, ¿no? Entonces, yo los invito a eso, que si alguien dice, oiga, yo no creo en su Dios, yo creo en otra cosa, digan, ah, interesante, ¿y cuál es tu punto de vista y por qué? ¿Y por qué no crees en mi Dios, no? Por esto, y, ah, chévere, ah, bueno, válido. Y uno se despide diciéndole, bueno, que tu Dios te bendiga. La gente se despide diciendo que Dios lo bendiga. ¿Cuál Dios? Despídase de la gente diciéndole que tu Dios te bendiga. Eso, ese mensaje es muy bonito, porque le está diciendo que el Dios en el que usted cree lo bendiga. No me estoy metiendo, estoy diciéndole, oiga, que su Dios lo bendiga. Le está avalando la creencia de él, ¿no? Y cuando pregunten, no pregunten si usted cree en Dios. Pregunte usted en qué Dios cree. Porque si no es muy egoísta usted pensar que le están diciendo yo creo en su Dios y usted dar por hecho que es su mismo Dios. Entonces ahí se las dejo. Ahí se las dejo. Sí, seamos más simpáticos, más... Creo que Jesús es Dios, dice Aaron. Válido. Y la historia de Jesús es fascinante y es maravillosa, es muy linda. El Dios creador del cielo y de la tierra, claro, Felipe, pero ¿cuál Dios? Claro, si usted cree que un Dios creó todo, pero ese Dios, ¿para usted quién es? El que creó el cielo y la tierra, ¿quién es? Yo creo en Kaiosoma, dice Juan Arango. Bueno, válido. Mi Dios es una bruja, tripas. Bueno. Desde que haga el bien y lo haga usted, chévere, hágale, mi hermano, en pueda. ¿Qué hubo, Tatán? ¿Ahora sí va a hablar?
1: Hola, Dani.
0: Eso, ahora sí, mi hermano, ¿cómo me le he ido?
1: Sí, no, es que estaba por acá algo ocupado en el trabajo y no alcancé a contestar bien.
0: Hágale, papá, bienvenido. ¿Qué historia quiere contar?
1: Gracias, Dani. No, pues te cuento una historia que me sucedió, eso fue en mi infancia en Tabio. Pues yo soy de Tabio, no sé si te acuerdas que la vez pasada te había contado una historia también de allá.
0: Bueno, he oído muchas historias de Tabio, que es maravilloso ese lugar, pero bueno, ¿cuál nos tiene hoy?
1: Pues imagínate que yo vivía con mis papás en una finca que queda cerca allá a La Peña. Entonces me acuerdo que yo tenía como unos 10, 11 años y pues mi cuarto era un segundo piso en una casa pues que eran viejitas. Entonces yo para subir a mi cuarto tenía que salir de la casa, darle la vuelta a la casa y subir las escaleras que quedaban por fuera de la casa. Entonces, bueno, esa noche yo me acosté y en el patio, hay un patio grande, y entonces yo me acosté y empecé a escuchar una pelota de esas de tenis que empezó a rebotar contra la pared, o sea, como si alguien estuviera jugando contra la pared, rebotando la pelota, así, la devolvía y volvía y le daba. Entonces yo me levanté, miré por la ventana, pero pues no vi nada, no vi nada. Entonces, bueno, me volví a acostar cuando otra vez empezó otra vez la pelota, una pelota de tenis. Y pues en la casa, en ese tiempo, yo no tenía esas pelotas, o sea, por ningún lado. Entonces pues ya me empecé a asustar y pues yo la verdad, o sea, yo me bloqueé, yo tranqué esa puerta. Cerré ventanas, cerré cortinas, todo, y pues yo dejé que ese sonido siguiera sonando hasta que me dormí. Y bueno, al otro día, entonces ya yo le comenté a mis papás, porque ellos sí dormían abajo, yo les dije que si habían escuchado la pelota, que alguien estaba jugando con una pelota. Entonces, no, que ellos no habían escuchado nada normal. Pues yo, bueno, listo, dejé así el tema. Y pasé mi día normal, fui al colegio, llegué a jugar un rato, miraba televisión abajo porque pues yo no tenía televisión en ese tiempo. Entonces yo siempre me la pasaba abajo en el cuarto de mis papás y ese cuarto se la pasaba solo, o sea, nadie subía allá. Entonces llegó la noche otra vez y ya me iba a ir a acostar, entonces me despedí de mis papás, buenas noches, me fui, le subí las escaleras. Y cuando llegué a mi cuarto, había una pelota de tenis en mi cama. Entonces yo quedé, uy, Dios mío santo, o sea, ¿qué pasó acá? Porque esas pelotas ahí de tenis no había por ningún lado, porque era una finca ganadera y pues yo solamente jugaba era con balones de fútbol, yo pelotas de tenis no tenía por ningún lado. Y pues esa es mi historia, Dani. Eso te cuento que me pasó ahí en esa finca.
0: Oiga, ¿por qué cree usted, y un abrazo a toda la gente en Tabio, ahí en Subachoque, en Tenjo, en todos esos lugares, ¿usted cree que todo eso está asociado a todas las historias tan maravillosas que hay cerca de este lugar? ¿Está asociado a toda la historia de lo de la peña, lo del desvivimiento de los muiscas colectivo, de los ovnis? ¿Por eso hay tanta como energía en ese sector? ¿Cree usted en eso?
1: Pues yo creo que sí, Dani. Pues es que a mí me pasó, o sea, precisamente a mí me pasó muchas cosas en esa época que yo viví, que vivíamos frente a la peña.
0: Okay.
1: Porque una vez nos trasteamos de allá, pues yo no volví a ver ningún suceso, nada raro. No me volvió a pasar nada raro. Pero allá en ese, lo que fue mi infancia y mi adolescencia, que crecí ahí, en esa finca.
0: Sí.
1: Sí me pasaron muchas cosas frente a esa peña. O sea, es que ahí en la peña, no sé si te han contado, pero habían muchas noches en las que uno veía el cielo totalmente despejado. Y solamente estaba nublada la peña, solo
0: sí,
1: la peña.
0: Pues yo tuve una oportunidad de ver la peña así, estaba todo espejo y solamente una nube encima.
1: Sí, entonces, pues no sé, yo creo eso, Dani, yo creo que sí, sí hay como el tema de los extraterrestres y eso. Mis papás me cuentan una historia, yo no sé si sea real, no sé si la gente de pronto, de Tabio, pronto si alguien que me esté escuchando. Mi papá me contaba una historia que fue como en el año 93, que ellos vieron en el pueblo una nave, la nave como tal, que se parqueó en el pueblo. Se parqueó y duró como, supuestamente duró 20 minutos ahí parqueada. Y que mucha gente en el pueblo la vio, supuestamente. O sea, yo no puedo corroborar eso porque pues yo la verdad no tengo memoria de ese tema. Ellos me dicen que yo la vi, pero pues yo estaba muy pequeñito y no me acuerdo la verdad. Entonces no sé si de pronto Alejo Montoya, que sí, es de acá de Tabio, conozca esa historia, no sé, porque ellos me contaron eso, que eso fue como en el año 93 más o menos, que una nave grandísima se parqueó en el pueblo y duró como 20 minutos ahí parqueada, ahí encima dando vueltas. Entonces, pues no sé, Dani. Aquí en Tabio sí hay mucha historia de eso. Y yo también he visto las famosas luces que se ven en la peña. Eso sí, se ven cada rato. Eso sí es muy, muy común.
0: ¿Y es que usted cree que la peña entonces que es como una base extraterrestre? ¿Cree usted que ahí hay algún material que necesitan ellos? ¿Por qué esa peña, digámoslo así, y creyendo en esto, tiene tantas naves o sedes extraterrestres o ovnis en ella? ¿Por qué cree usted?
1: Pues no sé, Dani, de pronto sí puede hacer como un tipo de coordenada, no sé, un punto exacto que los ubica a ellos, como así como también pasa con las pirámides, que eso tiene como una alineación perfecta y no sé qué. Entonces, pues yo creería que también la peña debe influir en algo, en ese tema de las coordenadas de ellos, algo así. Porque sí, o sea, es que se ven muchas cosas raras, sí, el tema de las luces. Una vez también llamó una señora ahí a la Mega, que contaba que ella sí vivía ahí en las faldas de la peña, y que ella vio una vez unos seres como reptilianos, como cocodrilos caminando en dos patas. No sé si te acuerdas, Daniel.
0: Sí, sí, no, hace mucho. No, yo de ahí he oído historias las que quiera y de todos los fenómenos.
1: Sí. Sí, Dani, entonces, pues no sé, es muy misterioso y a la vez fascinante estar ahí frente a la peña. La verdad, sí, tiene mucho misterio y es interesante todo ese tema que hay allá.
0: Así es, pues, Tatán, muchas gracias a usted, que siga trabajando, y un abrazo a toda la gente de Tabio, ahí los alrededores de la peña, que es un lugar hermosísimo que he tenido la oportunidad de ir varias veces, subirla, grabar documentales, y bueno, bien, bien chévere ese lugar. Un abrazo a todos y con cuidado, cuidar la naturaleza, cuidar la peña y todos estos lugares que son fascinantes. Estamos escuchando historias de terror a esta hora. Ustedes las relatan, las cuentan. Al final cada quien decide en qué creer, en qué no creer. Hay varias gente ahí en fila. Vamos a ver quién de los que ha aceptado. Se me apareció Alf, dice Chino. Alf, ese Alf era de Melmac, ¿no? Y se tragaba a los gatos y tenía novia, ¿no? Al viejo Alf. Y Willy era el señor que lo cuidaba. K2, buenas noches.
2: Hola, Dani, buenas noches. ¿Me escuchas?
0: Perfecto, bienvenido. ¿Qué historia quiere contar?
2: Bueno, Dani, yo voy a contar una historia de brujas que me pasó con mi hermana. Yo soy de acá, de Barranquilla. Uh-huh. Yo tenía un negocio de una tienda. Acá en Barranquilla se ven bastantes. Estábamos despachando tipo 9 de la noche más o menos. Mi hermana llegó con mi cuñado tipo esa hora. Recuerdo, llegaron a visitar. Estaban en la sala sentados ahí. Y mi esposa y yo adelante despachando. Cuando mi hermana va al baño, nosotros, mi esposa y yo despachando, vemos que mi cuñado viene todo acelerado ya. Kevin, ven a ver. Y yo salgo al patio, que estaba el baño estaba en el patio. Cuando yo salgo, yo veo a mi hermana así como tirada en el piso, tapándose la cara, como si tú cuando tienes miedo. Uh-huh. Entonces, o sea, la impresión me sorprendí bastante. Me acuerdo que estaba despachando a algunos vecinos de ahí de la cuadra y salí de la tienda, sacé a las personas que estaban y bajé las esteras, papá, y cerramos. Y recuerdo que mi hermano, o sea, como si tuviese algo dentro, Dani, la sacamos, la sentamos en una silla y ahí la teníamos y los dedos, o sea, los dedos los cruzaba como, no sé cómo explicarte, como uno ve en las películas que cruzan los dedos y los pies igual, o sea, los dedos de las manos y los pies cruzados, así tenían, así hacia mi hermana y la mirada, o sea, era una mirada... No parecía que fuera ella, ¿sí me entiendes? Y nada, o sea, en el momento nosotros asustados empezábamos, era como a orar y todo eso. En el momento a mí se me ocurrió fue salir donde un vecino que es pastor evangélico. Uh-huh. Yo me acuerdo que yo salí donde él a buscarlo, a ver, o sea, que de pronto tiene más experiencia en eso. Y salgo, y le comento lo que estaba pasando en el lugar, y él se viene conmigo, me pregunta que si yo tenía una Biblia, algo así, y yo le dije que no, él trae la de él, y recuerdo que cuando viene, Dani, entró, el Señor empezó a leer la Biblia, era un salmo, creo que era el 91, no recuerdo bien, y o sea, lo que tenía mi hermana adentro, o sea, es una experiencia que no tengo por qué mentir, Dani, fue una cosa que la cuento y se me erizan los pelos todavía. Mi hermana, o sea, los dedos los retorcía, los dedos de las manos y las pies los torcía como si fuera, no sé ni cómo explicarte, como un animal, no sé, algo así. Y me acuerdo que teníamos la puerta del patio así entreabierta y ella, la mirada era para allá, o sea, para lo oscuro. Y el Señor nos dice que cerráramos la puerta, cerráramos, y me acuerdo que empezó, o sea, una cosa sorprendente. Mi hermana no parecía que fuera ella, ¿sí me entiendes? Se notaba que tenía algo dentro. También cuando yo recuerdo que salimos a buscar al Señor, o sea, la sensación que se sentía afuera, en la tienda afuerita hay un palo de mango, o sea, se sentía un frío, una cosa fuerte, y por eso te digo que no hay hora, no, que a las 12 de la noche, eso fue temprano, 9 de la noche más o menos, y había gente, o sea, hubo gente que vio, porque como te digo, yo saqué a los clientes y cerré la tienda porque me impresioné bastante ver a mi hermana así, en el baño arrodillada, así como cuando tienes miedo. Es una experiencia bastante fuerte, Dani.
0: Bueno, pues amigo K2, bienvenido, mi hermano, siempre a contar sus historias. Historias, es noche de historias hoy. Mañana seguramente, si todo sale bien, estaremos haciendo un recorrido en busca de actividad paranormal en un lugar que nos han invitado. Entonces, para que no se lo pierdan mañana. ¿Listo? Dice acá Edwin, tengo temor de dormir porque me van a molestar hoy. Bueno, quédese oyendo el cartel hasta las 5 de la mañana, Edwin. Y no duerma, porque si duerme llega Freddy Krueger y me lo... Yo miro a Tres Palacios y me da sueño, dice Rami. Ah, bueno, Rami, qué bueno. Qué bueno que yo sea un ser que le dé sueño para que vaya y duerma, viejo Rami, descanse. Si los arrullo también, me parece un ejercicio interesante, que yo sea un arrullador de sueños. Desde hace 10 años lo escucho. Gracias, Víctor, muy amable. si aquí ya

0: llegó a pasar eso. Eso te voy a contar desde el principio, ¿no? Tipo 7 de la noche comenzó como una mujer llorar bajo de una montaña.
1: Sí.
0: Eso es una finca, eso es pura montaña. Hay casas, pero son muy lejos. Cada casa, pero unos 40 metros, 50 metros, así. Entonces comenzó a bajar eso. Y nosotros pues dijimos, no, pues va a ser la vecina que el papá o el este le pegó, ¿no? Entonces, ¿qué te digo? Entonces nosotros nos salimos a asomarnos porque pues era raro que una persona bajara por ese monte a esas horas llorando. Entonces nosotros nos salimos con un primo a ver eso. La verdad que no, nosotros salimos y nos quedamos que por unos 5 o 6 minutos agachados debajo de una piedra, escuchando eso. Y nosotros dijimos, ¿será una mujer? ¿Qué será? Mano, nosotros nos fuimos, nos quedamos mirando un rato, pero no vimos nada. Después salimos al caminito por donde uno salía, tampoco. ¿Y qué te digo? Y no, pues nosotros asustados, ¿qué era eso? Porque pues nunca habíamos llegado a escuchar eso por ahí. Eso por ahí es muy, muy tranquilo.
1: Uh-huh.
0: Y mira que lo único que nosotros alcanzamos a ver fue como una silueta de una mujer pasar. Pero no, en sí no era una mujer, era una silueta, se da cuenta como negra, pero pasó muy rápido.
1: Sí.
0: Y como lloraba, no sé, eso, no sé cómo escribirte, eso fue algo muy, muy feo. Y mira que como pues eso es pura montaña, eso pegó por una montaña arriba, llorando fuertísimo, fuertísimo, fuertísimo. Y pues yo era acostumbrado a salir de noche, 11, 12 de la noche, 1 de la mañana por ahí, apartar los novillos y eso, ¿no? ¿Y qué te digo? Y no, desde ya no volví a salir más de noche. Es que eso, una cosa es contarla y otra cosa es vivirla. Yo creo que esa es una de las cosas más paranormales que yo he vivido.
1: Muy bien, sí. Tiene
0: esa sería la historia.
1: Gracias, viejo Biker, y a todos los moteros. Y tiene toda la razón. Una cosa es contar, otra cosa es vivirla. Muchas veces hay historias que pueden causar risa, que pueden decir uno, eso es como mentira, eso es paja, que historia tan chimba. Vívala. Pero aquí afortunadamente los oímos, sin ningún problema. Gracias, Nicolás Rojas, un abrazo, mi hermano, muchas gracias por su mensajito ahí en el TikTok. Vamos a ver Daxus, que dice, Dani, súbeme. Con mucho gusto. Y más faltaba Daxus, a ver qué quiere contar. Todos son bienvenidos. Uy, Daxus, ¿dónde anda? ¿Está enfiestado?
2: Hola, Dani, ¿cómo estás?
1: Bien o no, bienvenido.
2: Me llamo Ronald, no Daxus.
1: Ah, bueno, cuéntenos, ¿qué quiere contar?
2: Bien, Dani, yo soy muy seguidor tuyo y realmente siempre te he admirado durante muchos años lo que has contado, ¿sabes?
1: Gracias, muy amable.
2: Dani, lo que yo te voy a contar precisamente pasó un 23 de agosto, ¿sabes?
1: Ok, ¿qué pasó?
2: Pues, Dani, mira, mi familia ahorita tiene una calamidad familiar muy reciente con un familiar que tomó la decisión de ya no vivir más.
1: Desvivirse, sí, señor. ¿Qué pasó?
2: Dani, mira, ella era una de las personas que trabajaba muy duro, hacía todo muy bien hace 3 años. Y de un tiempo para acá, ella decía que alguien estaba haciendo brujería, ¿sabes?
1: Uh-huh.
2: Yo pues nunca he sido como creyente de eso, nunca. Realmente lo respeto, pero no estoy a favor de nada de eso, ¿sabes?
1: Ya.
2: Y ella comenzó a tener mucha depresión.
1: Pero oiga, le doy la pregunta. Usted dice, ¿lo respeta, pero usted cree o no cree?
2: Sí, okay. Sí, pero no, o sea, no es que te quiera como decir, como te digo, o sea, si lo hacen bien, si no, no lo hacen tan bien, pero o sea, no me voy a ir como a meterme en esos cuentos.
1: Ya, muy bien.
2: Y Dani, hace como ya un añito, ella se separó de su ex esposo, comenzó a sentir depresión, yo estuve muy cerca de ella, quise apoyarla, de que no se rindiera, intentó muchas veces pues desvivirse, ¿no?
1: Uh-huh.
2: Y luchó con esa enfermedad que se llama la depresión.

0: depresión. Incluso ya llevaba días intentando como que me subieras para contar esta historia, porque yo era de las personas de que yo decía, no, la depresión no existe, qué carajo, eso es pura locura.
1: Sí.
0: Incluso a mí antes de mucho que pasara en mi familia, a mí me la descubrieron porque pues yo soy comerciante aquí en Bucaramanga, igual que mi familia, todos. Entonces tú sabes que eso de emprender, eso a uno le da de todo estrés por pagar facturas, etcétera, etcétera, ¿no?
1: Todo.
0: Y literalmente ella luchaba con esa depresión berraca demasiado, pero decíamos la superó porque un momento a otro tú ya la veías más tranquila, ya no, ella decía que lo que le decía la brujería, decía que le hablaban en la casa, comenzaba a sentir pues cosas, anomalías indiferentes, no sé cómo pues explicarte bien.
1: Okay, sí.
0: Y durante hace como 2 meses que antes de que la vi, yo la abracé y todo eso. Y el 23 me llama, el domingo me llama mi papá y me dice, hijo, pasó algo. Y yo pensaba en mi cabeza que era mi mamá, no mi tía, porque mi mamá también venía con una depresión muy fuerte. Cuando me dice, no, es que tu tía pues se lanzó de un piso 11. Dani, yo llegué como a los 5 minutos, yo toqué a mi tía, la abrazaba, yo pensé que estaba viva porque pues han habido casos de personas que se han tirado a lugares más altos y no pasa nada. Te lo juro que yo gritaba, yo no me acordaba de nada. Mi mamá me dice que ella intentó acercarse al cuerpo de ella, pero que ella algo la empujaba, mientras que a mí sí. No me soltaba, yo la agarré muy fuerte, yo pensé que ella estaba viva. Dani lloraba como no te imaginas. Perdí todo, perdí la noción, le golpeé hasta un policía accidentalmente porque no me quería dejar pasar. Y ella cayó parada, pero no sufrió, gracias a Dios.
1: Hijo mucho.
0: De la cintura para abajo, yo pensé que ella estaba viva porque yo le toqué la cara y ya yo intentaba como hasta abrirle los ojos. Y no, no, no, Dani, no, no reaccionaba. Para mi familia, mi mamá lloraba muchísimo, mi hermana estaba cerca, me tocó correr hasta mi hijo de 4 años porque mi hijo decía, le decía a mi pareja, mamá, es que se cayó la tía, imagínate tú. Claro, para mí eso fue tan doloroso porque me tocó calmarme porque mi papá me decía, hijo, recuerda que yo también estoy operado. Dani, y yo literalmente. A mí me llevó el comando del CTI aquí en Bucaramanga, me tocó documentar todo, me tocó subir hasta la casa. Dani, yo subí a la casa de mi tía pasando, ya había pasado esos 10 minutos después de eso, yo sentí una presión en el pecho que yo decía, no, espere, ¿qué está pasándome? Dani, que la cabeza me decía, Ronald, si es que tú también puedes tomar la decisión de lanzarte. O sea, ya la presión volvió, me atacó en ese momento. Las lágrimas y todo, yo decía, pero espere, no, yo tengo que salir de acá porque yo sentía como si cuando uno carga un costal, no sé si me entiendes,
1: Claro, me
0: yo decía, pues pucha, tengo que irme a esta casa ya, yo necesitaba sacar los celulares porque lo necesitaban los investigadores y me fui. Yo enterré a mi tía el 27 porque se demoraron un día completo porque, pues como te digo, se partió de la cintura para abajo y Dani. Yo no dormía porque yo tenía en la mente fresca a mi tía. Yo tenía que estar pendiente de mis primitas porque mi primita también intentó atentar contra su vida en esos 3 días y yo cargaba con eso. Pero en esos 3 días, Dani, yo sentía que ella me hablaba. Me decía, no se eche la culpa porque yo sabía que no la tenía, pero yo lo sentía así muy fresco. ¿Sí me entiendes? Yo decía, mejor dicho, olvidé mi negocio, olvidé mi empresa, enterré a mi tía el 27 y ahí fue lo más peor que me comenzó a pasar porque han pasado ya como 10 días y estoy acostado y mi esposa me dice que yo la estoy aruñando y que yo la jalo muy duro. Claro, yo no le digo nada en el momento y le digo, no, amor, de pronto una pesadilla, pero la realidad que yo te puedo contar, que ella no lo sabe, y si me está escuchando que no me vaya a regañar porque le dije mentiras, era que yo soñaba que yo la estaba tratando de que no se me lanzara. O sea, yo literalmente le decía, no te tires, por favor no te vayas a tirar, no te me vayas a tirar. Y siempre, y me ha pasado durante esos 10 días, y la otra anomalía era que yo sentía que alguien me jalaba los pies. Y yo, o sea, yo sé que nadie me está asustando, porque realmente, como le digo, respeto mucho el tema de todo lo que tú hablas, de los fantasmas, de todo eso. Pero yo sé que es más psicológicamente, y sé que la depresión que yo actualmente tengo, porque me lo dijo, fue, es el psicólogo, porque apenas he ido a una cita, porque tuve la galla de decir, no, venga, yo necesito ir, fue que también tenía como iniciativas de acabar con mi vida, pero me acuerdo mucho de mi hijo, no soy capaz, Dani. Y todos esos días había venido escuchando que hablaba la gente de depresión, y yo puedo decir que sí, que es una enfermedad tan, tan silenciosa, tan letal, que ya me quitó a mi tía.
1: Lamentando mucho el suceso y la historia tan fuerte de su tía, y rescatando lo positivo, me alegra lo de su chiquitín, que le da fuerza a usted de continuar en esta vida, claro, para cuidarlo, protegerlo, sacarlo adelante, que eso me parece muy bien. Quería hacerle una pregunta, ya que usted decía que de pronto lo de los fantasmas y todo eso de pronto puede ser muy mental. Quería preguntarle sobre eso. A usted, y que ya vivió tan cerca alguien que se haya quitado la vida, ¿qué cree usted? Y con respeto se le pregunto, ¿qué pasa después de eso bajo su creencia? ¿Qué piensa usted en el caso particular de su tía? ¿Descansa en paz? ¿Queda penando? ¿Es un sueño profundo? ¿Qué pasa bajo su creencia a las personas que deciden irse de este plano por sus propios medios?
0: Uy, mira que esa misma pregunta me la hizo mi mamá, porque mi familia es mitad cristiana, mitad católica, y yo no soy de ninguno de los dos. O sea, yo temo y creo en Dios, pero yo no voy a ninguna iglesia. Y el día que mi tía pues toma esa decisión, yo entré en un duelo con Dios de que por qué no me avisó. O sea, Dios, ¿por qué no me llamó? O sea, yo me culpé de una manera que al son de hoy me sigo culpando, Dani. Y yo dije, venga, yo sé que hacer ese, desvivirse de esa manera es un pecado, ¿no? Perdóneme si de pronto no sé, no soy mucho de religión, ¿no? Pero sé que eso es como un pecado.
1: Sí, y para mucha gente es el mayor pecado, porque están interrumpiendo la vida que les dio un Dios, ¿no? Digámoslo así.
0: Exacto. Y yo decía, bueno, ¿será que mi tía estará en un juicio? Eso yo me puse a averiguar si estaba en el limbo, estaba siendo juzgada. Incluso muchos en el velorio se me acercaron a mí, porque yo no dejaba ver el cuerpo de ella. Yo estaba muy envidioso. Y una persona se me acercó y me dijo, usted tiene el frío del muerto, usted se está culpando. Yo decía, pero bueno, o sea, yo me culpaba si mi tía verdad estaba descansando. Yo incluso me arrodillé a pedirle a Dios de que por favor mirara las cosas que ya bien había hecho. Sé que cometió un error antes de irse, pero que por favor no la juzgara. Pero si tú me preguntas, yo digo que está descansando, pero a veces esa inquietud me la sigo diciendo últimamente muy fuerte, demasiado, porque cuando perdí a mi abuelo, yo lo veía como de frente, porque mi abuelo me lo quitó el COVID. Me lo quitó en el 2022 y yo lo veía ahí de frente, pero no fue tan doloroso, porque yo dije, bueno, fue algo, una enfermedad, una salud. Sí, o sea, uno se puede enfermar y no se sabe, no se puede controlar eso a veces. Pero lo de mi tía fue algo que ella misma decidió, es algo que me pegó tanto, porque Dani, tú sabes las veces que yo perdí casi mi hogar por salvarla, por verla mejor. Y para mí, créeme que te agradezco que me hayas subido, porque sé que hay gente que a veces toma en juego que ir a un psicólogo o un psiquiatra o
1: simplemente hablarlo, ¿no? Con alguien. Mucha gente se traga, sí, todo, solos.
0: Soy de esos, te lo juro que yo no soy, a mí me daba mucha rabia en el velorio que me abrazaran, porque yo me sentía como un perrito regañado, como, ya no me gusta sentir lástima.
1: Ok.
0: Y literalmente te cuento esta historia porque yo digo, incluso me da mucho miedo ahorita dormir en las noches. Incluso estoy como acá fuera de mi casa haciendo como tipo en drive. No lo necesito hacer, lo hago como por distraer mi cabeza. Porque donde ella cometió ese acto, yo vivía ahí. Y yo me fui de ahí, de esa casa. Es un conjunto. Uh-huh. Y últimamente he tenido la sensación de la noche de ir donde pasó eso, como a sentarme, como a hablar. Y mi esposa me dice, no vayas porque no te vas a sentir bien.
1: Sí, va a ser un choque fuerte, ¿no?
0: Sí, pero digamos, he tratado es de mantener, de desgastarme porque llega la noche y la pensadera, de escuchar su voz y apago las luces y siento que alguien está en mi espalda y yo, pero venga, o sea, no me da miedo, ¿sí me entiende? Pero me entra esa ansiedad y me quedo callado. Me quedo callado y sé que es un proceso que tengo que vivir, pero sí me ha costado muchísimo porque la estoy soñando muy seguido y eso que yo la solté, o sea, yo le dije, Dios, yo suelto a mi tía que esté contigo, por favor, perdónala. Y ya, pero para mí ha sido más ese proceso. Incluso mi mamá y mi papá han estado muy pendientes de mí porque saben que fui como el más apegado a ella. Y como que también saben que soy también comerciante. Y dicen, hijo, no cometas un error. Y te cuento esto porque 2 meses antes de que ella cometiera ese acto, yo iba a cometer un acto contra mí mismo. Y a mí me salvó, fue mi esposa. Sí, no te puedo decir específicamente porque te bajan el video, pero yo lo iba a hacer. Y mi esposa, o sea, yo no sé si no se accionó esa vuelta. Ya más o menos entenderás qué es lo que tenía en la mano.
1: Ok, sí, ya entendí, claro. El término no se accionó, de acuerdo.
0: Sí.
1: ¿Cómo si hubiera tenido un seguro?
0: No, estaba sin el seguro.
1: Se trabó.
0: Pero no accionó. Uh-huh. Y mi esposa salió como a los, diría yo que a los 15 segundos, gritando. Y así fue. Literalmente, no sé qué tendrá Dios para mí, porque te lo juro que me han dado hasta agua bendita para que me quiten el frío, porque dicen que tengo frío. Yo no lo siento, y no soy de creer eso, ¿no? Pero me lo han dicho, me dicen, por favor, me han tratado de estar pendientes de mí. Yo le digo, no, tranquilos, yo no me voy a cometer un acto porque me mantiene cuerdo es mi hijo. Al ver que mis primas están tan solas, ya no puedo dejarlas solas, yo tampoco. Y todas las noches te escucho. Todas las noches te he escuchado últimamente.
1: Y hermano, y le agradezco que de pronto me está buscando también en parte como para desahogarse, para hablar, por eso lo estoy escuchando. Porque entiendo, o no entiendo, pero trato de entender mejor su situación y eso es lo que yo hago a través de la radio, no solamente de pronto escuchar a veces terror, sino también el caso puntual que usted cuenta, también oír a la gente, y a veces mucha gente necesita hablar con alguien o ser escuchados, y eso encuentran en mí, y por eso le agradezco que se haya tomado sus minutos. El destino, Dios, afortunadamente, como lo quieran tomar, lo subió a usted, porque esto pues lo hago de manera aleatoria entre miles de personas que hay, y pues me alegra poner ese granito de arena, hermano, y decirle que mucha fuerza, que tiene su chiquitín, véalo como su motor, como lo que usted tiene que cuidar, lo que usted tiene que darle ejemplo. Sé que fue muy fuerte lo de su tía, sé que se le ha pasado por la mente hacerlo, pero piense que los que sufren al final, yo siempre he dicho esto también, nadie sabe qué pasa después de que alguien se quita la vida, nadie sabe, pero lo que usted sí sabe es que le va a causar dolor a muchas personas, si usted lo llegara a hacer. Entonces uno a veces tiene que pensar en eso, en no ser tan egoísta, porque usted tiene su esposa, su hijo, y al final, si usted lo hiciera, nadie sabe usted qué va a sentir y qué va a pasar, si hay un castigo, un cielo, un infierno, eso nadie lo sabe, pero lo que sí sabemos es que su hijo, su esposa, son los que van a sufrir. Entonces piénselo por ese lado, piense que hay personas que están viviendo, están despertando, felices, acostándose felices, porque usted está en este plano, porque usted está aquí con ellos, y su hijo, su esposa, su familia lo necesita. Piénselo en eso, y por más crisis, por más dolor, por más momentos duros que esté pasando, piense en ellos, que ellos, usted es un motor para ellos, y usted no los puede dejar varados en la mitad del camino. Entonces saque mucha fuerza, sé que es difícil, me alegra lo que usted dijo, buscar ayuda profesional, porque a veces nos tragamos todo y nos quedamos encerrados, callados, llorando o haciendo quién sabe qué, y ahí vienen las locuras. Entonces es bueno el consejo que usted también le da a la gente de salir, buscar ayuda. Eso no es de pena, eso no es de sentir vergüenza, sino es de aceptar que uno de pronto necesita ser escuchado, hablar con alguien. Y para eso están los profesionales. Yo, pues, soy profesional, pero en radio, pero también soy el amigo de muchos oyentes, sea de manera virtual o de manera radial. Entonces, mi hermano, cada vez que quiera hablar, que esté por ahí dando sus vueltas en su carro o algo y necesite hablar con alguien, aquí estamos, ¿bueno?
0: No, Dani, muchísimas gracias, de verdad. Como te dije, había intentado días y pues se me dio y diría yo, gracias a Dios, hablar contigo. Como te digo, te admiro, te he escuchado años y jamás pensé que iba a contar una historia, ¿sí? Pero pues para todo hay una primera vez, realmente. Y créame que para todos, a los que de pronto no me escucharon o te escucharon a ti, créame que busqué mucha ayuda. De verdad no se queden callados, porque créanme que lo que yo vivo actualmente no es un infierno, porque no sé qué es el infierno, pero es algo que me está lastimando y trato de ser lo más positivo, porque yo me he negado durante muchas veces que la depresión no existía, pero sí, sí existe, lo tengo en vía. Y voy a seguir luchando. Eso sí te lo aseguro, Dani, porque tengo un niño de 4 años que necesita a su papá. Y no me puedo rendir. Pero sí voy a quedar con la duda de que ojalá pueda verla tarde o temprano allá y decirle que luche.
1: Muy bien. Bueno, mi hermano, pues un abrazo a la distancia. Me alegró hablar con usted. Mucha fuerza y para adelante.
0: Dani, un abrazo también.
1: Un abrazo grande para él, para su familia y para todos. Les voy a dar una historia que el pulpo me está diciendo aquí que quiere contarles. Una historia bien interesante y aterradora. Y cada vez que quieran hablar con alguien, pues aquí estoy yo, que yo acompañándome de ustedes también muchos años. Gracias a todos por su sintonía. Soy Dani Tres Palacios del Tripas. Una feliz noche y que en paz descansen.
2: Bogotá tiene lugares donde la ciudad parece terminar y comienza algo más. Uno de ellos está a más de 3.000 metros sobre el nivel del mar, Monserrate. De día miles de personas suben buscando una vista de Bogotá, una fotografía, una promesa, una oración. Pero cuando cae la noche, cuando las luces de la ciudad comienzan a desaparecer entre la neblina, hay quienes aseguran que el cerro cambia. Existe una historia que algunos prefieren no contar. Una historia que habla de fiestas, de jóvenes que desaparecieron, de casas que nadie logra volver a encontrar. Y de algo que, según esta leyenda, lleva siglos observando. Bogotá desde la montaña, algo que necesita sangre. La historia comienza a principios de los años 2000. Bogotá vivía una época de transformación. La zona rosa estaba llena de discotecas, bares y fiestas que podrían durar hasta el amanecer. Era la época de las cámaras digitales, los celulares pequeños y las fotografías con flash. Las noches comenzaban en la calle 82 y podían terminar en cualquier lugar. Entre los grupos que frecuentaban las fiestas había uno que empezó a llamar la atención. No porque fueran famosos, sino porque todos parecían conocerlos. Eran jóvenes elegantes, siempre llegaban juntos y según algunos testigos nunca parecían tener frío. La leyenda los bautizó después como los de la montaña. Nadie sabía exactamente quiénes eran, pero había algo extraño. Cada cierto tiempo después de una fiesta en la zona rosa, alguien desaparecía. La primera desaparición de la que habla esta historia ocurrió en el 2002. Una joven salió de una discoteca cerca de la calle 82. Había estado con sus amigos hasta aproximadamente las 3 de la mañana. Después dijo que iba a encontrarse con alguien, pero nunca regresó. Su teléfono apareció apagado. Su bolso apareció días después, pero no en la ciudad. Fue encontrado cerca de uno de los caminos que conducen hacia Monserrate. Lo extraño era que nadie entendía cómo había llegado allí. Un año después ocurrió algo similar. Esta vez fueron dos hombres. Habían salido de una fiesta y supuestamente tomaron un taxi. El conductor aseguró que los dejó cerca a una zona del acceso al ser. Después, no volvió a saber nada de ellos. La investigación no encontró cuerpos, no hubo llamadas de rescate, no aparecieron movimientos bancarios, simplemente desaparecieron. Entonces, comenzaron los rumores. Algunos habitantes de la zona hablaban de luces entre los árboles. Otros aseguraban haber visto personas caminando por el cerro durante la madrugada. Personas vestidas como si estuvieran saliendo de una fiesta. Trajes oscuros, vestidos elegantes, tacones, rostros pálidos y siempre la misma dirección. Hacia arriba, nunca hacia Bogotá. En 2005 apareció el primer detalle verdaderamente inquietante. Un grupo de jóvenes decidió subir de noche buscando una casa que, según un taxista, estaba escondida detrás de una zona boscosa. El taxista les había dicho, si encuentran la casa, no entren. Ellos se rieron. Pensaron que era una historia más, pero encontraron la casa. Una construcción antigua, grande, oscura, con ventanas altas y una puerta de madera. Desde adentro se escuchaba música, música de fiesta. Los jóvenes golpearon, pero nadie respondió. Entonces, uno de ellos abrió la puerta y lo que encontraron no parecía una casa abandonada. Había copas sobre las mesas, velas encendidas, botellas abiertas y fotografías. Cientos de fotografías. Personas desconocidas, fiestas, discotecas, calles de Bogotá. Fotografías tomadas durante décadas. Algunas parecían pertenecer a los años 70, otra a los 80 y otras a los mismos jóvenes que estaban dentro de la casa. Una de las fotografías había sido tomada esa misma noche. Ellos aparecían frente a la puerta, pero nadie había tomado la fotografía. Salieron corriendo, eso cuenta la leyenda. Al día siguiente regresaron acompañados por otras personas, pero la casa había desaparecido. No estaba, no había ruinas, no había puerta, no había paredes, nada. Buscaron durante semanas, nunca volvieron a encontrarla. A partir de entonces comenzaron a aparecer más relatos. Una mujer desaparecida, un estudiante, una pareja, un hombre que salió de una discoteca y nunca llegó a su casa. Personas que simplemente dejaron de existir para sus familias y que, en algunos casos, aparecían con el mismo patrón. Un objeto encontrado cerca de Monserrate. Una fotografía, una prenda, un teléfono, un reloj y una pequeña marca en la piel. Dos puntos, como si algo hubiera atravesado el cuello. Pero nunca hubo responsables. Nunca apareció una banda. Nunca encontraron una casa. Nunca encontraron una organización. Nunca encontraron cuerpos suficientes para explicar las desapariciones. Y cada vez que alguien intentaba conectar los casos, algo extraño ocurría. Los testimonios cambiaron. Los testigos decían no recordar. Las fotografías desaparecían. Los archivos se perdían y algunos investigadores dejaban de hablar del tema. La historia llegó a una conclusión aterradora en el 2008. Un periodista decidió investigar personalmente las desapariciones. Durante meses reunió testimonios, visitó discotecas, buscó taxistas, revisó fotografías antiguas y finalmente encontró algo. Una dirección. Una ubicación aproximada de aquella misteriosa casa. Subió al cerro una noche de noviembre. Llevaba una cámara, un grabador y una linterna. Nunca regresó. Su automóvil apareció al día siguiente. Estaba cerrado. Las llaves estaban adentro. La cámara también. La última grabación duraba apenas 17 segundos. Se escucha al periodista respirando y después dice, hay alguien aquí. Luego, creo que son ellos. Y finalmente, no son personas. Ahí termina la grabación. Durante años, nadie supo qué significaba aquella frase, hasta que alguien consiguió recuperar una fotografía almacenada en la cámara. La imagen estaba completamente oscura, pero después de aumentar el brillo, aparecieron varias figuras. Eran personas, decenas, todas mirando hacia la cámara. Y detrás de ellas, la casa, la misma casa que nadie había podido encontrar. Pero había algo todavía peor. Entre las figuras aparecían personas desaparecidas años atrás, algunas desde el 2002, otras desde el 2003, algunas incluso mucho antes. Personas que las familias llevaban años buscando estaban allí, de pie, mirando, como si no hubieran envejecido, como si el tiempo no hubiera pasado para ellas. La explicación paranormal nació entonces. Según la leyenda, Monserrate no solamente guarda historias religiosas, indígenas y coloniales, también existiría una presencia antigua que habría encontrado en la montaña un lugar perfecto para esconderse, una especie de refugio, una criatura que no sería exactamente un vampiro como los de las películas, no tendría colmillos visibles, no necesitaría ataúdes, no dormiría durante el día, sería algo mucho más antiguo, una entidad capaz de mezclarse entre las personas, de aparecer en una fiesta, de escoger a alguien. Algunos dicen que estas criaturas llegaron a Bogotá mucho antes de las discotecas, que aprendieron a cambiar con la ciudad. Antes buscaban viajeros, después buscaban trabajadores nocturnos, y cuando llegaron los años 2000, descubrieron las fiestas, la noche, el alcohol, la música. La cantidad de personas que podían desaparecer sin que nadie supiera exactamente dónde habían estado por última vez. Y aquí es donde la historia se vuelve más inquietante, porque la leyenda, supuestamente, no terminó. En años recientes, comenzaron nuevamente los relatos. Personas que salen de una fiesta y recuerdan haber hablado con alguien que nadie más vio. Fotografías tomadas en la madrugada donde aparece una figura detrás del grupo. Personas que aseguran haber recibido llamadas desde números pertenecientes a amigos que habían desaparecido años atrás. Y nuevamente, las historias terminan cerca de Monserrate. Quizás todo esto sea una leyenda, quizás las desapariciones tengan explicaciones completamente humanas, quizás las fotografías sean falsificaciones, quizás nunca existió ninguna casa, y quizás jamás hubo vampiros en Monserrate. Pero entonces queda una pregunta. ¿Por qué? ¿Por qué cada cierto tiempo vuelve a aparecer la misma historia? Una fiesta, una persona que desaparece, un objeto encontrado en la montaña, dos pequeñas marcas en el cuello, una que nadie consigue encontrar y un testigo que asegura haber visto a alguien que llevaba décadas desaparecido. Porque existe una última parte de esta leyenda, la más inquietante. Dicen que los desaparecidos nunca fueron asesinados, dicen que fueron convertidos, que siguen allí, esperando, y que algunos de ellos todavía bajan a Bogotá, van a las fiestas, se mezclan entre la gente, bailan, beben, observan y eligen. Así que la próxima vez que estés en una discoteca y alguien que no conoces se acerca y te dice que conoce una fiesta privada en una casa escondida en Monserrate y te prometa que nadie más sabe dónde queda, piénsalo dos veces antes de aceptar, porque quizás esa fiesta ya lleva décadas ocurriendo y quizás tú no seas el invitado, quizás seas el próximo nombre de la lista. Y lo peor es que la lista todavía está abierta.

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0: La Mega 92.9, quien te habla a esta hora de la madrugada.
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0: Por supuesto que yo soy DJ Tommy Crocs. El pai del perreo a esta hora. Dándole candela puro a Medellín, a Colombia, al mundo entero. Hey, saludito al parcero Camilo que está por allá desde Canadá. Y que nos escucha a través de nuestra aplicación en su... smartphone. Es puro iPhone. Gracias a mi parcero por escucharnos. Y escuchar los mega archivos de la Mega 92.9. También saludito al parcero Anderson que está conectado desde el 12 de octubre. A la mamacita de Mariana que también está conectada desde Sabaneta. A ver, ¿quién más se reporta a través de nuestro mega WhatsApp? Mande pues el mensajito. Mi parcero, ¿qué pasa? Y saludito al parcero que está por allá. Entre piernadito. El que está moteleando. El que está ahí en el taxi. En su carro particular. A los que van subiendo palmas. A los que vienen bajando palmas también. De los piques, del aeropuerto. De visitar el culito de la novia. O de pronto el amante, uno no sabe. Saludito a todos los que a esta hora están con los mega archivos de la Mega 92.9.

puede escuchar a Daniel Tres Palacios con todo lo paranormal. En el cartel de la Mega llegan los Mega Archivos. Canciones para recordar, canciones para seguir dándole play en esta estación que te suena las mejores canciones y que te trae los mejores recuerdos. Así que bienvenidos.

0: Así es, somos la Mega 92.9. A esta hora avanzando en la madrugada. Madrugadas con Y, con M de Mega. M de Mega Archivos. Canciones que no pasarán de moda, canciones que siguen en nuestro playlist. En la mejor estación, en la estación que te acompaña 24-7. Con los mejores Mega Archivos, las mejores canciones. Canciones que no pasarán de moda porque nosotros le damos play en esto que se llama
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0: Claro que somos La Mega. A ver, vamos a ver quién se sigue reportando a través de nuestro Mega WhatsApp, a través de nuestra aplicación Instagram, Facebook, TikTok. Ahí estamos listos y preparados para leerlos, leerlas y ponerle a todo taco, a todo volumen, esas canciones que ustedes solicitan a través de nuestro Mega WhatsApp 305-06-2030, nuestro Mega WhatsApp. Así que bienvenidos a los que apenas se están conectando en esto que se llaman los Mega Archivos.

0: con ustedes, dándole la bienvenida después de escuchar a Daniel Tres Palacios, al Tripas, con todo el combate del cartel paranormal. Pues llego yo, tu fiel amigo, aquí, el Fai del Perreo, acompañarte en esta madrugada. Madrugada con sabor, madrugada con sonidos urbanos, madrugada con clásicos del reggaetón, madrugada con M de la Mega, de Mega Archivos. Así que prepárense porque llegamos cargados con 5 horas de muchas canciones, muchos clásicos. Clásicos que te van a llevar a vivir, a recordar momentos inolvidables para usted, para la exnovia, el exnovio o esa persona con la que usted vivió esos momentos de tanto perreo, de tanto romantiqueo. Así que prepárense, pónganse cómodos porque aquí llegamos con los Mega Archivos de la Mega 92.9.
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buenas noches, buenas tardes a toda la people que se conecta y que me acompaña y que yo los acompaño en estas madrugadas de Mega Archivos. Bienvenidos a 5 horas de muchos clásicos, de mucho perreo, mucho romantiqueo. Canciones que solo suenan aquí en esta estación. En esta estación y la única estación radial donde sonamos los mejores clásicos del reggaetón. En las madrugadas de lunes a jueves, desde las 12 de la medianoche a 5 de la madrugada. Ahí estoy yo listo y preparado para acompañarte. Quien te habla, DJ Tommy Crox, el fight del perreo, a esta hora acompañándolos a ustedes y dándole la bienvenida al inicio a este buen repertorio bajo la dirección de Elu del FM. Canciones que son programadas y, por supuesto, reproducidas por todos nosotros, los DJs de la Mega, los Mega DJs. Y a esta hora de la madrugada te acompaña DJ Tommy Crox. Así que pónganse cómodos porque aquí llegan los Mega Archivos de la Mega 92.9. Así es, somos la Mega 92.9, avanzando en esa madrugada con los retros, con los Mega Archivos de la Mega 92.9. Quien les habla, DJ Tommy Crox. A esta hora vamos a saludar a toda la people que apenas va en camino para la casa, que está en turno laboral y que, por supuesto, está escuchando la única estación urbana que te acompaña a las 24 horas, 7 días de la semana. La Mega. Y los 365 días del año.

0: los mega archivos de la mega 92.9. Así que no se desconecten porque vamos a seguir avanzando con más música. Estos son los mega archivos de la mega 92.9. Así es, somos la Mega 92.9 en los mega archivos de la madrugada. ¿Quién es? Hola, DJ Tommy Crocs, el fight del perreo. Sí, mor, soy yo, tu fantasma preferido, el que te acompaña en las madrugadas. Mi parcero, dele volumen a eso que es. Estamos en esto, lo que se llama los mega archivos. Saludito a toda la people que está en el río Medellín, a los que tienen el radio a todo volumen, a los que están en Envigado, Sabaneta, Itagüí, La Estrella, Barbosa, Girardota, en donde quiera que estés, sí. Mega. Sí, señor, la mega. Aquí estamos 24-7 para ustedes. Yo acompañándolos a ustedes en las madrugadas, por supuesto, de lunes a jueves, desde las 12 de la medianoche hasta las 5 de la mañana. Y pendientes porque ya vengo a abrir las líneas. El mega WhatsApp 305-06-2030, 305-06-2030, para que se reporte con la canción que quiere escuchar, para que se inscriba de todo lo que tenemos para ustedes en este mes de diciembre. Y por supuesto para que me haga compañía a mí también, ¿no? No se desconecte, mi parcero. No, mamacita, tampoco se desconecte, no le cambie el radio al novio. Délo ahí que ya venimos con más música en eso que se llaman los mega archivos de la mega 92.9.
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mega archivo de Daddy Yankee de Arcángel. Y hablando de Arcángel, por estos días está pero a fuego peleando con Anuel. Eso está como de loco. Ojalá no se vaya nada personal, por favor. Que solamente sea música, que sea tiradera. Que no se vaya nada personal, ni de calle, ni de gueto, nada de eso. Pero ya saben, aquí estoy listo y preparado para darle play a esa canción favorita de tu artista favorito en los mega archivos de la Mega 92.9. Así que ya, reporte sintonía desde donde nos estás escuchando a través de nuestro mega WhatsApp 305-06-2030. Seguimos avanzando en esta madrugada con los mega archivos de la Mega 92.9.

amo a mis oyentes, amo a los que trasnochan, a los que me acompañan durante las madrugadas de los mega archivos. Y recuerde que a partir de las 12 de la medianoche llega este queridísimo fantasma.

Yo soy la mejor compañía para tu pasajero, para tu pasajera, para usted mientras que conduce en las calles de Medellín y de Colombia entera. Gracias a todos los que nos escuchan a través de los 92.9 Medellín, La Mega. A todos los que se reportan y dicen, hey, parce, venga, póngame esta canción. Yo la voy a poner. Ya he contado dos minutos, voy a abrir nuevamente las líneas de nuestro Mega WhatsApp y también voy a estar revisando ahí el Instagram para que también vayan y nos sigan a través de arroba la Mega Medellín en TikTok, Facebook, Instagram. También me sigan a mí. Sígueme y te sigo, mami. Ahí estoy yo en Instagram y en todas las redes sociales como arroba DJ Tommy Crocs, el fight del perreo more, el que no miente. Que la Mega no miente, la Mega sí entrega los premios. ¡Ey, ya vengo! A reportarme con todos los oyentes que quieren escuchar sus canciones favoritas. Ya saben, a través del Mega WhatsApp con una notica de voz. ¡Listo! Seguimos avanzando en esta madrugada con más Mega Archivos de la Mega.

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acompañándolos a esta hora de la madrugada de la Mega Medellín. Mega archivos que suenan, por supuesto, al mediodía conmigo, con el vibe del perreo. Canciones que están aquí programadas por ustedes también. Saludito a toda la people que a esta hora nos está escuchando a través de su radio, a través de los 92.9. A los que nos están escuchando a través de la aplicación RCN Radio. Recuerde que la pueden descargar a través de su tienda digital, en su computador, tablet o celular. Van, buscan el loguito de la Mega, buscan la ciudad Medellín y ahí estamos, 24/7 acompañándolos a ustedes. Por ejemplo, en este caso, yo estoy acá en la madrugada, voy, descanso y nuevamente nos escuchamos al mediodía con 120 minutos de mucho perreo y muchos clásicos, como le estamos haciendo a esta hora de la madrugada. Yo soy DJ Tommy Cross y esta es la Mega Medellín.

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Qué rico es estar acompañándolos a ustedes todos los días. Recordarles que también estamos acompañándolos durante las mezclas, las tandas de viernes y sábado, para que usted le suba el volumen cuando esté ahí.

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¿Qué dice Medallo? Medallo, les tengo información, les tengo daticos para los que han estado preguntando por el Megatour de la Mega, los estudiantes, los jóvenes que preguntan en el día y a los que han preguntado acá en la madrugada.

Llega la información al estudiante, al que está ahí todavía en el colegio, y es que ya estamos listos y preparados para llevar lo mejor del Mega Tour durante todo este 2026.

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Esta es la Mega Medallo. Yo soy DJ Tommy Crocs, presentándote los mejores mega archivos.

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¿Qué dice Medallo? ¿Qué dice Medallo? Saludito a toda la people que está fuera de Colombia, a los que nos escuchan a través de la aplicación o de la página web, del sitio web. Ahí estamos con ustedes conectados. Muchas gracias al que de pronto todavía no la ha descargado. 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A que lo haga. 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Buscan Medellín, le dan clic y ahí estamos, 24/7 con ustedes, llevando la mejor música urbana, los mejores sonidos del reggaetón, el dancehall y el hip hop a sus oídos. Esto es la Mega Medellín en las madrugadas con los Mega Archivos. 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
2: Hey, hola, ¿qué tal? Aquí estamos, DJ Tommy Crumbs, al aire en los Mega Archivos en la madrugada con la Mega, los 92.9.
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2: Acompañándolos a ustedes desde los lunes hasta los jueves, porque ya en las madrugadas de los viernes y los sábados estamos con las tandas, con las mega mezclas de los DJs más cabrones. Pero mientras tanto, bienvenidos a estas 5 horas de muchos mega archivos, canciones que nos traemos del paseo, del pasado para el presente, y que son presentadas por DJ Tommy.

canciones de Daddy Yankee, el Big Boss, del Rey Don Omar, de Baby Rasta y Gringo, de Checa, de Naldo, de Vico C, y de sus artistas favoritos que ustedes también pueden pedir a través de la línea del Mega WhatsApp 305-06-2030. Yo voy a estar ahí listo para darles play. Bienvenidos a los que apenas van llegando y a los que ya han estado conectados durante la madrugada. Muchas gracias por estar en esta, la estación favorita de todos los colombianos y de todos los que son amantes al reggaetón.

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0: madrugadas. Hoy presentándoles canciones de Daddy Yankee, el beatbox, de Don Omar, de Tego Calderón. Canciones que han sido parte de la historia desde el año 2002 hasta el año actual. 2026, canciones que todavía tienen ese sonido urbano que predomina en las calles, en los barrios y acá en la emisora. Aquí en los 92.9, el DJ Tommy Cross presentándoles a diario. Ya saben que también nos escuchamos desde las 12 del mediodía hasta las 2 de la tarde con los mega archivos, donde usted las puede solicitar a través del mega WhatsApp 305-06-2030, que ahí les vamos a estar sonando las canciones que ustedes pidan. Mientras tanto, seguimos en esta madrugada con la mega Medellín.
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0: Esto para toda la gente que nos está escuchando a esta hora desde España, desde Estados Unidos también, desde París, desde otras ciudades, otros países. Recordarles que también lo pueden hacer a través de nuestro portal como rcnradio.com, donde van a ir a buscar el sitio web de La Mega, van a buscar la sintonía de los 92.9 y a través de nuestra página y el portal oficial también pueden encontrar mucha información de nuestros artistas, talentos de nuestra tierra, talento de importación y exportación. O sea, nos estamos trayendo el talento que está por fuera y también estamos enviando el talento que hay acá en nuestra tricolor, en nuestro país, en nuestras tierras paisas. Aunque ya el talento Bogotá, lo que es Bogotá, Pereira, Cúcuta, Barranquilla, están exportando demasiado talento. El sonido Afrobeat también se ha tomado nuestra radioestación y obvio hay que presentarlo, pero en estas madrugadas recordarles que son madrugadas con Saori y con el sonido urbano que nos ha representado como los clásicos del reggaetón, los mega archivos presentados por el DJ Tommy Crocs, el baile del perreo bajo la dirección y coordinación de UDLPM. Está en La Mega Medallo en tus madrugadas.
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esta hora presentándoles canciones que ustedes van solicitando a través del Mega WhatsApp, a través del Instagram. También recordarles que ustedes pueden descargar nuestra aplicación de RCN Radio como RCN Radio, valga la redundancia, donde van a encontrar el logo de la Mega Medellín, el loguito de la Mega. Van a ir a la parte superior y van a desplegar todas las frecuencias que tenemos a nivel Colombia: Barranquilla, Bogotá, Eje Cafetero, Oriente, todo. Todas las emisoras Mega están ahí, pero usted a la que va a ir a darle clic es a la Mega Medellín, los 92.9. Y ahí vamos a estar 24/7 con ustedes. Por ejemplo, casos como estos, la madrugada presentamos Mega Maduritas y Mega Archivo. Yo soy DJ Tommy Club.

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2: Y aquí estamos avanzando en esta madrugada, donde vamos a escuchar a El Tego Calderón, a Plan B, a Johnny Press, a Función Perreo, canciones de reggaetón clásico colombiano, donde nos vamos a poder encontrar con Golpe a Golpe, Yelcid, J Balvin, Maluma, Karol G, Raycon, los Mortal Kombat, ¿ves que será de los Mortal Kombat? El Rico al Monumental ya está por ahí también, mi parcero. Qué bacano que volvió a activar su carrera musical después de 10 años de estar fuera del país y regresó con toda. Está la Mega Medellín, yo soy DJ Tommy Cross presentándoles mucha programación, mucha música a través de los 92.9 bajo la vida.

0: través de los 92.9. Saluditos a toda la people que a esta hora está por ahí levantada. Saludito a el barrio Buenos Aires, a Itagüí, a toda la zona Rosas. Cuando hablamos de las zonas Rosas aquí en Medellín y en Colombia, son las zonas donde están los, las discotecas, la, donde se hace la rumba, los bares, donde la zona nocturna. Y que hasta ahora posiblemente muchos están conectados, los bares, las licoreras, también a las licoreras de los barrios donde nos están sintonizando. Saludito también para ellos y a toda la people que a través de los 92.9 se conectan en todo el mundo, sea por la página web, sea a través de la aplicación de radio o sea a través de su radio tradicional, que son los 92.9. Aquí está DJ Tommy Crocs acompañándolos en tus madrugadas con La Mega.
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0: micrófonos de los 92.9, acompañándolos en sus madrugadas. Recordarles que yo soy desde los lunes hasta los jueves, a partir de las 12 de la medianoche. O sea, a mí me entrega el cartel paranormal y yo los acompaño hasta las 5 de la mañana, donde me recibe el mega ratón Andrés Mazo y el U del FM, para acompañarlos con el mañanero que va hasta las 10 de la mañana. Invitarlos a que nos sigan a través de nuestras redes sociales, como @lamegamedellin en Instagram, en TikTok, y a mí me pueden encontrar como DJ Tommy Crocs. Saludo desde los micrófonos, desde el corazón de Medellín, todo el centro de Medallo, desde el edificio Coltejer, transmitiendo para todos ustedes, Colombia, Medellín, Antioquia, el mundo entero, donde suenan los mega hits, las mega maduritas y los verdaderos clásicos del reggaetón en sus madrugadas.
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3: Un momento acá, el exceso. ¿Qué será el exceso?
4: No, no sé, como un acceso es, hacia adentro. ¿Qué?
3: Es como una, como un absceso.
4: Como un nacido.
3: Como un absceso en el ingreso. Un exceso.
4: Sí, sí.
3: Eso
4: sí,
3: puede ser. Gracias, amigo, la verdad.
2: Hijo, que vino ya el super equipo bromero en la Mega.
4: Retome.
3: Me va a hacer mucha falta en vacaciones, hijo. Yo, por, la gente hablando bien por ahí.
4: No, me falta
3: pronunciando perfecto. Ay, hombre, cómo es de bueno escuchar a Ipseso hablando.
2: Vamos con el super equipo.
3: Claro, amigo, dale. ¿Qué
2: ¿Quieres saber de qué pasó?
3: Claro, amigo.
4: ¿De qué pasó? Hombre, claro.
3: Hombre, oye, ¿ustedes quieren saber de qué pasó?
2: ¿Saben qué? Escuchen.
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2: Empezamos con sonrisas.
3: No. Sí, aló, Paola Rocha, por favor.
5: ¿De parte de quién?
3: Mire, en este caso no interesa, pero aquí me aparece incluso es que Paola Chocha. Le cuento. Resulta que de ese número me están mandando a mi celular fotos pornográficas. Necesito que ya no me manden más porque mi mujer ya vio y se enojó.
5: Fotos pornográficas, no.
3: Pero entonces mire quién le está cogiendo el celular, yo no sé. El caso es que estoy marcando al número de donde me llegan las fotos y los videos pornográficos. Claro. Y pues la verdad,
5: ¿y
3: ya
5: son mías?
3: Sí, de Paola, no. De Paola. Sí, aquí me están llegando. Vea, el caso es que pues ya no quiero más. Porque ya no tengo más espacio. Y mi mujer me vio ahí eso. Y usted no se imagina el problema en el que estoy metido por esas fotos que usted me mandó desde ese número.
5: No, amor, es que yo no he mandado fotos.
3: Pero mi amor, no sé, algo está muy raro, algo está pasando. Pues aquí las tengo. Todo se ve ahí muy bonito. Pero sí quiero ya como que no me mande más, porque ya mi mujer se vinagró un poquito. Está muy maluca. Usted
5: no, amor, es aquí.
3: ¿Y usted normalmente
5: tengo abierto?
3: ¿A quién le manda las fotos, pues, entonces?
5: No, amor, no sé, pero aquí tengo mi WhatsApp abierto y no tengo nada de eso.
3: Ok, yo no sé, a mí me aparecen como reenviadas. ¿Usted no tiene un tatuaje? Sí, usted la del tatuaje, como en el pecho.
5: ¿Dónde?
3: Como en el pecho, en la parte de arriba.
5: ¿En el pecho?
3: Sí, aquí me aparece el tatuaje.
5: No, yo no tengo tatuaje.
3: Sí, pero usted no tiene, como un chombi, ¿sí sabe qué es eso?
5: No, yo no tengo ese tipo de tatuaje.
3: Pero sí me escuchó el animalito que tiene tatuado, un chombi.
5: No, amor.
3: Pero sí me escuchó, repita por favor el animal que yo le estoy diciendo, es que no sé si sabe.
5: Un chombi.
2: Un chombi.
3: Ese es el que se le ve ahí en el pecho, apuntando como hacia la cara. Entonces, bueno, el caso es que no sé entonces de quién sean esas fotos, pero sí es del número, de eso sí estoy claro, es de este número donde me están enviando fotos pornográficas. Necesito que cortemos ya eso, por favor.
5: Amor, pero si yo no sé lo que me habla, ya voy a bloquearlo ya.
4: Eso, bloquéelo.
3: Sí, ok, sí. ¿Y, aló? Gracias, ya me bloqueó.
6: ¿Aló?
3: Sí, aló.
6: Sí, ¿con quién hablo?
3: Vea, hermano, mire, le estoy marcando a este número porque realmente estoy ya un poco confundido y aburrido, porque de ahí me están mandando fotos y videos pornográficos a mi WhatsApp.
6: No, yo realmente yo no tengo videos ni fotos pornográficas. No.
3: Sí, venga, porque es que la verdad, no, pero es que me llegan unas fotos de un venoso muy grande, la verdad.
6: No.
3: Otras en cuatro, otras...
6: No, es mío.
3: No, pero un venoso hermoso, el que me está llegando... Y pues la verdad es eso, yo ya no quiero más porque pues le repito que me calenté con la mujer y ya yo estaba caliente, eso sí, viendo las fotos de ese venoso.
6: No, Pito, a mí no me gusta, incluso no me gusta mandar fotos así ni nada de eso.
3: No,
6: no, no,
3: yo sí mando, le mando unas.
5: Buenos días.
3: Sí, buenos días. Mira, ¿qué tal? Te estoy llamando porque resulta que de ahí, de ese celular, me están mandando aquí al mío, al WhatsApp, unas fotos pornográficas y unos videos. Entonces, a ver si tan amable y no me mandan más, por favor.
5: Ay, señor, eso es un teléfono fijo, madure.
3: Niña, ¿cómo hace usted desde el teléfono fijo para mandarme al WhatsApp fotos? A ver.
7: ¿Aló?
3: ¿Aló? Ricardo, mira... Te estoy llamando, hermano, para que me haga un favor. Deja de mandarme fotos pornográficas y todo eso tan amable que ya aquí me enredé con mi mujer.
7: Ah, de pronto llama a tu papá o a tu mamá, que son los que te la están mandando, perro y
4: sapo, qué grosero.
3: Deje de ser sapo, que yo le estoy llamando es a usted. Vea, ahí me llegó otra. Al menos afeites.
0: Y la próxima será peor.
1: Le están enviando fotos con papá y con mamá.
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3: Pero la gente, ¿cómo manda fotos, hermano? ¿Cómo haría la del fijo para mandar eso?
4: No, esa muy bien, pero yo todavía me estoy preguntando la foto del chin. ¿Del qué?
3: La foto.
4: Del bochin.
3: Del bochin ahí.
4: Ese es muy bueno de tatuar.
3: Los pechos.
1: No. Apuntando hacia la cara.
3: A la cara, como así, como explotando.
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5: Aquí estamos en esta Mega Medellín y llegó el super equipo Bromero de la Mega. Siempre cargado con cosas nuevas.
6: Y pues, ellos tenían por ahí una nominación al mejor padre.
5: Total, es eso.
6: Y pues, estaban llamando a preguntar
5: por el man. Ay, Dios mío, bendito. Este es. Este cuento es bravo.
7: Seguimos buscando los mejores papás del mundo.
5: Los mejores papás del mundo. ¿Quieren escuchar?
7: Hombre.
5: Señoras y señores, aquí está el super equipo Bromero de la Mega. ¡Ruéalo, papachito!
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8: ¿Aló?
5: Mire, lo que pasa es que queremos preguntarle por algo. Nosotros estamos haciendo una entrega nacional a los mejores maridos de Colombia. Entonces, por acá veo que tengo nominado al señor Albeiro por parte suya. No sé si quién lo nominó, si la hija.
8: ¿Quién nominó? Es algo no... Es el marido que yo tenía en la vida.
5: No, ¿cómo así, señora? Pero tranquila. O sea, ¿y qué ha pasado con él?
8: Un mal papá.
5: ¿Un mal papá, por Dios?
8: Hago no r***, porque antes me quedé viendo yo a la hija.
5: Ay, pero cuénteme, ¿qué pasó, por Dios?
8: ¿Cómo que qué
5: porque
8: pasó?
5: Yo lo tengo nominado acá, es que al mejor marido.
8: Nominado como el mejor papá de Conorro. Al marido.
5: No sé, la verdad aquí me aparece en el listado, yo por eso estoy haciendo. Le voy a hacer unas preguntas sobre él para yo poder definir por qué no se puede llevar el premio, ¿me entiende usted?
8: Antes me lo dan a mí, ese hijo de puta.
5: Pues es posible, pero usted es la mujer de...
8: Sí, yo soy mamá y papá.
5: Ah, usted es mamá y papá, sí, porque yo aquí veo que me aparece como la hija. Me parece que tiene una hija, ¿cierto?
8: Una hija, sí.
5: Ok, perfecto. Claro, ¿no? Obviamente, sí, señora. Le voy a hacer entonces unas pregunticas para confirmar. Por ejemplo, usted... ¿Cómo dormía con él, por ejemplo? Era un...
8: ¿Cómo dormía con él?
5: Sí, o sea, ¿cómo era la forma de ustedes compartir?
8: Ay, ese era el sacrificio. ¿Pero quién, hijo de puta, se llama? ¿Cómo? Yo dormía con él, con el chico en la mano, porque si no, no podía dormir.
5: ¿Por qué? No entiendo.
9: Señora.
8: Porque, vea, se lo cogía.
5: Uy, no.
8: A Catalina.
5: Sí, sí. Dígale a Catalina,
7: Catalina
5: que
7: aguante un
5: momento. ¿Y entonces?
8: Vea, es que a ella le da mucha risa cuando yo cuento cómo dormía con él. Porque, vea, se lo tenía que coger.
5: ¿Por qué?
8: Y porque si no, no se dormía la gonorrea.
5: Señora, por Dios, hasta me da risa de eso.
8: Imagínese usted, este hijo de puta, viene responsable esta carechita de malo. Y entonces, ya cuando me iba a voltear, se lo soltaba y me lo tenía que volver a coger porque lo tenía que coger otra vez.
5: Uy, no. ¿Pero usted le molestaba o le parecía normal o hasta delicioso?
8: No, porque dígame usted, uno toda la noche cargando ese santo.
5: Sí, y entiendo.
8: Ya me cansaba tanto que lo tenía que
5: pero por Dios, señora, bueno, cosas que pasan.
8: No, es algo no, no sirve ni para muerto, lo digo.
5: Doña
8: pues
5: Gloria. Entonces usted definitivamente no considera que él se debe llevar el premio al mejor padre.
8: No, pues cómo le van a dar eso, por Dios, a un hombre que ha sido irresponsable toda la gran hijueputa vida. No ha servido para nada.
5: ¿A qué se dedica?
8: Yo la crié mi hija. ¿Y qué me van a mandar?
5: Señora, ya voy a definir acá para ver el obsequio.
8: Ay, no,
5: ¿dónde se manda entonces? Porque pues veo que no, él no se lo va a llevar.
8: No, es que yo no tengo ni dirección de algo, no. Yo no tengo nada.
5: Ok, mi señora.
8: Pero yo no sé, señor, quién me lo metió allá como el mejor marido. Ah, señor. Hey, no, mejor señor. Dicho, borre ese nombre de ese hijo de puta.
5: Ya mismo lo voy a tachar aquí. ¿Con cuántas X?
8: Pero oiga, pero eso, ¿quién hijo de puta lo nominaría a él? Debe ser algún amigo de él, ¿ok?
5: Aquí me aparece que, pues que va. Que, la moza, yo creo que es como la mujer de él.
8: Ah, no, es agorro. Tiene muchas mozas y muchos hijos.
5: ¿Sí?
8: Eso es un cabechito. Ay, no, por eso. Por ese malparido. Es muy pichón. Y no le digo pues que tiene 62 años ahí, fue puta.
5: ¿Y lo hacía rico o no?
8: Ah, sí, ese pichón. muy bueno.
5: Oiga, pero entonces la voy a postular a usted como la mejor madre. ¿Listo?
8: Ah, bueno, a mí sí, a mí sí.
5: Ok, perfecto. Entonces voy a ponerla en el otro listado para que la llame mi compañero.
8: ¿Me vuelven a llamar?
5: Claro, mi compañero, el que llama a las mujeres. Yo estoy llamando es a los padres.
8: Ay, pero... ay, bendito sea mi Dios. Pero yo sí quisiera saber quién postula esa gonorrea, pues.
5: La verdad, señora, como le digo, puede ser un familiar, puede ser un amigo, puede ser la esposa.
8: ¿Cuál esposa si ese gran hijo vive con la hermana? Porque no es capaz de dar la hermana.
5: Ah, ok.
8: Es como que también se cuidea la hermana, yo creo.
5: Señora, qué intimidades, por Dios.
8: Esto es una gonorrea.
5: Oh, ok, perfecto. Me queda clarísimo que usted a él no lo quiere ni cinco.
8: Vea, el que postuló esa gonorrea.
5: Sí. Ok, perfecto. ¿Y usted cómo lo conoció? Hablando pues de eso, ¿dónde conoció de eso, al señor de enfermedad venérea?
8: En un circo, yendo a un circo.
5: ¿A un circo? ¿No le parece que era una mala señal?
8: Ay, pues uno que es tan huevón, hombre, por Dios. Pero eso sí, hueputa. Es que ese hombre es que tiene una forma de convencer a las mujeres de esa
5: conocida. Ok, eso se le volvió a él pues prácticamente su frutica.
8: Eso es un pico ahí.
5: Se le dio papaya, mi reina. Un abrazo, sí, que esté muy bien, muchas gracias. Entonces ya lo borro de acá, Albeiro.
8: Borre esa conocida.
5: Listo, gracias.
8: Venga. Que no, ay, vea, que no lo llamen, no me vuelvan a llamar a preguntarme por ese gran hijo. Yo no sé nada de esa.
5: Ok, menos mal, mi señora. Un abrazo, que esté muy bien. Hasta
8: luego. Bueno, hasta luego.
0: Y la próxima, qué boquita, ¿no?, será peor. Pronto regresaremos con más. Dios. 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
7: ¿Cuántas veces dijo? Pues no.
5: No, papi. No está que.

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6: Llegó el flavor. Llegó el sabor, llegó lo rico de este programa, doña Leonor, que siempre trae unas recetas impresionantes, nos deja con la boca abierta, pero la tienen con la boca abierta las acciones de su hijo. Ah. Adelante, doña Leo, por favor. Pero
7: pues todos los días lo mismo.
5: Oiga, Andrés, la gente está diciendo que ustedes se van para la cancha y que en un grupito a jugar fútbol.
7: Sí, sí, claro,
5: todos los días. Y eso no es a jugar fútbol, porque hay abuelos que a pura marihuana.
7: ¡Ay, ma!
5: Ese olor es que se alborota ya.
7: Pero no...
5: Eso allá es para hacer deporte, no para tirar vicio.
6: ¿Están haciendo deporte al pulmón o qué?

0: Ey, no.
1: La palabra tirar vicio, sí. Ey, no, ¿qué no. Tirando vicio.
2: Hay más, ojo que es la imagen de la mega.
1: No, pero no soy yo.
2: Tirando vicio.
1: Son mis amigos.
2: Sí, no, uy, pero ahí no van a... Así, pura frase, mamá. Ahí no van a sacar, vea, es que solamente son ellos. Ahí lo van a ver a usted también.
1: Ah, pero entonces los chismosos de San Félix, que cuando terminemos de jugar nos miren los ojos.
2: Así. No, pero...
1: Están hablando horrible. Hablando
2: con los marihuaneros. Bueno, doña Leo, vamos a lo que nos corresponde en este caso.
1: Además es el potro.
2: Vamos, ¿qué?
1: El potro.
2: El, pero el, el pollo, que usted le dice en pollo en
1: no,
2: San Félix.
1: No, potro, potro. Ah,
2: pero de potro a pollo hay muy poquito. Venga.
1: Hay dos paretos.
2: Hay dos paretos. Ey, doña Leo, adelante más bien, que esto de nos, se nos llenó.
3: Vamos a hacer arroz con pollo y verduras.
1: Eso sí.
2: Qué bueno.
3: Vamos a comprar una pechuga, ay, la vamos a poner a cocinar en un poquito de agua.
1: Eso, sí. Así un poquito.
3: Le echamos ajo, cebolla, sal.
2: Sí. Okay.
3: Y la ponemos a cocinar. Cuando ya esté blandita.
1: Sí. Sí.
3: La bajamos y en esa misma agüita donde cocinó la pechuga, pone a cocinar el arroz.
1: ¡Ay, qué bien! Claro, hay que ahorrar.
3: En una olla aparte cogemos y picamos zanahoria, alberja, habichuela,
1: sí,
3: pequeñitos. Okay. Y los ponemos a hervir.
2: Ok.
3: Hasta que estén blanditos.
2: Blanditos.
3: Ya cuando el arroz esté, desmenuzamos la pechuga.
1: Sí.
3: Bien desmenuzadita, pequeñita.
2: Bien desmenuzadita.
3: Y cogemos y... echamos en una olla el arroz que ya está seco.
2: El arroz,
3: echamos la pechuga ya desmenuzada.
1: Okay.
3: Y echamos las verduras. Y revolvemos todo eso. Luego cogemos salsa de tomate y le echamos.
2: Ah, salsa de tomate.
3: La, si usted lo quiere que quede fuertecito, le echa bastantica.
1: Eso.
2: Okay.
3: Y si quiere que le quede menos fuerte, le echa más poquito y lo revuelve hasta que quede rojito.
1: Eso.
2: Muy bien.
3: Y ya cuando ya esté, servimos arroz con pollo y verduras deliciosos.
2: Doña Leo es lo máximo. Y además que a esta hora ya usted se prepara para el almuercito, ¿sí o no? O para la comida también a
1: veces. No, pero me empecé a salivar más de lo normal, no, me antojé.
2: Yo estoy puro umami en la radio.
1: Sí, sí.
2: Puro umami. Gracias, doña Leo. Lo de la marihuana, ¿qué fue? Es que
3: aquí me Andrés, la gente está diciendo que ustedes se van para la cancha y que en un grupito a jugar fútbol.
1: Sí, claro.
3: Y eso no es a jugar fútbol, porque hay abuelos que a pura marihuana. Ese olor es que se alborota allá.
2: Doña Leo.
3: Eso allá es para hacer deporte, no para tirar vicio.
2: ¿O yo?
1: Pero se levantó un olor es por el balón.
2: Sí, por el balón. Por el balón donde guardan la marihuana.
1: Balón gástrico.
2: El balón gástrico que ya no aguanta más vareta mía.
1: Qué pena.
2: Ey. Oyentes, esto es pura ficción.
1: ¿Qué pensarán los oyentes?
2: Vayan donde lo vean y lo cartelen. Este es Mazo de la Mega.
1: Locutor de RCN. ¡Ah!

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4: ¡Aló, la Mega!
5: Hermanas de la familia Mega, ¿cómo están ustedes?
4: Hola,
5: gente linda, gente bella.
4: Ay, ¿qué más, pues?
6: Don Moja, hombre, ¿cómo lo apreciamos en esta estación de
4: ¿cómo
6: radio?
4: ¿Cómo amanece?
5: ¿Cómo amaneció Medellín? ¿Cómo haces otra cosa? Hermanas, aquí estoy con la Mega Medallo. Un abrazo. Tomé una gran decisión en mi vida.
4: ¿Qué pasó?
3: Tomaste una gran decisión.
6: ¿Una gran decisión en la vida?
4: ¿Vas a invertir en la bolsa?
5: No, eso no.
4: Entonces, ¿vas a comprar petróleo para revender más adelante?
6: ¿Oro también?
5: No, nada de
4: ¿estás
5: eso?
4: Importando lociones?
6: ¿Verdad? Algo así.
4: ¿Telas?
6: No sé. ¿Telas?
5: No, tampoco.
4: ¿Vas a montar algún restaurante árabe acá en Medallo?
6: ¿O venta de arroz, alguna vaina?
4: ¿Vas a ser papá?
5: Oh, no, tampoco, todavía no. Oh,
4: entonces, ¿cuál es la decisión?
5: Me voy a hacer un tatuaje.
4: ¿Un tatuaje?
5: Me voy a hacer un tatuaje. Señores, me voy a hacer un tatuaje. Me lo voy allá que estoy llegando para lo del tatuaje.
4: Ah, venga, ¿y qué se va a hacer entonces? ¿Y a dónde vas a ir?
5: Voy a llegar aquí a negocio donde a Normas, que montó negocio de tatuajes.
4: Ay, Dios.
6: Ay, pero no entiende.
7: Don Moja, Don Moja, ¿cómo me le va? Pues, Don Moja, ay, gracias por venir y darme la confianza. Porque uno para hacerse un tatuaje no va donde cualquiera, ¿cierto?
5: Eso es verdad, uno va donde gente profesional. Gente que sabe mucho, y cuando no tiene plata viene donde usted.
7: ¿Qué?
5: No, no, que cuando no tiene plata usted le fía a uno, muy bien.
7: Ah, sí, eso sí, hágale que yo le fío. ¿Tenés? Bueno, menos guacharaca, menos habladera, menos vamos a arrancar.
4: Acomódese ahí.
5: Ok, pero, sí.
4: Moja no dijo que se iba a hacer hoy.
5: Ok, ya, me voy a hacer aquí en el brazo, me voy a... Oh, Norma.
7: Sí, ya arrancamos, mío, que es que mire, yo ya le tengo aquí todo.
5: Ok, uy, no, pero eso fastidia mucho. Más suave.
7: Espere que me toca aquí retiñir ahorita más adelante.
5: Oh, pero muy cansado. No, retiñame de una vez.
7: A mí no le retiño, vea.
5: ¡Oh! ¡Ay, bueno, rico, qué
7: mal! Que...
5: ¡Ay, bueno, uy, no! ¡Ay, por favor! ¡Ay, tu mamá la rey! ¡Ay,
7: por favor! Le retiño bien. Venga, que espere, le termino acá para que le queden bien los colmillos del...
5: ¡Ay, no, no!
7: Creo que me falta retiñir aquí.
5: ¡Ay, uy, uy!
7: Un vampiro que le cae como un bombazo en la cabeza. Hay que retenerle todo eso ahí. ¿Qué estoy poniendo aquí? No, a comprar máscara. Ya le reteñí mucho. A cuadrar las cejas de una vez que las tiene muy, muy delgaditas.

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4: ¿Será que damos bendiciones hoy?
5: Echemos bendiciones.
4: Que la gente diga por qué merece bendiciones.
5: Sí. ¿Por qué merece bendiciones?
4: Sí, yo merezco bendiciones porque es que ayer recogí a mamita del hospital.
5: Ah.
4: Que digan por qué merecen bendiciones.
5: Okay.
6: ¿Cuál es su bendición? ¿Por qué merece esa bendición?
4: Sí.
6: Dígalo a través de ese WhatsApp, 305-06-2030.
4: Seamos bonitos hoy, empezando la semana. ¿Por qué merecen ustedes bendiciones?
6: Positivos.
5: Si usted evitó que se robaran esa luna, ese retrovisor, sí, porque gritó ¡eh, oye, oye!
6: ¡Ojalá!
5: Y evitó que lo robaran, pues, sí, a otra persona.
4: Si usted es el que iba en el carro y vio que a otro lo estaban robando y lo levantó con su carro,
5: eso, usted, merece.
4: Usted merece una bendición.
6: Este fin de semana que salí, el primo mío pues estaba muy alegre y locochón y se estaba besando a todo el mundo, pero cuando iba a besar ya la fea de lo prendo que estaba,
4: frenó.
6: Yo lo evité.
5: Okay.
6: Yo, ¡ey, Pichoqui!
4: Pichoqui.
6: Sí, ¿merezco la bendición o no?
4: Sí, Pichoqui. Es que Pichoqui con ese apodo también de Pichoqui.
6: Pichoqui es el terrible.
4: Lo que le caiga pues a Pichoqui, dicen por acá.
7: El pastor cuando come monaguillo con triple carne y al otro día amanece.
4: Pero merece bendición. ¿Quién merece bendiciones y por qué? Es momento de atraer la bendición.
5: La vecina que sapea el apartamento del que están haciendo tiros al aire.
4: Ah, sí.
6: Es el 1625.
4: Además, que preso unos vecinos así.
5: Uy, sí.
4: Yo sería ese también.
5: También.
4: Me voy a el de acá, el del 422. Qué derraco tan cansado.
5: Tiro al aire.
4: Ah, está haciendo tiro al aire. Alex.
8: O sea que si el paciente viene endemoniado, el mal le toca comerse unos 10 huevos con mazamorra y frijoles para llegarle allá y echarle la bendición.
4: Por acá dice Extian, dice.
6: ¿Qué dices?
4: A ese pastor lo están pidiendo en la India.
5: Uy, no.
4: Lo están pidiendo.
6: Es que África o partes de África están muy también relacionadas con la India. Pues se pueden dar la mano.
4: Sí, pues tienen muchos,
6: particularidades,
4: muchas cosas en común.
6: Sí.
4: Dicen por acá en el WhatsApp.
9: Hey, Sarigüeyas, buenos días.
6: Buen día.
9: Vea, merezco bendiciones. Porque ayer le pagué al dealer 3 blones y me dio 5. Ayuda a que se acabara más rápido la merca. Merezco bendiciones.
5: Lo descuadro.
4: Me parece tan play cuando le dicen dealer.
6: Sí, sí, porque ya dealer,
4: o sea,
6: dispensario.
4: Cosa, lava perros o sí, o qué, algo así.
6: El de la olla.
4: El de la olla, pero dealer. Dealer.
6: El dealer.
4: Jairo, ¿qué dice Jairito?
10: Muy buenos días, amiga.
4: Buenos días.
10: Yo merezco bendiciones porque hace 5 semanas ya que fue terremoto en Armenia y repartí mercado.
6: Ah, qué bien.
10: Yo dinero con amigos del exterior y repartí mercados por todo lado. Y ahorita estoy ayudando a la niña de la cárcel de mujeres de Armenia. Un abrazo para todos. Feliz día para todos allá.
6: Para todos allá.
4: A ver, cayó en cuenta. Para todos allá. ¿Qué dice Joan Puerta?
11: Hey, buenos días, firmas.
5: Buen día.
11: No, yo merezco bendición porque generé empleo. Esa señora de empresas varias que ya tenía la cuadra toda barrida y ella como que, bueno, todavía me falta para acabar turno y no tengo nada que hacer. Yo llegué y regué esa bolsa de papeles higiénicos para que tuviera algo que hacer.
12: ¡Aló, mano! ¿Merezco bendiciones yo?
5: ¿Por qué?
12: Porque este fin de semana no me gasté la quincena y si llevé mercado a la casa.
5: ¡Ah, pues muy bien!
6: ¡Qué
5: bendición! No puso a la negra a aguantar hambre.
6: ¡Validoso!
4: ¿Qué dice Juber? A ver, Juber.
13: Hey, buen día, señores. Lo bendiga,
5: papi. Día.
13: Bendición, la cucha, mi güey.
4: La mamá.
5: Oiga, el que echó al agua esa imprenta falsa de billetes en Cali.
6: Están haciendo billetes.
5: Y hubo pues como que un informante que dijo, vea, ahí hay como que algo rarito, perro, y cayeron y efectivamente había.
4: Ah, o sea, el man los echó al agua.
5: Sí, y que va a reclamar lo que es
4: la recompensa.
5: La recompensa.
4: Ah, bueno, pero
5: ese man merece.
6: Pero sé si le llegó la bendición propia.
12: Chico, mira, yo merezco bendición porque en el trabajo me dijeron que lavaba las evacuas que ya olía muy maluco. Entonces ya las lavé o las eché a remojar en un balde con límpido.
6: Oíste, pero vos trabajas con las evacuas.
12: Claro, chico, con estos calores, ¿ustedes se imaginan no trabajando con zapatos así cerrados?
5: Ah, no,
6: de cuero.
12: Sí, y a mí que, pues yo tengo que ser sincero, a veces los pies me vuelven un poquito fuerte. En cambio con la evacolcilla
5: ya ventilando.
12: Está ventilando, pero ya la lavé. Incluso un abrazo a los que están escuchando. Hoy llego oliendo rico los zapatos y la evacol todavía.
6: Qué bella, ¿sabes dónde estás laborando, hombre? Que hacía rato no te...
12: ¡Rapi!
5: Ah, bien, volviste.
6: Oye, ¿usted imagina el olor a pecueca de este?
5: Uy, no.
6: En los parqueaderos de lugares grandes.
5: Ey, venga.
12: Es que, hermano, gracias por el domicilio.
5: ¿Ustedes no han chequeado que hay como que unas bicicletas rojas eléctricas? Ah, sí. Pero eso solo lo utilizan nuestros hermanos bolivarianos.
4: Las bicicletas con motor.
5: Con motor, pero las rojas para domicilio, que dicen, dizque, alquílame.
4: ¡Ah!
6: Sí, que la llanta es gruesa.
5: Esa.
4: Pero buena tarea esa.
5: Pero yo solo se la veo al bolivariano.
6: Sí. Pues la tiempo al camello.
5: Pues sí, por eso. Pero...
12: chicos, que ustedes están muy atrasados porque nosotros ya estamos utilizando la eléctrica.
6: Eso sí lo hemos visto. Lo que pregunta el ratón es dónde las consiguen tan fácil, porque todo mundo es
12: para... Atrás tiene el número, atrás tiene el número.
5: Ya me pregunto.
2: Chico, mira, ese compañero que está en patineta eléctrica, es que se quedó varado. Yo lo acabé de empujar en nivel hasta arriba a la loma de los balsos. Que te haga el domicilio.
4: En la vera. Ay, Dios mío, se nos llenó.
6: La vera sí es como el mercado.
4: No.
3: Para todos allá, para todos.
12: Chicos, lo que pasa es que en Venezuela no nos dan Cisben, nos dan vera.
6: Ah.
12: Es un emprendimiento que tenemos, ¿no?
6: O sea, ustedes con el carnet de la patria mismo les despachan.
12: Reclamamos una vera ahí mismo, chicos.

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0: Prime, el Tizzy, un money maker.
1: Hay vamos para el muchacho. Gas,
0: gas. Uy.
1: Perrota. 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

0: 6 en la mañana, ya con 11 minutos en este mañanero de los 92.9, un mañanero que está al aire para esta edición de hoy, 23 de septiembre. El ULFM, Andrés Mazo, el Mega Ratón, en una edición más. Y pues aquí estamos muy
1: enganchados.
0: Desde las 7 de la mañana estaremos en el canal de YouTube de La Mega Medellín.
1: Vamos bien el canal.
0: ¿Qué?
1: Vamos creciendo ahí, vamos como a paso así, vea, a paso de... Vea, como cuando dicen por ahí, es que vístame despacio que voy
2: a
1: fan.
2: Sí, a más de 1,200 suscriptores ya.
1: Vamos ahí, paso a paso, pero va muy bien, muy
0: paso
1: bien.
0: Paso a paso
1: bien,
0: te seduje. Bien.
1: Es que arrancamos hace nada, como cuando arrancamos con Facebook, cuando arrancamos con Instagram.
2: Es más, hay que decir que hoy, hace 8 días, empezamos.
1: Entonces ya saben, vayan y se suscriben de una vez al canal de YouTube de esta mega, que es La Mega Medellín. Y ahorita a las 7 de la mañana, en menos de una horita, estaremos transmitiendo en vivo el resto de todo el mañanero de La Mega. ¿Cómo van?
2: Sí, una belleza.
0: Bien, bien.
1: Caliente por allá, Santa Marta.
0: De hecho, eso era. Y por allá también estuvo el presidente.
1: Fue anoche para allá, papi.
0: Todo se dio porque habían quebrado pues unos duros de un comando de allá.
1: Oye, a Chumbima le están volando.
0: Les cayeron entonces en represalia, pues estos manes al margen de la ley salieron a atacar al pueblo, a atacar el comercio, a atacar los locales, a incinerar vehículos también, porque hubo taxis que quemaron, hubo tractocamiones que quemaron, y pues el presidente dijo que no, que bolsas para todo mundo.
1: Oiga, vi hasta videos, pues creería yo que son reales, desde Santa Marta, donde pasan los kafir y todo.
2: Ah, sí, también.
1: Está mejor dicho. Bueno, ahí está. Les contamos eso porque de eso está hablando la gente. Ya al momento les voy a chequear las tendencias en Colombia. Pero aquí inicia este mañanero ya de miércoles. Ya miércoles.
2: Miércoles, sí, papi.
1: Como yo no vine ayer. Hey, un saludo a la gente de Sura Industriales, que me atendieron muy bien ayer. Qué lindo.
0: Qué lindo.
1: A la niña que estaba en recepción, un abrazo allá en el tercer piso.
0: ¿Sí te tomaste foto con
1: ella? Le dimos calcomanías de La Mega.
2: Bien.
1: Quedó ya megalizada, quedó bendita. Bien. Recuerden que la calca de La Mega es milagrosa.
2: ¿Pegó?
1: Sí. Bueno, ¿quieren que les cuente cuáles son las tendencias de hoy en este hermocho, lindo, país?
2: No veo la hora,
1: Bueno, no veo la hora, listo, señores. Sí, les cuento que el lugar número 5 de tendencia en Colombia es la Sierra Nevada. Okay. Sierra Nevada, pero es porque también lo asocian con Santa Marta. ¿Cómo llegan, pues, personajes? Las imágenes que más veo ahí es cómo llegan personajes a locales comerciales a
0: disparar.
1: Pues, a disparar. Bueno, en el cuarto lugar están los kafir, que también están asociados a Santa Marta, pues porque están sobrevolando Santa Marta. Y pues ahí es, ustedes saben lo que acabamos de comentar, casi que todo está asociado a eso. En la número 3 está ACSN, Sierra. Bueno, esto hace referencia a la Sierra Nevada también.
2: Pues es el grupo.
1: Autodefensas Conquistadoras de la Sierra Nevada. Listo, ahí está. Y en el lugar número 2 está Ciencia, que es una tendencia en Colombia. Y pues habla de tecnología. Digamos que esto está normal. Y en el número 1 está Santa Marta, que era lo que le contábamos a todos ahorita. Sigue siendo la tendencia más fuerte en Colombia después de los hechos que ocurren en estos lares de nuestro país hermoso. Como el de bueno, Santa Marta. E ir a comer arepa de huevo allá.
0: La bahía de Santa Marta es hermosa.
1: Tienen fama porque la arepa de huevo más rica es la que hacen allá.
2: Sí, claro.
1: Pero bueno, muy bien, aquí estamos. Mañanero de esta super mega. ¿Qué se dice por ahí, señores?
0: Estaba también chequeando el Servicio Geológico Colombiano. Oiga, ha estado temblando hace 11 minutos aproximadamente. Ah, bueno, hace 11 minutos montaron el reporte. Y es que a las 5:56 tembló en Chaparral, Tolima. A unos 3,1 de fue la magnitud. Hubo otro también que se reportó.
1: ¿En dónde?
0: Allá mismo, en Chaparral, Tolima, pero a las 5:32.
1: Están baratas las fincas, los terrenos de Chaparral.
0: Perro, a las 5:23 tembló también en Chaparral. O sea, hubo una seguidilla de temblores.
1: Están más baratos los apartamentos en este
0: momento. Perro, 5:18.
1: Otra vez, o sea, Chaparral, ¿qué pues?
2: Ah, no, pero...
1: Deberían ponerlo temblaral.
2: Sí, es que estaba bailando bastante.
0: Estaba temblando desde las 5:10, desde las 4:18.
1: Venga, ¿a ustedes no les pasa? En estos días estaba yo en una reunión y resulta que la persona con la que estaba reunida estaba por debajo de la mesa moviendo el pie.
0: Okay.
1: Moviendo el pie. Entonces con el pie y la rodilla le daba a la mesa. Entonces yo sentí que la mesa está temblando. Cuando es que no, es la rodilla, me dijo,
0: ay, menos mal.
1: Ya estaba como azarado. ¿Usted no le ha pasado
0: sí,
1: ya
0: claro.
1: que cualquier cosita está temblando? Ay, joder, putz, está temblando.
2: Pero yo siempre sospecho primero que es que están moviendo algo cerca que el temblor.
1: Sino que yo no veía por debajo de la mesa, obviamente, no era ni siquiera de vidrio. Entonces yo no veía que estaba moviendo el pie. Y al mover el pie, pues hacía mover la mesa y yo, está temblando.
0: Y usted mismo, claro, se
1: asustó.
0: Claro,
1: está temblando. Bueno, no, es el pie mío. Ah, bueno.
2: Y hubiese que buscando ahí mismo el triángulo de vida.
1: Yo vi que besando gente, es que, ay, este es mi último adiós.
2: Ya iba a activar, dizque, la alarma contra sismos.
1: Yo ya estaba, es que evacuando, es que en el punto de encuentro.
2: Por acá. ¿Evacuando cómo es?
1: Evacuando, es que, pero no, en el baño no. Yo, perdón, es que voy para un examen.
0: Sí, porque no falta el loco que vaya y evacúa en el punto de evacuación.
1: Sí, él.
0: Que vaya a hacer.
1: Qué bueno, ya qué buen relacionamiento. El loco va y evacúa en el punto de evacuación o en el punto de encuentro. Va y evacúa y. Ay, hermano, nos tocó movernos.
0: ¿Qué cómo te fue en el examen de próstata? Pregunta por acá, Milton.
1: Muy bien, o sea, ya quedé con el teléfono del médico. Ya está, hoy salimos por la noche.
2: Lechao.
1: Para que a ver si me da una segunda opinión.
2: Lechao.
1: Sí, lechadito.
0: Pero que te va a revisar en el apartamento.
1: Que va a revisar en el apartamento, más raro. Pues yo dije, bueno, pues además que es muy profesional el man. Niñas, preparamos una intersección para ustedes hoy. Y dice H.
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1: Hay una razón por la cual nos explota.
2: Sí, señor, porque es Día Internacional contra un problema de trata de personas y explotación sexual.
1: Correcto. Sí, hoy es el día mundial o internacional.
2: Internacional.
1: Que es prácticamente lo mismo.
0: Que es mundial y que es internacional.
1: O sea, es verdad, qué buena pregunta. Deberíamos preguntarle a ChatGPT.
2: ¿Cuál es la diferencia? No, me imagino que mundial dirá, pues voy a esperar que diga eso.
1: Ah, bueno.
2: Que abarca todos los países, que todo. Internacional abarca algunos países, creería.
1: Bueno, porque entonces, venga, yo le pregunto y ustedes dan su teoría mientras esto responde. Mi queridísimo parcero, porque así le hablo yo a ChatGPT.
0: Hay que tratarlo bonito.
1: ¿Cuál es la diferencia de un día internacional a un día mundial? En celebraciones, por ejemplo. Entonces le acabo de hacer esa pregunta a Mark, que nos dice aquí.
0: ¿Qué dice
1: su teoría, cuál es, Rat?
0: La teoría mía es que puede ser sectorizado o que sea ahí sí de manera global.
1: Sí. Ok, dice por acá el ChatGPT para que salgamos de dudas. Día Internacional versus Día Mundial.
0: Ok.
1: Día Internacional generalmente es una fecha reconocida oficialmente por una organización internacional. Especialmente la ONU.
0: Ok.
1: Busca llamar la atención de distintos países. Ejemplo, Día Internacional de la Mujer, 8 de marzo.
0: Okay.
1: Y ahí Día Mundial tiene un sentido muy parecido a que sea un tema reconocido a escala global. Puede ser proclamado por la ONU u otra organización internacional, pero también puede sugerir iniciativas de organizaciones. Ejemplo, Día Mundial de la Salud, 7 de abril, que es una organización, la salud, sí, ok. Pues que es manejada por organizaciones. Y Día Mundial del Agua, 22 de marzo.
0: Okay.
1: Entonces me pone ejemplo y todo como si estuviéramos con profesor.
0: Muy bien.
1: Muchas gracias, quedamos claros.
0: Quedamos claros en que es la misma huevona.
1: Es la misma huevona, pero unos los declara la ONU, los otros también.
0: Eso.
1: Pero los segundos los promueve a veces muchas
0: organizaciones.
1: Sí, organizaciones, no necesariamente pues la ONU.
0: Es ¿listo? Correcto, eso es. Pero
1: organizaciones de salud, de otras vainas. Muy bien, muchas gracias.
0: Oiga,
1: vamos a juego, nos explotan.
0: Porque yo tenía otra teoría y es, por ejemplo, Miss Universo. Y es que el planeta Tierra hace trampa porque pone a participar solo mujeres de este planeta.
1: Del planeta Tierra. Y ese es del universo.
0: Es correcto.
1: Papi, ahí vamos.
2: Entonces, ¿dónde están las otras hembrícolas?
0: Por eso.
1: Se imagina, si fuera Miss Universo, debería haber una, por ejemplo, por allá de Marte.
2: Claro, de Júpiter.
1: O de un país Ganímides, por ahí bien lejos.
0: O de otra galaxia.
1: Por ahí una cosa bien rara.
2: Eso, que a ver qué
1: lo tenemos a la participante de Gamí. Vamos a hablar en el idioma de Chañañosa. Ah, listo, que ya entendí.
2: Pero usted está hablando también de la luna de Júpiter, ¿cierto?
1: Sí, Gamini.
2: Uy,
0: es que el pelado sabe.
2: No, el pelado sí es un letrado de los astros.
1: Papi, algo aprendido en la vida.
2: Creo que vos le apostás 10 lucas siempre a Superastro.
1: Hoy juega a Superastro. Estoy que le pongo Superú.
0: ¿Qué dicen los oyentes a través del 305-06-2030 que ya participan hoy de esta intersección que es Me Explotan? Ustedes de cualquier parte del país. nos dice, ahí lo escucho desde y participa.
1: Exactamente, ¿desde dónde nos escuchan? 305-06-2030. Por acá dice, muchachos, no he podido dar con esa página. ¿Será que me la pueden copiar para seguirla? Feliz. Me imagino que está hablando...
0: del canal.
1: Del canal de YouTube.
0: Ya mismo.
1: Ya mismo.
2: ¿Del canal o de Securo?
1: Oh, a ver, el 6 y 20 llegó aquí el...
2: Ah, no, entonces tiene que ser, pero es entonces el canal.
0: Listo, ya.
1: Por acá me dicen, hey, ¿cómo le fue en el examen de hemorroides? Hombre, la verdad, siempre he encontrado por allá una muy... muy fea.
2: Una muy grande.
1: Sobre todo en la entrada.
2: Creo que te salía 2 o 3 días y volví al cuarto.
1: El médico me hizo así como le hacen cachetico a los de Masterchef.
2: Ah, sí.
1: Pero en la hemorroides, que hay cachetico. Me hizo así, no, es en serio. Oye.
0: Dicen por acá, muchachos, desde Nueva York, los mejores, excelente programa, me hacen reír mucho.
1: Hombre, la buena. Estoy con descuento en los exámenes de hemorroides. Por acá dice Larry a través de ese WhatsApp, mi queridísimo Ratón Nation. Perrito.
5: Muchachos, buenos días. Feliz saludo para la Mega. Ay, ya que estamos hablando de la galaxia, saludos desde la estrella.
1: Ay, gracias, un siderense. Un siderense con nosotros. Tengo más.
0: Dale play.
6: Buen día, muchachones de la Mega, Dios los bendiga.
1: Buen día, conchale.
6: ¿Cómo así que cuando usted llegó al México allí abrió la puerta y nada más escuchaba la canción de Karol G, Baby Wow? ¿Qué pasó ahí?
1: No, mira, lo que pasa es que ellos cuando lo van a poner a uno la sedación le dicen, piensen en lo que más me gusta, ¿cierto? Y yo, no, Karol G, le puse una canción a Lola. Está muy sabrosa.
0: No es por otra cosa.
1: Ok.
0: Aló la Mega, señores.
1: Aló la Mega.
7: Chicos, ¿cómo están ustedes ahí en la emisora? ¿Todo bien?
2: Una belleza, amigo. ¿Usted qué? ¿Cambió de celular?
7: Sí, este se escucha mejor, ¿cierto?
2: Como claro. Demasiado.
7: Ya muy potente.
1: Sí, bájale ahí, amigo.
2: Bájale tres rayas.
7: Ahora sí tengo presupuesto para celular. Chico, me explota pues, todos los días. Todos los días me explotan a mí. Ustedes saben que... Si ustedes vean los callos que yo tengo.
0: Ay, qué pecado.
2: Oye, pero todavía tenés 2 trabajos o ya tenés 3.
7: Chico, mira, hasta el momento tengo 2 porque tuve que dejar 3 porque había que entregar a la niña a estudiar y después recogerla en la tarde, entonces no me he dado.
0: ¿Vos no tenés ninguno de tus hijos en alguna entidad gubernamental, un ICBF, no sé, o
2: te lo dañas? ¿Nación Colombia alguna?
7: Todos estamos en una.
0: ¿En cuál?
7: En el CISBEN.
2: Pero goleó
1: porque...
2: Sí, porque extranjero en CISBEN.
1: ¿Verdad? ¿Qué hizo ahí?
0: ¿Y el CISBEN para sentirse bien?
7: Hablar paisa, pues.
1: Escalar paisa. No, por aquí dicen, parceros, desde Tel Aviv, todos los días, dice Julián. Parcero, gracias por estar ahí escuchando esta Mega. Saludos, chicos, desde Bilbao, España. Hostia. Aquí son la 1:21 p.m. Saludos, las pulgas de la cama a Demaso.
0: Ok.
1: Velasco dice en el WhatsApp.
0: Bendiciones.
8: Hey, ¿qué se dicen los señores de la Mega?
1: Hey,
8: me explota. Cuando estoy tomándome las colitas y me va por darme los peones de María Juana, me explota.
1: Hey,
8: señores, qué parche, esto con usted, a lo bien.
1: Hey, la buena.
8: Siempre sintonizaba en la Mega desde Caicedo, Antioquia. Y sí, la Mega.
1: Ah, qué belleza.
2: Qué bien.
1: Por acá dicen Santiago. Me explotan desde aquí en Estados Unidos. Saludos, mis muchachos guapos, hombre. Chicos guapos. Hola, chicos guapos.
0: Pero por lo menos lo explotan en dólares.
1: Ah, bueno.
2: Claro, esa es la diferencia.
1: Uy, me ardió ese comentario, porque sí. A uno lo explotan en pesos, pero que lo exploten en dólares. Es muy diferente, o en euros.
0: También sería bueno.
2: Prefiero en euros. O en libra esterlina.
1: Uy, prefiero libra esterlina, sí, es más
2: claro,
1: alta, ¿cierto?
2: Sí, claro.
1: ¿Qué dicen por acá?
9: Muchas buenos días desde Argentina, parcero, reportándose.
1: Muy bien.
9: Que el presidente es que bolsas para todo el mundo, pero bolsas que blancas o rosa.

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0: 6 en la mañana ya con 31 minutos en este mañanero de los 92.9. 6 en la mañana 31. Ya. Avanza esta edición de hoy, miércoles 23 de septiembre. Y por aquí está el UDL FM, Andrés Mazo, el Mega Ratón en una edición más.
1: Venga, tengo pregunta. ¿En qué sectores está racionando el agua?
0: Ya le confirmo.
1: Tengo pregunta porque sé que ya empezaron también más racionamientos en Medellín. Me genera un poco como de tristeza, la verdad voy a decir esto, que entro yo al clima y dice, en Medellín hay un promedio, una posibilidad de lluvia del no sé cuánto por ciento. Por ejemplo, hoy está del 85%. Uno diría, alta, va a llover.
2: Sí.
1: Pero ¿en qué parte? Yo no he visto pues que no haya llovido en los últimos días. Dice que el jueves, o sea, mañana, que hay una probabilidad del 95%. Eso dice el tema pues aquí del clima.
2: Pero cuando eso lo tiran así, Valle de Aburrá o en este caso Medellín.
1: Medellín.
2: Dirán como sector rural o... Porque, por ejemplo, en la casa ha estado lloviendo, pero en la noche.
1: Sí, un poquito.
2: No, bastante.
1: Sí, sí. Uy, qué bueno.
2: Porque pero sí, bastante, pues...
1: Porque por allá hay... Pues, ¿cómo se llama el agua? Esta represa.
2: Sí, sí. No,
1: ¿cómo
2: y
1: se
2: hay
1: llama la represa que hay por allá?
3: La Fe.
2: No, la de allá se llama... Fabricato, la represa de Fabricato.
1: Ay, qué belleza.
2: Sí. Y más arribita está la de Río Grande, que es así surte de electricidad a gran parte de Medellín. Oh. Y también parte de ahí la venden para Panamá.
1: Ah, pero ya que no las venda, porque mire que estamos necesitando en Medellín.
3: Pero no es energía y no agua.
1: Ay, pero necesitamos de las dos.
0: Dice Uperrito que el día miércoles 23 habrá en sectores como la Comuna 3, Manrique, Manrique Oriental, Santa Inés, uy, Aranjuez, Manrique Central 2, Villahermosa, Batallón Girardot, San Miguel, La Mansión, Llanadita, Buenos Aires, sector de Alejandro Echavarría.
1: Ok.
2: Pues qué montón.
0: Sí, es que son varios.
2: O sea, okay, pero es como la zona nororiental. ¿Y Centro Oriente o qué es
0: en
2: lo que
0: este
2: entiendo?
0: Momento, según este, sí.
1: Algo así, listo. Bueno, ahí está información de el racionamiento en Medellín. Invitamos a que, pues, si usted es de los que se cepilla, la de siempre, ay, se cepilla y deja la llave abierta mientras se va cepillando, ciérrela.
2: Claro, no.
1: En la factura de la casa le van a dar aplauso, ¿cierto?
2: Sí. Y el que va a salir a lavar el carro, saque un balde y ya.
1: Saque un baldadito y digamos que lo limpia bien con baldaditos y no la manguera eche y eche agua.
2: Y bote y descurra y que la dejan botando mientras jabonan.
1: Exacto.
2: Ay, no, qué horrible.
1: Ay, no, es que la gente, ay, oíste vos.
0: Y los que ahorran agua son los favoritos.
1: Sí, son los favoritos de Dios. Recuerden que también estamos entregando cascos en esta Mega Medellín, no se separen. Y ahora sí, los favoritos de Dios.
4: Hay bendiciones que no esperamos o conocemos a personas que tienen siempre un ángel que los protege y los guarda. 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
1: El favorito de Jesús. El que no le toca racionamiento. Dice, en este sector no quitan el agua.
2: No, el que tiene tanque.
1: Ah, bueno, el que tiene un tanque gigante y que ha sido de toda la vida. Esos viejos que son como unas piscinas.
2: Sí, que son hasta de asbesto.
1: Que la mami tuya.
2: Sí, porque eran tanques de asbesto, sí, no me lo nieguen.
1: Hay otro que yo me refiero, es al que había dentro de la casa, que había un lavadero.
2: Ah, sí.
1: Y al lado había una vaina donde estregar, pero debajo, eso era una piscina porque llenaban ese tanque de agua ahí como un berraco.
2: Sí.
1: Calidoscopio.
2: Que es un tanque normal, que es cuadrado, adobe y enchape, sí, y eso sí que no filtre.
1: Un tanquecito ahí al lado y que ahí mamita tenía una coca plástica y con eso lavaba ropa.
2: O una olla ya así.
1: Una olla así torcida que era medio rota, pero que servía para chisguetear ahí agua.
2: Mi pregunta es, ahí en barrios, porque años atrás sí lo había, pero no sé si todavía existen, que hay casas que tienen pozos.
0: Sí,
1: ah, sí,
0: escépticos.
1: Claro.
2: Sí.
1: No,
0: raza. Ah, no son esos.
2: Pozos no, que tienen pozos y que ahí la comunidad pasa ahí como al solar a sacar agua.
1: Hay otras casas que tienen pesos enterrados de papito dentro de unas cocas, de unas vasijas. ¿O eso es otra cosa?
0: Esos son guacas.
1: Ah, esos son guacas.
0: Esas pesos. Son las famosas guacas.
1: Pesos, plata, dinero, money.
2: Pensé que era que estaban grabando así cosas pesadas.
1: No, mazo.
2: Igual la espantan los abuelos con eso, ¿no?
1: Pues eso dicen también.
0: Yo quisiera que me espantaran para ir a desenterrarlo de una vez.
1: ¿Usted cuándo considera que es el favorito de Jesús o usted ve que alguien es el favorito de Jesús? Así suene muy envidioso.
0: Cuando le van a robar la computadora a su carro, pero no les abre la tapa del motor.
1: Así es.
2: y se embalan, ni por más que le den nada.
1: Usted es el dueño de ese carro, el favorito de Jesus.
0: Dígalo a través del 305-06-2030.
5: Hey, señores de la Mega, buenos días, ¿cómo han estado? ¿Bien
1: buen
5: o
1: día,
5: no?
1: Buen día, hombre, bien, ¿y vos?
5: Señores, por acá desde el Parque Lleras, camellando.
1: Ah, bueno, Esteban, nos quería saludar. La buena, papi, y ojalá hoy le vaya muy bien. No, para, somos unos lindos mejor en esta emisora.
6: Sí, la Mega, buenos días, ¿qué más? ¿Cómo amanecieron?
1: Bien, ¿y vos, hombre?
6: Mi amigo Cocolizo, que desde enero prometió que devolvía a la familia Espinosa, ¿qué pasa, pues?
1: No, es que ellos vienen, lo que pasa es que como el abuelo está tan mal de la cadera, están llegando muy despacio.
0: Pero realmente sí han estado enfermos.
1: Sí, han estado enfermos. No, pero hágale, Rey, que en esa tarea estamos trabajando de verdad.
0: La EPS nada que les autoriza.
1: Lo estamos firmando. Lo estamos firmando. Dicen por acá.
7: A ver. Hey, señores, tengo historia de vida.
0: ¿De qué?
7: De vida. A ver. Entonces, ¿sabes que estos días de un material en un taxi? ¿Sí o qué? Y el material del taxi, cuando vendérselo el material a otro señor.
1: Ok.
7: Y el cucho era conocido del señor que yo le trabajo. El taxista se estrelló. El favorito del Jesús.
0: No entendí nada.
1: No, sí, que iba como un material, en el, que él dejó un material, ¿cierto? Va, es que escuché en el... Dice...
7: Hey, señores, una historia de vida. A ver. ¿De qué? De vida. Entonces, ¿sabes que estos días dejé un material en un taxi? ¿Sí o qué?
1: Sí.
7: Y el man del taxi, bueno, fue a vendérselo.
1: Ok, y el man fue a vendérselo a otra persona y esa persona conocía al que dejó el material.
2: Pero
0: tampoco había
2: entendido. Sí, yo no le había entendido.
1: Sí, había una parte ahí que yo dije, venga, ¿qué fue lo que dijo en el centro de la historia? Claro, era que él fue a vendérselo a alguien y a esa persona que fue a vendérsela conocía al que había dejado el material.
0: Eso, ya ahora sí.
2: Oiga, pero muy, bueno, en fin.
1: ¿Qué material dejaría? ¿Marihuanita dejaste o qué?
2: No, creería si habla de material, pues cuando uno le hablan de material no es construcción. Sí, creo yo. Pues.
0: Pero es que uno un taxi con arena.
1: Sí, no, por eso digo yo, que vaya en un taxi.
0: Pues la historia está rari.
8: Número 5.
1: Por eso digo yo que era otro tipo de materiales. Dice Alex.
9: Ya, en estos días por la regional, no sé si vieron el video de que un muchacho iba delante de una tractomula y como que en el liso y se cayó. Y la muchacha atrás, por de nervios, también frenó y se cayó. Esos dos son los favoritos de Dios. Que les pasó por
0: sí, la cabeza le quedó a centímetros de la llanta, perro.
2: No, y la tocó y ella como que logró.
1: Medio la...
2: La empujó un poquito y ya.
8: Número 4.
1: No se metan, por favor, entre esos camiones, si van en moto.
10: Hey, muchachos, con los buenos días. ¿Ya tomaron café?
0: No.
10: El favorito de Dios. Siempre, a veces cuando va a caer un aguacero, llego a mi casa tipo 7, 8 de la noche y a los 5 minutos se larga el mero la puede aguacero.
0: Es el favorito, papi.
1: Es el favorito.
8: Número 3.
11: Chico, mira, muy buenos días, good morning, feliz ¿sabes? Navidad, ya en Venezuela estamos en diciembre, mira, yo soy el favorito de Dios porque vivo arriba en el rancho en el Pomar y allá tenemos agua de la montaña, no hay racionamiento.
0: Eso es el favorito el de Dios.
8: Número 2.
1: Por acá dice Don Diego, adelante Don Diego.
12: Ay, ese parcero que puso el audio ahí me hace recordar a Masito cuando volvió Mazo, que estaba hablando así todo lindo, todo bonito, todo campeche.
0: Todo montañero.
12: Mazo sí. Testaño.
1: Mazo cuando llegó está, pero...
8: Número 1.
1: No, capote, una belleza, güey. Y número 1 por acá dicen en ese WhatsApp.
13: ¡Oye! Favorito de Jesus, el Uber de Fredón, y hace marica hace años, levanta viejito de nada en moto, se estrella con todo el mundo. Y a él no le pasa nada, el favorito de Jesus.
0: Un personaje allá.
1: Debe ser famoso el parcero allá.
0: Es correcto. Cuando usted es el favorito de Dios, cuando hay incendio, pero la casa suya no llega la llama.
1: El favorito de Jesus.
2: Sí, hombre, vea, favorito de Jesus, se le cae el celular y no le pasa nada.
0: No le pasa
2: nada. No quiebra ni el vidrio que tiene de protección. El favorito de Jesus.
0: Dice, el favorito de Jesus, cuando la ex pelea con el novio y quiere que uno la escuche. Sí, señor.
1: Vea, por acá Yamit dice, vea, una persona en el tiempo de vida que tenga ya, le hayan pegado 2 balazos,
0: sí.
1: Dice acá, en la cabeza, haya tenido 2 accidentes automovilísticos, que haya quedado mal y que el médico le diga a la familia, vayan, despídanse de él.
0: Sí.
1: Y a los 15 días...
0: Se levanta
1: el favorito de Jesus.
2: Ah, pero ese sí está.
1: Yo conocí a uno que le pegaron puñaladas, pero todas las que usted quiera.
2: Pero ahí es donde dicen las mamás, dice que... Es que él está para cosas buenas en este mundo.
1: No. Y otras que eso está rezado.
0: Ah, sí. Que está cerrado.
1: Está rezado, eso está cerrado. Entonces, pues, no son malos. Sí, el favorito.
2: De Jesus,
1: dicen por acá en ese WhatsApp.
14: Cuando casi me estoy yendo con el plon que le di, pero con otro plon se me quita.
1: Uy, no. Pero que es a tos, que lo
0: oiga, ahoga. El piloto que cree que va a tener que abortar el aterrizaje y no, y si le da para aterrizar. O sea, que cree que no, a último tiene que volver a acelerar y no, así nos dio, y frena.
1: O sea, alcanza a aterrizar.
0: Alcanza a aterrizar, no tiene que abortar.
1: Ahí pasó en uno llegando a San Andrés, como que, ay, vamos a aterrizar,
0: para arriba, y fue puta.
1: Otra vuelta, y yo como que, Dios mío, por favor, apiádate de mí.
0: Y uno como que, este despegue no me lo cobran, ¿cierto?
1: Sí.
0: Este no me lo cobran.
1: No, en un solo viaje ya dos despegues. Eso está raro, güey. Si cobran hasta una chocolatina. Ahora le cobran, señor, para cobrarle los dos despegues que tiene hoy.
2: Al caos.
1: Y uno dentro, estamos vivos, ¿cuánto le debo?
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0: 6 de la mañana ya con 46 minutos. Ahora,
1: señor,
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1: Señores, Mañanero de esta Super Mega que hoy estará entregando casco para que ustedes cuiden lo que más quieren todavía en este mes de amor y amistad.
0: Sí.
1: Vamos a entregar un casco para que vaya usted en su moto estrenandito y le ponga a su novia, a su papá, a su mamá, a su hermana, a su sobrino.
0: Sí.
1: Y vayan felices cuidándose el cocorote.
2: Comiendo perlas.
1: Dice que ahorita hablábamos de la niña que se cayó en la moto y le pasó por ahí, por un lado. Ese.
2: No, es que de no ser por el casco de una le muerde el... Eso. El casco como que rebotó en la llanta y eso como
0: la empujó
2: que...
0: un poquito.
2: La empujó un poquito porque...
1: Exacto.
2: Ay, qué susto.
1: Volvió a nacer.
0: Uy, perro. Sí.
1: Nosotros
0: perro.
1: Estamos con esta campaña para cuidar lo que más quieres, amor y amistad en esta mega. Y qué mejor que un casquito nuevo. Así que no se separen. Ahorita les vamos a empezar a dar tips para que ustedes vayan ahí haciendo la tarea y puedan ustedes llevarse ese casco. Ahorita okay. Cuando empecemos el en vivo, que será exactamente en 13 minutos.
2: Okay. Señor.
1: En vivo por YouTube, La Mega Medellín.
2: Bueno, pues les tengo dato pendientes para que ganen ustedes ese casco, pero les tengo dato, noticia. No sé si ustedes están de acuerdo con lo que les voy a narrar.
1: Pues si nos cuenta, miraremos si sí o no.
2: Como parte del protocolo en conciertos en Brasil...
1: Sí.
2: A la hora de salir de los conciertos, los asistentes deben de desbloquear su teléfono frente a personal de seguridad.
1: ¡Ah, qué interesante!
2: Para comprobar que tienen acceso al dispositivo y de esta forma buscan ponerle un traspié a las personas que roban.
1: Estoy totalmente de acuerdo. Se van a demorar un rato saliendo, pues.
0: Pero yo prefiero eso que mi celular.
1: Tiene que haber una logística muy brava.
2: Sí, yo desde que leí eso, yo dije, se va a volver un embudo.
1: Claro, porque es que, mire, en Brasil, esos conciertos, uno no es un concierto ahí de 10.000 personas.
0: No, 100.000.
1: 100.000, 200.000. Hay conciertos grandes en Río de Janeiro de 2 millones de personas. Vimos el de Lady Gaga, el de Shakira.
2: Balvin hace poco.
1: Sí, imagina la logística. Pues, vamos a poner a su celularciño.
0: Pone de niño.
2: Desbloquea el celular, sí.
0: ¿Cuál es la contraseña?
2: Pero si lo desbloquea con la cara, con la huella, con...
0: Rápido.
2: Con la contraseña, pues yo listo, pa' fueriña.
1: Sí, pa' fueriña. Pero otra cosa es que, ¿cómo hacen con la prueba que lleve uno, el de él, y lo desbloquea, pero el robado en un bolso?
2: No, me imagino que requisan todo, ¿no?
0: Pero entonces van a demorar mucho
1: más.
0: Más todavía.
1: O sea, estoy analizando es la situación lo que pasa normalmente aquí en un concierto en Medellín, en cualquier ciudad de Colombia. Usted está en el concierto, disfruta. Ay, ahí está Shakira, Carlos B, está Karol G, está Faye, el que sea.
0: Linda
1: Juanes, está, no sé, Bless, Ryan. Y usted llega y sale, las niñas van con su bolsito, van con su celular, pero ahí puede en ese combo estar un ladrón que ya lo tiene en su bolso. O se lo metió dentro del pantalón, donde sea. Entonces desbloquea el propio y sí, es el propio, pero el otro lo tiene encartuchado.
2: No, guardado. Yo creo que si hacen esa requisa entrando, que también a veces le meten a una raqueteada porque sí. ya descubren bolsas de aguardiente en los senos de las damas, pues porque ya le meten una requisa completa.
1: Me van a tomar, mi amor, un poquito de
2: eso. A mí me encanta que me den ese aguardiente sí, tibio.
1: Un poquitico nada más así.
0: Me encanta.
1: Tibio, familia.
2: Olor a teto.
1: Familia.
2: Ay, ay, ay.
1: Bueno.
2: Pues pero... me imagino que a la salida también habrá una demora, pero si van a requisar y van a poner a condición, le toca raquetear es todo.
1: Otra cosa, exacto. Como requisan a la entrada, que requisen a la salida.
2: A la salida, toca así.
1: Y tienen que haber unos filtros muy grandes, gente de logística, gente especializada, como que venga, ya, usted muestre el bolso rápidamente. Una requisa rápida, desbloquea el celular. ¿Tiene dos? Desbloquea los dos.
0: Ah, dicen por acá uno.
1: Ladrón.
0: Para detectar si tienen celulares, utilizan un detector de metales. Entonces, eso mira si hay más equipos persona.
1: Pero mire que ahí estaba diciendo yo precisamente eso. Como que, venga, lo miran bien con la gente. No sé, habrá así como cuando uno sale de un supermercado que tiene como unas cositas al lado que pitan cuando están robando algo. Habrá una vaina así que pite...
2: Que escaneemos,
1: venga, usted tiene celular rápidamente y hagan algo así con mucho personal de logística.
0: Dice Johnny, pero ¿cuál es el problema de andar con 8 celulares?
1: Hey, Johnny.
0: Eso lo dice Sepúlveda.
1: Te imaginas, pero es que eso pasa, nena. Sí,
0: claro, o sea, no han cogido gente, es que con 15 celulares.
1: A mí me tocó ver en los pasados conciertos que hizo Karol G, que la Mega estuvo oficial allá en la entrada y que tuvimos montaje y demás. A la salida, cómo robaban los celulares. Me tocó ver así en el hocico cómo les roban a la gente celulares.
2: En el tumulto.
1: Y cadenas.
2: Pero que en el tumulto de salida.
1: Tumulto de salida del estadio.
2: Que, y dicen, pues de hecho nos lo han dicho personal de logística, sí, que hay bandas que compran palcos.
1: Claro.
2: O sea, es una banda completa de robacelulares que compran el palco y saben que con lo que se van a hacer en esos robos, van a tener para pagar el palco y para la logística de toda la semana.
1: Es correcto. Total. Y me tocó ver como una, porque son varios hombres y mujeres, una señalaba así con la boca. Miren, miren oyente, así.
2: Señalar a quién robar.
1: Sí, a quién robar. Y ahí mismo les llegaban los buitres.
0: Esa era la marcadora.
2: Uy, sí, qué pecado.
1: La marcadora.
2: Queda rabia. Pues ahí está, noticia que viene desde Brasil. ¿Están de acuerdo o no están de acuerdo? Se va a hacer tumulto. Analícenlo ustedes.
1: Dejamos en punta el tema y ahorita hacemos preguntas, sí, ¿les parece?
2: Claro,
1: parece
2: que sí, claro.
1: Y ya de momento vamos a estar en vivo por YouTube. Por
2: YouTube, aguante, hombre.
1: YouTube, la Mega Medellín en momento, a las 7 en punto.
0: En Colombia, por ahora, 6 de la mañana, 52 minutos. Llega Aria Vega con Pacoleto. Es la edición de este miércoles, el 23 de septiembre.

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3: 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Son las, en Colombia, 7 en punto.
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3: 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Tan lindos.

0: En Colombia ya son las 7 en la mañana con 9 minutos. Ya va a cambiar el reloj. Es 7 en la mañana, sí. Si usted mira en este instante... 7-9,
1: muy bien, 7-9, sí señor.
0: Puntuales. ¿Para dónde? Aquí está, este combo que los acompaña a través de la radio tradicional, los 92.9 en la ciudad de Medellín, y a través del canal de YouTube de ya. La Mega, porque ya estamos al aire.
1: Ya, aquí estaba buscando, ya me encontré, ahí estamos señores. Ahí estamos en vivo a través de YouTube, en este preciso instante, vayan allá, La Mega Medellín. Ya les voy a compartir, en momentos voy a hacer aquí la tarea, para compartirles a ustedes... el enlace, listo, para que vayan allá. Aquí dice compartir, ya mismo se los voy a compartir en WhatsApp, en las historias de WhatsApp del Mañanero de La Mega. Listo.
0: Y la fácil también es que sigan el canal de YouTube de La Mega Medellín para que les aparezca siempre. Estamos en transmisión, claro. Les vamos a aparecer de recomendado.
1: De una les vamos a aparecer. Corre, qué pelado este tan peso. Entonces, niñas, ya aquí les voy a publicar ese enlace para que ustedes vayan directamente a través de las historias de nuestro WhatsApp 305-06-2030. Simplemente le da clic. Listo, le da clic a ese enlace, que ya aquí se lo estoy poniendo en este preciso instante. Y nos va a ver, señores, en vivo a través de YouTube.
2: Fácil, fácil. Ahí nos va a poder llevar gracias a los que ya hacen parte de la familia que se ha suscrito.
1: De esta
2: al
1: comunidad.
2: Canal. Una comunidad que crece. Ya va por más de 1,200 personas. Estamos. Y queremos que sean más.
1: Que sean más. Ya incluso lo va a publicar aquí en el WhatsApp.
0: Oiga, qué
1: propio.
0: Sonido.
2: Que full HD rastastá.
0: Sí, escúchense.
1: A ver, escúchense. Una belleza, pues se está escuchando muy bien el sonido.
0: No, soy yo.
1: Usted?
2: La chederra está hasta.
0: Escúchense.
1: Oye, estamos con un retraso muy corto.
2: No, es que el retraso de nosotros es
1: más mental.
2: Sí, es solo un cromosoma,
1: listo. Aquí lo estoy publicando también, estamos en vivo en este Mañanero de La Mega a través de YouTube. Un abrazo a todos los que están ahí conectados, se les quieren cantidades industriales, los que se van sumando así todo tempranito. Mío, les pague.
2: A todos allá.
0: A las 7 en la mañana, 11 minutos. Hoy tenemos una columna vertebral que dirige este programa.
1: ¿Cuál
0: que
1: es?
0: La intersección.
1: El vamos allá.
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2: Todo porque es un día internacional en contra de la explotación sexual y también de lo que es. La trata de personas.
1: Exacto, es que a uno lo explotan, incluso a veces en la familia, cuando usted va y hace el primer mandado o hace el primer favor en la moto.
0: Ahí lo dejan.
1: Entonces, el que tenga carro y demás dice, es que es más fácil en la moto.
0: Y es claro.
1: Es verdad, pero entonces ya lo cogen a usted de domiciliario.
0: Parce, lo explotan.
1: Mira, es que hay que ir a la farmacia, no hacer el gran favor. Es allí como a 5 cuadras
2: para
1: hacer el favor. Ay, vea que es que la mamá necesita unos plátanos, a ver si tan amable usted va en la moto allí. Vea que si va a ir a recoger a la estación, ay, papi, lo pueden a usted de carrito, me explotan.
0: El que subía, parce, de esas cajas de cerveza y a la Piedra del Peñón.
2: Eso es bravo.
1: Porque es que es muy alto, nena.
0: Es muy alto y lo que pesa esa vuelta.
1: No, y no hay ascensor allá. O sea, papi, suba con esas cajas.
2: ¿Pero todavía está así o a mí me habían explicado que ya le habían puesto como una polea?
1: Sí.
2: Sí, pues a mí me habían dicho hace que por ahí unos...
0: Y que al mal lo habían peinado.
1: O sea, por ejemplo, hay mucha gente...
2: ¡Qué pecado!
1: Que lo pongan a manejar la polea, ¿no?
2: Sí.
1: Qué bandera que... Que hermano, ya pusimos la polea para la fucking shit. Vaya usted, sobre, vaya de acá, hombre.
0: Pero así no son las empresas.
1: A veces,
2: claro.
1: A veces son así. Pero venga, si le ponen un ascensor o algo, un ascensor por fuera de esos como los edificios...
0: Daña el diseño de la piedra.
1: Pero es que hay mucha gente que sufre la rodilla, rato. Y quiere subir a la bendita piedra.
0: Por
1: y
0: la polea uno no puede subir.
1: Debería. Pero debería hacer algo bacano.
2: Sí, algo bonito.
0: Como pues. Megalambacano.
1: Como Megalambacano, que suba como por el borde de la piedra, que uno tenga ese paisa. ¿Usted se imagina eso?
2: Qué belleza. Claro.
1: ¡Qué belleza!
2: Tiene que ser muy sabroso.
1: Tiene
2: muy
1: que
2: sabroso.
1: Haber una forma, familia.
2: A todos allá, a todos.
1: Vamos todos a través de ese WhatsApp también. Los que están opinando ahí en YouTube, hágalo ahí en el chat de YouTube porque estamos en vivo. Y vayan ustedes al WhatsApp 305-06-2030, la estación que está entregando cascos. Y hoy entrega uno en este mañana.
2: Ya empezaron por ahí. Camila dice, me explota la gente que es mala conmigo sin hacerle daño.
1: Camila.
0: Camila, que es un alma de Dios.
1: Para que agreguemos por acá a Mona Zapata.
0: Hola, Mona.
1: Mono Zapata.
0: De una, el Mono Zabaleta.
1: El Mono Zabaleta. Dicen por acá a través de ese WhatsApp, Escarlata.
5: Dale, play. Hola, rato, me regalas el link de La Mega, porfa, gracias.
0: Ya, amigos, Escarlata.
1: Mira que ya mismo me lo pongo aquí, mi rey.
0: Listo.
1: Betty Childish. A ver, ahí.
0: ¿Quién más? Participa a través del 305-06-2030 en este mañanero de la Mega Medellín. Dice también por acá, señores, eso también se llama tirolesa. Ok, dice.
2: A ver, qué belleza los
0: mañaneros de la Mega
5: cuando
0: Medellín.
5: Cuando voy a hacerte el 2.
0: Dice también por
5: y cae el bollo bomba.
1: Ok.
2: El bollo bomba.
0: Me explota.
2: Voy, voy.
1: De una, vamos a agregar por aquí a la gente que nos está pidiendo que los agregue y de una. Ahí se le fue.
2: Saludos desde Pereira, son los mejores, me quedo con ustedes, besos.
0: La buena, dice también por aquí Lora.
6: Hey, buenos días los muchachos, la mejor energía para hoy pues.
2: Gracias.
6: Me explota saber qué fue lo que pasó con la unión que ustedes hacían con los de Bogotá. Porque el programita sí era más bien Caspi.
1: Ok, ey, ey, no, pero déjalos, hombre. Dejarlos ser felices a ellos.
0: Sí,
1: ¿no?
0: Déjalos a ellos allá en otro acá.
2: Ey, dice John Cardona. Ey, salúdame, soy del barrio París. Salude para John Cardona.
1: Ey, John Cardona, papi. Sí, en el barrio que viví muchos años. Ahora no vivo allá, pero pues mi familia y parte de mi familia vive allá. Mis tías, entre otros.
0: Dicen por acá que no sería más fácil hacer un metrocable.
1: También es otra. Pues no sé, yo estoy dando esas ideas. Como que qué bueno que uno, la gente que quiere subir allá y no puede subir las escalas.
0: El teleférico también sería
1: que lo suban en eso como.
2: Sí, claro, que cobren más.
1: Como hay recorridos, por ejemplo, en Estados Unidos, en Nueva York, que para que suban al edificio, pues eso. No tiene que subir las escalas.
2: O sea, si vale 30 lucas la subida por escalas, que en ascensor valga 90.
1: Y yo digo, pues en sí, pues tampoco.
2: Pero no hay que sacar la inversión. Uno siempre piensa es que como empresario.
1: Yo creo que el empresario dueño de ese terreno donde está la piedra debería ya haber recogido billetico para hacer eso. Se ha hecho todas las tiendas al lado.
0: Acordate que hubo un tiempo que estaba cerrado porque también estaban como que evadiendo.
1: Ah, no,
0: acuérdese que hubo una época
1: estaban
0: también.
1: Estaban ahí como que anchinchintra.
0: Por debajo.
1: Bueno, ahí está, señores, los de WhatsApp, opinen ahí por favor en ese chat y digan ustedes, pues, cuándo los están explotando.
0: Sí, señor. Dice por aquí el Sepúlveda, parcero.
7: Cuando es nada por regalar una serenata a la mujer y me llega el niño Díaz.
0: Me explota.
1: Dicen por acá.
8: Buenos días, muchachos.
0: Buenos días.
8: Explota la gente que critica la Mega en varias ciudades.
1: Ah, sí. Sí, de otras ciudades, pues no, estamos ya aquí con el mañanero normal, haciendo la tarea, muy rico. Nos pueden ver ustedes desde cualquier ciudad a través de YouTube.
0: Sí.
1: Y también a través de la app de RCN Radio. Ahí usted elige el logo de la Mega, después Medellín y ya, chao, ahí estamos, señores. Dicen por acá.
9: A mí me explota cuando me saco la camándula china de 12 bolas.
1: ¿Quién habla ahí? ¿Ese quién es?
2: 12 bolas. Uy, pero 12 bolas son muchas.
1: Ese es mega, mega lindo.
0: No, ese no es mega lindo porque ¿hasta qué bola aguanta? Yo aguanto hasta las 9.
1: No, yo con la primera ya estoy muy jodido. Yo con la primera ya estoy como descaerado.
10: ¡Hola!
1: ¡Mega monstruo! Llegó Mega Monstruo. Pues es que él está saludando porque ahorita lo saludó Mega Lindo.
0: Mega Lindo, eso sí.
1: Claro, sí. Mega Lindo está
11: ahora,
1: por ahí.
11: Ahora, chicos guapos.
2: Hola, no sé.
1: Mega Lindo.
2: Yo escucho eso y siento que me sale como iluminación en el rostro, claro. Como que me chimire ella.
1: Yo escucho eso y me hace como puchero del fundillo. A mí me hace puchero del.
0: Ah, le hace solito.
1: Me hace solito del hopo. Pues qué pena.
0: Ahí ¿qué más dicen?
1: Dicen.
12: Hey, buenos días, locas. Hola, me explotan cuando invito a la familia a un asado. Y me toca comprar el carbón, la carne y leña para cocinar. Y al final, lavar los platos.
1: Por ahí saludan en el chat de YouTube. Es que, buena Mega Monstruo.
0: La buena Monstruo.
1: Papi, Mega Monstruo es ya
10: apetito.
1: Hola, qué malo. Un día le damos cara a Mega Monstruo, listo.
0: Dicen por acá, hey muchachos, saluden. Estoy desde Cajamarca, Tolima. Siempre con ustedes, alegran mis mañanas. Y mando un video
13: para ese terreno donde está la piedra.
0: Mira el terreno.
13: Debería ya haber recogido billetico para hacer eso.
0: Pues megazo para el parcerito del Carlos, que por ahí nos escucha.
1: Muy bien, señores, dicen.
2: ¿Cuándo te perdí?
1: ¡Sentí un dolor! Ah, ese niño también, ese es mega sonso.
2: ¡Ese
0: es mega puberto!
1: ¡Ese es mega puberto, me dicen!
14: Ay, hola, niños, buenos días. Buen día. Eso ya es la megalovaina.
1: ¿También?
0: No falta.
1: También, papi. Es que aquí todos bienvenidos.
0: Aquí a todos los queremos.
2: Los queremos a todos por igual, a todos.
1: A todos acá.
0: Agregan.
1: Joan Puerta dice...
2: ¿Cuándo te perdí?
1: Sí.
2: Vicente, un dolor.
1: ¿Le mostraré el niño invitado al mañanero, no?
2: Oh, qué bueno. Está viral en TikTok, que da miedo.
1: ¿Qué le escribimos o qué?
2: Ah, sí, claro.
1: Escribamos desde la cuenta oficial de la Mega.
2: ¿Desde TikTok?
1: Desde TikTok, y le decimos que lo queremos invitar.
0: Que para nada es para gozarnos.
2: No.
1: Pues ya trajimos a Marlon Desafío.
0: Y nunca nos lo gozamos.
1: Nunca,
0: que
1: no.
0: Todos pensando, es que ustedes para gozárselo, jamás.
2: ¿Cómo sale en TikTok el peladito? Sé que se llama Marcos, pero no sé cómo sale en TikTok.
1: Marcos Gómez. No, busque a ver, ¿cómo es que
2: Dinastía sale? Gómez.
1: O Dinastía Gómez. Búsquelo ahí, seguro lo va a encontrar.
0: ¿Algo más?
1: Por acá dicen, me explota recordando esto y después lo fueron. Te recordamos, Cristian.
0: Oh.
1: No, Cristian, lo quiero, me dijo de madre.
0: Tan lindo, Cristian.
1: Dice,
11: esa bandija deberían desde ahora la cucha del grupo de artío de ayer.
1: Ah, la señora de la broma.
0: Ah, debe ser.
2: ¿De cuál dice ella?
1: De más que una broma que pusimos ahí para los de YouTube.
0: Es correcto.
2: ¿Cuál sería de tantas?
0: Debe ser la del mejor
2: la señora,
0: papá.
2: Ser muy buena.
1: Es que Marcos el desnutrido.
2: ¿Cuándo te perdí?
0: Ah, ya no me da para enviar el link, hombre.
1: ¿Qué dicen ahí?
15: Me explota.
2: ¿Qué?
15: Cuando estaba acostado viendo Netflix.
2: Sí.
1: Netflix.
15: Y la mar me decía, amor, ¿qué estás haciendo? Venga, que me ayude una cosa en la cocina.
1: Ah. Bueno, lo explota de otra manera, le da como mal geniecito.
2: Dice Andrés Villa a través de YouTube.
1: ¿Qué dice?
2: Yo tengo a ese niño de alarma.
1: Sí.
2: ¡Cuándo te perdí! Oiga, pero tiene que despertarse uno de una, o sea, me paro ahí mismo en la cama.
1: Eso es para despertarse uno antes, tal de no escuchar al niño.
2: ¿Cuál posponer?
1: Si uno le coge rabia al sonido normal del celular, ahora que todas las mañanas le suene a uno...
16: ¿Cuándo te perdí?
1: Vamos a escribirle, ¿cierto? Ya lo encontré.
2: Pues no sé, aquí encontré a alguien que creo que veo que lo publique, es que Juan sí, señor.
1: Juan, sí, señor. ¿Y cuántos seguidores tiene?
2: 27,600.
1: Pues quedámosle a ver si es ese. Si alguien tiene el enlace directo de este niño de la dinastía Gómez, pues por favor que no lo envíe porque le vamos a escribir y lo vamos a traer.
2: Sí, claro.
1: Vamos a traer a Culicagao acá.
0: Queremos que se monte en Mega Lambacán.
1: Queremos
0: que haga parte de siembra.
1: Queremos que se monte el día antes.
0: En las pruebas.
1: En las pruebas y ya.
17: Yo, locotas.
0: Buen día.
17: Escuchándolo por acá desde Planadas, Tolima.
2: Epa. Eso.
17: Todos los días.
1: Hey, bien, si dejan audiecito en el WhatsApp, recuerden decir desde dónde.
0: Johnny dice que él tiene el Neki de él, que si quieren nos da un Neki al niño.
1: No queremos traer el Neki a la emisora. Queremos traer ese al niño.
0: Es que tengo el Neki.
2: Mira lo que dice por aquí Camila.
1: ¿Qué dice Camila?
2: Me explota cuando me dicen gorda, que porque soy muy, muy gruesa.
1: Es que no es que esté gorda, sino que tiene los huesos muy adentro.
0: Eso. Y tiene los huesos muy gruesos.
1: No, muy, muy delgaditos. Entonces la carne.
2: Y la carne es un bulto así.
1: Es un bulto, entonces la gente dice, ay, está gorda. No, está gorda, es que tiene los huesos muy delgaditos o muy adentro.
0: Sí, es la de la broma. Es que la que decía que dormía con el mercado en la mano.
2: Ah,
0: claro,
2: sí, entonces fue el premio al mejor papá del mundo.
1: Al mejor papá del mundo. Muy, bueno. Muy bien, dice.
18: Búsquelo bien. Se llama el nuevo rey del despecho.
16: ¡Cuándo te perdí!
1: Y este man habla, bueno, canta igualito. A ver,
16: ¿cuándo
1: Este es el otro. Ah, papi, está muy
2: bien. Esta es la segunda voz. Sí, la encontré.
1: Sí.
2: Pues no sé, dice aquí, rey del despecho, sí. 1, 2, 3, nueva cuenta.
1: Ya lo me enviaron también por acá. Gracias, gracias.
2: Güey, qué mara, hay que traerlo. Entonces ya le estoy tirando el dato.
0: El facto.
15: Oye, no es Netflix.
1: Niflis, como dice la mamá de Mazo, es que Niflis.
0: Niflis.
1: Tu mamá dice Niflis, ¿cierto?
2: Sí, señor. Ay, me va a poner algo ahí en el Niflis.
1: En el Niflis.
0: Ahí cuando el grupo armado le ponía una carga al burro.
2: ¡Uy, no!
1: ¡Uy, no! Me explota, veida.
0: Pero no es pues, la intersección.
1: Y uno abriendo la puerta y un tripito.
2: ¡Ay, ey! Pero...
1: No, pues estoy poniéndole lógica.
2: Además, usted empezó con lo del burro.
1: Sí.
0: O sea, no, yo no soy el que le pone cargas a los burros.
2: No, usted fue el de la participación. A mí no me quiera salir al limpio.
1: No, aquí el burro es usted, viejo.
0: El burro de adelante.
2: Le pongo la bomba.
1: Pero la bomba en el Anastasio, ¿no?
0: ¿Qué más dicen?
1: Dicen por acá en ese WhatsApp.
19: Ey, busquen al niño. La cuenta es Elmo, rey del despecho.
2: No, pero entonces, ¿cuál escribo? Pues me salió Juan, me salió el rey del despecho.
1: Por acá están riendo en YouTube de Niflis.
0: Dice que el rey de la gritería, dice que lo busca así en TikTok.
2: No.
0: El rey del desafío.
1: Niflis. Vamos para Niflis. Por acá dicen a través de ese 305-06-2030. A ver.
20: Me explota. Los drones cargados de granadas. en los techos de los Sky del Catatumbo.
1: Literal,
9: explota. Ey, ese debe ser, pero el rey del destete, porque todavía debe tomar tetica a la mamá.
0: Es que el grito Gómez.
16: ¿Cuánto te perdí?
2: Es muy bueno.
0: En Colombia, 7:24. Avanza esta edición de miércoles 23 de septiembre.
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0: En Colombia ya son las 7 de la mañana con 27 minutos. 7 en la mañana, 27. Avanza esta edición de hoy miércoles 23 de septiembre. 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
1: Porque es que Duolingo no le ha llegado al paseo.
2: No, pero ya tiene que empezar a practicar. Porque
1: va a llegar allá mudo.
2: Porque el viernes va a llegar esa gaguear allá.
1: Llega
2: allá
1: y vos.
0: Es cierto que aquí sí me puedo quitar la camisa. Aquí no nos penalizan.
1: Hello, how are you?
2: No, aquí no. Aquí.
1: Hello, how are you? El ratón es que.
2: Ajá.
1: Triadviso.
2: Es que pa quedarme aquí 15 días.
1: Para quedarme aquí 15 días, tan amable, señor. ¿Cómo está, pues, usted, hermano? Bienvenida, ya, María. ¿Qué es eso tan bonito acá, hombre?
2: Es que, ¿cómo así, brother? Que no estoy hablando inglés, brother.
1: ¿Cómo así, brother? In the house. Good morning. Es raro, entonces ya. ¿Cómo vamos, pues, para el inglés, pues?
0: Bien.
1: Hay cursos gratis en internet.
0: Es verdad.
1: No todo es piscina, rato. No todo es bolea de jíquera. O sea, hay que meterle, pues, al inglés, ¿sí o no, mazo?
2: Un poquito. Bueno, ¿noticia o qué? Es que yo, a mí me encanta el nutrido de noticias.
1: Es que viene por ahí Don Moja, que está por ahí parchado, hombre.
2: Ah, Don Moja está llamando. Está llamando,
1: no, que por ahí viene, es que Don Moja. Pero antes, recordarles que ustedes tienen, pues, la oportunidad hoy en este mañanero de llevarse un casco nuevecito de paquete. Les muestro a los que están en YouTube.
2: A ver, chicané, con lo que tiene.
1: Ya mismo.
2: A ver, chicané.
0: Porque tenemos la oportunidad de usted llevarse un casco con la People de Cascos Securo. Es la oportunidad de usted darle ese casco a esa persona que usted quiere en este mes del amor y la amistad. Hay diferentes diseños, colores y siempre con el certificado Mega, porque todos vienen con ese certificado de la Mega. Sí. Nos diseños muy bonitos y
2: pues ese muy es el casco, y el casco está nuevo, ni un rayón. O sea que es el casco que me puedo llevar.
0: Sí, señor.
1: Está nuevecito de paquete, papi, qué belleza. Estamos entregando cascos, ya saben, se animan. Vamos a dar la primera clave. Que vayan todos al en vivo que tenemos en YouTube, como la Mega Medellín,
2: sí,
1: le tomen screenshot. Ese es el primer paso. Primer paso para llevarse el casco. Ahorita les decimos el segundo.
2: Listo. Entonces, ojo, pues, que es por pasos. El primero es tomarle screenshot o pantallazo a la transmisión que tenemos por YouTube.
1: Sí.
2: Fácil. Y vea, está certificado por la firma Mega. Listo.
0: Eso es lo importante. Son las 7 en la mañana con 30 minutos para esta edición de este Mañanero de la Mega. Hoy miércoles 23 de septiembre.
1: Sí, señor.
2: ¡Aló, la Mega!
3: Hola. Hermanos, familia Mega, ¿cómo están ustedes?
2: ¿Qué tal, Moja? ¿Cómo están?
3: Muy bien, acá llamándose en estas nuevas

0: temporadas. Oh, muy feliz con ustedes porque me hacen reír muchísimos.
1: Ah, qué bueno, me alegra que se sienta cómodo usted.
2: ¿Y dónde anda Don Moja? De pronto que lo escucho por ahí como en la calle.
0: Ah, sí, acabo de salir acá porque una vecina mía abrió restaurantes y voy a ver si pues voy como alguito a ellos.
1: Ah, pero muy bien.
2: Oh, qué bien, bacano
1: vecina,
2: eso.
1: Vecina, abrió restaurante.
3: Ahí mismo en el barrio.
0: Sí, abrió restaurantes. Y aquí estoy ya llegando donde ella, estoy llegando, porque es que rico para esta hora comer algo.
1: Oh, sí, claro, uy, sí, ya tiene que tener hambre.
2: Está haciendo uno como hambre a esta hora, ¿no?
1: No, y además hay también un hambre que da mal aliento.
3: ¡Ay, sí!
1: Uy,
3: sí.
1: Es mejor prevenir eso.
2: Bostezo de hambre es muy,
1: de
2: muy feo.
1: De hambre a dos bocas.
2: No, eso es porque una tumba.
1: Sí, gas.
0: Ah, es verdad, a mí me tocó muchísimo en esa época de tanto... De tantas guerras.
1: ¿Aguantar hambre?
0: Sí, sí. Ay, aquí estoy llegando ya, abriendo puertas.
1: Ya llego al restaurante.
4: Póngame esa mesa allá y me hace el favor y póngale el mante. La del fondo, porque esa es donde va a poner ahorita las servilletas. Entonces, señor, bienvenido. ¡Ay, Don Moja! ¡Ay, siempre vino a la invitación! ¿Qué le hice?
3: Es que el restaurante era de Norma.
4: ¡Ay, qué delicia!
0: Sí, aquí viene, era de Normas. A ver, se ve muy bonito, Norma, qué bonita decoración.
4: Ay, sí, aquí tenemos cocina del mundo. Van a haber muchos platillos que yo estoy segura que le van a gustar, Don Moja.
1: Cocina del mundo, eso
0: está
1: bien.
0: Ah, eso está muy bien, qué rico, yo tengo mucha hambre.
4: ¿Qué fue eso?
0: El estómago, tengo mucha hambre.
4: Ay, bueno, siéntese aquí, acomódese. Ahí está la carta. ¿Qué le gustaría de tomar? ¿Qué desea?
0: Ah, tráigame vasito de agua. 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
4: 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Nati, mire, le llegó la mesa, la número 8, para que me la atienda también.
0: Ay, se le está llenando mucha gente.
2: Sí. Qué bacano eso.
1: Pero está...
4: Ay, sí, estoy... Bueno, ¿qué va a pedir la Moja para que le salga rápido el plato?
0: Vea, deme este sushi flameado que vivo, creo que me gusta
4: flameado.
0: Mucho.
4: ¿Flameado? ¿De vaso y agua? Sushi flameado, el que viene con camarones tempura, ¿cierto?
0: Sí, ese con camarón tempura.
1: Está muy amplia la... Está muy
4: Ay,
1: amplia.
4: Es que me conseguí un chef que sabe tanto.
1: Ah, oh, eso sí, porque Ay, está no. muy amplia la carta.
4: Sí, sí, es muy amplia. Y un postre, pida un postre, a ver.
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2: Ah, pero tú dices tiene que operativo.
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0: 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Por agilidad va ganando. 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
0: Ok, qué bueno, pero no, le faltó como más flameo a eso.
4: ¿Creen que yo le cambie aquí por esta otra cosa antes de aplanarse lo mejor?
0: Ay, ya huele rico.
4: Sí, ya, es que usted sabe que aquí... Pero esta parte sí es más fácil, porque yo empecé a hacer sushi, no tengo ni idea.
2: Ah,
0: güey. Ok. Pero le hace falta como más lameado, porque veo que está muy poquita la llama.
4: Ah, usted dijo más lameado, sí, ya mismo que le tengo por acá... más fuerte para que es que no sé por qué no me dora bien esa piel de salmón que hay arriba.
0: Pero ya yo siento que
4: estoy con este soplete, a ver si este soplete, me funciona mejor.
0: Soplete, pero no, yo creo que ya es demasiado fuego porque de pronto ya se empieza la cosa. Ay, apague eso que me prendió el mantel.
4: Ay, Dios mío. Y los extintores de los que no los hemos comprado.
0: Ay, hijo de puta. Venga, no, cuidado que se me está prendiendo también aquí la batola mía.
4: Ay, no, pujo. Tírele así el vasito de agua.
0: Se me acaba de prender el turbo. Ay, hijo de puta.
4: No, no, ay, no. Rociano, que ya compramos seguro. No hemos comprado, no, pujo.
0: Y yo tampoco, aquí no vuelvo hasta que tengan extintores. Ay, ay, ay. Siempre me alcanzó a quemar la costilla y el pelo un poquito.
4: Y la cuenta son 35 mil pesos.
1: Muy barato.
0: Solo del sushi.
4: El agua.

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2: 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En Colombia son las 7:39 a.m.
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2: En Colombia ya son las 7:40 a.m, 20 minutos restan ya para que sean las 8 en todo el territorio nacional. Y aquí nos parchamos el UDL FM, también se parcha Andrés Mazo, el Mega Ratón. Y pues a través del canal de YouTube nos damos play, por ahí nos estamos viendo ya, nos estamos escuchando. Saludos para los que se conectan desde el Mega WhatsApp, que es el 305-06-2030. Por ahí les respondemos sus dudas, les compartimos el link, los agregamos como contactos y nos hablamos.
7: Correcto, estamos en vivo por YouTube. Qué felicidad, cada vez son más personas. Necesitamos llegar a los 2000 suscriptores esta semana. Estamos empezando, como cuando empezamos en TikTok, como cuando empezamos en el mismo Instagram. Como en algún momento empezamos en X y como en algún momento empezamos en Facebook. Ahorita estamos con transmisión a través de YouTube. Ustedes nos pueden ver ahí, La Mega Medellín, así nos busca, inmediatamente va a ver el loguito en rojo que dice en vivo.
2: Es correcto.
7: Y ahí estamos dando lora. Recuerden que es la estación que está entregando cascos en este mes de amor y amistad.
2: Con cascos Securo, ustedes tienen la posibilidad de participar. Ya lo ha dicho muchas veces, sigan a la cuenta de Securo-Helmet. Esa es la cuenta de ellos en el Instagram. Importante también que sigan obviamente a La Mega Medellín, que se suscriban al canal de YouTube, porque esas son clavecitas muy básicas, muy válidas para ustedes participar.
7: Entonces, hagamos algo. Vayan y sigan a Securo, que es con X, Securo-Helmens, sí, que es muy fácil. Helmens se escribe con H. Entonces, Securo con X-Helmens, ¿cierto? Ese es el arroba. Le toman screenshot. Ya van dos screenshots para llevarse el casco. Screenshot viendo el en vivo de YouTube y screenshot de Securo Helmens siguiéndolos ahí en Instagram.
8: Es correcto.
7: Entonces, por un lado Instagram y por el otro lado YouTube. Entre los que lo hagan, vamos a entregar casco. Mejor dicho, hoy van a hacer solamente esas dos solicitudes.
2: Listo.
7: No vamos a hacer más. Entonces, adelanten, vayan tomando el screenshot al en vivo que tenemos en YouTube de El Mañanero. Y también vayan y sigan en Instagram Securo Helmens y ya Securo guión bajo Helmens.
8: Ahí de fácil.
2: Me caso para Mónica, que dice que nos escucha desde el Carmen de Viboral, que no se pierde todos los días. Oye, este programa, y que si la agregamos.
7: ¿Cuál es el mito de las brujitas en el Carmen de Viboral? Que dicen que hay mucha brujilda allá.
8: Sí, ve, a mí me... Yo sé que, pues no sé si hay en el Carmen.
7: Dicen,
8: Fredonia,
7: pues,
8: Segovia.
7: Y el Carmen también.
8: Y el Carmen
7: dicen
8: también.
7: Que también, pues yo creo que... Por los mitos, ¿ok?
8: Pero yo siempre he dicho, si una bruja se me va a parecer, que se aparezca buena, no tiene pues poderes.
7: Que le haga uno cosas bien sabrosas.
8: Lo que quiera, o sea, pero un animalote.
2: Yo lo único que siempre he deseado es que una bruja que me vuelva, es que nada, la espalda.
7: Que le dé palmadas.
2: Mi papá decía, no, ojo con esto, que de pronto se le monta una bruja. Y yo, pero es lo que más deseo. O sea, yo quisiera que una bruja se desquitara conmigo en la madrugada. Okay. Y ya me...
7: Pero haciéndole cosas ricas.
2: Sí, claro, estamos hablando de eso.
7: Que lo va a aruñar y ya. Pues,
8: no, qué pereza, que le dejen chupados y sin... Sin darle de esta.
7: No, tenemos video, señores.
8: Sí, señor.
7: ¿De qué se trata, Andrés Mazo? Todos vamos a YouTube, los que no están ahí. Caigan a ese parche para que vean este mañanero. Estamos en YouTube, La Mega Medellín.
8: Y es que en una reciente presentación en la ONU, no sé si ustedes vieron por ahí.
7: Sí, esta semana se están presentando a los presidentes, están en reuniones. Y yo vi por ahí a Trump, vi también a Delcy Rodríguez ayer.
8: Ah, sí, que también salieron a decirle como que le quedan los días contados.
7: Y fuera de... Sí, ¿quién le dijo eso?
8: Una congresista de los Estados Unidos.
7: Ok, será... Ey, bueno, otra que... es que también allá vi que Delcy se acercó al presidente español. Él la saludó, pero como que, ay, sí, estoy hablando por celular, como de lejitos.
2: No, por aquí hay una niña que se llama Diana y dice, yo también soy del Carmen y mucho cuidado con lo que dicen.
7: No, pues estamos preguntando si realmente eso es verdad. Okay. O sea, hay rumores que, ay, es que sí, allí eso se dice que es que hay mucha bruja acá. O no, eso es pura bobada, pues, de la gente de fastidia.
2: Eso es boba.
8: No, y bueno, mi pregunta es, cuando es bruja, ¿qué hechizos tienen a hoy? Porque, pues, no, sí, a todas nos las quemaron por allá en el juicio de Salem.
7: ¿Qué puede hacer una bruja hoy día?
8: Sí, pues eso del amarre, ¿ustedes creen en el amarre? Pues no sé, dudo de ella, en esto me tiran ahí amarre a mí, pero...
7: Sí, por ejemplo, un mazo está amarrado, es como a la marihuana.
8: A la marihuana y al fútbol.
7: Y al fútbol.
8: Al fútbol.
7: ¿Y el ratón está amarrado a qué? A esos pelos de esa cara, hermano.
2: Es hora
7: de que te afeites, hombre. Mm. Bueno, ¿qué más? ¿Qué fue lo que pasó en la ONU?
8: El caso es que en esa presentación, un representante haitiano,
2: sí,
8: Edgar Levank.
7: ¿Qué pasó con Edgar Levank?
8: ¿Quieren ver? El sí, pelado como que estaba hablando mucho y se llenó, se le secó la boca.
7: Sí. Pero venga, ese video tengo duda, yo lo vi, yo creo que ya hace días, ¿no será que es viejito o es de esta semana?
8: No, eso es de esta semana porque yo lo empecé a ver por X hace...
7: ¿qué
8: hace?
7: Como noticia, en portales sí, de noticias.
8: Sí, sí, sí, sí, sí.
7: Por Dios.
2: Yo sí. Entonces, lo quiero ver.
8: Y el pelado tenía como sed.
7: Tenía mucha sed.
8: Hable y hable y hable y como que, tengo es como sed.
7: Va a tomar agua, el de Haití.
8: Pero lo toma de una forma muy especial.
2: Que no debe.
8: Sí, claro.
7: Vamos allá, vamos
8: entonces,
7: allá.
8: Él está ahí dando, hablando y entregándole sí, pues...
7: Y saca la jarra completa y toma agua así como que... María, hombre, esto. O sea, este señor es de los que entra por la noche a la cocina y coge la bolsa de leche y se echa así directamente desde la bolsa.
8: Pero va es para adentro con eso.
7: No sirve
8: pero
7: en un vaso.
2: Como que me lo regañaron porque alguien como que claro, le hizo no,
7: él
2: cara.
7: Tomó, pero él alcanzó a tomar. Como, igual yo tengo que tomar.
8: Es que él como que iba a tomar, no midió bien la circunferencia y como obvio, pues es una jarra, se echó eso encima.
7: Hizo charco porque en la ONU.
2: Fue más lo que votó que lo que tomó.
8: Sí, claro.
7: De la ONU, es que no solamente hace charco.
8: ¡Uepa!
7: No solamente hace charco en los pantaloncillos, sino que también nos hace aquí en el tapete
2: no,
7: este
2: no,
7: viejo.
8: No, hermoso.
2: Pero
8: no
2: bueno, a tomar.
7: El caso es que hay un personaje de Haití en la reunión de la ONU. Usted sabe que hay países pues, de
2: no,
7: todo el mundo ahí.
2: ¿Y es de dónde?
7: Es de Haití.
2: Haití. En Haití no es que haya mucha agua potable.
8: Sí, eso fue durante la Asamblea General de la ONU en Nueva York. En la 79ª asamblea.
7: 79ª.
8: Sí, señor.
7: O sea, esa es la última.
8: No, no, no, no.
2: O sea, en la 79.
8: Sí, es correcto.
7: Pero no, me refiero a que esa es la que está en este momento. Porque yo tengo
2: la que está pasando en este es que de la ONU.
8: Uno entra a los comentarios y dice, nunca vio tanta agua a la vez.
2: Dios. Pero potable, sí, porque ellos tienen agua ahí en el mar.
8: Sí. A ver, eso pasó una vez, a ver qué dicen por acá, el señor no vio el vaso que está al lado, qué más dicen por acá, eso qué tiene que ver, bueno, pues comentarios ahí es que tenía que ser ahí, ey, no, no, no, pensó que estaba en su casa.
7: Porque aquí dicen que la sesión actual de la Asamblea General de la ONU es la 81, sí, yo tengo la duda, pero no importa, el video sigue siendo el mismo.
2: Este y mínimo señor, perro se riega porque como es la misma sede, van sí, vestidos casi que de la misma manera, sí, entonces salen descaches, alguien que se le salió la caja
7: así
2: de
7: sea
2: dientes,
7: viejito y pues se vuelve a viralizar. El cuento es que creo que yo había visto el video, pero bueno, para ser claros pues también para que diga, eso no fue en esta, pero sí fue, sí pasó en la 1, quedó en video el señor echándose los poncherazos. Desde
8: pero es poncherazo, el poncherazo, no es poquito.
7: O sea, es que, vea, póngase usted en esta situación.
2: A ver.
7: Países ahí al frente. Todos los países más importantes del mundo.
2: Estados
7: que serán
2: Unidos.
7: Todos, todos. Pues todos los países son importantes.
2: Para todos allá.
7: Para todos allá.
2: Pero unos más que otros.
7: Y usted, pues, usted se cuida. Usted,
8: claro.
7: Por eso van vestidos de una manera, por eso hay unos protocolos. Entonces, digamos que es una sesión siempre especial.
2: Diplomática.
7: Y llega, exacto. Y digamos que lo normal ahí sería servir en un vasito y que tomar. El señor tome un vasito. No coger de la jarra, señora madre, así a tomar, pues.
2: Pero si es lo que dice el otro oyente, ¿será que no vio el vaso?
7: No, otra cosa. él no pensó que esa jarra le servían a más gente. Porque
8: claro, mínimo, es que, papi,
7: mínimo la jarra estaba ahí, pero para los que vayan pasando, entonces al que va pasando le van sirviendo.
8: Y cada uno en su propio vaso, en, o sea, su vaso. Este es su vaso, claro, sírvase y
7: llegó,
8: siga.
7: El presidente de Haití, le ponemos un vasito. Llegó el presidente de Venezuela, le ponemos un vasito. Llegó el presidente de Ecuador, le ponemos un vasito.
8: De hecho, pasó como en la Unión Europea, que el vasito estaba ahí puesto, pero estaba solamente el cubículo para el vaso. Y él, pero ¿quién fue? Es que no me acuerdo de qué país fue. Y en vez de servir en el vaso, sirvió, sí, en el huequito donde ponen el vaso.
7: Sí, sí, sí.
2: Y cuando pasa,
7: ay, Dios mío, ¿qué es esto? Y uno ahí también, pues, todo presionado.
8: En cambio, el de Haití dijo como que no, yo sí voy a tomar agua.
7: Y uno presionado con cámaras, como les decía, con los otros presidentes ahí.
8: Sí.
7: Pero bueno, esta la sacó medio salvada.
8: Sí, esa la salvó.
7: Pero malas costumbres.
2: Mala costumbre.
7: ¿Qué tal si hacemos cosas de malas costumbres y sobre todo cuando usted está, pues, en público? Porque usted puede tener una mala costumbre, pues nadie lo ha visto.
2: Ok.
7: Pero malas costumbres en público, por ejemplo, de los que eructan. Pues como que no se miden y están como... ¡Uy!
2: Yo mala costumbre el que termina de fumar y bota la colilla así hasta disparada con los deditos y ya, eso es una mala costumbre. Mira,
7: hay uno que me la vuela y es que uno de repente le pasa a la mesa de donde está los en el restaurante por debajo por cualquier razón. Y uno siente un chicle.
8: ¿No? Ah,
7: ¿quién sería el que pegó el chicle?
8: Yo tengo otra mala costumbre en público.
2: A ver.
8: Y es que me rasco los oídos y cuando, pues, sé que ahí será vuelo.
7: Usted huele y se rasca y huele.
8: Es que a mí me gusta el olor.
7: ¿Usted le gusta el rasca y huele? Sí,
2: porque pues, yo estaba cogiendo una mala costumbre, menos mal la dejé.
8: ¿Cuál?
2: Y era en las paredes del baño.
7: ¿Qué hace?
8: Limpiar ahí. Uy, gas.
7: Qué rabia.
2: Oiga, como hay gente que hace
7: no,
2: eso.
7: No, pues, eso pasa. Una costumbre que tenemos nosotros a veces es que nos rascamos las berijas, las bolas, las gónadas, y como que le sentimos un kit, como que... estoy bien, estoy medio sudado. Uy, ya necesito baño.
2: Ya necesito ducha.
7: Yo creo que las niñas también lo hacen, ¿no?
8: Sí, claro.
2: Yo subí un video ayer que le están haciendo como la broma a la mamá y era que la estaban grabando, pero una de las hijas se empieza a rascar. Entonces la mamá ahí mismo la mira como con desprecio, como que esta china que está rascando
7: cochina
2: ahí.
7: Esta.
2: Cochina.
7: Malas costumbres.
2: Mala costumbre.
7: Lo pueden decir ustedes a través de la transmisión de YouTube, La Mega Medellín, y también a través del WhatsApp 305-06-2030.
2: Es que el presidente de Haití a los otros presidentes les dijo, van a quedar mamados.
8: Pero ese no era presidente, ese fue como un representante que enviaron allá.
7: Sí, como muchos países, pues no puede ir el presidente y demás.
2: El presidente no lo quebraron.
7: No, pero
2: en su momento.
7: Pero ya debe haber uno nuevo.
8: Claro, ¿no? Eso fue hace mucho rato, la quebrada del presidente, ¿no?
7: Verdad, los otros cuando vieron al de Haití tomando agua, y yo ahora que quiera tomar.
0: Van a quedar mamando, pero mamando es mamando.
7: Y no agua.
8: Vea, mala costumbre el que cuando va a cambiar el semáforo es que pitando, pero antes de que cambie, o sea, faltan 5 segundos y que...
7: Mala costumbre. Mala costumbre.
2: Que la moza se enamore. Esa siempre va a ser una muy mala costumbre.
7: Dígalo usted a través de ese 305-06-2030. Es el WhatsApp de La Mega Medellín, como lo hace John C. Cardona.
9: Sí, La Mega. Ey, niñas, buen día.
2: Buen día.
9: Mala costumbre.
7: Sí.
9: Al que le toca la cuchara que suena. Sí, la mega.
8: Suena la cuchara que suena, hombre.
7: Yo creo que es más bien chiste, güey. Es la gente que chasquea y a veces.
2: Con los dientes.
7: Con
2: los dientes.
7: La cuchara ahí comiendo y como que le suena, ¿o qué?
8: Pues no sé, pues yo lo de mascar le creo, pero cuchara que suena así, no.
7: No, pues me imagino que lo está diciendo, pues como a modo de chiste. Pero hay gente que sí come muy feo y que.
2: Esa.
7: Qué costumbre tan horrible.
2: Por acá la dice Dianis esa. El que come o mastica con la boca abierta. Rafael dice, mala costumbre cuando uno va a un restaurante, limpian las mesas y tiran el residuo al piso. O sea, como que empujan todo al piso.
7: O sea, en vez de llevarse el mugre y no se ensucia el piso.
2: Y ahí donde se va a sentar el siguiente.
7: Número
10: 5.
11: El que se
10: roba
11: la misma de la niña.
8: Que canta muy mal.
7: Es como cuando al niño le están pegando y él alega llorando.
2: Él grita.
7: Número 4. No.
8: Está horrible, pelay. Pues mentira, ojalá le vaya bien en la vida.
7: Le pegan al niño unos correazos. Si él se va a alegar a mí, no me pegue, pues que usted también me pegale a su mamá.
12: Es que usted también a todo uno le pega a uno.
7: Y yo canto así.
2: Número 4.
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7: Se dicen por acá en ese WhatsApp.
10: Que las mujeres manejen moto.
8: No, pero, pues, ¿cómo? ¿Por qué, no, hombre? Que anden. A veces hay unas que andan muy chonchitas, pero pues tampoco puede uno señalarlas.
7: Recuerden que si usted va en doble vía, lo que yo tengo entendido, sino que me corrijan, es que el lado izquierdo es para adelantar. Si es usted correcto. Va a ir más despacio, entonces vaya por el derecho.
8: Canequeros, hombre. Sí.
13: Número 3.
14: Que va el chochal en la tarde, ya cuando todas estaban ajetreadas, en verde y por la mañana, que eso apenas está para abrir. Está
8: para descorchar.
13: Número 2.
7: Dos.
15: Y antes de la bendición a levantarme, son tres plones. Ah.
8: Mala costumbre.
13: Número 1.
7: No era número 2. Ah, ya estaba sonando la 2.
8: Todas las que usted quiera.
16: Hey, la panadería que vende pasteles con patinetas.
8: Con cucarachas.
7: Cucarachas. Uy, me la suda mucho el que es lleno de mosco a vitrina.
8: No. Y no hacen nada, les vale. No, espere, listo, que está bien que vayan a hacer algo, pero cogen una cochina de trapo que huele horrible y son pegándole así como a la parva para espantar las moscas.
7: Entonces le tiran ahí juguitos de ese trapo.
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12: A mí no me pegué.

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0: En Colombia ya son las 8 de la mañana con 12 minutos. Correcto. 8 de la mañana, 12 minutos. De una vez le voy a dar una idea. Y es que apunte el código Mega.
1: A ver, ¿código Mega para qué?
0: Porque ahorita le voy a traer una información bastante interesante.
1: ¿Cuál es el código Mega? Dígamelo.
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0: 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Así que muy atentos. ¿Qué presenta este mañanero de la Mega Medellín?
1: Aquí estoy entrando, usos de datos, le digo aceptar, incluso estoy haciéndolo con la cuenta de App Store. Recibirás, activa las notificaciones y recibirás notificaciones.
0: Okay.
1: Ok. Listo.
2: ¡Qué belleza!
1: Ya entré. Ok, listo. Oh, bien.
2: Y entonces ya que uno ahí me imagino que hace el proceso.
1: Bueno, aquí ya entré. Pues me está mostrando todo en ceros, pero me imagino que ya puedo empezar yo ahí. Resultados.
0: A ver los resultados de las diferentes.
2: Ah, pero está muy bueno. ¿Cómo es Tu Lotero?
1: 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Vamos a ver si puedo.
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1: Sí, señor.
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1: Manual. Ay, puedo elegir números y todo. 9,000 millones. Es que miren, ahí entré.
2: No, qué bien.
0: Hizo la tarea en vivo. 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
1: Okay.
0: Ya son las 8 en la mañana con 15 minutos en esta edición de este mañanero de los 92.9 pilas que se viene siembra. 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
1: Ok, señores, ahí estamos en vivo en YouTube, la Mega Medellín, y tenemos hoy el haber.
2: ¿Qué dice?
3: Dos verbos que es habitual confundir son haber y haber. Y desde la RAE advierten que, al pronunciarse de la misma forma, deben escribirse adecuadamente para diferenciarse. Pero en la Mega, el haber que dice expresa las situaciones del momento.
4: Pero usted no sea tan sapo, tan lambón.
1: A ver qué dice.
2: A ver, rato.
5: No jódame, sopla mondá.
4: Muñeca burro, no quiero subir para la costa. Está caliente.
5: Hoy le voy a bolear a María Casquito.
4: Está muy caliente para allá la costa.
5: ¿No? Está caliente Santa Marta, mi hermano. Hola. Pero van por todos esos tipejos allá que no hacen sino atemorizar a la gente. Eso es lo que dice el presidente.
0: La propuesta musical del día de hoy es.
1: A ver. Cuando llegan a un negocio en Santa Marta a bolear bala.
2: No le hagan eso a los niños.
1: Pero eso es lo que están haciendo. Claro. Yo fui el que dio bala allá, no es la gente. No,
0: y así les va a decir el presidente cuando los tenga todos en bolsa.
1: Oiga, está pero generando bonais todos los días.
0: perro está, pero de una producción.
1: Y coge armas y cosas, uy, los tiene, pero mejor dicho, calientes.
0: Y me imagino que los otros están felices también ya sin las manos amarradas.
1: Ah, bueno.
0: Pues sí, la pues fuerza pública pues ya.
1: Bueno, ahí está, señores. Pero es momento de, en este a ver qué dice, meterle el... Cuando a uno le explican algo y uno como que no entiende, pero sí entiende.
2: Porque era eso.
0: Cuando a uno le dicen que le van a hacer una orden de comparendo y uno... Uno queda como perdido en el momento.
1: Cuando uno le habla al sordo.
0: Participe al 305-06-2030 desde cualquier parte de Colombia. O si está por fuera de Colombia, más 57-305-06-2030.
1: Por acá María Cartagena Castitos dice, cuando te mandan foto en solo una vista.
2: A mí me gusta la foto efímera.
0: Yo también soy amante de la efímera. Bueno.
2: ¿Qué
1: yo sí quisiera guardarla.
0: Pues uno quisiera, pero perro, de no tenerla a efímera.
1: Ah, no, pues sí. Si usted me pone a comparación, claro. De no tenerla a efímera, claro. Pero no, de efímera a foto poderla guardar, prefiero poderla guardar.
0: Toda la vida.
1: Harrison lo dice a través de ese WhatsApp.
0: ¿Qué dice
6: Hola,
0: Harrison?
6: Hola, perros, cuando le van dando...
1: De baja. Ah, pero no la borres, Harrison.
0: Harrison, feo, en serio.
7: Cuando la sabrosa me dice que le mete eso por el asterisco.
1: Sebas.
8: Chacho, buenos días. Cuando ya yo lo expreso el cíclope y ella ahí sigue cabeceando como ternera huérfana.
1: Y uno ya no fuma.
9: Cuando vas caminando y ves el billete de 50 en el piso.
1: ¡Vengo más!
0: ¡Dale play!
10: Cuando le digo al cliente que llama, me entra el negocito de bolsas tamaño cuerpo.
0: Tamaño cuerpo.
1: El gobierno debe estar comprando mucha bolsa tamaño cuerpo.
2: ¡Ave María!
1: Amable. Llega allá. 200 bolsas. Llega allá don Abelardation.
11: Señores, buen día. Cuando la niña tiene la regla, pero no le importa y se le manda todo eso así.
2: La gente es muy
1: la frase tuya, por favor.
2: Sí, todo gran guerrero no tiene miedo de ensangrentar su espada.
0: Esa es una, porque la otra es la del animal.
2: Ah, sí, y todo buen cazador no le da miedo el animal peludo.
1: Ok, verdad.
12: Cuando el del Impec me ve sacándome el celular del Ollet.
1: Y espere que me haya falta una botella de guaro.
2: Fo.
1: No, sí. Okay,
0: porque una vez yo entrando una navaja, perro, cuando me dijeron...
1: Estaba entrando una navaja.
0: Haga cunclilla y yo...
1: ¿Qué es lo que le está punteando el estómago?
2: Oh. Cuando veo al loco que ya va a poner el huevo y uno le toca y queda así.
1: No, pero hay que ser... ¿Qué dicen?
13: Cuando te preguntan cuál es la primera letra de la abecedaria.
1: Se me hace por la fase. Pero es verdad, tiene razón el parcero. Dicen por acá.
14: Cuando la ruta del día sale cortica y me voy a las 11 de la mañana para la casa.
0: Uy, qué envidia.
1: Ya las 11 de la mañana, es que ya terminé.
2: Ya
1: tengo el día cuadrado.
0: Y lo cuadró bien.
15: El médico le dice al doctor que había era que cortar la otra pierna.
1: Qué dolor. A mí ayer cuando me iban a poner sedación y yo quedé como y nada. O sea, yo quedé viendo el procedimiento.
0: ¿Usted quedó vivo?
1: Yo quedé, pero venga, y es que usted con qué hay que dormir, la otra jeringa y normal, ¿no?
0: No, pero...
1: ¿Por qué pasa eso, señores médicos que están escuchando este mañanero que están
2: viendo
1: este mañanero? ¿Por qué me pusieron dos jeringadas, una y media, y yo
0: quedé porque una fue de 100 y otra de 50.
2: Pero entonces, ¿no te calcularon bien el peso o qué?
1: No, yo di el peso que tengo.
0: Estás diciéndole mentiras al doctor.
1: No, yo es que...
0: Estás diciéndole mentiras al doctor en el sexo.
2: No. El sexo es que es femenino. ¿Cuándo es que 3 kilos? Yo gordo no estoy, yo peso de 72.
1: Yo peso de 71.
0: Que el doctor dice que color de ojos, dice que azules.
1: Dice que azules.
0: Imagínate como decía de mentiras.
1: Es que pelo yo, drelos. Sí, venga, usted está escribiendo a otro. ¿Qué dice por acá en el WhatsApp?
16: Hey, muchachos, cuando me machuco un dedo con la puerta.
1: John.
17: Cuando con la que llevo hablando Messi me di saliendo, me dice que tiene 3 hijos.
0: No importa, pero si los hijos los cuida el papá.
1: No, y si tiene una de esas hijas mayor de 18.
0: No, hasta ya no.
1: Mayor de 18.
0: No, pero no, porque no. Pero te vas a meter con la familia.
1: No, pues si ya la familia no me metió conmigo.
18: El down respondiendo cualquier cosa.
2: que quiere ser todo interactivo, ¿no?
0: Perro, y cuando ellos creen que ganaron.
1: Ey, no sean así, ya lo
11: dije. El papá del niño de Dinastía Gómez, pensando que en la mega lo iban a promocionar y se lo están esbozando.
2: No.
1: A más en la vida.
2: Hablen eso.
1: Incapaces.
2: ¡Oiga, señor, no me hablen!

0: Septiembre, muy parchados a través de los 92.9 en la radio tradicional en la ciudad de Medellín, a través de la app de RCN Radio. Por ahí buscan el logo de la Mega, seleccionan la ciudad de Medellín y ahí tienen el sonido en vivo o en el canal de YouTube de la Mega Medellín. Fácil.
1: Ok, muy bien, ahí, así de fácil. Qué bueno que se vayan conectando, van más suscriptores a través de ese canal de YouTube, la Mega Medellín. Me alegra. ¿Ya cuántos somos en este momento? Podemos mirar, a ver, ¿quién hay? A ver cuántos somos en el canal en este momento. Lo vamos a revisar. Canal de YouTube de la Mega Medellín, ya saben, la Mega Medellín. ¿Listo?
0: En el canal de YouTube en este momento me figuran personas reales.
2: Pero no conectados, sino lo que dice U es la cantidad de suscriptores.
1: De suscriptores, mi amor.
0: ¿Mil qué? 1117.
1: Sí, no sé, miremos.
2: A ver, por acá me dicen...
1: Bueno, ahí estamos.
2: Me dicen 1240.
0: Ah, 1240.
1: O sea, iniciamos hace poco.
0: Sí, iniciamos en 903, perro.
1: Imagínense.
0: En eso empezamos.
1: Muy bien, muy bien, muy bien, muy bien. Vamos muy bien, señores. Me alegra eso. Vamos subiendo, siga compartiendo. Riegue el chisme también, como que... Hey, mira, ahí están los del Mañanero, que pues, es histórico porque el Mañanero de la Mega Medellín nunca había transmitido por YouTube.
0: No.
1: Y ahora lo estamos haciendo. Entonces, vamos todos allá con ese YouTube. Se suscriben, por favor, la Mega Medellín. Muchas gracias. Tenemos video precisamente ahí, lo vamos a describir para los que están en radio.
2: Sí, señor.
1: Hay un video regado, pero regado. Y esto ocurrió, creo que en Coveñas. En Coveñas, sí. Afuera de un diwán, están dos personajes que empiezan a pelear, ¿cierto?
2: No, pero eso sí.
1: Pero
2: atiende.
1: El que graba, pues está desde como desde una mesa o un lugar en la parte de afuera. En medio de eso hay un señor que ni por enterado. Señor, no se da cuenta que hay una pelea atrás. Señor, puede haber una balacera atrás. Yo no sé si es que es sordo y todo, pero no se daba cuenta de nada. Y ese señor se parece a un actor de Hollywood.
2: ¿Ah, sí?
1: Sí, ese señor se parece a un actor de Hollywood. Vamos a ver si los que van allá al canal de YouTube de la Mega Medellín, me dicen a qué personaje se parece ese señor.
2: Y a ver, también, repítame, ¿una pelea en dónde? ¿Cómo es? ¿Es un video?
1: Es un video de una pelea afuera de un supermercado muy famoso, que en estos días también hubo video famoso porque entraron a robar y se encontraron con unos de la Sijín.
2: Sí, señor.
1: Ahora hay un video. En
2: el otro. Oiga, qué marketing le he visto a ese. ¿Ves? Vea, está ese robo que lo...
1: Se regó.
2: Se regó. Alguien que trabajó también se regó.
1: Se regó porque boleando jíker esta semana. Y ahora un video de una pelea fuera de un supermercado. De esos almacenes de rojito que tiene una D y termina en uno. Pues señores, hay una pelea de dos personajes. Uno parece habitante de calle y el otro como una persona común y silvestre.
0: Que va
1: pues,
0: para la calle.
1: Que va como, pues está en la calle ahí. Pero también me genera curiosidad el señor que queda en la grabación como si nada. Vamos todos a YouTube en este momento. La Mega Medellín. La Mega Medellín. Vamos todos allá al en vivo.
2: ¿Me das dale play?
1: Sí, vamos.
0: Por favor.
1: Okay. Vale. Listo, ahí estamos aquí viendo. Fue. Hasta uno se queda en calzoncillos.
0: Sí, queda como hemos cagado.
1: Pero el señor de las gafas que ves ahí de camiseta morada, mientras la pelea, hay otros a por reportero atrás, viendo el cuento en primera fila.
0: Y grabando, ¿cierto? Ah, no, está grabando.
2: No, pero todo el mundo se acerca. O sea, como los que están adentro del local vienen a la puerta a ver. Pero ahí, ese loco le está dando una sopleta. No sé si los dos son locos.
1: Pues
2: no,
1: pero están locos de la rabia porque están en una pelea brava. Hay uno que queda en boxer, literal. Como cuando las viejas pelean y una queda con las quicas afuera, este quedó en boxer.
2: Sí,
0: ese boxer está como medio curtidito. Sí. Lo que me parece interesante y chévere es que los mismos ciudadanos no permiten que la pelea ingrese al almacén.
1: Al local, o al comercial.
0: Local, sino que como que no, de aquí para allá, de donde dice entrada para afuera.
1: No, y respeten que adentro me hacen daños. Entonces, salgan. Si van a pelear, se van afuera.
2: Bueno, no, pero sí está muy curtito.
1: ¿A quién se parece el señor? Espere, qué cochinada de boxer. Sí, ese boxer, papi, está...
0: Es que
1: por dos niños sin celulares.
0: Es que severo fishy.
1: Es que loco Tyson.
2: No, pero el de rojo no sabe pelear. El primero que agacha la cabeza para recibir cuescazos.
1: Pero ¿a quién se parece el señor de las gafas, hombre?
0: Él se viene a dar cuenta ya muy afuera. Al actor de Up, de la película, el viejito. No.
1: Mazo, yo te mandé el enlace del video, ¿cierto? Abrilo ahí, por favor, que yo creo que ahí dicen... ¿A quién se parece el señor? A ver si de pronto alguien de los oyentes da con el nombre del señor.
2: A ver.
0: Es que ese boxer tiene...
1: Robert De Niro. Sí, señor. Yo creo que se parece... Busquemos a Robert De Niro.
2: Ah, sí, señor.
1: ¿Sabes qué? No sé si sea posible pausar el video donde se ve el señor y poner la imagen.

0: imagen de Robert De Niro.
1: A ver, yo veo si me da.
2: Tómale pantalla.
0: Esto es en vivo, esto es en vivo. Estamos en vivo en este momento a través de YouTube. Y pues para los que están en radio, hay una pelea, pero papi, a puño limpio.
2: Es que al Don Nadie de Rápidos y Furiosos, ¿cuál es ese?
0: Pues búscalo. Don Nadie. Pero sí parece, es Robert De Niro. Busque Robert De Niro, ese señor. ¿Qué estaba haciendo Robert De Niro al parecer en Coveña? Es que, o sea, igual, por ejemplo, con gafas. Con gafitas a Robert De Niro. Míralo, míralo ahí.
1: Este.
0: Ese puede ese ser, mismo. Ese puede funcionar.
1: No, bueno. Pero mira qué, pa' más acá.
0: Pero como el señor que está allá tiene gafitas.
2: Dice que a Don Nadie Rápidos y Furiosos, no, a Don Nadie no.
0: Robert De Niro con gafas, ponle ahí en el buscador, con gafas.
2: Mira, este es el otro que dicen que se parece, pero este no.
0: No, se parece más Robert De Niro.
2: Pero bueno, ese man es de nido de qué, de aves o de qué
0: no,
2: perro.
0: No, de Niro.
2: Ah, Niro.
0: Niro.
2: No es de nido.
0: No es de nido.
2: Ah, bueno.
0: Porque si fuera Robert De Nido.
2: De ratas.
0: Ese sí sería todavía más paila.
1: A ver, yo veo si me da para ponerla ahí, no, para que hagamos el análisis.
0: Vamos a ver si lo hacemos en vivo en este momento.
2: Hágale que ahí le da.
0: Pero vamos, bueno, qué pena, estoy pidiendo muchas cosas al pelado de producción, más ese hombre que es nuestro...
1: No, que, o sea, se le podría dar, pero el sistema ayuda mucho.
2: No, y el mouse tampoco.
0: Sí. Todo mal trabajador le echa la culpa a la herramienta.
1: Ah, sí, pero pues la herramienta...
2: O sea que en este caso usted que se está quejando de Mazo, la herramienta es Mazo.
0: No, el malo soy yo, que me estoy quedando en la herramienta que me había el pelado ahí exigiéndole, haciendo un montón de cosas a la vez.
1: Yo creo que ahí me da, esperé a ver.
2: Uy, ahorita en Moja Perro alcancé a apretarlo porque pensé que se iba a reiniciar.
0: Ay, Dios mío, pobre. Ay, es que estoy. Es que está ahí, es así.
1: A ver si me da aquí.
0: Salimos de la casa.
2: Ahí está.
1: No, pero espera, que es que me toca pausarlo.
0: No, listo, bueno, vamos a hacer la comparación. Pausa.
1: Ahí.
0: Eso.
1: Ahí fue.
0: Ahí lo vamos a parar en este momento, lo estoy parando en este momento.
2: Muestre. Pero ¿me puedo sentar ahí?
0: No, pero espere, estamos hablando del video.
2: Ah.
0: Vamos todos a YouTube para que vean ustedes. El señor que, si no estoy mal, ese video fue grabado en Coveñas. El caso es que es en Colombia. No, porque en el
1: creo que audio, alcanzan a decir.
0: En el audio... En el audio dicen, aquí las cosas que se ven aquí en Coveña.
1: Ah, bueno.
0: Y es la pelea. Y hay un señor que está en el video y como
2: ahí
0: sin
2: está.
0: Nada. Pero el señor es igualito, exacto a Robert De Niro. Ustedes me dirán...
2: Le falta la plata.
0: Pero es igualito.
1: Lea, y él siendo Robert De Niro, o por lo menos el doble, a él le va para detener a pelea con dos, tres cuescazos.
2: Pero no es... donde saque el arma, tiro y tiro. Y es ya. Más, con un solo tiro.
1: Ah, claro.
2: Robert De Niro.
0: Es que Robert ni miro.
1: Robert ni miro. Porque la pelea iba a fueguillo.
0: Es que si el Don Johnny serio, igualito, es igual. Parce, es que es exacto. Y además, el señor se ve como todo culto, como con las gafitas, se ve como todo play.
2: Y
0: oyentes.
2: Voltea a mirar ya como muy al final, como
0: y
2: que es lo
0: y
2: que
0: como que ya empieza a sentir ruido, como que, ¿qué está pasando acá?
1: Por Dios,
0: y voltea y dos liendras atrás encendidas a puño.
2: Pero donde cualquiera de las dos liendras tuviera lata, papi, ahí me lo deja como colador al otro.
0: Ahí Robert ni miro ni respiro.
2: No, ahí Robert me quito.
0: Y veo Robert De Niro está apoyado, es como en una camioneta.
2: Sí. Me sorprende porque este video tiene algo de la India, y es que cuando hacen el paneo a las personas hay un montón de manes mirando
0: más vieja,
2: también.
0: Más viejas.
2: Hay como una que vende ahí cositas.
0: Ah, sí, pero le importó tres tiras. Sí, es que llegue más gente para vender más.
1: Ajá, ¿y aquí qué?
0: Y que ajá, ¿qué está pasando acá?
1: Esto que se parece a ella. Pero me pareció también muy bien de la comunidad que cuando ya se iban a meter a pelear
2: por
1: al día, como que acá no, acá mijo, no. Aquí no.
0: Tengo propuesta.
1: A ver, ¿cuál fue?
0: Yo peleo o ni me inmuto.
2: Yo peleo.
1: No, más bien ni me inmuto, porque es que estamos hablando del señor que...
2: Yo no peleo con esa decisión.
0: Bueno, ni me inmuto.
1: Ni me inmuto.
0: Qué bonita palabra, sí, inmutar. Sí. Ni me inmuto.
1: Cuando el alegato en la casa es de mi mamá y Tatiana.
0: Sí.
1: Yo aleguen ustedes.
0: Peleen ustedes que yo me quedo aquí, ni me inmuto.
2: Aún le sale cuando no quiere a alguien, es que yo lo quiero mucho a usted.
0: ¿Quién?
2: No.
0: No, pues hay cariño para todo el mundo, pero si es... Usted está hablando de trabajadores.
2: ¿Cómo así?
0: Ey, pero ¿cómo así?
2: No, yo estoy diciendo...
0: Si no te entendí, Rat, que pues metiste ahí en una cuando historia.
2: Cuando alguien que a usted no le importa te dice que te quiere.
0: ¿Pero por qué me metes a mí en esa historia? ¿Por qué hablas por mí, Rat? Ahora me va a hacer quedar mal a mí esta chucha.
1: Pues, pero no está diciendo mentira. ¡Ey, no, mentir!
2: Oiga, cuando uno mete el billete falso y la otra persona no lo revisa, uno ni se inmuta, ya lo recibió.
1: Ah,
2: ya,
1: sí. Chao, o sea, uno mientras más rápido se vaya para que no le hagan reclamo, mejor.
0: Claro, cuando se está de afán y ve a un amigo, un vecino chocado, o sea, no soy de afán.
2: No, ni me inmuto.
0: Ni me inmuto.
2: Sí. O ahora, cuando el man es embalado en el supermercado con un niño gritando y uno, pues, conoce al man, es vecino, sí. Y uno no lo va a ayudar con la pañalera ni con nada.
0: Hablando de eso, niño que es fastidioso y se cae. Y esperando que nos la ayudemos.
1: Cuando se cae un celular y no es de uno.
0: Ni me inmuto.
2: A mí, por ejemplo, que no me interesa esperar a alguien en el ascensor o sostenerle la puerta. Pues yo ni mismo, yo entro y dejo que la puerta se cierre
0: sola.
2: Que
0: haga su tarea y ya.
2: Sin importarme quién venga atrás, niño, mujer, hombre, parcero, compañero. Anciano. No me importa.
0: Qué cochina de ser humano.
2: No, estamos en la sección ni me inmuto.
0: Ni me inmuto, pero...
1: ni me inmuto yo también cuando se sube ese señor con respirador artificial al bus que buscando silla y yo...
2: Yo le mandé un video a U donde un man se quejaba que con un respirador y era un bafle y solo se dedicaba a pedir plata, si pilla, yo pero no les creo.
0: Pero sí, es verdad.
1: Pues, me inmuta uno.
0: Por acá dicen en el WhatsApp, a ver qué dicen. Ni me inmuto.
3: Cuando dejo la puerta abierta y el perro se sale.
0: Ni me inmuto.
1: Ni me inmuto.
2: Dicen por acá, a través del canal de YouTube, yo creo que es que el señor estaba alegando por WhatsApp, o sea, él también está en otra pelea.
0: Está en una pelea, pero digital.
2: Eso.
0: Bueno, otra puede ser cosa. También acá. Por acá dicen, a través de YouTube, yo creo que estaban alegando por WhatsApp. Bueno, listo, que estaba muy contento. Cuando el jefe empieza, ¿a qué? Alegar, dicen por acá... Analítica.
1: Pero es bueno cuando empieza a alegar, pero que no es con uno, o sea, que cogió de tema otros dos, o entonces como que la pelea es con ellos.
0: Sí, dame cinco ahí tan amable.
4: Número 5.
5: Buen día, buen día.
2: Buen día.
6: Eso es como cuando la vecina está diciendo que yo soy el que está fumando maracachafo y le tengo ensolvada la casa de ella.
2: Ni mi minuto.
4: Número 4.
7: Chico, cuando me escriben en la lonchera de Rappi, que lávame.
2: Ah, sí, ni minuto.
4: Número 3.
2: De lo mugroso.
0: Número 3, el Carlangas en el WhatsApp.
8: Ah, era mejor lo del problema. Yo pongo problemas cuando la sabrosa no me queda chiquita.
0: No, ni mutamos con
4: el... Número 2.
0: Felipe.
9: Cuando se cae la viejita, huevón.
2: Yo me río, yo ahí sí me inmuto para reír.
4: Número 1.
0: Y número 1 por acá, Andrés Gómez.
1: ¿Qué dice Andrés?
0: Que además nos mandó fotico, va en el carro viéndonos.
10: Ey, cuando veo que paso por el pasillo del piso donde vivo y está el electricista, lo coge la corriente, a mí se me están quemando unas tajadas.
1: Minuto.
11: Chico, ¿cómo están ustedes ahí? Cambio fuera, chico. Mira, ni me inmuto cuando... Ya, chico, gracias ahí por la llamada. Mira, ni mi moto, cuando yo estoy entregando ya el domicilio, voy ya llegando al ascensor y me dicen, ¡ey, la de vuelta!
2: No, la de vuelta. Ni mi moto. No inmuta a nadie.
1: Es que la de vuelta y él ya he montado en la moto.
11: Y yo ya, papi, ya estoy por ahí por los balsos a mil. Ya no copio de nada.
1: Neiro, ¿pero todavía andas en cicla o ya estás en moto o en esas
11: eléctricas? Mira, yo en la familia ya hicimos una inversión.
1: ¿Ah, sí? ¿Qué invirtieron? Vale.
11: En una moto con motor. Una cicla eléctrica con motor.
1: Ah, pero la que es a gasolina, la que hay que tanquear.
11: La pedorra, sí, la que hay que tanquear. Pero eso sirve, chico, porque mira que nosotros estábamos era boleando mucho pedal y yo ya estaba mamado, ya me estaba cogiendo dolor en la cadera.
1: Ah, sí, es verdad.
2: Además, con esas cargas bien pesadas, esos domicilios bien incómodos.
11: Y los hijos huelen como que uno trabajó bien el día porque tienen más hambre.
2: Oiga, cierto que es muy difícil llevar una pizza en bicicleta.
11: Chico, yo no sé por qué esa pizza la deberían enrollar y llevarla así como en cilindro y que corten como sushi, porque qué gallo cuando uno lleva mucha pizza.
1: Sí, es verdad,
0: ni me inmuto. A través de ese 305-06-2030.
1: Vea, ni me inmuto. ¿En qué momento usted dice que no se inmuta por alguien, no se pasa por alguien, no. Usted como que no respira por esa persona?
2: No, ni me inmuto. Aló, la mega.
11: Ceritos, vea, cuando quiebran al parcero.
2: En medio de la huida.
11: Yo me voy, parcero, ni me inmuto. Yo ya voy con lo mío.
2: Ya usted lleva los
1: suyos. No, uno ni se inmuta también cuando la efímera que llega al grupo es de un compañero.
0: Ah, bueno, usted no las ha visto las del ratón.
2: O sea, no les gusta que yo les mande efímeras.
0: Le hago zoom y todo.
1: No, yo no. Yo veo que es de un efímero al rato y ni lauro.
0: Pero más, porque también como tan.
1: Ah, no, yo soy muy escrupuloso. A mí la verdad no me gusta ver.
0: Pues,
2: Solamente si no mira una de estas.
1: Persona tan desagradable como de ver a Alexander.
5: Ni me inmuto cuando me empieza a llamar la creída del barrio. Para ofrecerme rifas y postres.
12: Hola, chicos guapos.
1: Hola.
12: Ni me inmuto cuando estoy en el semáforo y una ambulancia pidiendo vía. Ni me inmuto porque me coge la cámara.
2: Ah, eso sí pasa mucho aquí ya en Medallo. Ya puede ser la ambulancia pidiendo vía y si hay cámara de fotodetección, no me importa.
1: No, y es que son conchuis que no, es que usted puede coger...
2: Apelar.
1: No, y se demora 4 meses para la apelación y el interés para arriba.
0: Uy, no, ni me inmuto más bien.
13: Ahora, chicos guapos.

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1: 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Son las 8:44 en Colombia.
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0: En Colombia, 8 de la mañana con 45 minutos. 8:45 avanza esta edición de miércoles. Hoy es 23 de septiembre y aquí está este combo completo a través del canal de YouTube. Por ahí nos escuchamos. A los que están en el canal de YouTube también les entregamos contenido especial. Pues especial porque es contenido que no va al aire en radio, sino en el canal de YouTube.
1: Y los que están en radio, gracias también por elegir esa frecuencia 92.9. Ahorita estaban escuchando unos parceros que hacen parte de un, no sé si llamarlo colectivo, un proyecto que nació mostrando esos talentos de micro y de futsala en Medellín.
0: Sí.
1: La gente de Futo TV. Y nos estaban escuchando ahorita.
0: ¡Ah, qué bien!
1: A todo el combo ahí de Futo, que en estos días, pues si algo, hablamos de torneo. Han participado en torneos en Holanda.
2: ¿Pero por qué estás tan Futo?
1: En Tailandia. No soy Futo de Nation.
2: Es de Futo, no es de rabia.
1: No es Futo de ese.
0: Ey, que si saludan a Andrés ETL, que está en Bogotá, y que lo agreguemos, que el parcero nos escucha ahí, la re buena. Sí.
2: Esta mañana, no sé si alcanzó a escuchar la niña de Sura Industriales, que me atendió ayer, muchas gracias. Qué niña tan
1: hermosa,
2: amable, y se quedó con su calca milagrosa.
1: Sí, qué
0: belleza. ¿Cómo está en redes? Yo quiero verla en redes.
2: No sé cómo se llama, la verdad, estuvo muy efusiva ella, muy amable. Gracias por atendernos allá tan amable ayer, que estaba por ahí en unos exámenes.
1: Okay. Yes.
2: Exámenes de rutina maravillosos.
0: Pero todo salió muy
1: pero
0: bien.
1: Pero todo full para ustedes, ¿cierto?
2: Todo bien, gracias a Dios. Todo salió de maravilla.
1: Ay, me alegra mucho.
2: Estoy estrenando prácticamente.
1: Estrenando exófago.
2: Exófago, colon, todo.
0: Yo sí me tengo que hacer un recorte como de 3 centímetros. Como
2: de
0: para
2: cuero.
0: Messi,
2: de cuero. Al ratón sí. ¿Usted ya contó la historia?
0: No he contado.
2: ¿La
0: no,
2: quiere
0: no,
2: contar o no la
0: no
2: quiere contar?
0: No en este momento.
2: Oh, ok, listo, bueno.
0: Entonces, no en este momento.
2: Pero usted fue el que empezó.
0: Por eso, pero...
1: ¿Qué
0: pero,
1: fue?
2: Ya generó duda bien. No,
0: ¿cómo mí, así?
1: Cuénteme.
0: ¿Usted sí sabe?
1: No, cuénteme.
0: ¿Vio?
2: Tampoco sabe.
0: Sí.
2: Bueno.
0: Sabe.
2: Sí sabe.
0: Pues con el ¿sabías qué?
2: Bueno, pero le van a recortar al ratón cuero, fue lo que iba a decir.
0: Eso es.
1: Yo no cuero. Sabía.
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0: Que sí.
2: Ya se te escuchó.
1: No.
2: ¿Dije eso?
1: Sí. No creo que se haya escuchado, pues nos leyeron los labios, sí.
2: Sí, perdón.
1: Como mujer con leggings.
0: Sí. Ey, no llame.
2: Pero,
1: contestémosle a ver, aló.
2: No, ya le colgué.
0: No,
2: porque es que nos tira ahí la vuelta. Es que es más para dejar audios, oyentes. No es de fastidioso, sino que es... Porque si le contestamos en WhatsApp, se nos vuelve un caldo y empieza a sonar.
1: No, y como hay que decirle para la gente, hay que contarles ya, como tenemos 1, 2, 3 computadores, 4. Más una tablet que van conectadas a la consola, cuando llega la llamada suena por 4 lados.
2: Exacto, entonces, porque todo está enlazado.
1: Es correcto.
2: Es que les voy a hacer un video en
0: momento.
2: Para...
0: No, ah, pero, pensé que me ibas a grabar a mí.
2: No, de eso no, verdad. Entonces, bueno, voy a hacerlo en vivo en este momento para los que están ahí en YouTube.
0: ¿Y dónde lo va a montar?
2: En las historias de la Mega, ¿listo?
1: Listo, va.
2: Entonces, en este momento, este video tiene una razón y es que le vamos a mostrar por qué la cabina no es bueno que en el mañanero llamen en este momento al WhatsApp.
1: Es más por eso.
2: Es porque, vea, tenemos muchas cámaras y muchos
0: equipos.
1: Computadores que están enlazados.
2: Están enlazados, incluso hay una tablet y tenemos... también un televisor por acá. Entonces, mejor dicho, el montaje ahorita...
1: ¡Que no llamen! Pero yo siento que lo está haciendo de maldad.
2: Claro, yo creo que antes estaba haciendo un daño. Bueno, entonces cuando... Y aquí hay más computadores.
0: No, esto está lleno de equipos.
2: De equipos, hay cámaras por todo lado. Entonces, esta es la que me graba a mí. La del ratón está acá. Oh, y la de Mazo, ¿dónde está? Ah, bueno, la de Mazo
1: está
2: aquí
1: es
2: atrás.
1: Esta.
2: Está 1, 2 y 3 cámaras acá.
1: Entonces, oh, acá todas.
2: Eso es lo que les queremos mostrar. Ahí les voy a mostrar a través de... porque contestémosle a Esteban. Alejandro. ¿Qué, Alejandrito?
1: No, es que no van a hablar.
0: Pero ya entran día 3.
2: Fastidia lo de la gente. Ellos de Entusiasmo, qué banderita. No, bueno, pero el caso es ese. Que hay...
1: No. ¿A qué pusieron a decir eso? Ya no vamos a aguantar todos estos locos.
0: Oh, ya.
1: Y locas.
2: Se arrancó, mi amor. ¡Ya! El Mañanero. Dimos una clave para que nos jodan la vida.
1: No.
0: En Colombia, 8 de la mañana ya con 51 minutos en este Mañanero, 8:51.
2: Ahí les estoy montando el videito en el Instagram, arroba la Mega Medellín, para que chequen ustedes y conozcan el detalle de esta cabina en este momento que estamos en vivo.
1: Bien hermosa.
2: Una producción, papi, con todos los juguetes.

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0: En Colombia ya son las 9 y 12. Sí, desde Colombia transmitimos esta edición del Mañanero de la Mega desde la ciudad de Medellín, desde el edificio Coltejer. Si usted nos escucha desde otro país, busque edificio Coltejer y le va a aparecer el edificio emblemático de la ciudad de Medellín. Y es desde ahí de donde transmitimos esta señal para el mundo entero.
1: Sí, señor. Les acabo de publicar un video que está en Instagram, arroba la Mega Medellín, mostrándoles esta cabina y esta nueva dinámica de este Mañanero con cámaras y demás, porque estamos en vivo a través de YouTube,
0: sí,
1: que es La Mega Medellín. La Mega Medellín, ahí nos encuentran ustedes, aparte de nuestras otras redes sociales, en Instagram, en X y también en TikTok, La Mega Medellín. En todas estamos igual. Bueno, el caso es que tenemos invitación porque hay concierto de BL el 28 de noviembre en el Davi Arena, estrenando lugar. El parche va a estar muy bueno. Yo me imagino que BL no solamente va a cantar, él va a estar invitados, ¿no?
0: Claro. Sí, él va a estar de más que con alguno de estos manes que ha tenido la posibilidad de tener canciones con él, quizá productores, ¿por qué no? U otros artistas.
1: Sí.
0: Por esos días de pronto se le monta el Ozuna.
1: Puede ser. Mejor dicho, creería yo que él no va a llegar solo y menos a estrenar lugar. Recuerden que el Davi Arena va a estar de estreno de Rechupete, lo estrena Juanes, ¿cierto?
0: Sí,
2: ese Juanes es el que va a inaugurar y de ahí van a salir varios artistas y de los primeros será BL.
1: BL, 28 de noviembre, sus entradas las pueden asegurar en tuboleta.com.
2: Y creo que también Cris R.
1: Tuboleta.com.
2: Que para allá vamos como la Mega, ¿no?
1: Sí, también vamos con Cris R. Mejor dicho, vienen muchos eventos, así que no se separen. Por el momento, la bomba y toda la candela para BL. Nos vemos el 28, emisora oficial La Mega. Invita a Mega Live, que también hace parte de esta compañía de RCN.
2: Sí, señor, sí,
0: vean,
2: señor.
0: Dice por acá, el Davi Arena está diseñado para vivir conciertos y experiencias de entretenimiento de talla mundial
1: e internacional,
0: con la energía que la capital antioqueña lo sabe dar. Entonces, Pillo, usted estaba preguntando que cuáles son los primeros. Está Juanes con su World Tour en la ciudad de Medellín, 14 de noviembre.
1: Eso, aprenda inglés.
0: El 19 de noviembre estará Chayanne.
1: Ahora dígalo
0: que
1: en inglés.
0: Ser tore. Chayanne.
1: Cris
0: R, el Trap de Colombia, se presenta el 20, o sea, ahí, al día siguiente.
1: O sea, en ese también estamos nosotros, si no estoy mal.
0: Rubén Blades.
1: Tengo que revisar mi agenda.
0: 21 de noviembre, o sea, esto es día tras día.
1: Sí, no, es que están papi a fuego.
0: Real Hasta la Muerte, baby.
1: Anuel,
0: 22 de noviembre. Y ahí nos brincamos para el 28, que es el Borondo Tour.
1: El Borondo Tour, o sea, ya hay muchos eventos confirmados para...
0: Sería el sexto.
1: Ok, el sexto que estaría estrenando. Ya va a estar el Davi Arena muy, muy a full, obviamente.
0: Tengo más fechas. Ever Vargas, éxito tras éxito. Eso será en diciembre. Martin Garrix también se estará presentando.
2: Bien.
1: Electronic Music.
0: Carlos Vives cierra Hasta Donde Tengo. Las fechas ya confirmadas en el Davi Arena el 17 de abril.
1: Okay. O sea, ya eso es el otro año.
0: Sí, ya.
1: Pero venga, este fin de semana se presenta Carlos Vives en Bogotá.
0: Ok,
1: muy bien. Vamos ahí está, en ese espacio nuevo, como les estábamos contando, estaremos con BL 28 de noviembre. 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Ahí está nuestro patrocinador oficial, nuestro equipo
0: usted
1: de trabajo.
0: Usted estaba hablando de Carlos Vives.
1: Nuestro equipo de trabajo de Mega Life.
0: Carlos Vives se presenta en Bogotá. Pues tiene tres fechas.
1: Sí, es que pues Carlos Vives en Bogotá, papi.
2: Un rey.
0: Y
2: un
0: las tres fechas son en el mismo lugar, es en el Movistar Arena. Y será 25, 26 y 27 de septiembre con el tema de la provincia.
1: Imagínese.
2: Ok,
1: tres fechas en el Movistar Arena.
2: Ay.
0: Bueno.
1: Ey, ahorita prometimos que íbamos a trobar.
2: Ay, Dios, vamos a trobar, pues. Vamos a quedar mal al aire.
1: Vamos a quedar mal, pero también quiero que los oyentes troben.
2: Sí, claro, que se peguen ahí como puedan con sus notas de voz.
1: Vamos a poner temática, trovas de amor y amistad.
2: Listo.
0: Que yo a esa amiga se lo quiero, espero sobar. En este mes de amor y amistad, pues yo les quiero presentar una trova un poquito falseteada, porque aquí estamos en el Mañanero.
1: Okay. El ratón va a trobar, pero cuando suena al aire, más que trobar, el man la vas a cagar.
2: Siga.
1: ¿Ah, sigo más?
0: Claro.
2: Es que son cuatro frases.
1: Sí, son cuatro frases.
2: Claro, no está haciendo, nos va a tumbar.
1: Voy para la segunda y estoy ya como embalado.
0: Ahí va mazo.
1: Mejor yo me voy Pa' un lado.
2: Me quito yo para un lado. El chisme del lavadero. Saludo a toda la gente que se conecta al mañanero. Yo le sigo aquí trovando en el mes del amor. A todos ustedes ya me enredé, fui yo. Qué estuvo malo, flojo, malo.
0: Estuvo flojo, estuvo muy flojo.
2: No, es que yo soy flojo.
1: No, somos muy flojos para las trovas. Necesitamos clases de trova.
2: De trovas con...
1: Tenemos que traer a Copete, tenemos que traer a... ¿Cuál es el otro trovador que yo tengo por ahí?
0: A Loquillo.
2: No, es para Copete.
1: El que le, yo tengo al que le enseñó a Loquillo.
2: ¿Ah, sí?
0: Ah, sí, sí, señor.
1: Claro,
0: sí.
1: Ese man estuvo acá.
0: Y sabe también al Descachado. El Descachado, también fue maestro.
2: Sí, era muy bueno.
1: Rey de Reyes del Atro, deberíamos traer al Descachado.
2: ¿Qué es de la vida del Descachado?
1: No, no sé cómo está de salud, me imagino que bien. Ahora es que el Descachado es que me llevan, pero en ambulancia. ¿Por qué no puedo ir caminando?
2: Me trovo aquí maluco.
1: Bueno, ¿qué más? Siga por ratón, siga.
0: Voy yo.

0: Prefiero al niño que de la dinastía Gómez.
1: Ese sí que trova, bueno. No, pero espera, que es que este ritmo me enreda porque esta, venga, es dobleteada.
0: ¿Por qué no pones otra que sea la
1: Póngala más? Sencilla.
0: Porque es que nos tiraste una muy dura, ra.
2: Es que esta estaba sin copy.
1: Es que esta es para hacer 8, 8.
0: Busque una sin copy, pero normal, ¿no?
1: A ver.
2: Esa también es doble, ¿cierto?
1: Sí. Claro.
0: Estamos dando pena, la verdad.
1: No, es que igual...
0: Es que, ¿qué más damos nosotros?
1: Igual damos lástima. O sea, nosotros no servimos para un programa de emisora popular donde siempre tienen que tener un trovador.
0: Por acá dicen.
1: A ver.
0: Rat, pásame aquí audio, por favor.
3: ¡Trova, trova, compañero!
0: Ese niño que trova así como...
3: ¡Yo le trovo de esta forma a todos los que me escuchan! ¡Les voy a decir a unas que me les comí la cucha!
2: Esta es la sencilla.
1: Vamos a ver.
0: Le trovo en... Ah, te va a faltar. ¡Allá ahí!
1: Tan, tan, tan, tan, tan, tan, tan, tan, tan. Espere que yo entro ahí. No, si usted no es capaz de entrar, es muy malo. Ya.
0: Le vengo yo aquí a trovar.
1: Está más lenta, está más fácil.
0: A los de El Mañanero, en amor y amistad. A todos ustedes los quiero.
1: ¡Qué bien!
0: Compañeros del alma, pero con esta trovita me voy como del alba.
1: Y ya empezó a pelar tropita.
0: Ya, tropita.
1: Tropita.
2: El Mañanero de la Mega, ustedes lo escuchan ya. A través del canal de YouTube de la Mega.
0: Esas trovas todas acomodadas.
1: Perro, pero aquí yo... está dando pena Ubey Marmazó y tú.
0: Sí.
1: Mejor síganos buscando para que nos vean en YouTube. Le sigo aquí trovando, invitando a la gente que se sume a este programa, que es bastante imprudente.
0: ¿Qué programa? Inglés,
1: claro,
0: y todo.
1: Programa inglés.
2: ¿No les parece que es más fácil con la dobleteada?
0: No, me gusta más esta.
1: Es que está más lenta porque la otra hay que coger el ritmo más rápido.
0: Pero acá es que hoy no, pongan música mejor.
1: Sí, tienen toda
2: Yo
1: la
2: sí
1: razón.
2: Yo sí creo.
0: Vamos a ver si alguien se atreve a trobar. Vamos a ver si aquí alguien está trobando.
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0: Papi, nos dio sopa y seco.
1: Alejo Marín, es que, ey, no.
2: Sí, ahí va.
1: Es que pongan...
2: Ey, no, Alejo Marín. Yo les vengo a trobar en este Mañanero desde las 5 a.m. con la previa del Mañanero.
1: Bien, esa este salió mejor.
5: Es una gaminería.
0: ¿Cómo, señora?
5: Compañeros, este grupo es una gaminería.
0: No, papi. Va, ustedes con los del Mañanero.
6: Van a quedar mamando, pero mamando es mamando.
1: Ay, no, yo creo que ya. Más bien, entreguemos casco.
0: Vamos a entregar casco.
1: Ah, no, pero entonces entreguémoslo trovando.
0: Ok.
1: Ok. ¿Cómo?
0: O sea, que alguien mande el pantallazo y nos mande una trova.
1: Sí, porque pero que hable, ojo, de cascos.
2: Securo. De Securo.
1: Y la Mega.
2: Y la transmisión de YouTube. Ah, papi, el casco también es
1: claro,
2: muy fino.
1: Claro, es que también lo vamos a regalar, pues, así tan fresco, ¿no?
2: Pero, bueno, está, pues, diciendo. Entonces, ahí está.
0: Bueno, entonces, vamos a entregar uno. Como prometimos ahorita, con los pantallazos, ahorita lo entregamos.
2: Y la trova.
0: Y uno con trova.
1: Listo.
0: Entonces, van a ser dos cascos. Sí, señor. ¿Quiere cacao?
1: Dos cascos, ay, Dios mío.
0: Bueno, entonces, manden trova. Ya, manden trova al WhatsApp 300-506-2030, pero la trova debe decir cascos. Decir
1: Securo,
0: la Mega
1: eso.
0: Y Securo.
1: Listo. Sí. Casco, Securo y la Mega. Y que rime también, no vamos a... O sea, nosotros somos malos, pero somos buenos jurados.
2: Nosotros somos malos, pero nosotros tenemos el sartén por el mango.
0: Somos malos para
1: trobar.
0: Para trobar, pero para calificar.
1: Ah, no, los mejores.
0: Somos los mejores.
1: Los mejores.
0: Somos los mejores.
1: No, pues, cascos, Securo y la Mega. Eso tiene que tener la trova.
3: ¡Soy feliz! ¡Eso es la
0: Listo, vamos a ver si alguien se atreve.
2: Hágale,
0: por
2: pues.
0: Un casco.
1: Es que suena mejor Aria Vega, ¿eh?
2: Que Aria buena.
0: Es que suena mejor Marlon Desafío. ¡Calioso!
2: Pero ¿sabes qué? Que Aria Vega suena muy bien cuando... Ah, sí.
1: Sí.
0: Va a mandarnos ya trova.
1: A ver.
0: 8 y 22 la acaba de mandar.
7: Aquí parchado camellando, escuchando la Mega, al ULFM, el ratón y el megamazo. Yo quiero participar. Por el casco, helmet seguro, una chimbita de casco, lo quiero pa' mi parrillero.
1: Muy mala.
7: Pegado a la transmisión de YouTube yo ando, a ver si me gano el casco, por favor, que no tengo.
2: Eso muy mal.
1: Pues la intención se le vale, pero no solamente uno gana con intención.
2: No, la intención vamos no siempre ver cuenta.
1: Porque vamos si fuera la intención, cuando uno compra la lotería, la ganara, pero no.
2: Okay. Exacto, entonces, tiene usted tiene, toda la razón.
0: Usted habló de rimas, ¿sí? Okay.
1: Sí, de rimas.
0: Vamos a ver. El parcero al menos la intentó muy bien.
1: Listo.
0: Vale, vale, John. A ver qué más dicen por acá.
8: Yo les vengo a trobar con gracia y con mucho empeño. Y ahora llego a mi casa y empeño la nevera.
2: Pero ese no tuvo casco.
1: No
2: ni
1: dijo
2: tuvo
1: ni
2: nada,
1: casco, ni seguro, ni la mega.
2: El que okay sigue.
0: Vamos con el siguiente, vamos a ver.
9: Con el mañanero de la mega.
1: Ya dijo
9: yo
1: mega.
9: Yo quiero ganarme el casco.
1: Ya dijo casco.
9: Porque estoy seguro que así yo no me casco. Con mucha seguridad voy conduciendo por la ciudad y escuchando el mañanero de la mega hoy ya.
0: Yo pues, ¿qué iba a decir?
1: No estuvo tan mala.
0: No estuvo tan mala. Entonces lo voy a decir.
1: Sepárelo, fíltrelo.
0: Vlad, vea, es Daniel López.
1: Listo, entonces yo lo filtro aquí.
0: No sé por qué no me deja chatear.
1: Ah,
0: con él,
1: pero
0: no
1: es por lo de los chats.
2: Ah, paila.
0: Ok, listo.
2: No, entonces descartado.
0: No, pero
1: pues, ¿cómo?
0: Tengo más trovas.
2: ¿Cuál es el número?
0: Oye, estoy lleno, papi, de trova. Yo no pensé que había tanto trovador en el mañanero.
10: Yo voy para la mega sin asco, porque los muchachos de la mega me van a entregar un casco.
0: ¿Dónde te perdí?
1: Pero le estaba haciendo los coros un pana.
0: ¿Dónde te perdí? A ver qué dice por acá. A ver, por acá Joan Puerta que ha tirado buenas trovas. Vamos a ver si el parcero le atina. Listo.
2: Es que ahí donde
0: ¿Cuál es la trova, mi queridísimo Puerta? A ver, esta.
11: Yo sintonizo la mega.
1: Listo.
11: De lo mejor lo aseguro. Porque me quiero ganar el casco de Execuro. Esto es muy divertido. Porque me lo van a dar el mañanero de la mega todos los días sintonizar.
1: Es bien. El mejor y le pegó
0: es
1: a las
0: mejor
1: tres.
0: Y dijo las tres. Dijo las tres y está muy bien.
2: Y está bajo la rima.
0: Ah, que es un oyente fiel, pero papi.
1: Ah, pero sí, entró bien.
0: Hizo bien.
1: ¿Cómo se llama este?
0: Este es Joan Puerta.
1: A ver, por acá yo lo marco. Entonces,
0: es que ya Puerta tenemos hace con ChatGPT. No, el parcero obvio que le mete. Vamos con otro, pues, a ver si alguien supera a Puerta.
2: Diana, ¿listo? Dice que está muy difícil. Diana, tírese al charco. Haga que su trova.
0: Ojalá me ganara todo fácil, pero hágalo. Venga, pues, Diana, se te quiere, mi amor.
7: Yo me siento seguro que me voy a ganar un casco.
0: Sí.
7: Aquí en el mañanero, escuchando, sintonizando. Me siento muy, muy alegre.
0: Muy.

0: hablando.
1: No.
2: A mí no.
1: Descalificado.
2: El de puerta está bueno, hay que aceptar, a ver.
3: Aquí ando manejando y escuchando la mega. Yo necesito ese casco de seguro pa' que vea. Compré una moto pequeña, pero no puedo manejar porque no tengo casco y mira, la voy a comprar.
2: No, está.
1: Dijo las tres palabras, pero para rima mí mejor el otro.
2: Puerta va ganando.
1: Sí, va ganando. Dame más.
2: Doy otro, listo.
4: No, es que hay muchos, dicen yo.
2: A ver, Daniel.
5: Cuando me caí seguro, presentó un
2: no, ser. Pero papi, no, sabe que no tiene que meterle vatios a eso porque se escucha muy bajito. Tengo otro por acá. Es 7 segundos, ¿será?
6: ¿Cuánto te perdí? ¡Perdí un dolor!
2: Y es un niño.
1: Sí.
2: Creo que es un niño, sí. Pero ese niño.
1: Gente, hombre.
2: Sí le escribimos, hay que traerlo.
1: Ya le escribí, pero pues me imagino que no ha despertado.
2: Okay.
7: Con mi casco voy contento y con mi seguro también. Y con la mega la paso como un rey.
6: ¿Cuánto te perdí?
2: No, va a poner nuevamente el de puerta y ustedes dirán.
8: Yo sintonizo la mega, de lo mejor lo aseguro, porque me quiero ganar el casco de Exeguro. Esto es muy divertido porque me lo van a dar el mañanero de la mega todos los días sintonizar.
1: Ese es el ganador.
2: ¡Ganaste! Sí, ahí señor.
4: Donde uno llega y le dice al man.
1: Aquí.
2: Ahí, nos llegó audio de puerta.
9: ¡Estoy feliz!
10: Y faltan los pantallazos.
2: Sí, ya venimos a entregar otro más. No se separen, es el mañanero de la mega.

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0: En Colombia ya son las 9:33. Es un mañanero que sigue al aire. Hoy es miércoles 23 de septiembre y aquí está este combo que los acompaña al aire. Hey, saludos para Alexa todos, Lewis, que está ahí conectada a través del canal de YouTube y por ahí nos está viendo.
1: Está ya, ya vas a comer oyente, pues.
0: No, esa fue la que nos acompañó un día.
1: Ah, ya te la comiste, entonces.
0: Ni que ahora la conocí.
2: No le tocó.
1: No me tocó a mí. O al ratón.
0: A usted.
2: Ah, no, a todas. A le dicen gallinazo, ¿eh? No, ¿por qué no, te están diciendo gallinazo?
0: El caso es que nos está escuchando a través del canal de YouTube.
1: A Mazo le dicen aguacero, le cae a todo el mundo.
2: Ah, sí, yo sí. Yo sí mojo lo que sea. ¡Soy feliz! ¡Soy feliz!
1: Prometimos otro casco. No nos vamos a quedar con él. No nos vamos a quedar con él.
2: No, señor.
1: Pues ya, no, ya dijimos que debían tomar pantallazo viendo el en vivo a través de YouTube, sí. La Mega Medellín. Y también screenshots si seguían a Securo-Helmets.
2: Fácil.
1: Que son los patrocinadores de la entrega de cascos.
2: Sí, ¿cierto? Señor.
1: Entonces, vamos al WhatsApp en este momento. Vamos al WhatsApp. Va a preparar esas dos imágenes.
2: Sí.
1: Los dos pantallazos. El de Instagram con Securo-Helmets. Y también con la imagen. Y nos va a decir qué días es el mañanero de la Mega.
2: Fácil, en notica de voz.
1: El mañanero de la Mega es de tal día a tal día.
2: Ok. Ok, son dos fotos que nos ven por YouTube.
1: Y esa respuesta.
2: Securo-Helmets en Instagram y esa respuesta de la pregunta que acaba de hacer U. ¿Qué días es el mañanero?
1: Ok. El casco es para entregar en Medellín. Si usted está en otra ciudad, pues ya tocaría coordinar quién se lo reclama y quién se lo... o cómo hacemos para el envío. ¿Listo?
2: Es correcto.
1: Pero es entregado en Medellín.
0: Y solamente si a usted le llega el mensaje desde la Mega diciéndole ganador es ganador. Si a usted no le llega nada, no ganó.
1: Estamos claros.
0: Listo,
1: viejo.
0: Por favor.
1: Listo, entonces vamos allá. Envíen a partir de este momento ya la respuesta y las imágenes.
0: Listo.
1: A partir de este momento, 9:34. A partir de este momento, fotos y el audio, por favor. Listo. Y la primera persona a la cual entró es a Juan Felipe Marín. Listo, vamos a ver, Juan Felipe Marín. Y a dice, ver. Sí señor, sigue a Securo-Helmets,
2: listo.
1: Guión bajo Helmets.
2: Sí.
1: Y la siguiente imagen nos está viendo en vivo y la tomó en qué momento, a ver a qué hora la tomó. Ah, no aparece la hora, pero ahí nos está viendo el parcero. Vamos a escuchar el audio del mismísimo Juan Felipe Marín, a ver.
3: Listo.
4: Hey, de lunes a viernes, de lunes a viernes.
1: Papi.
2: Eso es.
1: ¡Correcto!
0: No se preguntó horario.
1: Papi, fue el primero que llegó, apenas dijimos que enviaran esa... Bueno, estábamos contando y apenas dijimos, tan, lo envían. Seguiremos entregando cascos. Felicidades a Juan Felipe Marín, que se ganó casco. En la anterior fue
2: Joan Puerta. Puerta.
1: Así que atentos porque hay muchos cascos para entregar. Muchos cascos en este mes de amor y amistad. Es la Mega Medellín. Gracias por vernos ahí en YouTube y también por escucharnos a través de FM. Se les quiere. Gracias.
5: Bro, te van a pedir fumando bareta en el carro, si sabes, con la chimba al lado.

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11: En Colombia ya son las 9 de la mañana con 45 minutos. Avanza esta edición de miércoles, hoy es el 23 de septiembre. 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

Dándole inicio a 120 minutos de muchos en Mega Hits en esta edición de miércoles 23 de septiembre. Aquí llega el DJ Tommy Crocs a acompañarnos en estas dos horas antes de darle inicio a lo que serán 120 minutos de mucho reggaetón, de muchos clásicos de reggaetón.

0: Productores de Looney Tunes y Noriega, llegando a estos mega hits de miércoles 23 de septiembre. Hoy es dúos Puerto Rico, Colombia, Colombia, Puerto Rico. Algo de lo que va a estar sonando al mediodía.
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0: Del 2002 al 2026, o sea, 24 años después, me traigo a Aria Vega en este remix que hace al lado de Ryan Castro, una canción que le dio la vuelta a Colombia y que la tiene girando por muchos países, abriéndole tarima a muchos, a muchas leyendas del reggaetón. Como dice ella, la Quillana de Barranquilla, la niña de Barranquilla. Sonido de Caribe junto al sonido de Medellín, eso se llama Chévere.

también por este tiempo. Aquí está Karol G, Luden Lai, al lado de Rusoski, los españoles que se unen a este sonido con nuestra bichota, la artista colombiana que hoy nos representa en el género urbano.

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3: 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Aquí llega, eso se llama Perfecta, lo hace Dianco al lado de Milo Bugatti. Una canción que llega a los Mega Hits en esa mañana de edición del miércoles 23 de septiembre. Mega Hits parte 1, dándole inicio a lo que serán los Mega Archivos de este miércoles con dúos de Puerto Rico, canciones también de Colombia para el mundo.

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1: 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Son las, en Colombia, 11 y 12.
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4: Avanzando, Mixé. Edición de miércoles 23 de septiembre, hoy 11:19 de la mañana ya. Teniéndoles invitaciones a ustedes para este próximo 28 de noviembre, donde estaremos con el Detone y Abandone Tour 2026. La exitosa gira de conciertos que nos va a traer el artista barranquillero BL, donde con este tour promociona su primer álbum, donde tiene una larga duración y muchos éxitos de los que usted ha escuchado en la programación de los 92.9, en todas las redes sociales, en todas las discotecas. De hecho, canciones favoritas que hacen parte del playlist de todas las niñas de Medellín, de Colombia, y que vamos a disfrutar en el Centro de Eventos Davi Arena, el nuevo centro de eventos que nos trae el área metropolitana, y que el artista barranquillero va a estar estrenando como uno de los primeros artistas urbanos en montarse en esa tarima. Si usted todavía no ha adquirido sus boletas, lo puede hacer por medio de tuboleta.com para que allá nos veamos, allá nos escuchemos, nos tiremos rostro. Ese va a ser el concierto y la cita para todos los solteros de Medellín y para todas las niñas que les gusta el amor, porque a BL también le encanta el amor. Ahí está la invitación entonces para que estén pendientes de los 92.9 y nos vayamos parchando, nos vayamos programando para lo que será el tour que nos va a traer BL.
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4: Y hablando de la cosa, aquí llega Vulnerable, algo que hace Luis Terlavoz al lado de Manuel Turizo, que también se han tomado los primeros lugares del top 20 con sonidos románticos, sonidos de la costa, sonidos que nos llegan a los oídos románticos de los verdaderos oyentes que creen en el amor. Eso se llama Vulnerable, 11:21 de la mañana.

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1: Dándole inicio a 120 minutos de muchos clásicos del reggaetón a través de la 92.9, por acá llega el DJ Tommy Crocs a acompañarlos a ustedes, los mejores oyentes. Los que se conectan a diario de lunes a viernes con 120 minutos de muchos mega archivos. Hoy edición de miércoles 23 de septiembre. ¿Dónde están? ¿Dónde están? ¿Dónde están esos oyentes que ya se empezaron a reportar sintonía a través de ese mega WhatsApp 305-06-2030? A los que ya están listos y preparados para viajar en la línea del tiempo. Para los que ya están ahí, hey Tommy, póngame pues esta, vea. Y usted no se adelante, papi. Usted no se adelante, amor. Bueno, mentira, ya los oyentes saben cuál es la dinámica de hoy, ¿cierto? Hoy vamos a viajar en la línea del tiempo entre Colombia y Puerto Rico. Vamos a hacer un versus, vamos a poner a competir, vamos a poner a ver, a escuchar cuál es la canción, cuál es la mejor canción de Colombia y cuál es la mejor canción de Puerto Rico. Puede pedir perreo, puede pedir romantiqueo, puede poner a competir una romántica de Puerto Rico y un perreito de Colombia, o un perreo de Puerto Rico y una romántica de Colombia, ¿no? ¿Ustedes qué dicen a través de ese 305-06-2030? Vea, saludito para la mamacita de Juliana Salazar, que está desde Huila. Está juiciosa ahí trabajando, ahí en su escritorio, en su oficina. Y es que no, mi oficina está aburrida, la suya está bacana. Ah, amor, ¿qué hacemos pues? Pero yo hago que su mediodía sea mejor. Para los que ya salieron a almorzar, para los que ya están ahí orillando el carro, el camión, el bus, para todos los que a esta hora sacan su media hora, su horita de almuerzo, pues aquí está el DJ Tommy Crocs llegando a darle lo que a ustedes les gusta, la generación dos tiempos, el perreíto y el romántico, y lo romántico de la vieja escuela. Vamos con algo de, no sé, vamos a poner algo de quién, a ver, de quién. Vámonos con algo de, ¿a quién pongo yo ya? A ver, vamos a poner algo de Baby Rasta y Gringo. ¿Qué dicen ustedes? Algo como esto, vea. Sí, señora. Cuando todo va mal. Búsquenme, ayúdenme a buscar una de Colombia. ¿A quién vamos a poner a competir hoy en este versus? A ver, ¿qué canción colombiana le podría competir a este tema de Puerto Rico?

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1: Hola, mi papacho. Hey, ¿sabes cuál puede colocar a competir ahí? Final y Chaco en mi piel. Ay, ay, ay. Y sí, la mega.

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1: El mediodía se viste clásicos del reggaetón como los que estamos escuchando en Mi Piel, una canción que hace parte de los finales de 2000, de la década del 2000, inicialmente interpretada y cantada por Finally Chaco, que será de la vida de Chaco, de Final. No, porque Final sigue activo musicalmente, es uno de los compositores más tesos que tiene Colombia, uno de los productores más duros. Chaco, hasta donde yo supe, el parcero se retiró por un tiempo debido a una situación familiar, y esta canción para el año 2023 llega a la agrupación Piso 21 y se junta al lado de Finally Chaco, de Chaco, antes de que se retirara, y le hacen una nueva versión en Mi Piel, canción que trae muchos recuerdos para los que nos enamoramos en el tiempo de la universidad y del colegio. A ver, vamos a llamar a lista a través de ese 305-06-2030 en esta primera hora, los primeros 60 minutos de este miércoles 23 de septiembre. A ver, ¿a quién le pongo chulo hoy? ¿A quién le pongo falta? ¿A quién le voy a poner falta? Saludito para Dani Agudelo, mi parcero. Tommy, uno que le compita ese tema, señorita de Rey, con Alison, mi parcero, de una. Ya la voy a buscar por aquí. ¿Qué dicen ahí? A ver.
2: 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Hey, Tommy, así me hace un favor, mi viejo. Así me coloca Buscarte en Iquillán, reportándome desde el móvil 533 de La Mancha Amarilla. Saluditos. Y sí, La Mega.
1: Hey, saludito para todos los parceros de La Mancha Amarilla, para todos los conductores de La Mancha Amarilla. Saludito también para la mamacita de Dayana, que está desde el oriente antioqueño, y manda ahí un emoji, una vaquita bailando. Conectadísima. Gracias, baby, por estar aquí en los Mega Archivos. Para Mario Vergara, que ya envió videito. Gracias, mi parcero, ya lo voy a colgar a las historias.
3: Hey, mi parcero, buenas tardes, ¿cómo vamos? Perreito colombiano y en chimba, pues. La chinita de los ojos cafés de golpe a golpe, si de pronto lo tenés. Ajá. Y sí, La Mega.
1: Eso es todo, mi parcero. Recuerden que hoy es miércoles de versus, miércoles de poner a competir a Colombia y Puerto Rico. ¿Listo? A ver qué dice por acá Zapata. Dos tiempos, buenas tardes, Soname, tú te imaginas. Y perros y gatas, ya mismo la voy a buscar, tú te imaginas. Chica, tú y yo en el Deportivo, muy buena canción. Y la otra es cuál, mi parcero. Perros y gatas también. Vamos a buscarla de una vez, de Alberto Estaya, por acá. Y una vez la voy a buscar. ¿Quién más? ¿Quién más? A través de ese 305-06-2030. Saludito para Sepúlveda. También para Paula, que está conectada ahí desde Manrique. Para el Palomo, que está desde Aranjuez. Balajuez, presidente del territorio Omega. Para el parcero Jaime Alonso, que dice: mi fai, Dios te bendiga. Amén. Siempre rueda y tírate ahí, pues. Fiel en tu piel. Y señorita, de una vez, mi parcero, Fiel a tu piel. Uy, wey, pucha, mero clásico. Fiel a tu piel, de Nicky Jan. Por ahí Don Omar anunció que va a dar inicio a su gira y lo va a hacer a través de sus plataformas digitales. Qué mantante eso. ¿Qué dice Sergio Cantelas?
4: Vane, póngame, soy un simple bandolero. Listo, de Divino.
1: De una, mi parcero.
4: Y póngame, esto se puso feo, de Faith Divino y Baby Ranks.
1: Está tirando duro, mi parcero. ¿Qué dice por acá, número 9? Cántela, Juan Fernando.
5: Ya mismo la voy a buscar tú.
6: Ey, mi papá, hablalo. Ey, poneme, hazme el favor. ¿Cuál? Aunque te fuiste de Don Omar, parchado con La Mega desde el norte.
1: De una, mi parcero, el norte, territorio amigo. ¿Qué dice, Sherman?
7: Ey, mi papá, ¿todo bien?
1: ¿Todo bien?
7: Ey, papacho, colocate, pues, mi alma gemela de Gacela y Villa. Ish. Por Colombia, y amor bandido por Puerto Rico. Sí, La Mega.
1: Aquí llega Nicky Jan por Puerto Rico. Después de escuchar un colombiano, me traigo a Nicky Jan. Eso se llama Buscarte en este miércoles 23 de septiembre.

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2: Si le subiste el volumen a los 92.9 de 12 a las 2 de la tarde es porque te gustan los mega archivos, te gusta la vibra que se siente a través de los 92.9 en esta edición de miércoles. Saludito para toda la people que va llegando ahí a través de el mega WhatsApp, a través de Instagram. A mí me encanta cuando empiezan a etiquetarnos por todos lados, por TikTok, por Instagram, por WhatsApp y a participar, a participar. Ojo pues, oyentes. Oyentes, pendientes que hoy voy a estar buscando ganador o ganadora. Ganador o ganadora con cascos Securo y los 92.9, porque maluco. Yo estoy casi que seguro que a más de una este fin de semana. Primero, le terminaron o le pusieron cachos. Y segundo, no falta el parcero pues que llegue y le haya comprado casco nuevo para que andaran por todos lados, que fueron a pueblar. Y de la rabia o de los celos, no. Si yo terminamos, me devuelve el casco, por favor. Díganme ustedes si no. Hay niñas que les ha pasado eso. O hay parceros que lo ponen a perder también buzos o cositas así. Pero más fácil que un parcero ponga a perder casco a una niña. Claro, es que ya llega la otra, ya llega la suplente. Y no hay plata para comprarle otro casco. 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Hoy en este miércoles, edición de Mega Archivos, 120 minutos de mucho reggaetón puertorriqueño, mucho reggaetón colombiano. Ya teníamos algo que hace parte de la historia del reggaetón colombiano. Me voy para Puerto Rico, de la Ghetto, de la Yeezy. Una canción que tiene más de, diría yo, de 20 años. Y aquí llega con algo que se llama ¿Tú te imaginas, chica, tú y yo? Oiga, en una moto de roce por Medellín y con el casco feo. No.

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2: 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Aquí llega una canción que hace parte del año 2011 de el dúo Golpe a Golpe. Una canción que hizo parte del álbum Los Malos.

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4: El mediodía se viste de canciones que marcaron la época de la historia del reggaetón y la historia de muchos que a este año 2026 ya tenemos, tenemos, eso suena mucho y yo me incluyo, yo tengo 22 años, pero los que me escuchan en este momento, a esta hora, tienen exactamente entre 30, 35, 38, 40. Ellos ya están un poquito veteranos, están como el vino costoso, entre mañeado mejor. Es que dicen por acá a través de 305-06-2030, mi parcero por acá, ¿qué lo dice Portales? Acántelas.
5: Hey, mi papacho, ¿qué dice pues?
4: La buena.
5: Cristian.
4: Cántalo, Cristian.
5: Reportando en Tonía de aquí de Barrio Nuevo.
4: Qué bueno.
5: Niño, dale un saludito allá a la cucha que está cumpliendo años hoy. Claro. A doña Paula.
4: Paula.
5: Y un temita y la bellaquera. Y sí, la mega. La buena y papá, eso es el mejor.
4: La buena, mi fai. Saludito muy especial de cumpleaños a la señora Paula, que está también hoy. Ella debe ser generación dos tiempos también y en algún momento le tocó bailar reggaetoncito, así sea Don Omar, Daddy Yankee. ¿Qué dice Diego?
6: El fai. ¿Bien o no, mijo?
4: Bien.
6: Fai, me vas a colaborar, porfa, con dos cancioncitas.
4: ¿Cuáles?
6: Quiero Punto y Coma de Magnati Valentino, sí. Y Rojo de J Balvin, si no. Se puede, muchas gracias. Y sí, coma. La mega.
4: Eso está muy bien, el cierre me parece espectacular. Punto y Coma, sí, Rojo de J Balvin, no, esas entran como mega maduritas. Listo, ¿qué dice Juliana Rivera? Hello, bebé, desde Chicago, presente. Los de 27 también, ¿cómo así? Ah, sí, los de 27 años también, obvio, esos también aplican. Esos están como la evolución de los carros, están los dos tiempos que es a carburador, aceite y agua, y entran los carros o las motos que son en versión e inyección y siguen siendo dos tiempos, ¿cierto? Y ya entra la nueva generación que son eléctricos con tecnología y que usted puede haberlo sacado de ayer del concesionario y mañana de Levara. Y no, usted no lo puede prender empujado. Eso tiene fallas, o sea, no hay nada como un carro que usted lo pueda tirar por el barranco y préndalo, métale segunda, así prendemos nosotros también. Métale el segundo, vea, dos, tres roncitos, ya está listo para bailar. ¿Qué dice por acá? El reggae, es que, y 45 años, también aplican. Oli, me agrega por favor, Dani, ya mismo te voy a agregar. Cerberus, ¿qué dice Cerberus?
7: Hey, ¿qué se dice pues mi farafafa? ¿Bien o qué? Okay, ¿cómo vamos? Para Pokémon Omega Archivo.
4: ¿Cuál?
7: Vea pues, calor de rayo y todo bien.
4: Eso es todo.
7: Y yo quiero ver de Baby Rasta.
4: Yo quiero
7: y sí,
4: ver
7: la mega.
4: Eso, mi parcero, yo quiero ver de mero temazo. Bueno, por acá la voy a programar de una vez. ¿Qué dice por aquí María Penagos? Hola, Tommy, desde Clendy Confesiones. Muchas gracias a todo el combo de niñas que a esta hora nos están escuchando, a las que nos ponen bonitos y hacen la ropa bonita. ¿Qué dice Diego Echavarría? ¿Qué dice?
8: Hey, Tommy, saludito desde aquí de los Estados Unidos, Colombia y Venezuela, no, con el parcero Ale, escuchando la mega.
4: Eso, chamo,
8: sí,
4: Ale.
8: La mega.
4: me encanta cuando los parceros le meten actitud, no todos son malos, ellos también son buenos y están luchando allá por mis sueños. Gracias a mi parcero por estar en sintonía, por llegar acá a los 92.9. Dos noticas de voz más para avanzar en este versus de miércoles, Colombia, Puerto Rico.
9: Tommy, ¿qué se dice? Parchado con la mega.
4: Ajá, cantala.
9: Papi, voy a poner un tema, pero eso es que no escuchas desde el tiempo de los dos tiempos, güey.
4: Sorpréndeme, sorpréndeme. ¡Ay!
9: Madre de Sandy y Papo. Y sí, la mega.
4: Oiga, pero le tiró muy duro ahí. No, aquí no estamos tan viejitos. ¿Qué dice Camilo? Cantala.
10: Ey, Tommy, la buena. Reportando sintonía de Santa Elena. Ey, Chiney desde Santa Elena. Ey, poneme pues un temita ahí.
4: ¿Cuál?
10: La bellaquera. Y sí, la mega, la buena, mi parcero.

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1: 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Son las...
5: En Colombia, las 12 y 48 del mediodía.
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1: Iniciando una hora más de muchos mega archivos a través de los 92.9. Por acá llega el DJ Tommy Crocs a darle continuidad a esta clase de romantiqueo en esta edición. Hoy, miércoles 23 de septiembre, con mucha información, muchas invitaciones. Hoy estaremos desde las calles de Medallo. Vamos a estar desde el Centro Comercial Arcadia en una transmisión oficial para todo Colombia con el cartel paranormal de la Mega, donde vamos a estar disfrutando de la invitación que nos hicieron para lo que se va a vivir en Halloween. Halloween. Ay, Dios, ¿yo por qué acepté ese reto? Uno a veces acepta cosas que uno dice, pero espera, venga, vamos aclarando. Pero me dejé llevar de que el ratón, Tommy no es capaz, vamos a ver, pues yo veo que lo que a usted le gusta el terror. Y yo, pero ya lo acepté, nos vamos a ver entonces en el Centro Comercial Arcadia. Vamos a estar en una transmisión para todo Colombia por la cuenta de TikTok para todo Colombia. Vamos a vivir lo que es un verdadero túnel, una verdadera escena de terror con el Centro Comercial Arcadia y el cartel paranormal de la Mega. Bueno, vamos a llamar a Lisa a ver quién se me salió de clase o quién está activo, quién está ahí, quién llegó tarde, quién llegó a la segunda hora de esta clase de romantiqueo, de perreo o de versus en este miércoles. A ver, ¿será que la mamacita de Dayana todavía está activa ahí o ya se salió de la clase? A ver, activa, por aquí manda corazoncitos, está activa. ¿Qué dice Jonathan? Siempre desde la tractomula parchado con ustedes, gracias a mi parcero. Por acá dice Néstor Montoya, el mensajero naranja, agrégame por favor, ya te voy a agregar, mi parcero. ¿Qué dice ahí mi parcero Alejandro, el 4692?
2: Hey, Tommy, ¿qué más, mi hijo? ¿Bien o qué?
1: Bien.
2: Tommy, va a pedir un temita.
1: ¿Cuál?
2: Yo quiero tenerte, de Ñengo contra All Clan. Y sí, señor. La Mega.
1: Listo, mi parcero, ya mismo lo voy a buscar por acá. Vamos a meterlo por acá de una vez. A ver, ¿quién más llega? Llegó Lina Marcela. Oli, besitos. ¿Qué dice? El gordo está activo, mi parcero, que hace parte de la familia de la Mega. Andrés el gordo es de la nena linda, dice él. ¿Qué dice André Franco?
3: Mi papacho, a mí me puede colocar, por favor.
1: ¿Cuál?
3: Te quiero ver hoy. Un clásico de clásicos.
1: Ah, no.
3: Bendiciones.
1: Sí, señor, te quiero ver hoy. ¡Ay, qué palazo! ¿Qué dice Sepúlveda?
4: Hey, mi papacho, vamos a confundir a los niños. Colóqueme sencillo del Balvin. Ay, ay, ay, sí, la Mega.
1: Esa nueva está muy bueno. Canciones para confundir los niños. ¡Ay, sí, señor! Así va a ser. Vamos a confundir los niños. Sí, señor. ¿Qué dice Samuel?
5: ¿Qué dice, pues, el fight de los mega archivos?
1: Eso es todo, mi parcero.
5: Bueno, el temita bien.
1: Ay, no llamen, pero ¿por qué llaman, hombre? No llamen, que yo no contesto. No llamen.
5: Claro, que póngame Flow Gasteri.
1: Sí, señor, muy buena.
5: Y aquí de Colombia, cualquiera de golpe a golpe.
1: Pequeño
5: güerita enana, si la tiene.
1: Ay.
5: Y sí, la Mega.
1: A ver, ¿quién más a través de ese 305-06-2030? María Penagos manda besitos. Por acá, Fabri, ¿qué dice Fabri?
6: Hey, Tommy, ¿qué dice? Todo bien, conectado. ¿Todo bien? Con la Mega.
1: Eso es todo.
6: Tommy, juego de niños.
1: Listo, güey.
6: Sí, la Mega.
1: Ah, sí sabía mi parcero. Ya lo iba a bloquear. ¿Qué dice por acá Steven Villa?
7: Tommy, con la buena tarde, reportando por acá Sintonía, Edita Wii. Tommy, un temita, pues.
1: ¿Cuál?
7: Devórame Arcángel y Ñengo Flow. Y sí, la Mega.
1: Muy bueno, mi parcero. Una última nota de voz para avanzar en este mediodía. ¿Qué dice Eduardo?
8: Hey, mi Tommy Cross, ¿qué más, pues, bebé? ¿Cómo va? Papi, me vas a poner. Ay, amor, dime. ¿Cómo puedo hacer para arrancarme este deseo que no me deja ni comer y que me da cuando te veo? Y sí, la Mega.

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1: El mediodía se viste con Mega Archivos a través de los 92.9, avanzando ya en esta tarde, ya tarde de 1 y 20, ya este 23 de septiembre, donde estamos trayendo la historia del reggaetón colombiano y la historia del reggaetón puertorriqueño. Ahí teníamos a Dani y Magneto, que también hacen parte de la programación de los 92.9. Yo sí que bailé esta canción, vea. Manifiéstate. Te dijeron que tienes alma de amor. ¿Usted qué? ¿A qué hora se va a ir? ¿Nos vamos ya? No, espera un momentico. ¿Usted en qué vino, amor? Y ese es su novio. Más de uno aplicaba eso. Esa es teoría vieja, pero más de uno le ha funcionado. Esa no falla. ¿Qué dicen los oyentes a través de los 92.9? Si usted todavía no nos sigue en Instagram, ojo pues. De una vez les voy a decir, pendientes, les voy a dar los dos perfiles con los que usted va a entrar a concursar por los cascos que tenemos hoy y en este mes de septiembre con Securo Helmets. ¡Listo! Arroba la Mega Medellín, 1. 2. Arroba Securo guión bajo Helmets. ¡Listo! H al principio, S al final. Securo se escribe con X al principio. ¿Listo? Ahí está, les tiré la primer condición, la primer clave. Vaya, sígalos, tomé captura, que apenas yo dé la señal, inmediatamente usted hace el segundo paso. Mientras tanto, me voy con algo que hace parte de la historia del reggaetón, desde la isla del entretenimiento hasta las calles de Medellín. Estamos hablando de Ángel y Cris. Más de uno está en este momento así, te quiero ver, amor, veámonos hoy. Perdóneme, como decía un oyente ayer, hay que ponernos en la rodillera y agachar la cabeza, papi, si usted quiere recuperar ese amor. Si no, póngasela así, chao.

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2: 120 minutos de mucha historia a través de los 92.9. La historia no solamente es contarla y no, la historia también se vive, se siente y se canta con canciones como esas. Estar enamorado es, ay Dios. Cuando yo me parcho con Pequeño Juan y Mr. Dead, ahí cuando lo voy a presentar en conciertos, que nos hemos encontrado en tarimas, en discotecas, y yo les digo la edad que tengo, y les digo, no, vea, yo bailé y canté esas canciones cuando ustedes iban al colegio. ¿Qué? Sí. Entonces eso me llena como de satisfacción de que ahora, hoy por hoy, ya trabajo para el medio y que puedo contar la historia desde los salones, desde los corredores, desde el salón donde Eduardo era mi profesor de inglés, es porque todavía está vivo, y era el que nos alcahueteaba para que hiciéramos la miniteca. Bueno, hágale pues, el grado décimo, entonces le toca la miniteca, Tane, hay que traer bolsas de basura, pa. Yo coordino con Gabriel, Gabo, que es el rector, tan, y vamos a cobrar a 500 pesitos. Ay, Dios, papi, esos 500 pesos eran a fueguillo. Uno los ahorraba toda la semana para poder que ese día no tener, no 500, sino, bueno, hágale, yo le pago la entrada. No, desde pequeñito siendo cachón, ¿no? Hombre no es hombre, como dicen las mujeres. Hey, saludito por acá para Sandra, para la señorita Sandra Motato, que está desde Manrique, territorio Omega, para el Castiblanco. ¿Qué dice Carlos? A ver, cántelas.
3: Hey, mi Fai, un saludito pues desde Cajamarca, Tolima. Ajá. Para que me regales un mega archivo. ¿Cuál? Para que me regales Sácala.
2: Dale, y
3: sí, la mega, sin el Fai no hay perreo.
2: Gracias, mi parcero, así es. Sin el Fai no hay romantiqueo, sin el la mega no hay romantiqueo. ¿Qué dice por acá? Uy, por aquí mandan video. Por aquí dice Richard, cántelas.
4: Hey, Tommy, ¿qué más, mi parcero?
2: ¿Cómo no?
4: Vale, me voy a poner ahí, no molestes más, de Raycon, pues, para acá de Colombia.
2: No molestes más.
4: Y un añengoso cualquiera.
2: Listo, mi parcero. Ahora aquí, ¿qué dice?
4: La mega.
2: Por onda, cántelas.
5: Hey, mi fai, con las buenas tardes.
2: Háblalo.
5: Para participar en el Versus.
2: A ver.
5: Por parte de Puerto Rico, vas a poner Martes de Galería, por favor. Y por parte de Colombia, me vas a poner, por favor, esa de J Balvin.
2: ¿Cuál?
5: Y Mona Lisa.
2: Ah, sí, señor.
5: Sí, la mega.
2: De una, mi parcero. Avanzando en ese mediodía hoy con el miércoles de Versus Colombia, Puerto Rico. Puerto Rico, Colombia. ¿Usted por quién se va? ¿Por los reggaetones de la historia de los clásicos del reggaetón de Colombia? ¿O por la historia del reggaetón de Puerto Rico? Aquí me traigo a uno de los que hizo historia y llevó el reggaetón a otro nivel. Aquí está el beatbox, Daddy Yankee. Flow Gasteril, sí, mi parcero. El flow para este miércoles lo tenemos nosotros.

0: Perfecta.
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3: 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Aquí me traigo a Dylan y Lenny, 2010. Álbum Mi World, una de las canciones que muchos de la generación del 90 extrañamos con todo el corazón. Para ese entonces yo estaba en el grado 11, en 2010, preparándonos para lo que iba a ser la excursión de grados. Esas canciones me traen recuerdo de esa novia que me hizo sufrir, de la que casi me hace perder el grado 11, de la que se metió en la exposición de grados y me desconcentró totalmente. Eso sí, cuando salimos de la exposición de grados, pues volví con ella, obvio. Aquí llega Nadie te amará como yo. Esto lo hace Dylan y Lenny a través de los mega archivos de los 92.9. 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
3: Bye, vamos a participar por el Versus. Acá en Colombia, me quedaré 3 pesos. Y por Puerto Rico, veo de Yagaimaki. Sí, la Mega.

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11: En Colombia, la 1:51 de la tarde.
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3: Aquí tenemos uno de esos mega archivos que al mediodía ustedes también tenían en la presentación de Tommy Crocs, que oyeron un versus, oyeron uno de Puerto Rico y uno de Medellín o uno de Colombia. Pues aquí llega estos que vivieron en Colombia. Hay que hablar que por lo menos Maki, de hecho, tiene hija en Colombia. No te quieren. Yaga, que sí está radicado entre Miami y lo que es PR, y Arcángel La Maravilla, que hace poco estuvo presente en la ciudad de Medellín. Esto se llama Parente, la cantaron juntos en el escenario del Estadio Atanasio Girardot. Y aquí la tenemos en la programación de los 929.

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2: La Mega Medellín en los 929. Teníamos a Aria Vega al lado de Ryan Castro, el cantante del gueto que por ahí anda de gira, de tour. Estuvo presentándose, bueno, se está presentando en lo que es Norteamérica, Canadá, Estados Unidos. Diferentes ciudades de estos países han recibido a Ryan Castro, que está de gira. Y Aria Vega, que estará presente en el Megaland en la ciudad de Bogotá. Recuerden que hay boletas especiales, precios especiales para los Megalivers. Si usted es Megaliver, seguidor de la Mega, en cualquiera de las frecuencias en Colombia va a tener un descuento especial por estos días, así que aprovechen para que se vayan al Megaland y ven y puedan chequear la música de Aria Vega, que estará presente en el concierto que cada año se toma la ciudad de Bogotá y que es con puro talento nacional. Recuerden que también están por ahí los talentos Siembra, ahorita les voy a hablar de ello. Mientras tanto, Luister La Voz al lado de Manuel Turizo. Esto se llama Vulnerable, 2:26.

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4: 2:39 PM. Aquí llega Maisac, artista que tiene nominación importante por ahí a premios. Al lado de Feidy y también Maluma, artistas que hacen parte ya de la larga historia del género urbano en Colombia. Y aquí se reunieron estos tres para darle vida al remix oficial de Te Entiendo. Dicen que aquí se desahogó Feidy. Dicen que dijo par verdades acá, par de factos. ¿Será verdad que aún extraña a Karol G?
1: Fénix,

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minutos acompañándolos a esta hora con música. Recuerden que me pueden hablar, solicitar canciones desde donde se ubiquen, desde donde estén por ahí parchados escuchando la mega oficina, empresa, los que están en maquiladora, los que están en empresas de manufactura y también los que andan recorriendo la ciudad de Medellín. Un videíto, una nota de voz diciendo desde donde escuchan este espacio de los mega hits parte 2. Maluma, Shakira sonaban con Aqua, lo más reciente de Maluma, en ese junte con la diva de Colombia, con Shakira. Y aquí llegan Wisin y Yandel. Esto se llama, o tiene un nombre especial, hace parte de ese álbum Los Vaqueros. Llamé pa' verte, se presenta como un mega archivo en estos mega hits, parte 2.

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1: 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Son las...
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0: Mega Medellín, 4:03 PM. Aquí andamos con ustedes, Tommy Crocs, quien les habla Andrés Mazo. Tommy a esta hora, en estos momentos, está entregando cascos a ganadores del día de hoy y también de la tarde de ayer. Los ganadores, pues, tienen una hora de citación y a esta hora Tommy Crocs está haciendo la entrega oficial de esos cascos. Así que si ustedes quieren ganar cascos para proteger lo que más quieren en este mes del amor y la amistad, no se despeguen del megáfono, no se despeguen del mañanero, porque en cualquier momento pueden ganar.
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0: 4 de la tarde, 10 minutos. Aquí andamos con ustedes, Tommy Crocs. ¿Cuántas personas llegaron por casco? Y Tommy, que es el encargado de entregar esos obsequios mega, que ya he visto que ha estado por ahí activo toda esta semana entregando cascos. ¿Cuántos vinieron hoy?
1: Hoy han venido alrededor de 4 personas. De hecho, me pareció algo muy curioso, fue que al mediodía me escribió una niña, es que muy charro. Una vez es como, hombre, yo creo que por eso es que lo dejan a uno.
0: ¿Por qué?
1: Y la niña es que no, Tommy, yo quiero participar por los cascos. Y yo, de un amor, ¿cómo es la vuelta? Cuando me empieza a contar, es que no, es que imagínate que este fin de semana terminé con mi novio y mi novio me quitó el casco.
2: ¡Ah!
1: ¿Ah? O sea, usted puede estar pensando que uno como hombre debería de quitar el casco. ¿Ah? Pues yo digo, no, ya le dio el casco, ya.
0: Aunque no, eso que... está feo, eso está
1: sí,
0: feo.
1: Sí, claro.
0: Pero yo no, pero tampoco le quito la ventaja al pelado.
1: Pues es que...
0: O sea, le doy el beneficio completo.
1: No, porque es que yo creería, no. Yo me puse a mirar, a analizar algo.
0: No.
1: Si el casco es de los que yo estoy entregando, es que yo, de los que nosotros estamos entregando, yo no se lo dejo, pues yo no se lo dejo.
0: Por eso, por eso.
1: ¿Y entonces qué hago con la otra susodicha? ¿Le compro otro casco? No, amor, venga a partir en la mega y gané.
0: No, está... Ah, bueno. Pues ya usted porque lo tiró por ese lado, porque usted es un sagaz para salirse con la tangente. ¿Cierto? Usted es un tibio, usted es más tibio que yo.
1: Ah, sí.
0: Pero, por ejemplo, yo estoy de acuerdo con el man de quitarle el casco.
1: ¿Por qué?
0: Porque es que la moto es mía, ajá, yo compré el casco para salir con ella. Ajá. Si ella y yo terminamos, devuélvame el casco y se lo pongo a la otra imbañable.
1: Pero venga, espere.
0: ¿Qué?
1: Está bien su posición. Pero usted compró el casco porque estaba con ella e iba a andar con ella. Papi, ya hay otra suplente, le da otro.
0: No,
1: es como cuando
0: no,
1: en un equipo de fútbol.
0: No, espere.
1: Es como en un equipo de fútbol.
0: ¿Qué?
1: Convocan a un nuevo jugador. No le quitan el uniforme al anterior, le dan un nuevo uniforme.
0: Pero porque un equipo de fútbol tiene el presupuesto para poder comprarle y darle uniforme. Es más,
1: papi,
0: equipo hace un contrato. Tommy, espere, con todo el respeto. El equipo hace un contrato con una marca patrocinadora. Ajá, la marca patrocinadora se compromete a que el que llegue le pone uniforme bien.
1: Listo.
0: Ese ejemplo no se lo valgo.
1: Ajá.
0: Está muy mal visto.
1: Listo.
0: Que yo reclame el casco. Ey, deme mi casco.
1: Sí.
0: Pero no tengo el deber de dejarle el casco.
1: Listo. Con mucho respeto, mazo, y a los oyentes.
0: Ey.
1: Ojo. Al que le caiga el guante, mazo. Si no tiene con qué salir o comprarle otro casco a otra niña, papi, no tenga novias. Ya. ¿Listo?
0: Es que el casco, ¿quién lo compró?
1: Vuelvo y digo.
0: ¿Qué?
1: Digo y reitero como hice rato.
0: Vuelvo y digo, bien dicho.
1: Papi, si no tiene para otro casco, no consiga otra niña.
0: ¿Por qué no? Es que el casco es mío.
1: Pero que a mí no me gustaría.
0: Yo se lo facilitaba a ella.
1: Eso sí digo
0: Tommy,
1: yo.
0: No.
1: Vea.
0: Aquí peleo y ahí sí voy a decir, vamos a hablar con la gente, que la gente tiene más poder.
1: Ustedes oyentes, ¿están de acuerdo con Andrés Mazo en que le quita el casco a la niña para dárselo a la nueva novia, a la nueva bandida, a la nueva susodicha, como le quieran llamar?
0: Ah, ya
1: es
0: bandida.
1: No, ya es bandida. Ojo, usted o ese tipo de palabras. ¿O están de acuerdo con el FAI en que uno le debería dejar el casco a la niña y pues listo, está bien, no problema. Yo compro otro casco para la nueva novia.
0: Usted está diciendo
1: la nueva niña,
0: debería.
1: La nueva amiguita.
0: Usted está diciendo debería, no tiene. Y el casco lo compré yo me llevo el casco.
1: Dentro de lo debería está el significado de una opción de ella quedarse con el casco.
0: Yo no sé, o sea, si usted me va a defender la gente como lo está haciendo a esta hora, le sigo alegando.
1: Bueno,
0: todo.
1: No, pero entonces ponga que ellos opinen a través del 305-06-2030. Si son niñas, mucho mejor. Así no estén de acuerdo conmigo, pero que den su punto de vista.
0: Ok, vamos a ver qué dicen las mujeres. Yo, está mal visto, yo sé, qué cochinada ese hombre, cómo hace eso. Dígame todo lo que quiera.
1: Ya la está
0: toda
1: pintando. Papi.
0: No la estoy pintando.
1: No la pinte. No la arregle.
0: No le dé rabia a Tommy, no le dé rabia.
1: Póngame mejor, dígame, le play a lo que dicen los oyentes.
0: No le dé rabia a Tommy, no le dé rabia. A ver qué dicen por acá más bien los oyentes mega. Dice este.
2: Oiga, ¿cómo así? ¿Este no la vamos a pasar comprando casos para cuánta mugrosa se consiga uno?
0: Tommy, que es marrano.
2: Que devuelva lo que es uno de ella.
0: Le voy a decir, oiga, muy duro. Tommy vende con la idea de que es un marrano, no, que no. gasta, no, que, no, que no. invita, que no, que tal, bla, bla, bla. Espere, no, no. no. Déjeme hablar, Tommy, que usted ya habló y ya expuso su punto de vista.
1: Pero te estás defendiendo como
0: no me estoy
1: no es.
0: Defendiendo.
1: Me estás acusando de algo que yo no he dicho. No quiere decir que porque yo estoy poniendo este punto de vista en estos momentos, antes cada 8 días que cambie de novia o cada 15 días te va a comprar un casco nuevo.
0: No, vista, tampoco, deja de ser tan vendido. Tampoco. Deja de ser tan vendido. Tommy, ay, Tommy, no me haga rabia que yo no quiero amargarme.
1: No te quiero escuchar.
3: Yo estoy de acuerdo con Pelo de Bruja. Sí, la mega.
1: ¿Estás de acuerdo con qué?
0: Con Pelo de Bruja.
1: Ay, cuélguele a esa niña del grupo de fans de LS.
0: No, deja, pues no me les hables así. A ver, ¿qué dice este?
4: Obvio, hay que quitarle el casco. Es que el casco era para el uso de la moto.
0: ¡Ay, no!
4: Muy diferente si le quita cualquier otro regalo. Ahí sí, pues, súper mal. Pero el casco era para el uso de la moto. Entonces le va a dejar el casco para que vaya y se le monte en la moto otro bandido.
0: A otro.
4: ¿No? La moto suministraba ese casco. Ya se fue. Chao, dejé el casco.
1: Mazo, por favor, ¿me puede dar el nombre de la niña que acaba de participar?
0: Claro, Lady Salgado, usted okay. es de las mías.
1: No, no.
0: Y le voy a decir el por qué, porque usted le deja el casco, usted como está diciendo, Tommy, no, déjale el casco, es que, ¿por qué le compré el casco? Para que la ponga otra. usted está diciendo eso. Pero ella va a usar el casco para salir con el que hablaba por WhatsApp cuando usted iba a trabajar.
1: No, pero más, que ya estás tomando otras cosas porque eso es venganza.
0: No estoy tomando nada. No estoy tomando nada, déjeme.
1: A ver, ¿qué dice?
0: Gasto que se llenó.
1: Sí, sí, por favor.
0: Gasto se llenó.
1: No te quiero escuchar a ti, dice, quiero escuchar a los oyentes.
0: Tommy es muy marrano, por eso está como está. Dicen también, Andrés, lo dice una niña. Andrés, muy suave.
1: Sí, vio.
0: No sé, de malas, Dayana, o sea, usted es de las que es feliz quitándole cascos.
1: Y usos.
0: A los hombres. A los hombres. Y creo que le tiene casco a la mamá, a dos tías, porque no me puede quitar el casco. Si yo compré el casco para que usted ande conmigo en la moto.
1: Pero venga, péguese ahí, que es que estás alegando muy lejos y...
0: Ah. Y me da rabia, y donde grita de esta forma en el micrófono me echan.
1: No, pero siento que estás como muy herido, estoy tocando la herida.
0: Tengo voz femenina que me representa. Vamos a ver si ella está del lado suyo, del lado
1: Listo,
0: mío.
1: Listo, póngale, dele play.
0: Espere para acá, siente en esta pierna, mujer.
1: A ver.
0: Siente en esta pierna y dígame, si yo estoy saliendo con usted, querida Dayana, ¿cierto? De tu papel, tu nombre será Dayana.
1: Ok.
0: Estamos saliendo, terminamos la relación, pero yo hace 3 meses había comprado un casco que para salir con vos. Terminamos mal. Mal.
1: Siento que usted está vendiendo mucho
0: Tommy,
1: la película.
0: Muy berbero. Tommy, terminamos mal. Yo le digo, pásenme el casco. No, pero deme el casco. Es que ¿quién lo compró? Es mío. ¿Quién tiene moto? Usted no tiene moto. ¿Usted qué dice, Dayana? ¿Estoy haciendo mal o soy un mal hombre, un cochino? Acérquese y hábleme al micrófono.
1: Pero siento que Mazo está tocando por la herida. Siento que Mazo está hablando
0: de malas, si soy un dolido. ¿Qué dice?
1: Pero no, aunque la cara que hizo la niña hace un momento cuando dijimos buzos, quiere decir que ella no solamente se queda con los buzos.
0: No, el buzo, voy a decir, yo por el buzo no peleo. El buzo me han quitado chaquetas, eso vale forro y medio. El casco es otra cosa.
5: Yo solamente voy a decir que todavía tengo un buzo en mi casa.
0: ¿Sí ven? Felices.
1: O sea,
0: con
1: que
0: eso.
1: Está de acuerdo con que su exnovio o expareja es culito, como lo quieran llamar técnicamente en Antioquia, le debe dejar el casco. ¿Opine usted?
5: Sí, claro, ya perdió.
1: ¡Papi!
0: ¿Qué?
1: O sea, ya se acaba de decir de una niña de una voz femenina.
0: Por eso es que le siente el interés por encima.
1: No, oye, no, pero.
3: Ey, esa Dayana debe ser feliz quitando buzos y cascos, güey.
2: A ver. Papi, pero se están peleando por un casco.
0: ¿Y qué?
2: A mí la mujer me dejó y me dañó toda la ropa para que no saliera con la que voy a charlar ahora.
0: Imagínese qué cochinada, imagínese. Dicen por acá.
6: No, que lo devuelva. Oiga, ¿cómo así? Que lo devuelva, que vaya ella sola, que me pase mi casco.
7: Ahí Mazo, la única forma que yo dejo el casco es que la vida le caiga mucho el pelo, tenga hongos, tenga caspa.
0: ¡Eso!
7: Ahí sí hay que dejar el casco.
6: No, papi, yo el
0: loquito, mi mamá, escuchar oyentes.
6: Loquito, yo el loquito, yo no le dejo ese hijuepu.
0: ¡Eso sí, gente!
8: ¡Joder, marginales!
0: ¿Qué?
8: Parce, pues cuando uno regala algo, weón, ¿no? ¿Cómo lo va a quitar?
0: Yo sí.
1: O sea, Mazo, primero es higiene. O sea, ¿cómo es posible que se lava, a tu nueva conquista, a tu nueva conquista le vas a dar un casco de una niña que lo pudo haber usado uno, dos, tres, cuatro, cinco meses?
0: No importa.
1: Papi, eso hay que darle un casco nuevo.
0: No importa, no importa.
1: Espere, la señorita aquí presente está de acuerdo que el chico con el que vaya a salir nuevamente después de una ruptura amorosa, lo que haya sido.
0: Ya se pone va.
1: Ella, ¿usted aceptaría que ese chico le entregue un casco rosado, negro, de cualquier color y que usted note que es de la anterior pareja? ¿Estaría usted de acuerdo con eso?
5: No, no estaría de acuerdo. Incluso una vez salí no. con uno que tenía por ahí 6 o 7 cascos.
0: Muy bien, ese es mi hombre.
1: O sea, el man es muy buen en fletecito. A cada chica le tiene su casco.
0: Me va a decir esta mujer. Casco. Me va a ir a hablar esta mujer que mantiene pidiendo pick up y le pone una cochina de cascos de aquí hasta Girardota.
1: No, pero espere. No, es diferente. Es un servicio que ella está tomando por decisión propia.
0: No me alegra.
5: Yo no uso pick up.
0: Última nota. Ah, no le dé pena. No le dé pena que Félix montando una moto de estar talas de acá para abajo. Pisaje perro también.
9: A ver, ¿qué dice? No, la verdad, pues que el casco, eso es como si prácticamente yo también le dejara mi vestido de baño por si ella se lo quiere poner para salir a una finca con el nuevo novio.
0: Yo sí
9: considero
0: saben.
9: Que si tú dejas una relación con alguien, por lo menos tener la decencia de no pedir casco, porque pues no, o sea, eso se vivió en un momento de una relación y no le pidas casco de regalo, porque qué pereza ir a ponerle, de por decir las mujeres que usan perfume bastante y ponerle eso bien perfumado.
0: ¡Relaba!
9: Mazo, ahí sí, pues la verdad, me estoy confundiendo.
0: ¡De mala!
1: ¿Vio? Entonces relaba. escuche, Mazo, para cerrar ya el tema, porque estoy viendo que estás respirando por la herida.
0: No,
1: a la próxima de tus próximas parejas, en la próxima vez, lo que vas a dejar es, le vas a pedir el casco y también le vas a pedir el cepillo de dientes con el cual se quedó amaneciendo en tu casa. ¿Listo?
0: No le dé rabia a Tommy, no le dé rabia. No le dé rabia a Tommy.
1: Para eso participen a través del 305-06-2030, el que quiera casco y con nosotros.
0: Va a venir a hablar usted de casco. Mantiene prestando el casco suyo aquí a todo RCN.
1: Pero no es de nadie.

0: Bueno, aquí está Omar Kurz, directamente desde PR para el mundo. Mientras yo sigo escuchando las notas de voz, ¿qué opinan ustedes? Si uno como hombre reclama el casco porque lo compró para andar con ella, yo sé, ay, qué cochinada de hombre, mazo. ¿Cómo vas a hacer eso? Eso tan horrible, mazo. El casco no se lo voy a dejar para que ande con otro. No, que le compre ropa, que le compre mallas, que le compre juguetes sexuales, eso no lo va a pedir. No, pero el casco.
1: Lo quiere también.
0: Ah, no, es que si me lo devuelve, me lo llevo de una vez.
1: ¿Y se lo da a la otra?
0: Eso de lado, yo no me da cuenta, uno dice que es nuevo. uno dice que es nuevo, pero la gente está también diciendo, es que las pelotas, uno no puede ser tan marrano en la vida. Dice, jaja, Dios los bendiga, a ver qué dice este parcero por acá.
2: Oiga, muchachos, yo no sé, pero yo últimamente he notado que todas andan con su casquito.
0: Sí.
2: Cada una compra su casquito. Para que no se les peguen los piojos de la otra.
1: Sí, bien, en sus higienes.
3: Y si fuera en el sentido contrario, que fuera la mujer, que hubiese comprado ese casco, ¿qué pasaría?
1: No,
3: obviamente se lo deja a ella. Sí, ella fue que lo compró.
1: No, pues que usted que está
0: ahí. No pelee, no
1: firmando.
4: No, las huevas. Ese color del casquito, no le puede dar ni puta mierda.
0: Deje escuchar la gente, Tommy, el video. Se ve perdido y ya.
5: Yo no estaría de acuerdo.
6: Parcero, eso se lleva Mallorca que lo laven y lo dejan nuevo. Y luego póngale la otra torre.
0: ¡Es mi hombre, porro!

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3: Hombre, después de una amplia discusión, queda claro que si usted como hombre reclama un casco, es una cochinada para ellas. Pero entre los hombres, sabemos que el casco es reclamo.
4: No, señor.
3: Usted que es un vendido.

0: día al mercado que yo misma compraba para los dos. De hecho, dejé hasta mi ropa. Uy, pero usted sí fue más radical, mi amor. Y todo lo mío con tal de no volver a tener contacto con esa Varsofia. Las cosas como son. Lo que se consigue y hasta más chimbas. Yo no solo compré mi propio casco. Es más, se me perdió en un diluvio, dice por aquí una señorita que está escuchando la mega. Tommy va a resultar cascado por ese comentario.
1: No, no, pero... No, pero venga, en ningún momento estoy ofendiendo a nadie. Simplemente es mi forma de pensar y mi criterio al momento de tener una ruptura amorosa. De hecho, siendo de esta manera, pues yo opto por no tener nada serio tan pronto por lo mismo, porque te toca renovar muchas cosas.
2: Ay, sí, amigos.
1: No, no, yo no estoy de acuerdo a eso con Mazo. Para mí, el que pide un casco es un princeso.
0: No importa, dígame princeso, lo que el casco es mío. El HJS es mío. El Securos es mío.
1: No.
0: El Tatus es mío.
1: Yo lo único que tengo una solución es para los hombres que son princesos. No. Y es que si van a salir con una nueva persona, una nueva chica, participen en la mega. E intenten ganar un casco en septiembre puedan llevar seguro a esa nueva persona que van a amar. Si es una niña y de pronto ese cobarde, ese atrevido, ese engreído que le quitó su casco, también puede participar y ya. Para que de esa manera pues no tenga que humillarse por un casco.
0: Ahí está, si quieren participar por Escuro, Securo, guión bajo Helmets, síganlos a través de redes sociales y ojo que ahorita podemos entregar más cascos. Igualmente, toda esta semana hasta que cierre el mes de septiembre vamos a estar entregando cascos para que cuiden lo que más quieren. 4 de la tarde, ya 33 minutos. Es DJ Tommy Crocs quien les habla, Andrés Mazo al aire. Y yo creo que es momento de hablar de datos que ocurren en este planeta loco, en esta esfera social.
1: A ver, ¿qué tiene por ahí?
0: Un hombre vendió sus testículos por $2.7 millones para poder comprar una casa. Un hombre en Los Ángeles tomó la decisión, bueno, no vendió los dos, vendió solo uno, vendió un testículo, el testículo izquierdo, en $2.7 millones. Los médicos le habían explicado que podía llevar una vida completamente normal solo con un testículo. Al principio no tenía planes de hacerlo, pero todo cambió cuando conoció la cantidad que estaban ofreciendo. Ahora asegura que utilizará el dinero para comprar una casa en Los Ángeles, donde la suma cubriría gran parte del pago inicial.
1: Ajá.
0: ¿Usted vendería un testículo por alguna cosa también?
1: Pues sí.
0: ¿Por un casco?
1: Si lo entregamos, si entregamos los testículos gratis.
0: Venderlo, o sea, no es que las tenga ahí, nada. Venderlo, se lo sacan, así sea que la dejen para cristales, así sea que la vendan de llavero, pero es para venderlo.
1: No, la verdad no me siento cómodo haciendo eso. Pues que ya con uno no, ¿qué hace uno con un solo testículo? Nada.
0: ¿Cómo que no?
1: No.
0: Papi, usted sigue haciendo disparos.
1: No, pero malos, esos serían disparos falsos.
0: O sea, ¿usted quiere ser papá?
1: Sí.
0: O sea, ¿usted sería papá nuevamente?
1: Sí, claro.
0: Ay, con el otro también le genera ahí esperma.
1: No, pero no, más que eso es que ya me siento como chueco, de pronto se encascara el fierro.
0: No, el fierro se encascara, no tenga bolas.
1: Sí.
0: Claro. Aunque pues no sé, porque hay gente que es eunuca, que no tiene... mentira, el eunuco es el que no tiene todo, ¿cierto? ¿Qué dice Tommy? El eunuco es el que no tiene nada, ni bolas, ni...
1: Que no genera nada.
0: No. No sé, a ver qué dicen por acá los oyentes que están opinando.
3: No jodas, estoy de promoción. Un testículo en 1 millón. Joder, le estoy bajando más del 50%.
0: Este sí lo vende.
3: Al cruce ahí y le regalo $100,000.
0: Porque es que uno lo vende y ya después le dicen, que va, a usted que le faltan pelotas. Y uno se ofenda.
1: Me dicen, es que media.
0: Así, media wea.
4: Oiga, me da plata pues, si le doy uno y el otro se lo regalo.
0: Papi, esta gente está.
5: Le mando un saludo muy especial, que es Steven, o yo. Se le quiere mucho, papi, mucha fortaleza. Un abrazo.
0: Hasta el audio que le estamos enviando. ¡Ay, venga, yo guardo eso! Descargar.
1: Vamos a sacar los saludos de Bless.
0: De Bless, porque todo el mundo cree que el WhatsApp de la Mega es el de Bless. Sí.
2: Ey, pisa suave. ¿Dónde hay kit para venderlos? Yo ya tuve hijos, yo ya no necesito eso estorbando.
0: Ay, eso cada vez sacando más forro, porque yo no sé, con el tiempo los hombres quedan con más forro.
1: Esos son los hombres que son de 35 para arriba, papi.
6: Por esa suma, vendo hasta el chombi, hombre.

0: Pero entonces ya lo que necesita es convertirse. Y no, hasta ya no se puede.
1: No, pero yo no vendería. O sea, yo no vendería el muñeco completo. Yo le vendo ahí una canica.
0: La pregunta sería para las chicas. ¿Aceptarían ustedes un hombre con una sola?
1: Esa está muy buena.
0: No, ¿qué? ¿Qué dicen las niñas ahí?
1: Pero yo digo que si funciona igual, si responde igual, ellas no tienen problema. No. Se vería raro.
0: Sí, eso igual. Se vería yo, porque raro. Maluco, cuando estén por allá haciendo su intimidad y pues solo tengan una canica para poder, no sé, triqui.
1: A ver, ¿qué dice por acá?
2: Si funciona. Tommy, va, yo le digo algo y con esto métalo bien en la cabeza, papi.
1: A ver.
2: Las mujeres no vienen con eso, las mujeres vienen con la plata, para que sepa, papi, listo.
1: O sea, que ya no se fijan en el testículo.
3: Aceptan un hombre con un bolsón de estos y no lo van a aceptar con $2 millones de dólares, hombre, por Dios.
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12: 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Son las 4:43 en Colombia.
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1: 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Son las...
2: En Colombia, 5 de la tarde, 2 minutos, presentados en este megáfono.
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2: Es el megáfono de esta Mega Medellín, acompañándolos en la tarde de hoy. Tommy Crocs, quien les habla, Andrés Mazo. Tommy, que ya enseguida sale para un reto que aceptó él con el Tonra 24 en Arcadia.
4: Ya tengo miedo.
2: Sí, ya ahora sí tiene miedo. No,
4: ya vi la previa y eso está bárbara.
2: Es temible, tampoco es que sea tan fácil. No, pues.
4: Igual acepté porque el jefe dijo, porque...
2: usted es malo para el terror.
4: Soy miedosito, la verdad.
2: Pues tienen que estar muy atentos ahorita, previo tipo 6 y 20, 6 y 40, porque Tommy y el Tonra 24 estarán desde Arcadia con el cartel de la Mega en una transmisión desde las 7 de la noche.
4: Por la cuenta de TikTok nos vamos a estar chequeando, nos vamos a tirar rostro por ese lado porque le vamos a estar mostrando lo que se va a empezar a vivir en este centro comercial ya para el mes de Halloween.
2: No, y qué sabroso. A mí me gusta mucho Halloween.
4: A mí me encanta Halloween, pero la verdad soy más bien como yo acepto el reto, todo bien, hágale. No importa, igual hay que cumplir con la nómina de esta quincena.
2: Sí.
4: Pero, papi, esa previa que me mandaron, no.
2: Estaba temible.
4: No, está bárbara.
2: Ojo, pues, que ahorita a las 7 de la noche, el que quiera, pues, atraviésese por allá en esa transmisión. Sí, o que pueden llegar. Eso será en el sótano 4.
4: Sí, señor.
2: De Arcadia Centro Comercial, porque al parecer ahí hay temas paranormales y Daniel Tres Palacios va a estar ahí muy atento. A ver cómo se manifiesta esa entidad.
4: No, y lo bueno es que
2: está azotando Arcadia.
4: Exacto. Y lo bueno es que, listo, están llegando acá. Vamos a armarle el mundo a ellos mismos. Vamos a ser parte de ellos. Y no está mal, está bueno. Oiga, más o menos.
2: A mí me da mucho miedo.
4: Por eso no. Ya estoy entendiendo todo. O sea, ¿por eso usted quiso quedar acá?
2: Yo soy feliz trabajando acá desde cabina.
4: Ya entendí
2: todo. Y además interactuar con la gente desde cabina me parece fenomenal.
4: Pero venga, ya que usted no acepta ese reto,
2: fenomenal.
4: Le tengo una invitación.
2: ¿Cuál?
4: Igual usted hace también parte de ese combo. Y es que este próximo 30 de septiembre nos vamos a poner los guayos.
2: Sí, señor. Este 30 de septiembre vamos a estar en la cancha Jardín Manrique. Sabe que allá nos hemos montado unas la última vez fue en diciembre.
4: El 28 de diciembre del
2: 29 no fue.
4: Al
2: 29. 29 de diciembre, la piñata del Cabe, eso se llenó allá con Cris R. Y dígame el listado de quién va a llegar por allá esta vez, Tommy Crocs.
4: Vea.
2: ¿Quién va a estar por allá?
4: Amaro.
5: Ajá.
2: ¿Quién más?
4: Checa.
5: Ajá.
4: Checa.
2: Sí.
4: Yandar y Justin.
5: Ajá.
2: Sí.
4: David Sahan.
5: Ajá.
4: En la salsa, en la cotica de la salsa.
5: Ajá.
4: En la cotica del vallenato, Jimmy Sosa.
5: Ajá.
4: En la cota del po anglo y el urbano, Lord
2: Ajá. Duy. Uy, Lord Duy también va para allá. Uy,
4: entre
2: papi.
4: Entre muchos más artistas, que está Magneto, va a estar Darkan, va a estar Demon. Va a estar Andrés Mazo, que canta rap.
2: Yo voy a jugar. Yo voy a jugar y acompañar a Tommy. Porque va a ser una tarde de música y fútbol, pero eso tiene un sentido social, sí, sí, y es porque ustedes saben que el terremoto no paró ahí, ya están reconstruyendo esas ciudades. Los artistas Medellín ya habían hecho una previa para el Chocó. Esta vez ya la previa o esta recolección es para Risaralda.
4: En esta ocasión vamos a ponernos los guayos y la banda de Capitán para recolectar todas las ayudas que ustedes lleven y que nosotros vamos a llevar, porque ya también estamos recolectando nosotros desde el equipo Mega para llegar allá con toda y enviarle ese aliento de ayuda a la gente de Risaralda.
2: Que ya está reconstruyendo los pueblos que se vieron afectados, porque es que no es solamente Armenia, son muchos pueblos, muchas casas que se vieron afectadas por tema del terremoto y pues necesitan esa reconstrucción. Y la Mega, con la selección de artistas Medellín y todos esos artistas que mencionaba DJ Tommy Crux, bueno, vamos a tomar Manrique para que ustedes lleguen allá gratis con una donación pequeña, fácil.
4: Y se juega en el tercer tiempo con nosotros.
2: Es correcto.
4: Ajá.
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4: Es el megáfono de la Mega Medellín 929. A Tommy le cambió la voz.
5: Hola.
4: Claro que no, Tommy le...
6: Tommy, ¿qué le pasó a Tommy?
4: Tommy, veis que ya de salida, que porque va con los pies temblando para la calle.
6: Que porque va muerto del susto. Que está muerto del susto, que mejor dicho... No, pero ahora por fin Tommy tiene voz bonita. Que... Ah, no, va a decir que la suya es más bonita.
4: No, yo sí tengo un tono de voz.
6: Pero tono de montañero.
4: Tengo un tono de voz que me identifican fácil.
6: Ah, no, claro. Es que uno pone con una voz toda racachera.
4: En cambio, dígame a mí si me pueden confundir con algún influencer, ¿no?
6: Ah, no, a Tommy sí lo tiene. Lo confundimos con la liendra.
4: Por eso, entonces... Tommy dice liendritas y todo el mundo creyó que llegó ahí.
6: Ay, contrataron a la liendra de la Mega.
4: Es correcto. Literal. Pues aquí andamos con ustedes en este megáfono de los 929, acompañándolos, señor, a esta hora y con noticias, datos, información y más.
6: Ok, oiga, tenemos invitación porque pues nosotros estaremos mañana en el partido del Atlético Nacional con el Junior. Sí, señor.
4: Mañana.
6: Eso es mañana, sí, señor. Mañana jueves. Estaremos ahí en el estadio Atanasio Girardot y pues en las afueras estaremos ahí precisamente en los alrededores del Parque de las Banderas.
4: ¿Sí?
6: Entonces, señores, ahí nos vemos. ¿En qué horario? Vamos a estar desde las 5:30 de la tarde hasta las 7:30, que es el inicio del partido. Y vamos a entregar camisetas originales del Atlético Nacional.
4: Hagan si no llegar.
6: Lleguen, que ahí va a haber un ejercicio, es mejor dicho, meta goles.
4: Eso, llegue a hacer goles.
6: Eso va a estar bacano. Lleguen porque va a haber parchecito y se pueden llevar camiseta originales del Atlético Nacional.
4: Así que no hay excusas, mañana hay parche con los 929 y también vamos a estar acompañando al Nacional en ese partido. Vamos a estar llevando por allá de lo bueno que tiene la Mega, buena música, parche completo.
6: ¿Sabe cómo se llama? Mete gol.
4: Ah, bueno, dicen por acá que el partido es contra Millos, no contra Junior.
6: Ah, yo dije Junior, sí. Me equivoqué, era Millos, qué pena. Ah, pues okay. No se puede uno equivocar pues también en radio. Qué fastidio.
4: No sé, la gente papi aquí vea, sí, no perdona.
6: Es millonario, yo
4: ¡oye,
6: dije.
4: ¡Oye, oye!
6: ¡Oye,
4: oye!
6: Oh.
4: No,
6: es
4: no
6: millon.
4: Dijeron, pero sí parece.
6: Ey,
4: no, perdón, es la gente.
6: Es
4: la
6: que
4: gente.
6: Es Millos.
4: Es Millos, entonces mañana el partido entre Nacional Millonarios estará ambientado en la previa con la Mega y si ustedes quieren ganarse camisetas originales, lleguen.
6: Lleguen ahí al Metegol, 5:30 de la tarde hasta las 7:30 de la noche en el Parque de las Banderas. Ahí vamos a estar pilas que hay camisetas nuevas, nuevecitas originales del Atlético Nacional.
4: Sí, señor. Mientras tanto le digo que la señorita Rosalía confirma nuevo amor.
6: Sí, ayer porque estaban embarazadas.
4: No, hace poco...
6: Pero venga, ¿Rosalía patea con las dos o con una?
4: Patea con las dos. Sí, porque también la vieron saliendo por ahí con modelo francesa.
6: Sí, pero entonces ella, ¿qué? ¿Se deja crecer el pelo de la axila todavía?
4: No sé si... es que no sé, Europa no, es tan diferente.
6: Es que Europa es como muy rara, la verdad.
4: Porque Europa, sí, o sea, las españolas, más de una española, es al libre y al garete, lo que crezca.
6: Y no utilizan brasiercitos.
4: Ni brasier, ni nada. Pues o sea, Rosalía finalmente se ha pronunciado sobre los rumores que habían. Okay. De que le gustaba para allá y para acá, y pues confirma la relación con esta modelo y actriz Hunter Schafer.
6: Uy, eso, no sé, siento que están boleando mucha lengua con ese tema.
4: Ah, no, no, la gente tiene la lengua caliente.
6: Pues, o sea, que están hablando mucho, están hablando mucho.
4: La lengua caliente, todo caliente.
6: Yo quedé todo familia.
4: Dice, la cantante catalana admitió sin tapujos que su vínculo con la estrella de Euforia, imagínense de esa serie, ¿usted vio esa serie?
6: La verdad no, gracias a Dios.
4: Más de una mujer, yo sé que se ha visto Euforia por ahí.
6: Sí.
4: Y que fue más que una amistad, confirmando así años de especulaciones por parte de los seguidores y la prensa.
6: Ok, muy bien, ahí está. Pero no, hágale, Rosalía, para adelante.
4: Sí, que haya salido ahí, igual se antoja
6: no,
4: uno.
6: No pare bolas de esas lenguas viperinas.
4: ¿Será que no lo hizo bien Raúl Alejandro para que ella haya brincado a ese no, mundo? ¿O simplemente estuvo y está?
6: O está en uno de los dos lados. Usted sabe que este mundo está muy abierto.
4: Te vas y vuelves.
6: La gente como que está hecha enamorada de lo que atraviesa.
4: Me gusta de allá y me gusta de acá.
6: Sí. Es la frase que usted mantiene diciendo más, es que el que come de todo no me muere de hambre.
4: Eso digo yo.
6: Eso mantiene. Mazo dice eso todo el día.
4: A mí me encanta mientras más carne.
6: Vean en la mañana con los travelos. Mazo dice yo veo.
4: No, pero operados.
6: Por eso.
4: Hay que decir que si están operados.
6: Ah, no, pero travelo que no esté operado, eso no es travelo.
4: No, porque si no, eso es como pecho con pecho.
6: Es un pobre
4: marido.
6: No, mentira, más le gusta que esté pechugón, ¿cierto?
4: Sí, bien puestas, porque también hay unas muy mal hechas.
6: No, que queden así como biscornetas, ¿no?
4: Sí, no, y además cuando, digamos que se opera.
6: Entonces, ¿por qué quedamos tan mal al aire?
4: Eso que va la gente.
6: No pasa nada, igual desde que paguen cada 15 días.
4: Porque le están diciendo aquí, es que cabeza de talón.
6: A mí me están diciendo cabeza de talón.
4: Sí, es que le van a rajar el pelo a Tommy. Ah, bueno, está hablando ahí de lo de que van para Arcadia.
6: Ah, bueno, pero entonces están hablando del calvo de Tommy o de...
4: Ah, no sé, cuando uno dice cabeza de talón, ¿es para quién?
6: Pues para los calvos, pero como aquí hay dos calvos...
4: Es que esa es la duda, a ver qué dice por
6: ¿y
4: aquí.
6: ¿Y usted va para allá?
4: No, todavía no.
6: Ustedes ya tienen entradas más.
4: Las entradas siempre han estado.
6: No, pero están más grandes que antes. Ay,
4: no,
6: papi, usted ya parece Mixtain, Movistar.
4: Es que yo soy legendario, salido de Bavidi.
6: De Bavidi, ok. Sí. Pero papi, seamos claros, ya la edad viejo.
4: Sí, pero yo todavía no soy cabeza de talón. Ahí están.
6: Así empiezan los calvos. Su papá es calvo, puede tener herencia.
4: No.
6: Su papá es calvo.
4: Mis tíos.
6: Pero su papá es calvo, yo lo he visto.
4: No, se tusa.
6: Él se tusa.
4: Sí,
6: no,
4: pero
6: él
4: le sale pelo.
6: Yo lo he visto cabeza de talón también.
4: No. No, no, y se lo puedo firmar en mármol.
6: No, aquí está llamando viejo, su papá.
4: El viejo tenía una chácara acá, entonces él se tumbaba.
6: ¿Dónde? Muéstrele a los oyentes.
4: No, pues por acá en la cabeza.
6: Okay.
4: Y ahí le mandaron minoxidil y ya emparejó. Sí, porque a él de niño le dio un hermano un rocazo y le quedó como deforme la cabeza.
6: Qué buen hermano, ¿no? Qué belleza, hermanito.
4: La gente que jugaba así.
6: La gente que jugaba así los juegos de la prehistoria. ¿Cómo jugar a dar cabezazos a las piedras?
4: Es que ya los niños se ven pegados de un celular.
6: Sí, antes eran pegados de las rocas.
4: De las piedras, vea. Ah, qué belleza. Son las 5 de la tarde, 30 minutos. Ya venimos con más en este megáfono. Saludos a todos los que están allá. A todos allá.
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1: 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Son las 5:58 en los 929.
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3: 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Son las... En Colombia, 6 y 13.
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1: Es el megáfono de la Mega Medellín 92.9. Aquí andamos con ustedes, el U del FM, y quien les habla, Andrés Mazo, diciéndole a todos los que nos escuchan.
2: Calioso, a diciéndole.
3: Que se atengan.
1: Que se atengan porque viene Tommy Crocs y el Tonra 24, sí, ahorita a las 7 de la noche en un plan que da susto.
2: Un plan macabro, un sí, plan macabro. A ver, hay un reto que les puso Dani Tres Palacios esta semana en el cartel, para los que estuvieron escuchando el cartel el lunes, donde Tommy Crocs y el ratón van a estar desde Arcadia hoy.
1: Arcadia Centro Comercial, eso será por allá en el sótano 4.
2: ¡Ay, qué miedo!
1: Porque creo que se están apareciendo unas cosas en Arcadia U.
2: Sí, no, hay unas cosotas que están apareciendo muy, muy miedosas.
1: Unas cosas que asustan. Apenas usted las ve, uno se asusta.
2: Hay una vaina que se llama el escape del terror. Uy, se están saliendo unas cosas muy miedosas, muy miedosas. El escape del terror. Vamos a ver cómo es el ratón, cómo es Tommy Crocs para lograr salir bien de ahí.
1: Sí, son capaces de escaparse.
2: Exactamente, me gusta mucho porque se avecina Halloween, entonces yo creo que el parche va a salir a Arcadia.
1: Sí, claro, y si a usted le gusta el terror, el tema de estar trabajando bajo presión.
0: Escape del terror.
1: Saber si es capaz de escapar de una situación tensa, pues tienen que chequear hoy desde las 7 de la noche la transmisión que será en vivo a través de TikTok.
2: Sí, me la quiero ver.
1: Sí, claro, hay que estar ahí conectado. Pasa. A ver quién se orina primero.
2: Sí, yo creo que Tommy.
1: No, Tommy va con miedo.
2: Tommy va con miedo porque es que el ratón es más... Es más.
1: Sí, claro.
2: Más calle. Pero yo sí creo que Tommy Crocs
1: va a gritar mal.
2: Va a ser el Flanders de esta película. Sí, yo creo que sí, se va a hacer.
1: Bueno, ya saben que deben de estar muy atentos. Ya venimos con más información porque el 30...
2: El 30.
1: Más, les traemos dato. No sí, se muevan.
2: No se muevan, que el 30 tenemos algo.
1: Claro.

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1: Es el megáfono de los 929, el U del FM, así lo siguen en redes sociales.
3: Muchas
1: muy
3: gracias.
1: Fácil, el director de esta radioestación. ¿Y quién les habla?
3: No
1: Andrés
3: nada.
1: Mazo.
3: No hace nada, ahí sentado todo el día aplastado.
1: No.
3: ¿Quién dijo eso?
1: Es que poniéndole trabajo a los que están sentaditos tranquilos.
3: Señalando a toda la gente, es que ahí trabaje usted, haga esto.
1: Es que este y ese.
3: Ese y este. Sí. No, es que también. ¿Quién dijo eso?
1: Ey. Bueno, hay parche porque Manrique va a volver a recibir esta mega...
3: Papi.
1: Manrique se tiene que preparar porque vamos a estar por allá en la cancha Jardín donde estuvimos con Cris R.
3: Sí.
1: Pero esta vez con una tonelada de artistas de Puerto Rico, de Medallo.
3: Podemos poner canciones ahí, artistas.
1: A ver, dígame artistas y yo busco.
3: A Checa.
1: Checa, listo.
3: Checa, por favor.
1: Para
3: Checa.
1: Escuchar música como esta.
3: Exacto. Checa. Entonces usted puede llegar y ese día tranquilamente... En esa cancha, en el barrio Manrique, el Jardín, en esa donde estuvimos ahí con la piñata del Cabe, tendremos invitados el miércoles 30 de septiembre. Miércoles.
1: Eso vamos será miércoles, mitad de semana.
3: Sí.
1: Todo por una bonita razón.
3: Ok, la razón es la siguiente. Vamos a tener pues este concierto, este evento, y será en pro de Risaralda.
1: Sí, señor.
3: De los afectados por el terremoto. Entonces, señores, vamos a tener a Checa. Vamos a tener a Maro. Vamos a tener a Jimmy Sosa.
1: Jimmy Sosa para el vallenatico.
3: Claro. Vamos a tener a Yelcid. Vamos a tener a Yandar y Justin.
1: ¡Qué maravilla!
3: Y Salsita con David Sahan, el imitador de Frankie Ruiz. O sea que, papi, el evento está poderoso.
1: No.
3: Landa Freak, también vamos a tener al Demon, vamos a tener por ahí al Edu Calderón, el de Ocollaje.
1: Sí.
3: Vamos de remate, que está buena hora.
4: Estamos de remate, que siga.
3: Lord Dewey, papi, no, eso va a estar un parche.
1: Oiga, vea, sonando por allá esto.
3: Esto en vivo.
1: Ay, qué rico. Esto por un lado. Entonces, usted también me dijo Yelcid, ¿sí?
3: Sí,
1: okay.
3: También le dije Amaro.
1: Amaro.
3: Ah, pero usted se imagina Checa en vivo allá,
1: no,
3: papi.
1: Y vea, hay uno perreando esto y uno, ey, bebé, sí. Que vamos a bailar. Ay, no, ¿por qué me está acercando eso?
3: Es que, ¿qué es lo que tiene tan duro ahí el celular, mi amor?
1: No se asuste, muñeca, no se asuste.
3: Es que, ¿por qué le está vibrando tanto? Me está entrando una llamada.
1: Vea, oye, que diga Yelcid que montó.
3: Oiga, en el bus.
1: Y usted a cantarle ese despecho a la niña en el oído.
3: Calidoso, lleguen en bus.
1: Bueno, pues eso se vivirá con la selección de artistas. Tiene una razón social también.
3: Está muy bacano, claro, en provor de Risaralda, que sufrieron obviamente lo del terremoto. Entonces, ya saben, 30 de septiembre, amor y empatía. Nos vemos en pro de Risaralda el 30 de septiembre. Ya saben, ahí en la cancha El Jardín de Manrique.
1: Es correcto. ¿Usted imagina que llegue también por allá a sonar esta canción en vivo?
3: A ver cuál. Esa va a sonar.
1: Claro, esto tiene que sonar allá.
3: Claro.
1: Allá vamos a tener un concierto especial entre fútbol y música, como lo decía U, en pro Risaralda, que sigue con la reconstrucción de cada uno de sus pueblos.
3: Correcto. Ahí poneme una idea de Yandar y Justin.
1: Yandar y Justin, a ver,
3: Yandar y Justin, méteme ahí, Candela, por favor. Y también me puede meter ahí la de Edu Calderón. Vamos de remoto, con tan buena hora.
1: ¿Se imagina esta también por allá? Que esto fue un palo.
3: Claro,
1: esto,
3: a ver, suéltelo.

0: Oh, vamos a recordar, okay, claro.
1: Que canten esta, vea.
0: A ver.
1: Esta es con Andy Rivera y suena así.
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2: Es el megáfono de la Mega Medellín 92.9. Aquí seguimos con ustedes, el U del FM. ¿Y quién les habla? Andrés Mazo.
3: Sonido probando.
4: Calidoso, qué aquí cañonazo. Estamos.
3: Qué cañonazo, calidoso. Parezco emisora tropical.
2: ¡Ay!
3: Esta es la Mega Tropical. Sí, sí, sí, la sí, Mega. Sí,
2: se metió.
3: Se metió.
2: Hey, recuerden todos los Megalivers que hay una promoción especial para ellos. Los
3: sí,
2: que
3: señor.
2: Quieran ir al Megaland desde el pasado Megaland, 21 Megaland. 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
3: Todavía no se ha dicho la nómina.
2: Sí, señor, todavía nos tienen en suspenso.
3: Pero se regó por ahí, yo me pillé una vaina como en redes.
2: A ver, ¿qué?
3: No, pero no puedo decir.
2: Ah, oh, pero cuente.
3: Porque
2: cuente
3: es que no lo ha dicho el amigo oficialmente, pero por otro lado ya por ahí se pusieron a
2: decir.
3: Pero sí puedo decir que la nómina está... Como era un puertorriqueño, está cabrona.
2: De talla nacional e internacional.
3: Sí, muy internacional. Hay uno muy duro que participa en una canción que fue un éxito mundial muy grande.
2: ¿Cuál será?
3: Pero hombre, muy grande.
2: Ay, pues no me dejé así.
3: Ah, bueno. Con eso le digo esto.
2: Bueno, ¿y para cuándo empezarán a dar la nómina? Mientras tanto, que yo que soy Megaliver, para asegurar las boletas.
3: Creería que pronto se estará anunciando esa nómina. Digamos que iniciando octubre, bueno, sí, no tan pronto, pero sí, está ya en octubre, está por ahí, es que ¡oye!
2: ¡Oye! ¡Oye! ¡Háblame!
3: ¡Ey! Pero muy atentos, porque ahí se va a revelar la nómina, pero yo la aseguraría de una vez para los Megalivers.
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3: Sí.
2: Y ustedes pueden asegurar ahí sus boletas con unos precios especiales.
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2: Le tengo dato, noticia a esta hora para que nos vayamos con, bueno, ni tan contentos, hombre, porque
3: ¿por
2: no
3: qué?
2: Es tan buena la noticia.
3: Oh.
2: Una mujer recibió por 11 años quimioterapia por un cáncer que no tenía.
3: ¡Ah!
2: Sí, señor.
3: Uy, yo no puedo creer
2: la
3: eso.
2: La señorita...
3: Llama... Y la que sí tenía es que nada, no, que me llega el medicamento.
2: No me están atendiendo.
3: Nada,
2: no,
3: porque era que no llega.
2: Nada de las citas. Becky Jones tenía 21 años.
3: ¿Becky cuando... G?
2: Becky Jones.
3: Ah,
2: Jones,
3: ya.
2: Jones. Uy, pero Becky G en algún momento estuvo como enfermita y chueca, pero
3: sí,
2: no sé de qué era. Bueno.
3: No, estaba tenía... embarazo.
2: Varicocele.
3: Es que varicocele, usted no era Becky G.
2: Era Becky yo.
3: Becky usted.
2: Bueno, pues cuando tenía 21 años fue diagnosticada por un supuesto tumor cerebral.
3: Uy,
2: y le dijeron que le quedaban pocos meses de vida. El diagnóstico llevó a recibir quimioterapia durante 11 años hasta que posteriormente se descubrió que nunca había tenido cáncer.
3: Pero venga, si no estoy mal, esos tumores en la cabeza son de los más agresivos.
2: Claro.
3: Y los médicos nunca sospecharon que por 11 años...
2: No, como que sigue ahí.
3: Otra cosa, ella nunca pidió una segunda opinión, o ¿no? Como que ve más en un examen en otro lado.
2: Porque vea, con 34 años ya y madre de dos hijos, Jones asegura que padecía de desmineralización tumescefálica. Una inflamación cerebral.
3: Ahora dígala al revés.
2: No, está muy brava.
3: Está muy bravo.
2: Desmineralización tumescefálica. Una inflamación cerebral que puede tratarse con medicamentos. Básicamente, la quimioterapia le arruinó la vida.
3: Claro. Es que más, usted dijo que son 11 años.
2: Sí, claro.
3: Entonces, usted imagina 11 años usted viendo, recibiendo quimioterapia, yendo. Y además,
2: pelo.
3: Sí, además mentalmente usted es que tengo cáncer. Dice, y era mentira.
2: Tal cual lo que usted está diciendo, ella tiene consecuencias físicas y emocionales. Que atribuye,
3: una lumbrera, si
2: que le atribuye a los años del tratamiento.
3: Sí, bueno, claro.
2: A veces no.
3: Toda calva y todo el mundo haciéndole bullying.
2: Sí, dije, no salga el sol, no se haga
3: no
2: salga el sol.
3: Uy, no, usted como está de grave con la enfermedad. Pues, y era pura ñoña. Era para tomar acetaminofén. Porque si sí, era una inflamación, era acetaminofén.
2: Claro,
3: no.
2: Y ya que se organizaba con esteroides.
3: Ahí sí que hubiera ido un médico cualquiera en Colombia que le manda acetaminofén.
2: Ah, no, y
3: es
2: ya,
3: que estoy más bien del cáncer.
2: Ay, no, me atendieron también en Colombia, me mandaron lo que era.
3: Lo que era, y que le mandaron acetaminofén. Ay.
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0: 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Son las 6:49 en Colombia.
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0: Comenzamos nuestro cartel paranormal esta noche especial, digámoslo así, porque hoy tenemos recorrido paranormal, una vaina bien chévere que les preparamos para todos ustedes. Ahí tenemos ya en cámara a nuestros amigos de TikTok, que les damos la bienvenida al señor Dani Tres Palacios. Dani, buenas, buenas.
1: Pulpo a todos, buenas noches amigos del cartel, bienvenidos a una noche más. Estoy aquí en un carro en movimiento. ¿Cómo me tiene ahí, don Pulpo?
0: 10 de 10, Dani.
1: 10 de 10, bueno, aquí voy movilizándome porque vamos hacia un punto donde nos han invitado a hacer hoy una búsqueda de actividad paranormal. Eso va a ser ahorita en minutos, porque antes, en cualquier momento, ¿se acuerda, Pulpo? Hace dos días le puse un reto.
0: Sí, señor.
1: A los de la Mega Medellín.
0: Correcto.
1: Que pusieron un lugar muy chévere, un lugar muy chévere que...